0: última parte de la aproximación, con la pista a la vista prácticamente en la misma distancia, 3 y 4 millas, con alguna presencia de granizo.
1: Y, podemos volver a la izquierda.
2: Enterado, amigo, 039 pesado. 240 nivel.
3: 10 y me dijo cruce de alta 10 y alta 12, ¿correcto?
2: El call clima 560, espero.
3: Aprobado.
2: Y el estéril de la pista 11 derecha.
1: Enterado, cuando le informaremos cuando posible, Golf Lima 560 y él es X-Ray 11 derecha, Romeco 03 no.
2: Sí. Viva 3195, contacte México, corrijo, 193 con aproximación Guadalajara, que tenga buen día.
4: 193, muchas gracias, tenga buen día, Viva 3195.
5: Hola, buenas tardes, Viva 3195, dejando 14000 para 12010, turno 11000.
2: Zona BMC y contacte Zapopan 1845.
0: Termodo, se informo, entre la milla 5 y 4 hay una precipitación con aparente presencia de granizo y observan la pista aparentemente a 4 millas en la trayectoria final. Aprobado el descenso para 11000 y autorizado el SX11 derecho.
5: Descenso para 11000, reducimos para 160 nudos y entre 4 y 5 millas granizo y 4 millas de velocidad, autorizado la aproximación y el SX para la pista 11 derecha, Viva 3195.
6: Volaris 1263, nivelado 240.
2: Viva Volaris 1263, contacto radar, el descenso vía mula 1 alfa, 3008 altímetro, espera y el SX a la pista 11 derecha.
6: Volaris 57, buen día. Mula 1 alfa, 3008 y el SX 11 derecha, Volaris
1: 1263, de Winchester.
2: México 039 pesado, mantenga 250 nivel.
3: 244.
1: Tenemos 250 nivel, Aeroméxico 039 pesado.
2: Viva 3053, descienda para 13000 sin restricción.
1: 13000 sin restricción, Viva 3053.
7: Hola, 517 y el SX6 pista 11 derecha.
3: 17, continúa aproximación a 11 derecha.
0: 2010, este patrón de espera sobre Tulno.
7: ¿Mando motivo de ida al aire por el tráfico?
0: De 2 minutos.
3: 4-4, ¿me notifica sus condiciones en la aproximación?
0: De la tormenta. Estoy notificando windshield y granizo.
3: Y continúa aproximación frustrada conforme publicado.
2: ¿Cuál es su velocidad?
5: ¿Cuánto el tiempo? ¿Un minuto?
3: Puedo notificar las condiciones que tuvo el tránsito, sin embargo se observa descargando la nube a 4 millas aproximadamente. El primer tránsito que intentó tuvo granizo en la aproximación, este tránsito nos reportó windshield.
2: Windshield, mantenga velocidad lenta y conforme ha publicado.
3: Hace 20 minutos, debajo de 300 pies el windshield a más o menos 12. La superficie está a 50 grados con 8 nudos, la helia.
6: 0 por 2.
1: Y Aeroméxico 4-4 fue pérdida de ganancia de más o menos 20 nudos aproximadamente.
3: ¿Cuál es? Gracias por la información. 244, contacte terminal en 120.8.
2: Pies Viva 053, establezca patrón de espera en Bruja, virajes y
3: pérdidas y ganancias de más menos 20 y están autorizados para aterrizar en la 11 derecha, el tiempo es ahora cruzado, 20 grados con 12 nudos.
7: Aterrizar en su derecha.
2: 3000, establezca en patrón de espera en el Golf Lima 641, virajes y piernas a discreción piloto.
5: Gracias, ascenso 13000, establecemos patrón de espera en el Golf Lima 641 y a discreción los virajes. Volaris 203.
1: Domingo 244, buen día, 10500, censo 11000, estamos en la frustrada.
2: Buen día, México 244, contacto radar, hacienda para 12000 pies, continúe conforme ha publicado.
0: Es correcto, va a mantener 12000, correcto.
6: Acá Volaris 171, 240 nivel, 12000.
0: Está bien, mantenga 11000, está bien, 11000 sobre Dulma.
2: Buen día, contacto radar. Descienda para 16000 pies, 3008 altímetro, espere aproximación y el SX4,
6: alfa 13 fuera de 11.
2: Ya.
6: 250 nudos, 16000, con 3008, Volaris 1791. ¿Y nos puede confirmar las condiciones en el aeropuerto?
3: 4, buenas tardes, efectúe backtrack, pista 11 izquierda, espere alfa 15 y mantenga antes de 11 derecha.
2: Información más adelante.
6: Izquierda, alfa 1, fuera de 11.
8: Internacional Guadalajara. Muy buenas tardes, Viva 952-240 nivelado, 250 en la velocidad, volando directo a Brujas.
2: Viva 9522, buen día, contacto radar, 250 en la velocidad, descienda para 220 nivel. Espere aproximación LSX de la pista 11 derecha.
8: 250 en la velocidad, descenso a 220, esperando la 11 derecha, Viva 9522.
2: Médico 039 pesado, descienda para 17000, QNH 3008.
7: 17000 con 3008, Aeroméxico 039 pesado, estamos volando en rumbo 300 de vida
2: posible. Esperado, Volaris 1293, presente posición, ¿es posible volar al Golf Lima 560?
9: Negativo, Volaris 1293, estamos tratando de interceptar, bueno, volar a Bruja.
2: Enterado. Me informa volando a Bruja, Volaris 1293, descienda para 15000 y espere patrón de espera en Bruja.
9: Enterado, 15000 y patrón de espera en Bruja, Volaris 2093. Por tierras, piernas de alejamiento, ¿alguna instrucción en específico?
2: Volaris 1293, ¿le es posible virar por la derecha al rumbo 350 y esperar vectores al norte?
8: Sin y mantener un 1 derecha, intersección Papa 3.
2: Por la derecha al rumbo 350, Volaris 1293, mantenga presente velocidad, continúa el descenso 15000.
7: La cortina entre la milla 5 y la milla 4.
9: Rumbo 350, Volaris 1293.
8: Una vez. 517, abandone en pie Alfa 6, autorizado el cruce de 11 izquierda hacia Alfa 5.
2: Continúa el descenso para 17.
8: Salchepega, autorizo el despegue 11 derecha, intersección Papa 3, viento 30 grados, 82, viraje derecha y pendiente en frecuencia.
2: 1263, reduzca a 230 nudos para secuencia.
9: Reducción a. Reducción, si es posible.
8: Este 21 nudos.
9: Volaris 1263.
2: Enterado, está aprobado 200 nudos al 1263.
8: 5-4, posición y mantener 11 derecha.
9: 849 para Sorfico Estadio, 7000 por menos.
2: Contacte 18-1, November 41849.
9: 18-1, buen turno.
8: Y Guadalajara de 9522.
9: 849 en su frecuencia, en Fico Estadio, 7000 por menos.
2: Volaris 9522, espere patrón de espera en Bruja. Continúa el descenso para 15000.
6: November 41849, la pista 11 izquierda, QNH 30 decimal 08, ruta estadio, notifique campo de golf.
9: Notificaré en campo de golf y ahora Fico Estadio.
6: Torre Guadalajara, buenas tardes, Aeroméxico 704, Alfa 13, acceso como izquierda, disfruta el despegue todo el hecho.
2: En el 641, establezca patrón de espera, piernas a discreción, viraje a discreción, piloto, contacte 193 Guadalajara, buen día.
6: Y el aire está precisamente en la ida al aire.
9: Y el 254, desvío, rueda de posición y mantenga pista 11 derecho.
6: Y hasta rosado el.
9: No. México 784, mantenga fuera de pista 11 izquierda.
6: Recibido.
7: Yo tiene tendencia a movimiento hacia el sur, espero en unos 5 minutos.
6: 1 derecha, viento cruzado 040 grados, 1012 autorizado a despegar, en el aire contacte terminal 120 decimal 8.
9: Bomba, con gusto, despegue 11 derecha y 120 decimal 8.
7: 3053, establecido patrón de espera, Bruja 14000, virajes por derecha.
2: Volaris que está con 13000, mismo punto y virajes por la derecha, caballero.
7: Mantenga 1.
6: México 784, de posición y mantenga pista 1 izquierda, backtrack está aprobado.
8: Guadalajara, muy buenas.
6: Pista 1 izquierda, backtrack aprobado.
8: Espera sobre Bruja, virajes por derecha.
7: Recibido a.
6: El compresivo.
7: Contacto radar.
10: En la aproximación, al momento están canceladas las aproximaciones por condiciones de mal tiempo en la trayectoria.
6: Cruce Alfa 14 y Alfa 15.
7: Espera.
6: Volaris 1263, ahora mantenemos 200.
7: Punto posterior del 641 hacia Dato, manteniendo 12000.
10: A 16000, mantenga 16000.
7: 1 hacia Dato, manteniendo 12000, Aeroméxico 644.
10: Volaris 1791, reduzca 200 nudos indicados y mantenga 16000.
7: 4-1, viraje por la derecha. Afirmativo, la 1-2-0-3 sobre el Golf Lima 641. Estimo el movimiento
0: de la cortina en unos 5 minutos, es el informe.
6: 220, unos 6000 volares, 179.
9: No, entonces todavía.
0: Gracias.
11: Para Guadalajara, buen día, Altariz 144 en descenso, dejando 28400 para 240.
10: Polaris 144, contacto radar, el descenso vía Ixon 1 Alfa, 30 decimal 08, esperando aproximación del SXE 11 derecha.
6: El cambio de decisión ahora, aproximación a pista 11 derecha.
9: 11 derecha, 843.
11: Dados el descenso vía.
6: 9 confirmación, se empieza precipitación sobre la estación.
11: Derecha y el descenso hasta 210, Polaris 144.
0: Armico 244, la mínima que pueda, que no afecte su performance en aeronave.
9: Gracias, tengo 190, Armico 244.
10: 522.
9: Desde Guadalajara, buenas tardes, Viva 554, abandona 6000 por 230, vía 1001 Alfa.
10: Recibido Viva 554, contacto radar. Y continúa el ascenso vía 230. Me informa si solicita algún tipo de desviación.
9: Y si posible, desviación por la derecha, rumbo 140, IVA 554.
10: Ok, rumbo 140, 2000 pies, autorizado 554.
6: 9 pista 11 derecha, el viento cruzado 010 grados, 13 nudos, autorizado para aterrizar.
10: Viva 9522.
9: Pone derecha, 849.
7: Guadalajara, México 039.
8: Adelante 952.
0: Sí. Viva 9522, contacte 120 en semana 8.
8: 28-9522. María.
9: 1293, estamos volando rumbo 355. Con unos 5000, ¿alguna posibilidad de mantener el patrón de espera tal vez en el pico violín?
10: Mire, por la izquierda. Por la izquierda, Volaris 1293 hacia el Golf Lima 513.
6: 41849 tiene la vista, la vista 11 derecha.
10: UTEM 1,
9: 1. 9 voy a iniciar por entrada.
10: 1 derecha.
9: Enterados, por la izquierda, al Golfo Lima 513, esperando UTEM 1 Alfa, Volaris 1293.
6: Posición, estamos perdiendo visibilidad de la torre. Hay un tránsito visual que se está efectuando ida al aire.
9: Por la izquierda un minuto y en la cabecera de la 11 izquierda, ¿no? México 784.
7: 65 y 4.
6: 49 a la presente, nos encontramos IMC. La visibilidad desde la torre es media milla.
9: Campo a la vista por la 29849.
7: Ya posible que tengamos 220 por mínima velocidad limpia.
12: Guadalajara, el PAN 2016.
9: Y Volaris 7, aterrizar por la 29 izquierda.
10: 251, bueno, en la posición.
6: Cruzado 350 con hasta 30, de 36 a 48 nudos.
9: Guadalajara, Volaris 23. 2849. ¿Será posible mantener en el 552 concurso de entrada?
6: 29 izquierda la que solicita, ¿correcto?
9: Afirmativo, 849.
10: Afirmativo, ¿va a mantener la 16000?
6: Recibo 41849. Continúa la aproximación a la pista 29 izquierda.
9: Guadalajara, Borrales 1791, ¿se autoriza para en el Guadalima 551 por la...
7: En la pista está cayendo el llovidano ahorita.
10: Y mantenga 16000 pies.
9: ¿Qué autorizados en el Guadalima
12: 551?
9: ¿La vez? 16000 y piernas a discreción.
10: Viva 9522, mantén
6: 1849, con pista a la vista, el viento 340 grados, 241 rachas 48, notifique el tiempo.
10: ¿Espera?
9: Cerca de tierra 849, cortito, lo voy a bajar.
7: Viva 3053.
6: Mando esa la pista, 29 izquierda, tengo una aeronave en la cabecera de la pista 29 derecha.
12: Esta discreción.
9: Esperador, tengo a la vista y próximo al toque.
7: Mirajes si y piernas a discreción, piloto en el 560, 14000, viva 3053, serán por la izquierda.
10: 210 nivel, patrones por la izquierda.
6: 9QNH 30 decimal 08, notifique esa zona.
11: 210 nivel, patrones por la izquierda, Polaris 144.
10: Polaris 1263, descienda 15.
6: Cuando 019, ¿cómo me escucha?
12: Reporte con el 5-4, cuando 019, despegamos de Zapopan, mantenemos rumbo 085, 76.500 pies, solicitando checar fijo Zapotlanejo, posterior a Cotlán.
10: Derecha recibido.
6: 9, recibido, notifique Zapotlanejo.
12: Sí, notificaremos a los planejo, ¿tiene alguna altitud en especial para el Juan 29?
6: Iba a 7,500 pies. Me corrijo, 7,300 pies, PAN 2019.
12: 7,300 pies para el 2019.
6: Espera. Sobre el Golf Lima 531, viraje 41849. No tengo la vista, abandone vía Papa 1.
11: 531, tenemos condiciones de mal tiempo. Sería sobre Pico Bruja.
10: Que vuele directo a Bruja y mantenga 210.
6: La vista notifica la pista libre, November 41849.
10: Correcto. 203, presente posición, puede proseguir al sur a Bruja, al punto Bruja.
6: Presente 330 grados, 48 nudos.
11: Afirmativo, 203.
10: Recibido, manteniendo 3000, prosiga a Bruja y piernas y viraje a discreción.
6: 49, abandone vía Papa 1 y contacte terrestre 121, decimal 9.
11: Sí, mantenemos en patrón de espera de discreción, por la 203.
6: Ahora, fuera de pista, 849.
9: Guadalajara Viva 3053, vamos a estar rumbo 275 condiciones y nos quedaría mejor mantener en el 561.
10: ¿El 3053?
9: Llamativo Viva 3053.
10: Enterado, está aprobado al 561 Viva 3053.
9: No, está aprobado al 561 Viva 3053.
10: Guadalajara, buenas tardes, FAP 5212. ¿Qué tal, FAM 5212? Prosiga, contacto radar.
13: 5212-200, nivel con usted.
10: Viva 554, hacienda 18000.
13: 18000, viva 554.
10: Buen día, 5212. ¿Cuál es la intención?
13: Guadalajara, Aeroméxico, 244. 1-2,
9: presente rumbo en las próximas 10 millas para establecernos sobre patrones de búsqueda, si posible.
10: Presente sobre la estación, la lluvia es intensa y se observa otra cortina, trayectoria de la pista 11 a 6 millas también. No sabría decirles si en ese inter alcance a ver alguna aproximación. Vélez, mantener 200 y aprobar la maniobra.
13: Es correcto.
10: Ok, mantenga activado, por favor, por tránsito de salida. Active, mantenga activado su equipo transpondedor por lo pronto.
13: Vamos, 200 liberados.
11: Una pregunta, en caso de reanudar o intentar aproximaciones, ¿en qué número de secuencia estaremos?
10: 10 por tránsito de frente a 200, de 12 millas.
11: 3195, teniendo.
10: 244 sería el número en secuencia.
9: Gracias, Aeromédico 244.
10: Sí, correcto. Se observa que se está desplazando hacia el sur-suroeste. Ya está incrementándose la visibilidad, pero tenemos viento cruzado y precipitación sobre la estación y las rachas son
6: 3-0 decimal 1-1
10: cruzado.
6: Pero ahora sí, no,
10: sí, ahorita hay como 6 aeronaves adelante de usted para intentar. Veamos el
6: 8-4, las condiciones a la presente mejoran de la visibilidad, estimo 4 millas, el viento sigue cruzado, tengo 3-5-0 con hasta 48 nudos, ¿es posible continuar su salida del lado izquierdo?
10: El momento es número 5 en la aproximación volar.
9: Viento, la componente del viento es de la limitante de la aeronave, no, 784. Por favor.
10: El Volaris 144 sería el número 11.
9: La cara del Aeroméxico 039, número de secuencia.
10: Aeroméxico 039 es número 7.
9: 07, gracias.
10: Viva 554, continúa ascenso para 190 como nivel, pendiente de continuar el ascenso.
9: 190, viva 554.

0: manifestaciones se la escuchan la frecuencia. Último reporte de torre, 4 millas de visibilidad. El viento es del norte, pero con rachas de hasta 48 nudos.
1: Son 20:19 horas a Cotlanejo, cuando seguimos Ocotlán, 6900 pies.
0: Para 230 unidades.
2: 195, no digas.

0: Viva 3195.
1: 3195, adelante.
0: Sí, Viva 3195. Informa la torre que el viento es de 10 nudos y hay 4 millas de visibilidad. Al parecer fue una falla en el equipo que estaba marcando esas rachas de 40 nudos. ¿Desea intentar la
1: 4 horas listo, saldo de 3195.
0: Esperado 3195, ¿cuándo posible vuele directo a Tulno o a
1: 34 pista 1?
0: Aproximación. Aún se observa una cortina de lluvia en el cual clima 623. Me va informando usted lo que requiera.
1: Le vamos informando y descontinuamos el patrón de espera para intentar la aproximación ILS directo de pista 11 derecha viva 3195 con el kilómetro 3008.
0: Correcto, descienda uno, mantenga 1-1000, hay un par de zonas prohibidas al norte de la estación.
1: Guadalajara, fuerza de 5212.
0: Prosiga.
1: Soy la operación, ingrese a pista 1-1 derecha, nos explique pista libre. Patrones de búsqueda, un radio no mayor a 10 millas.
0: A mi intento de aproximación se observan mejores condiciones.
1: Izquierda, el viento 080 grados, 6 nudos, autorizado a despegar en el área de contacto de terminal 120 decimal 8. ¿Cómo es?
0: Por favor.
1: Para las pegues 1-1 izquierda en el área 120 decimal 8, al 2784.
0: A la maniobra. ¿Cuál clima? 621 o 622.
1: Enterado, cortamos rumbo 330 y pendientes manteniendo 1-2000 aeroméxico 244. Ya 3195, entonces en la parte solamente estamos 2019, no, y teniente para menor.
0: Enterado.
1: 0019.
0: Con 1-1000.
1: Estamos 1-1000 y sí, podemos checarlo con 1-1000.
2: Adelante, ¿puedo lograr?
0: Le pedí a la
1: 0019, ¿podría hacerle un relay al PAP 1006 que se puede, que se contacte con Zapopan para instrucciones?
0: De la 11 derecha. 1-809 en la velocidad y mantengo 1-2000.
1: Esperamos 1 con 180 nudos y pendiente 1-2000, aeromédico 2-4-4.
0: Polaris 1-2-0-3.
1: 1-2-0-3, adelante.
0: Polaris 1-2-0-3.
1: 1-2-1-2, ¿me podría confirmar las mismas condiciones?
0: Vectores al norte de la estación. Espere Dulno para completar y...
1: Price 1212, a la presente tengo 5 millas de visibilidad. Hay lluvia ligera sobre la estación, las condiciones de la pista es mojada, no tengo condiciones de frenado y la precipitación está tierra whisky, lo tengo también en la aproximación aproximadamente 5 millas al eje.
3: Mantenemos patrones.
1: Si viene, confirma pista de 2-9, ¿no son?
3: Posterior, diga 3-0-5-3.
0: Censo por lo pronto 1-6000 pies, no aviso.
1: Puede posición, mantenga pista 1-1 izquierda, intersección al 1-3.
3: Pista 1-7.
1: Tiene pista 1-1 izquierda, voladís, 1-1-0-9.
0: Iba 3-1-9-5 de Tulio, alcohol clima 6-2-0.
1: Estamos volando ahora, alcohol clima 6-2-0, viva 3-1-9-5.
0: Esto puede cumplir descenso 9400, sigue autorizado, viva 3195.
1: Descenso 9400, seguimos autorizado, viva 3195.
0: Aeroméxico 244, viraje por la derecha, directo Tulno, el descenso para 1-1000, autorizado y el ILS 11 derecha.
4: Sí, llame ahora 2615, buen día.
3: Autorizado ILS 11 izquierda, aeroméxico 244.
0: La 11 derecha.
3: La 11 derecha, aeroméxico 244.

0: Va 3053, envíe por la izquierda al rumbo 020, descienda para 13010.
1: Descienda al rumbo 020 y descenso 13010, va 3053.
2: Por eso 100, pista 11 izquierda, intersección alfa 13100, 50 grados, 112, autorizado a despegar. Primera contacto terminal 120, decimal 8. Cúmulo.
3: 0 y aprobado CDM.
4: Izquierda, intersección alfa 13, en el aire 120, decimal 8. Voladiz 1100, bueno,
0: 4-4. 9-400, su descenso.
1: 9-400, el descenso aeromédico.

0: arriba 1203, descienda para 1-2000.
1: 2000, arriba 3053. Clarice 203, nos estamos desviando un poco por la izquierda, rumbo 305.
0: Recibido, Volaris 1203, cuando posible vuele directo a Olava.
1: Gracias, cuando posible Olava, va a ser en aproximadamente 6 millas, Volaris 203.
0: Enterado.
1: Viva 3053, confirmando descenso 1-2000.
0: Es para 1-3000, viva 3053.
1: 1-3000, viva 3053.
2: 2 regulares, 1-2-4, estamos en salto, aproximando a 1-3, centrada, antes de viento.
3: Volaris 1-2-2-4, viento 0-5-0 grados, 11 nudos.
0: A 1-3000 pies.
4: A la derecha de 5 millas hay una cortina de lluvia.
0: Entrenador, muy amable. Al frente observa mal tiempo.
4: 100 en ascenso 2-0, CDM 1 alfa.
5: Pero sí se ve la pista, estamos a 9.3 millas y sí se ve la pista.
4: Ya 2-3-0 nivel.
0: 5, mantenga velocidad en lo posible, servicio radar terminado. 2 millas del Golf Lima 622, contacte Torrin 18.1, buen día.
4: Sí, ascenso 2-3-0, pendiente cuando posible virar por la izquierda hacia CDM.
5: De la derecha de la trayectoria.
4: 1-2-9-3.
5: Gracias.
1: Durante 1-2-9-3.
4: 100.
5: Guadalajara, buenas tardes, nivel 3195, final, pista 1-1, derecha, 9 millas.
1: Hablando a la Volaris 12-0.
3: Buenas tardes, continúa aproximación a pista 1-1, derecha, QNH 3-0, decimal 1-1.
5: 3-0-1-1, continuamos para pista 1-1, derecha, viva 3195.
0: Recibido Volaris 1-0-3, autorizado ILS de pista 1-1, derecha.
1: Autorizado ILS, Edray 11, derecha, Volaris 12-0-3.
3: ¿Puede repetir las condiciones?
4: 039, cancele el patrón de espera y vire por la izquierda rumbo 090, el descenso para 15000 pies, espere volar a Zumlo.
3: 15, mantenga fuera de pista 11 izquierda.
1: 15000 pies, y me repite el punto.
4: Zumlo, Delta Uniform Low, limpio.
3: Pista 11 derecha, viento es 050 grados, 9 nudos autorizado para aterrizar. Como información, la pista se encuentra mojada. No tengo reporte de frenado y móvil operaciones indica que no hay acercamiento sobre la pista.
1: Permita.
5: Viva 3195, continuamos, pista mojada, teniente, viva.
4: No.
1: Directo a Tulno, Volaris 1293.
4: Correcto, descienda 124,
3: ¿se encuentra listo?
1: Volaris 3293.
3: 1224. Si lo mantenga fuera de pista, 1 izquierda. Inclusiones ingresa a pista 1 izquierda.
4: No cancele el patrón de espera y ahora mire por la derecha, continuado hasta el rumbo.
5: Estás confirmando 3195 de viva, autorizado a aterrizar, ¿correcto?
0: Comienzo. Descenso para 94.
3: Está en pista 11 derecha, el viento 070 grados, 13 nudos, viva 3195.
0: Muy amable, a su propuesta puede virar al gol.
5: Viva 3195.
0: Con 9400 sigue autorizado la aproximación.
4: 260 con 6. Hay un núcleo al Nectar Eco que está aproximándose y ya tenemos 3-0-9 en la aproximación.
0: Hola.
1: Derecha, hola, arriba, 3-0-5-3.
4: Correcto, espere túnelo.
3: Decido, 2-0-1-9, me confirma, ¿se regresa a Zapotlán?
1: 0-5-3, ¿puedo considerar que sea el 1?
0: ¿Ya vemos en ese punto?
6: Sí, aproximación de 9-5-2, ¿nos puede dar nuestro número de secuencia, por favor?
0: 11 derecha, viva 3053.
3: 1-1000 BMC, autorizado. Notifique de regreso.
0: De regreso. 622, contacte Torre 181, reduzca 160, buen día.
4: Aeroméxico 039, descienda 1-3000 pies.
1: Buen día. 3000 pies, el Aeroméxico 039.
4: Volaris 1791, descienda 1-4000.
5: 1-4000, Volaris.
1: Nuevamente Aeroméxico 244. Y el SXAY pista 1-1 derecha con 160 nudos.
4: Tráfico de compañía que está 16 millas adelante y espere volar por la derecha de un lo más adelante.
3: Aproximación a pista 1-1 derecha, QNH 30 decimal 1-1.
1: Estamos 2 días, viva 3053, con gusto. 1-1, continuamos y el SXAY 1-1 derecha, lo médico 244.
4: Y el rumbo a volar será el 070, 070 por la izquierda.
3: 070 por la izquierda.
4: Volaris 1293, llame.
3: Pista 11 izquierda, Volaris 1224. En móvil operaciones, abandone en Alfa 11.
7: aproximación. Buenas tardes, Volaris 1293, alcancé 12000, volando de turno.
0: Volaris 1293, buen día, contacto radar, 11000, autorizado ILS 6 de 11 derecha.
3: Posición y mantenga pista 11 izquierda, intersección al 13.
7: 11 derecha, bueno.
2: Autorizado, posición mantener 11 izquierda, intersección al 13, Volaris 1224.
4: No vire a la derecha el rumbo 105.
3: Y alfa 6, cruce pista 1 de izquierda, alfa 5. Estamos alfa 6, cruzamos pista 1 de izquierda y alfa 5, comportación antes de entrar a alfa 6, siguiente a la izquierda.
7: ¿La aproximación?
3: ¿Pista información? En la altura de alfa 6, cuando desaloja de alfa 6, ya comienza la lluvia.
4: Las condiciones es...
3: Por la información. El alfa 5, contacto terrestre 121, decimal 9.
4: No hay lluvia en la trayectoria y está totalmente al sur el mal tiempo.
7: Te da muchas gracias. Clarís, un nuevo torre del Oscar Quebec.
3: Doble Oscar Quebec, ¿sí?
7: Recibimos sobre Pacos. Por condiciones vamos a intentar recalar por el Sierra Whiskey Crucero Macro.
4: Este momento, ¿correcto?
7: 21, Iván, 3053. 44, estamos con el
3: Oscar Quebec, Whiskey Crucero Macro.
7: Identificamos crucero macro, Oscar Quebec.
4: Sí, en este momento es el número 9.
3: 4, pista 1-1 derecha, el viento ahora 060 grados 1-2 nudos, autorizado para aterrizar.
7: Seguimos a la pista 11 derecha, el médico 6-2-4.
4: Correcto, ¿va a mantener 210 o qué nivel propone?
3: Operaciones, abandone alfa 7, mantenga fuera de la pista 1-1 derecha.
4: Médico 039, 1-2000 y llame 19-3.
7: 2019, que te mande el amigo, se lo tome. Muchas gracias, hasta luego.
4: Por ahí es 1791, descienda a 13000 pies.
7: 039, volando 14500 por 12000. Tulno.
4: 5784, llame en 239, que tenga un vuelo.
0: 11000, autorizado el este de 11 derecha.
7: 144, estando ascender a nivel 250. Sería 11 derecha, el Aeroméxico 039, pesado.
4: Está autorizado y la ruta sería vuelo directo.
3: 1224, pista 11 izquierda, intersección a zona 3, viento 080 grados 15 nudos, autorizado a despegar en el área de contacto terminal 120 decimal 8.
2: Toda la pista, Volaris 1203 izquierda, intersección alfa 13 en el área 28, Volaris 1224.
0: Tenga buen día.
2: 1 Volaris 1203, gracias por el apoyo.
3: Alfa 6, mantenga fuera de pista 11 izquierda, tránsito en carrera.
7: Alfa 6, antes 1-1 izquierda, Aeroméxico 6-4-4.
6: 2-3-2-5.
3: ¿No me confirma condiciones de frenado y las condiciones en la aproximación?
7: Gracias. Condiciones buenas, el frenado bueno de igual manera. A lo mejor unos más 5 nudos en la velocidad.
2: Ahí son 4-4 realizando rumbo.
3: Más 5 nudos en velocidad, tenemos supervivencia de trayeo y pues.
4: Ya se lo.
7: Sí, expansión, pérdida más o menos 5, 2-4.
4: ¿Al correcto?
2: 250, estamos alcanzando 2-3. Y solicitando rumbo 3-3, pero para evitar zona de mal tiempo.
4: Sí, 3-3. Hacia Aguascalientes.
2: Ah, 3-3 aprobado, Solaris 1-4-4.
1: 1-0-3, estamos en final y el Etray 11 derecha.
3: Solaris 1-2-4 recibido. Continúe frente, abandone vía alfa 9 y mantenga antes alto.
2: De frente, bueno, no, vía alfa 9, pero está en el Volaris 1-2-4.
4: 3-9, buen día.
1: 3-9, Volaris 1-1-0-0, buen día.
2: Volaris 12-0-3, final, pista 11 derecha.
3: Volaris 1-2-6, pista 1-1 derecha, viento 1-2-0-3, el viento 1-0-0 grados 1-3, nudos autorizados para aterrizar.
1: Autorizado, aterrizar, 11 derecha, y escuchamos las condiciones, Volaris 12-0-3, gracias.
4: Volaris 1263, vire a la derecha rumbo 100, descienda para 14000.
7: Pero nudos el Aeroméxico.
3: 1399, continúe de frente el rodaje, mantengan alfa 13 fuera de pista, 11 izquierda.
7: Para Volaris 1293.
6: Rodaje y antes alfa 13.
7: Tormenta Volaris 1293.
3: 11 izquierda, Aeroméxico 244.
7: 13000 con 120 nudos.
3: 44, cruce pista 11 izquierda, alfa 5, contacto terrestre 121 decimal 9.
4: Tenga el 335.
7: 521 de Aeroméxico 244, buen día.
0: Volar a Bulldog.
4: 3144, llame con 2615 México.
2: 615 México, Volaris 1-4-4.
0: Viva 305.
3: Ingrese a pista 1-1 izquierda.
0: Radar terminado, 3 millas del golf Lima.
7: No, muchas gracias.
4: Recibo, mantenga el 50, entonces, pendiente.
0: Polaris 1791, vuele directo a Dulno, el descenso para 11000, autorizado y el S6 de pista
1: 1 derecha.
3: 3053, continúa aproximación a pista 11 derecha, QNH 30 decimal 11.
1: 3011, continuamos 11 derecha, digo 3053.
3: Polaris 1224, ruede Alfa y Alfa 13, mantenga fuera de la pista 11 izquierda.
2: Alfa 13, mantenga fuera de la pista 11 izquierda, Polaris 1224.
3: Viva 3104, rueda de posición y mantenga pista 11 izquierda, intersección Alfa 13.
1: Posición y mantener en Alfa 13, verificamos condiciones y le avisamos de ella 3104.
8: ¿Tienes en aproximación Polaris 19 en la trayectoria?
0: Afirmativo, todas las estaciones han reportado pista a la vista 9 millas. La lluvia se observa al sur de la trayectoria. No ha habido ningún problema ya en las últimas 3 aproximaciones.
8: Ok, gracias, señor.
0: Viva 95.
3: 9-30, abandone vía Alfa 6, mantenga fuera de pista 1 izquierda.
0: Hacia el norte.
1: Alfa 6, tener fuera de pista 11 derecha, condiciones 10 nudos de frente, se mantuvo.
0: 9-3, aproximación, buen día.
3: Polaris 1-2-0-3, en Alfa 6, mantenga fuera de pista 1-1 izquierda.
1: 6, mantenga fuera de la pista 1-1 izquierda, Polaris 2-0-3.
0: Mire por la derecha, rumbo 3-6-0.
9: Bajar a volar 2-3, manteniendo rumbo 1-0-0.
0: Hola, es 1263, buen día, contacto radar, descenso 1-2000 pies, espere.
3: 1-2-0-3, cruce pista 1-1 izquierda, hasta 5, contacto terrestre 1-2-1 decimal 9.
1: Claro, directo. La pista 11 izquierda, alfa 5, terrestre 219 y el móvil a la vista, hola, 1-2-0-3.
10: 190 del Aeroméxico, 039.
3: Vio 3053, pista 1-1 derecha, el viento 1-2-0 grados, 1-8 nudos. Autorizado para aterrizar, las condiciones de frenado reportadas son buenas, la pista se encuentra mojada.
1: Llamable, autorizado para aterrizar 1-1 derecha, arriba 3053.
3: Operaciones avanzadas vía Alfa 3, sí, ¿me confirma la pista libre de operación? Acercamiento 4 milímetros.
0: Volaris 1293, ¿qué velocidad mantiene?
1: 150 Volaris 1293.
0: ¿Incrementar 1702?
1: Claro que sí, incrementamos Volaris 1293.
0: Gracias. 1293, servicio radar terminado, una milla del Golf Lima 622, torre 181 con 170 nudos. Hasta luego, buen día.
1: 70 y cambiamos con torre Volaris 1-2.
3: 309, se escucha QNH 30 decimal 1-4, Optation Sequential Optimer Static 30 decimal 1-4.
0: México 039 pesado, reduzca 1.
2: ¿Tener información de tiempo en secuencia para ver si cortamos el paso?
3: 1-2-1-2 es número 5 en secuencia.
6: Inflight level 200 there.
2: ¿Tiempo tener algún estimado?
0: 6-3, descienda para 1-1-1000, si...
3: O no, dependiendo de los tránsitos, si desean, si pueden continuar con la salida.
9: En el caso de falla de comunicación, un minuto directo de 1-1-1-6-3.
0: 8, and speed ILS X-ray 1-1, right approach.
3: 5-3, continúe de frente, abandone vía Alfa 6, mantenga fuera de pista 1-1 izquierda.
1: Tenemos de frente, Alfa 6, fuera 1-1 izquierda, 3-0-5-3.
6: 1-1, right, Gemini 603.
3: 1-0-4, ¿no es posible continuar con su salida?
9: Derecho, Volaris 1-2-3.
1: Y sol... afirmativo, vio 3-0-4.
6: Ok, QNH 3.
3: Pista 1-1 izquierda, intersección Alfa 1-3, viento. El viento 1-1-0 grados, 1-8 nudos, autorizado a despegar. En el aire, contacto terminal 1-2-0, decimal 8. Bombo.
1: Y en 3 minutos 4, en 11 izquierda, intersección Alfa 1-3, 28 en el aire, bye.
6: Pasando 3 minutos, 1... 1-3.
1: 12-9-3, ILS X-ray 11 derecha. Indicado, acelerador México 039.
3: 1-1 derecha, el viento calmo autorizado para aterrizar. Como información, la pista se encuentra mojada. Las condiciones de frenado reportadas son buenas.
6: 5-5-3, Gemini 6.
1: Pues condiciones y autorizados para aterrizar 1-1 derecha, Volaris 1-2-9-3.
6: Say again for Gemini 603.
0: Yes, descend to 1-3000 feet.
6: Descend to 1-3000 feet, Gemini 603.
0: No tiene tránsito delante de usted, es un Airbus 320 con velocidad reducida.
4: Soy el DCF y la pista 11 derecho.
10: pone el tráfico?
0: Polaris 1791, reduzca 1602, sigue tránsito pesado, 777, 7 millas por delante de usted.
4: Correcto, continúa ascenso a 16000 pies sin restricción.
9: Restricción Polaris 1,
4: Viva 9522, llame 193.
3: Mantenga pista 11 izquierda, intersección Alfa 13.
9: Alfa 13. La pista
6: 11, izquierda, 11, 11, 11, 11, 11, 3000, rumbo 015.
3: Pista 11, izquierda, Alfa 5, contacto terrestre, 121, décima 9.
10: 2000, pies.
1: Alfa 6, 11, izquierda, Alfa 5, 21, Viva 3053.
4: Viva 3104, contacto radar, rumbo 360, aprobado, 230, niveles, Pérez radar.
10: ILS 511, derecha. 230, esperando radar, Viva 3104.
4: Correcto, cuando alcance 1-2000.
10: México 039 pesado, estamos ILS 11 derecha, 6 millas.
3: México 039 pesado, buenas tardes. Continúa aproximación a pista 1-1 derecha, CNH 30 decimal 1-4, condiciones de frenado reportadas buenas, la pista mojada.
10: 30-14, pista mojada, frenado bueno y pendiente.

0: Bueno, el 522 diré por la derecha directo a Tulno, al descenso para 1-1 milio, autorizado.
1: Pista 1-1 izquierda, intersección alfa 1-3, viento cruzado 360 grados, 6 nudos, autorizado a despegar. En el aire, contacte terminal 120, es mal 8, múmbalo.
2: Autorizado para despegar, pista 11 izquierda, intersección alfa 1-3, en el terminal 20.8, Polaris 1-7, 6-2.
1: 1293, continúa de frente, abandone vía alfa 6 y mantenga fuera pista 1-1 izquierda, tránsito en carrera.
0: 1263, reduzca 1-0-1-2.
3: Izquierda, Polaris, alfa 1-3.
4: Es ALS 1-1 right x-ray.
0: LX-ray 1-1 right x-ray.
3: Ahora a través de la macro, por condición estamos manteniendo 8000, posterior descenderemos a 6500, me autoriza para datos de aproximación de aterrizaje, tenemos casi están a la vista.
0: K3104, voy directo a radar.
1: Pista 1-1 derecha, QNH30 decimal 1-4, notifique sobre pirámide.
0: 1-1 servicio radar terminal.
3: Mirado a Starcraft.
0: 011 derecha, torre 18-1, buen día.
1: 1 volares 1-7-1 y toda la nave pesado. Pista 1-1 derecha, viento cruzado, 360 grados. 6 nudos autorizados para aterrizar.
3: Pista aterrizar 11 derecha, el Aeroméxico 039.
1: Polaris 1293, cruce pista 1-1 izquierda, alfa 5, contacte terrestre 121 decimal 9.
3: Gracias, cruzamos 11 izquierda, alfa 5, 29 Polaris, 12-93.
1: Buenas tardes, rueda posición y mantenga pista 1-1 izquierda, intersección alfa 1-3.
3: 2x2309.
5: R, al 1.
0: Explorar ascenso vía 2.
3: Ascenso vía 2309, Polaris 1772.
1: 791 y el X-ray 1-1 derecho.
3: 50 por 24.
1: Continúa aproximación a pista 1-1 derecha, QNH30 decimal 1-4, condiciones de frenado reportadas buenas y la pista se encuentra mojada.
0: Cambio el SF, la pista 11 derecha.
3: Gracias, 3014, esperando.
1: 101.
3: 11 derecha, descenso vía mula 1 alfa, viva 3, 223.
0: Viva 3104, por tránsito, ¿les es posible llegar rumbo 285?
3: Negativo, viva 3104 al 2, no, 2300 aproximadamente.
0: Entiendo, 300.
3: 300 tenemos ahora.
0: Recibido, continúe el ascenso para 230 nivel.
1: Para México 039 pesado, abandone vía alfa 6, cruce pista 1 izquierda y alfa 5, contacto terrestre 121 decimal 9.
0: 275.
1: Al cruce 1-1 izquierda y al otro lado 1-0-3.
3: Directo será.
0: Con 8-0-1-2. Para la paso.
4: Viva 952.
3: Para Polaris 1-7-7-2.
0: Gemini 603, descend to 1-2000 feet.
4: To 1-2000 feet, Gemini 603.
1: Polaris 1791, pista 1-1 derecha, viento cruzado, 360 grados. 9 nudos, autorizado para aterrizar.
3: Vamos a aterrizar 1-1 derecha, Polaris. 230 de ascenso, pues.
0: Viva 9522, continua reducción, 16012.
4: 160 indicados, viva 9522.
0: 9603, continue descent to 1-2000, now fly Gold Lima 554.
4: Continue down to 1-2000, direct to Golf Lima 554, Gemini 603.
6: Guadalajara de Fuerza Americana 5211, soltando vectores para Zapopan.
0: Recibo Fuerza Americana 5211, contacto radar, diré por la derecha, rumbo 280, mantenga 200 y pendiente vectores hacia Zapopan.
6: Recibo por la derecha y 280, mantenemos 200 y pendientes vectores hacia Zapopan, Fuerza Americana 5211.
0: Chon, buen día.
1: 181 con Torre Volaris 1263. Guadalajara, ¿qué tal? Buenas tardes, Volaris 1263, final pista 1-1 derecha. Volaris 1263, continúa aproximación a pista 1-1 derecha, QNH30 decimal 1-4.
3: Continuamos aproximación, Volaris 1263 y 3014 altímetro, Volaris 1263.
0: Contact 119er decimal 3, solo.
4: 119er decimal 3, good day, Gemini 603. Approach, hello, Gemini 603, 152, descend lead 1 2000.
7: 1-1 izquierda, viento calmo, autorizado a despegar en el aire, contacte terminal 120, decimal 8. Póngalo.
4: Despegue 11 izquierda y en el aire 28, buen día, 1-3-9.
8: Be ready to fly Olava in 1 minute.
4: Jet to 1-1000, I'll be ready to fly Olava in 1 minute, Gemini 603.
7: 1791, abandone vía Alfa 6, mantenga fuera de pista 1-1 izquierda, tránsito en carrera. Alfa 6, mantenga tránsito izquierda y toda la aproximación estable. Recibido, gracias.
0: 209, contacto radar, el descenso vía Ambula 1 Alfa, 3014 y LSF 11 derecha.
4: Recibido, descenso vía Ambula 1 Alfa, 3014 altímetro y LSF 6.
7: Posición, mantenga pista 1-1 izquierda, intersección Alfa 1-3.
9: Doctor Quebec,
7: a la travesía. Doctor Quebec, desde el circuito por derecha, pista 1-1 derecha y notifica travesía.
9: Amable, excelente turno.
7: Por derecha y notificamos a ver el torre, Doctor Quebec.
0: 2, está la pista 26 en uso. ¿Me confirma su derecha en qué momento?
7: Hola, 1791, cruce pista 1-1 izquierda, alfa 5, contacto terrestre 121, decimal 9.
9: El 5212. Con luna de mal tiempo, a la vista podríamos mirar a la derecha.
10: Alcanzando 1-4000, estamos autorizados a aterrizar.
9: Por el momento.
7: 1-2-6-3, pista 1-1 derecha, el viento calmo, autorizado para aterrizar.
0: A la 26.
10: Un lava y 1-2000, volar y zona 715.
9: Lima 3104-21 por 230.
11: Miércoles Lima 622, servicio terminado, torre 18-1, buen día.
4: Muy buenas tardes, Lima 1399. Rumbo de pista, Emiri 1 Alfa.
0: 1399 Villa, contacto radar, cancele y mantenga rumbo de pista, asciende a 230.
4: Tras cancelemos, tenemos rumbo de pista y 230-1399.
11: 603, Pacific Heras View, reports heavy rain on Gulf Lima 620.
4: Sí, Gemini. Ahora muy buenas tardes, Villa 952, al final ILS X-ray, 11 derecha.
7: 9522, continúa aproximación a pista 11 derecha, QNH 30, decimal 14.
9: 3-7-3-2-3.
4: Echa Iván, 952.
0: 09, descenso sin restricción a 1-4000.
4: Descenso sin restricción a 1-4000, Volaris 1009.
11: Volaris 1715, si posible, mantenga presente velocidad.
7: 522, en su posición se encuentra lluvia.
10: De velocidad está hasta un lado, Volaris 1715.
0: Viva 3223, reduzca para 2-4-0-2 y contacto 19-3, buen día.
9: 4-0-9 y 19-3 para llevar.
7: Pista 1-1 izquierda, intersección alfa 1-3, viento calmo autorizado a despegar, en el aire contacto terminal 1-2-0, decimal 8. Bombas.
0: 1-3-9-9, cuando posible.
11: Contacto radar, vuelo directo a la 8-1-2-0.
4: 8-0-3, 1-3-9-9.
7: Gracias. 1-2-6-3, abandone vía alfa 6, mantenga fuera de pista 1-1 izquierda. Doblosca, prolongue trama fuerte el viento.
9: Vamos a iniciar los ángeles.
7: 1212, vaya posición y tenga pista 1-1 izquierda, intersección a zona 3. Lleva 9522, pista 1-1 derecha, viento cruzado, 360 grados, 6 nudos, autorizado para aterrizar.
4: Autorizado para aterrizar, 11 derecha, lleva 952.
7: Oscar Quebec, sumemos en secuencia tránsito que le precede, bus 320, se encuentra 3 millas sin altista, 1-1 derecha, notifique tránsito a la vista.
9: Tenemos a tráfico a la vista, Oscar Quebec.
7: Recibido por ese servicio visual, siga tránsito como número 2, precauciones de la turbulencia mediana, pendiente pista libre.
9: Como precaución, seguimos como número 2 y pendiente pista libre, Oscar Quebec.
7: Cruce pista 1-1 izquierda, alfa 5, contacto terrestre 1-2-1, decimal 9.
9: La es 1-2-2-4.
7: De la pista 1 izquierda por alfa 5. Contactamos 1-2-1-2-9 con
0: terrestre caracol. Ascenso vía 230 nivel.
9: Ascenso vía 230 nivel, volada es 1-2-2-4.
0: Viva 1-3-9-9, continúe ascenso 290 nivel.
4: Estamos 290-1-3-9-9.
0: La es 1-7-7-2, llame con 23-9. 23-9,
9: hasta luego, volada es 1-7-7-2.

0: Polaris 1009, llamé con 1893 aproximación, buen día.
1: 93, Polaris 1009.
0: Polaris 1224, cuando libre, vuele directo a
2: 1212, vista 1-1 izquierda, intercepción alfa 1-3, viento calmo, autorizado a despegar en el aire, contacto terminal 1-2-0, encima al 8. Vuelo.
3: Izquierda,
2: intercepción
3: alfa 13,
2: 20 en el aire, Polaris 1-2-2, abandone vía alfa 6, mantenga fuera de pista 1-1 izquierda.
1: Izquierda,
2: 9-5-2. Oscar, Oscar, GB, pista 1-1 derecha, viento calma, autorizado para aterrizar.
4: Autorizado, tercer pista 1-1 derecha, Oscar.
5: 1-1000, autorizado, LSX-11 derecha.
6: 3-0-9-2-1-1-1000, autorizado, LSX-11 derecha, 3-2-0.

0: 1-0-0-6, red posición y mantenga pista 1-1, izquierda intersección alfa 1-3. Sigo 9-5-2-2, cruce pista 1-1, izquierda alfa 5, contacto terrestre 1-2-1, decimal 9.
1: Norma, cuando posible volar.
2: Izquierda alfa 5, ya una ayuda 9-2-5, ¿se podría? 60 de speech, Gemini 603.
1: La derecha y estamos listos para.
0: Oscar Quebec, abandone vía Papa 3, manténganse de plataforma, contacte RAF 134 decimales.
1: ¿Es correcto? 1-6, correcto.
3: Desde Guadalajara, buenas tardes, Solaris 1212, 6200 en ascenso 230 vía Kelva.
1: ¿Qué tal, Boris 1212, contacto radar, cruce 7500, vuelo directo Kelva.
3: 7500, directo Kelva, Solaris 1212.
1: Viva 1399, llame con 2615.
2: 2615, buen turno, 1399.
4: Gemini 603, 7 miles from head of runway 11 right. Radar status is terminated, contact tower 18-1, good day.
2: Contact tower, good day, Gemini 603. Alhara Tower, hello, Gemini 603, ALS X-ray, runway 11 right.
5: Estamos a dos Sabrolava, estamos pidiendo más o menos rumbo 145 por las próximas 5 a 7 millas, posteriormente reinterceptar la aproximación al Golf 621.
4: Entrado de 108, 600, volaris 1715 y me informa volando al 621.
2: Yeah, we are currently 5 miles out on runway 11 right for Gemini 603.
5: Reinterceptado al
0: 03, runway 11 right. Wind is calm, altimeter 6-3-0-1-4, clear to land.
2: Clear the weather, runway 11 right, clear to land, Gemini 603.
0: Flight 100, cita 1-1, izquierda, viento calmo, autorizado a despegar en el aire, contacto terminal 120, decimal 8, ¿cómo lo?
6: Quiero despegar Volaris 1006 y en el aire 120, decimal 8, Volaris, perdón, de cuantía.
4: Viva 3223.
0: Alpha 603, the runway is wet and they are reporting braking action is good.
1: 1-2, ¿será posible
2: sí.
1: Un rumbo al whisky para evitar condiciones?
5: 1, Volaris 1-7-1-5.
1: Por lo pronto.
4: Es 1-7-1-5, mantengo 8-600, me informa cuando tenga BMC para continuar el descenso.
5: Trabajo 8-600 y le informamos BMC para continuar, Volaris 1-7-1-5.
0: Flight 1862, reposición y mantenga pista 1-1 izquierda, intersección al 1-3.
4: 09, reduzca 2302 para secuencia.
2: 2302, volaris 1-0-0-9.

0: Estrellas Guadalajara, Volaris 1006, dejando 6400, 2300, salida vía CDM.
1: 1006, contacto radar, ascenso vía 230.
2: Volaris 1715, ¿alguna posibilidad de volar presente posición Goldman 623?
3: Necesito, si tiene dos meses estaría autorizado, de lo contrario no posible.
2: Negativo, continuamos con la aproximación.
3: Esperado, descienda ahora para 8200, autorizado y el 6 de 11 derecha, Volaris 1715.
0: A derecha.
2: Soy este ex de la pista 11 derecha, Volaris 1715.
1: ¿Qué rumbo solicita por la...
0: El 290, de favor.
1: Ok, rumbo a 290, aprobado.
3: Digo a 3223, reduzca 16012.
4: Take your frequency, straight ahead, say KPIA Alpha 2, Alpha, and stay with me.
5: KPIA Alpha 2, Alpha, stay with you, Gemini 603.
3: Polaris 1009, descenso 11000, autorizado el 6 de 11 derecha, 190 en la velocidad.
5: Recibido descenso 11000, autorizado el 6 de 11 derecha, 190 en la velocidad, Polaris 1009.
4: Entonces mantenga posición, el tránsito que acaba de aterrizar va a desalojar hasta el final de pista con su salida.
0: Estaba mandado por Polaris 1009.

0: 7960C, contact ground control 121.9.
1: Hola, Arizona 7156, mira, se avisaron a la derecha, torre 18-1, buen día, se ha terminado.
2: 18-1, y como información, hasta la milla 5 se mantiene lluvia intensa, posteriormente ya se despeja.
1: Muy amable, gracias. 3223, Servos 320, que le precede, reporta lluvia intensa a partir de la milla 12 hasta la milla.
2: Con 4 millas, y lo es, repita 1-1 derecha.
0: 1715, continúa aproximación a pista 1-1 derecha, QNH 30, decimal 1-4.
2: Pista 1-1 derecha, Volaris 1715.
0: Volaris 1715, ahora pista 1-1 derecha, viento 130 grados 7 nudos, autorizado para aterrizar. La pista se encuentra mojada, condiciones de frenado reportadas a muerte.
2: Pista 13 de pista 1-1 derecha, Volaris 1715.
3: Approach Grayler, Chicago 85, descending clear over. Passing through 67, descending to 40.
4: Defense Chicago 825, radar contact, descend via Mesca 1 Bravo. 1 Alpha, contact Corey myself. Aspect ILS Gray 11, right approach.
3: Via Mesca 1 Alpha, arrival, descend, and ILS Zulu 11, right approach.
4: ILS X-ray.
3: ILS X-ray 11, right approach.
1: Lleva 3-2-2-3, ¿qué viento tiene en ese punto, perdón?
5: Tenemos 50 de 7 y es donde usted alcanza quizás a apreciar el mal tiempo que informó el compañero.
1: 50 de 7, muy amable, lleva 3-2-2-3, ¿cuál prima 6-2-2? En radar terminado, torre 18-1, hasta luego.
5: Estamos 18-1, lleva 3-2-2-3, ahora nos encontramos 8 millas y salimos de la cortina de lluvia o el mal tiempo que alcanza a observar.
1: Muy amable, gracias. Place 1009, la cortina.
5: 3223, muy buen día. Y el SX 11 derecha, 7 millas.
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0: 1862, pista 11 izquierda, intersección alfa 13, viento 130 grados 1012, autorizado a despegar en el aire, contacto terminal 120 decimal 8. ¿Cómo no?
3: En
6: área 28, bola de 1862, hasta luego.
0: Vía 3223, continúa aproximación a pista 11 derecha, QNH 30 decimal 14. La pista se encuentra mojada, condiciones de frenado reportadas son buenas.
5: Gracias, muy amable, vía 3223. Continuamos pista 1-1 derecha y me autoriza, me confirma el viento, por favor.
0: Volaris 1715, abandone vía Alfa 6, mantenga fuera de pista 1-1 izquierda, tránsito en carrera.
2: Alfa 6, mantenemos antes de 1-1 izquierda, como información frenado, bueno.
0: Gracias, Volaris 1-1-2-2, fuera de posición y mantenga pista 1-1 izquierda, intersección Alfa 1-3.
2: Voy a mantener 1-1 izquierda, Alfa 1-3, correcto, 1-2-1.
7: Cero y notifique cuando
0: pueda. 1-1 derecha, el viento 130 grados, 1-0 nudos, autorizado para aterrizar.
8: Esperemos cuando son posibles ocupar.
5: Empezamos a aterrizar 1-1 derecha, iba 3-2-2-3. Gracias.
0: 1715, cruce pista 1-1 izquierda, alfa 5, contacte terrestre 1-2-1, decimal 9.
2: 2-2-50 en la velocidad de 1-0-9. Muy amable por todos, que tengan excelente día.
7: Es contacto radar, desciende a vía Mula 1 alfa, 3-0 decimal 1-4. Espera aproximación y el estrecho de la pista 1-1 derecha.
2: Pista 14, descenso a Mulo 1 alfa, esperando y el estrecho de 11 derecha, voladizo 1-3-9-1.
6: En Guadalajara, buen día, Volaris 1862, en ascenso, 6000 pies por 230.
7: Volaris 1862, buenas noches, contacto radar, hacienda vía 230.
6: Gracias, 230, estamos en condiciones de MC, solicitamos volar a CM, si posible, Volaris 1862.
7: Pendiente.
3: Volaris 1006, solicitando 10 pies. 10 grados por la derecha.
4: Recibido, Volaris 1006, 10 grados aprobado por la derecha y libre nuevamente a radar.
3: Aprobado, 10 grados por la derecha y libre para radar.
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4: Volaris 1271, contacto radar, continúa descenso 200 nivel. Cuando libre, vuele directo a Bruja.
9: 200 nivel, cuando libre, Bruja, Volaris, 1271.
10: Jetfam 5212, volando rumbo 340 por condiciones.
11: Recibido, mantenga 1-2000, continúa el descenso ahora 12000.
10: 12000 autorizados.
11: Volaris 1006, llame 239 México, informando desde hacia un buen vuelo.
12: Polaris 1009, servicio
13: de Alfa 6, mantenga fuera de pista 11 izquierda.
14: Torre 18-1, que tenga buen día.
15: Gracias.
11: Hasta luego. Volaris 1862, dirá a la izquierda radar.
15: La izquierda radar, Polaris 1862.
16: Torre Guadalajara, buenas tardes. Volaris 1009, 9 millas, ILCXI 11 derecha.
17: Volaris 1009, sin aproximación a pista 11 derecha, QNH 30 decimal 14, condiciones de frenada reportadas son buenas, la pista se encuentra mojada.
11: 3111, descienda 1-2000 pies.
16: 14, pista mojada, ahí me confirma, autorizados a aterrizar.
15: Directos, hola.
17: 1122, pista 11 izquierda, intersección alfa 13, viento 130 grados, 8-9, autorizado a despegar. Del área de contacto terminal 120 decimal 8, ¿cómo lo?
11: Flyder Ecol, Lima 553.
15: Alfa 1-3 y 1-0-8 en el aire, Volaris 1-1-2-2.
17: Sí, 0-9, pista 1-1 derecha, viento 1-5-0 grados, 7 nudos, autorizado para aterrizar.
16: Autorizado a aterrizar 1-1 derecha, Volaris 1-0-0.
17: Dio 5-4-6, red de posición y mantenga pista 1-1 izquierda, el backtrack está aprobado.
15: Backtrack aprobado, ingresa pista igual y va 5-4-6.

0: Ya 3-2-2, cruce pista 1-1 izquierda, alfa 5, contacto terrestre 1-2-1, decimal 9. Buenas tardes.
1: Alfa 6, alfa 6, alfa 6, alfa 6, alfa 6.
2: Volares 1-3-9-1, desciende 1-4000 sin restricción.
3: 1-4000 sin restricción, volares 1-3-9-1.
4: Todas las caravanas tardes, volares 1-1-2-2, 6000 pies en ascenso vía 2-3-0.
2: Volares 1-1-2-2, contacto radar, ascenso vía 2-3-0 nivel.
4: Tenemos vía 2-3-0, Volaris 1-1-2-2.
2: Volaris 1-2-7-1, descienda 1-7000 pies, 3-0 decimal 1-4.
5: 1-7000, 3-0-1-4, Volaris 1-2-7-1.
2: FAM 5-2-1-2, ¿es posible rumbo 0-2-0?
6: Es posible.
2: Ok, 020 por la derecha, 1-2000.
6: 020 por la derecha, 1-2000. Por la americana, 5-2-1.
4: Guadalajara, por la derecha, 1-8-6-2. Ligera desviación por la derecha para evitar zona de mal tiempo.
2: Por la derecha, aprobado.
4: Parece aprobado, gracias, 1-8-6-2.

0: Y Guadalajara, Volaris 1271.
1: Prosiga.
0: Estamos alcanzando, dejando 1-8000 para 1-7000, volando rumbo 2-8-5, y no va a ser posible volar a Bruja porque posterior a Bruja hay otra formación. Podríamos volar y a reserva de más adelante ver cómo están las condiciones al Golf Lima 560 y de ahí virar a un rumbo hacia el norte para, digamos, circunnavegar el mal tiempo que hay en la aproximación.
1: ¿Qué le conviene, 1-7000?
0: 1-7000 por el momento sí me convendría.
1: Ok, esa opción o si
2: abandone vía Alfa 6, cruce pista 1-1 izquierda, Alfa 5, contacte terrestre, 1-2-1 decimal 9. Buenas tardes.
0: Ahorita rumbo norte.
3: Alfa 6, cruzamos pista 1-1 izquierda.
1: Discreción y me informo cuando libre el mal. Torearlo un punto.
0: Recibido, gracias. Rumbo norte y en breve le confirmo exactamente el rumbo que vamos a proseguir.
1: Viva 3111, contacto 193, aproximación, buen día.
4: 193, Viva 31. Pacífico 212, Zapopan a la vista, solicitando cambiar a contacto visual.
1: Pues bien, BMC continúa descenso hasta 8500 y llame 193, aproximación antes de Zapopan, pendiente.
4: 8500, ¿me repite?
1: Llame 193 con aproximación Guadalajara, pendiente Zapopan.
4: 1-5600 por 1-2000 volando directo Olava y solicita si posible al Gol Lima 622 o 623 para evitar zona de mal tiempo.
5: Go to avoid.
6: Entrado Viva 3111, quedaría alto para volar a cualquiera de esos dos puntos debido a las zonas prohibidas al norte de Guadalajara. No lo puedo bajar por debajo de 1-1000.
5: Right, okay, there, Chicago 8, 5, flight number 137, descending 130. 15,000 feet.
6: Skyway 225 Heavy, good day, radar contact, reduce your speed 230 knots.
2: Yo 546, pista 1-1 izquierda, viento 140 grados, 7 nudos autorizado a despegar. En área de contacto terminal 120 decimal 8. Cómalo.
4: Aprobado.
7: Aprobado, radar plateado, izquierda y 28 en el aire, Viva 546, lo entro.
5: Golf Lima 622.
6: 5212 Guadalajara.
7: 5212,
6: buen día. Continúa el descenso en BMC para 8500 pies, sin demora a través de 1-0000.
1: Race 1271, ¿es posible 1-5000?
0: ¿Es posible o ahora rumbo norte, Volaris? 1271.
6: Área terminal, cuando abandone 9000 pies, lo voy a pasar con Zapopan, caballero.
1: Es llevarlo como a 20 millas al norte y virarlo a la izquierda para entrar a Dunlo. Espere Dunlo como el fijo de entrada al norte.
4: Entonces continuamos volando directo a Lava para 1-2000 el descenso.
0: A 1-5000 descendiendo Polaris. 1-2-7-1.
1: ¿1? La velocidad en 2-3-0 nudos es número 4 en este momento. Está siguiendo un tránsito de compañía que está a 40 millas noroeste.
6: Y vuelve directo a Dunlo. Posterior Dunlo al Golf Lima 621.
1: 862, contacto 239, México, buen vuelo.
4: Golf Lima 621, Viva 31.
0: Guadalajara Volaris 1391, de igual manera vamos a requerir Dunlo para la aproximación, ya que en la llegada hay bastantes formaciones.
1: Bueno. En este momento va a seguir un tráfico pesado, un 777 que está a la una de su posición, unas 25 millas. Continúa el descenso para 1-4000 pies, inicia la reducción hasta 2-3-0 y le es posible el Golf Lima 553 solamente para acomodamiento y esperar un par de minutos volar hacia Dunlo.
0: Podríamos volar por el momento al 553 y reducción a 230, volar 1391.
6: Turn right turn to Dunlo, maintain 13000 feet.
0: 40 está perfecto.
5: Okay, you want us to make a full right circle to Dunlo?
1: Descenso 1-4000, 2-3-0 nudos.
5: Chicago 825.
0: Descenso 1-4000 y 230 en la velocidad, Volaris 1-3-9-1.
4: Guadalajara, buen día, Viva 546 en ascenso 7200 por 230, Tokio Norte.
1: Buen día, Volaris, corrigiendo Viva 546, contacto radar. ¿Es posible a la presente rumbo 065 y esperar otro Tokio más adelante?
4: Afirmativo, Viva 546.
1: Ok, rumbo 065 por la izquierda, mantenga 1-4000 pies nuevos.
4: 065 por izquierda, lleno 4000, Viva 546.
1: Volaris 1122, llame 239.
4: Es decimal 9, Volaris 1122, buen día.
6: Viva 3111, reduzca 1809.
4: Reducción 180 indicado, viva 3111.
1: Ok, Volaris 1391, el tránsito que le informé está haciendo una especie de 360, es un viraje por la derecha continuo hacia Dunlo. Entonces, para formación, ¿le es posible un rumbo 090 por la izquierda por lo pronto?
0: Podríamos tomar el 100 por el momento, por condiciones.
1: Ok, rumbo 100 por la izquierda, pendiente para Dunlo.
0: No, rumbo 100, pendiente Dunlo, Volaris 1391.

0: Vámonos 006, primera vez le escucho, prosigan. Iba 3111 Guadalajara.
1: ¿Cuántas de 3111?
0: Las condiciones ahora el viento calma hacia la pista 29. Informa la torre que si lo requiere es la pista 29 con viento calma.
1: Necesitamos continuar a la 11 derecha, iba 3111.
0: Esperado, continúa el descenso, está 8600, 3111, tiene BMC para continuar.
2: Polaris 1271, ahora solicitando volar rumbo 350 por condición.
0: 6-11 derecha.
3: 5000-1271.
1: Autorizado X-Ray, 11 derecha, viva 3111.
3: 1271.
0: 3225 Heavy from Tool, no fly direct to Gulf Lima 621.
3: Polaris 1391, por la derecha directo Dunlo, 1-3000 pies.
1: Rosa Cargo 8225.
4: Polaris 1391.
3: Viva 546, asciende a 230 y vuela directo a Tokio.
4: Ascenso para 230 y volamos a Tokio, viva 546.
3: Polaris 1271, vira a la izquierda rumbo 330, posible.
2: Recibido por la izquierda 330, Polaris 1271.
3: Correcto, y continúa descenso para 14000 pies.
2: Descendemos 14000, Polaris 1271.

0: Volaris 1391, llame 193, buen día.
1: Sí, 193, Volaris 1391, gracias, buen día. Guadalajara, buenas tardes, Volaris 1391, alcanza 13000, volando Dulno.
0: Mayor alejamiento.
2: 1391, contacto radar, desciendo 12000 y reduzca 210, sigue tránsito pesado, 777, 9 millas por delante de usted.
0: 12 de su posición, cruzando su trayectoria rumbo sur, 24 millas.
1: En Volaris 1391.
3: De contráfico, Volaris 1271.
2: Te cargo, are you able to fly the after Dulno to Gulf Lima 620 and continue on the ILS degree?
4: The 621 is perfect for us.
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4: Roger, and we can reduce the speed of
2: this. Radius speed 180 knots, Lufthansa Carway 225 heavy.
4: Reduce 180, Lufthansa Carway 225.
2: Polaris 1391, descienda para 11000, reduzca 190.
1: 11000 y 190, Polaris 1391.
2: 3111, Golf Lima 622, servicio radar terminado, 3181, muy buen día.
1: 3181, 3111, muchas gracias.
5: Guadalajara, buen día, viva 3111, final ILS X-Ray 11 derecha, 7 millas localizador.
6: Ya 3111, buenas tardes, pista 11 derecha, viento calma, QNH 30, decimal 14, autorizado para aterrizar.
5: Autorizado para aterrizar, pista 11 derecha, viva 3111.
0: 1271, llame ahora en 193 aproximación, pásala bien.
2: Heavy, fly direct to Gulf Lima 621, distance to 8600 feet, and let me know if you are on BMC.
4: Lufthansa Carway 825, distance 8600 feet, directed to Gulf Lima 621, and we are BMC now.
2: Roger that, on BMC, descend to 8.
6: Confirmación, la pista se encuentra mojada, condiciones de freno reportadas son buenas.
2: Lufthansa cargo de 225 heavy.
4: Roger, descend 8200 BMC and circle for the ILS X-ray 135, Roger.
1: Guadalajara, buenas tardes, Volaris 1271, dejando 13000 para 12000, rumbo 330.
2: Buen día, Volaris 1271, contacto radar. Desciende, mantenga 12000, si falla la comunicación en 2 minutos, Dulno.
1: Recibido 12000, en caso falla de comunicación, 2 minutos, Dulno, Volaris 1271.
2: Volaris 1391, ¿cuál es su velocidad?
1: 190 nudos, Volaris 1391.
2: Recibido, está autorizado y el SX, pista 11 derecha, Volaris 1391.
1: Autorizado y el SX, 11 derecha, Volaris 1391.

0: Polaris 1391, Golf Lima 621, servicio radar terminado. Contacte Torre en un 8.1, su tránsito el 777 por delante de usted 8.5 millas.
1: Copiado, reducimos a la mínima y 18 Torre Polaris 1391, gracias.
2: 9645 Aeroméxico, un buen día. ¿De esa posición es posible volar a Dunlo?
0: 1-2
1: Aeroméxico 9645.
2: Vuele directo a Dunlo y descienda 1-2000, 30-14 altímetro y el LTR-11 derecho.
1: Vola a mínima.
3: No, y el no continúa aproximación a pista 1-1 derecha, con el 30 decimal 1-4.
1: 30-14, continuamos aproximación y como información, en caso de aproximación fallida, requeriríamos vectores todos por la izquierda hacia el norte.
4: Target
3: 10-19 heavy, runway 11 left, wind calm, clear for takeoff whenever contact terminal 120.8.
5: Clear takeoff, runway 11 left, code at 919.
3: FAM 2019, prosiga.
4: FAM 2019, nos encontramos 57 millas para su estación, recalando a través de su radial. M35, 10.507. Sí, procedemos a Cotlán.
3: Recibido, notifique Cotlán con NH30 decimal 14, FAM 2019.
4: Recibido, verificaremos a Cotlán 3014, FAM 2019.
3: Dance Garway 225, heavy, hold on the runway, hold short of Alpha 2.
0: Polaris 1271, información, tránsito, se observa un código no identificado, 5 millas a través de su derecha, 2 de la posición, con 6000 pies.
1: Recibido, estamos pendientes con el tráfico volante.
3: Target 225 heavy, vacate Alpha 2, Alpha, contact ground control 121.9.
4: Alpha 2, Alpha 121.9, a los atrasados.
3: FAM 2019, mantenga altitudes conforme a la carta visual, hay tránsitos en aproximación en tierra, a tierra.
4: Mantendremos conforme a la carta visual y pendientes con tráfico en tierra, a los atrasados.
5: 230.
0: El Golf Lima 621, servicio radar terminado, contacte Torre 181, que tenga buen día, reduzca la mínima aproximación.
5: 230.
1: Reduciendo mínima de aproximación, Volaris 1271.
3: Mantenga pista 11 izquierda, el backtrack está aprobado.
0: Hasta luego.
6: Izquierda, backtrack aprobado.
1: 240.
2: ¿Qué tal, Aeroméxico 248? Contacto SARS Volaris 1271 y LS X-Ray 11 derecho.
0: 30-14 altímetro y la zona sur-suroeste está negada.
1: Ya, Volaris 13, madre o no.
0: No es posible volar hacia Oro y hacia.
3: Libre pista 11 derecha, viento calma, autorizado para aterrizar.
0: Hacia el nor-noroeste.
1: 1391.
0: Vemos al norte hacia Dunlo, es la manera de estar entrando ahorita.

0: Hara, buenas tardes, Volaris 1271 ILS X-Ray 11 derecha.
1: Volaris 1271, continúa aproximación a pista 11 derecha, QNH 30 decimal 14.
2: Hacia la aproximación ILS X-Ray 11 derecha.
0: ¿Confirma viento?
2: Correcto, sí.
1: Viento calmo.
2: Expresé mal que no, no era posible vía data. Gracias.
1: Pronto pendiente para volar a Dunlop.
2: Entonces, mantenemos este rumbo y usted nos avisa para volar a Dunlop.
1: Correcto, el descenso hasta unos 7000 pies.
3: Hola, Jara, buen día, era México 9675, nivel 260, descenso a 240, continuación de Cray.
1: Hola, buen día, Aeroméxico 9675, contacto radar de
0: 271.
1: Y de esa posición, pues
3: 271.
0: En caso de ir al aire, si nos podría dar algún rumbo por la izquierda.
1: 2000 pies, espere ILS.
3: Recibido, Osman, Cortés Corrino. 2000 pies, directo a turno.
0: Pendiente.
3: La 11 derecha, Aeroméxico 9675. Hola, 1391. Abandone vía Alfa 6. Cruce pista 11 izquierda y Alfa 5, contacte terrestre 121 decimal 9. Tenga buena tarde.
4: Alfa 6, autorizado el cruce de pista 11 izquierda, Alfa 5 y 21 9 terrestre. 1391, gracias, buena tarde.

0: Torres 171, pista 11 derecha, viento calmo, autorizado para aterrizar.
1: Autorizado a aterrizar, 11 derecha, volar y uso, 1271.
0: 1271, las condiciones de la pista es frenado bueno y la pista se encuentra mojada.
1: Hable por la información, pedir Solaris, 1271.
2: Aeromeco 9645, contacto con 1193, un buen día.
3: 1193, Aeromeco 9645, buen día.

0: Llegada a México, Guadalajara, México 9645, volando directo a Túnelo, descendiendo 1-2000.
1: Mandiero México 9645, contacto radar 1-1000, autorizado ISX-11 derecha.
0: Descenso 1-1000, ISX-11 derecha, Aeroméxico 9645.

0: Aeroméxico 9675, contacto 1193, buen día.
1: Atrás, Aeroméxico 9675, buen día. Guadalajara, buen día, Aeroméxico 9675, nivel 210, descenso 9000 pies, director 1.
0: Aeroméxico 9675, buen día, contacto radar.
1: Aeroméxico 9675.
0: Aeroméxico 9675.
1: Aeroméxico 9675.
0: 9675, contacto radar, mantenga 1-2000.
1: Radar, mantenemos 1-2000, Aeroméxico 9675.
2: Aeroméxico 780, pista 1-1 izquierda, viento calmo, autorizado a despegar en el aire, contacto terminal 1-2-0, decimal 8. Humboldt.
3: 5000, Aeroméxico 2-4.
2: Izquierda, 28 en el aire, Aeroméxico 780, buena idea.
3: Altri, solo.
1: 27.3, so long, COVID 919.
2: Paraíso 1271, abandone vía Alfa 6, mantenga fuera de pista 11 izquierda, tránsito en carro.
3: Recibido vía Alfa 6, mantenemos antes de izquierda, Bulati. 1271, ¿cómo va el marcador?
2: 001.
3: Úchala.
2: Es correcto. Paraíso 1810, puede posición y mantenga pista 11 izquierda, intersección Alfa 13. Va a mantener en posición aproximadamente 2 minutos. Tránsito que le precede está efectuando misma salida.
1: Espera, posición a mantener pista 11 izquierda, intersección Alfa 13. Mantenemos 2 minutos.
2: Paraíso 1271, cruce pista 11 izquierda, Alfa 5, contacto terrestre 121, decimal 9. Que tenga buena tarde.
3: Recibido Alfa 5, cruzamos la izquierda y 21-9, Volaris 1271, gracias por todo, buen turno.
1: Salidas Guadalajara, buenas tardes, Aeroméxico 780, en ascenso 6000 pies, asciende vía CDM 1.
0: Aeroméxico 780, un buen día, contacto radar. Cuando cruce 7500, vira a la izquierda rumbo 360, espere volar a CDM.
1: Lado de cruce 7500 por la izquierda, rumbo 360, esperando CDM, Aeroméxico 780.

0019 posterior a Zapotlán, se dirige a Zapotlán en Corso. Si ofrece 0019, notifique Zapotlán en

0: Sí, Guadalajara, Aeroméxico, 9675, solicita pequeña desviación por la izquierda, 10 grados por 4 millas.
1: Aeroméxico 9645, se ha autorizado la desviación cuando el libro de mal tiempo resuma la ayuda.
0: Aeroméxico 9675, autorizado cuando por fila renovamos.
1: ¿Cortofel Aeroméxico 9675?
0: Afirmativo, Aeroméxico 9675.
2: 1810, pista 11, izquierda, intersección alfa 13, viento calma, autorizado a despegar en el área contacto terminal 120, décima al 8, vuelo.
0: LSXA, pista 11, derecha, Aeroméxico.
3: Izquierda, intersección alfa 13, 110, décima al 8, en área. Buen día, vuelo, 1810, saludo.
4: Sí, Guadalajara, Aeropico 780, como información, no podemos mantener más de 10 millas este rumbo, solicitaríamos por lo menos 320 por la izquierda.
5: ¿Es posible un 290 por lo pronto, unas 10 millas y luego volar a radar?
1: México 9675, incremente su régimen de descenso hasta dejar 1-2000 pies.
5: Radar, contener ascenso 230, si es posible incrementar hasta cruzar 1-4000.
4: Entra por la izquierda 290, pendiente radar, incrementando al cruce 14000, Aeroméxico 780.
1: Aeroméxico 9675, tránsito a las 11, 23 millas, es un 737 de compañía, próximo a interceptar rumbo Whisky, abandona 1800 por mayor.
0: Entra pendiente con el tráfico. México 9675.

0: Polaris 1810, ¿le es posible por la izquierda 1360?
1: Es posible, Polaris 1810.
0: Móvese a izquierda rumbo 360, mantenga 4000 pies, espere directo a radar.
1: Espera por la izquierda rumbo 360, ascenso 4000 pies, esperando radar, Polaris 1810.

0: 6, heavy, clear for takeoff, runway 1 left, Alpha 1 3 intersection, the wind from 10 degrees with 5 knots, contact terminal 10 decimal 8, wind or more.
1: 1 left, clear for takeoff, 20 decimal 8, 1 more take, 6 and 7.
2: Guadalajara, Aeroméxico 7804, ¿cuántas millas más tendremos que mantener el presente rumbo? En 15 millas, como máximo tendremos que volar por la derecha.
3: Aeroméxico 780, vuela directo radar.
2: Directo radar, Aeroméxico 780.

0: Arizona 810, hacienda para 14000 pies, por la izquierda rumbo 300, espera directo CDM.
1: Contacta Torre 18, no, buenas noches.
2: Pies por la izquierda, el rumbo 300, esperando CDM, Polaris 1810. Torre Guadalajara, buen día, México, 9645, en final, pista 11, derecha.
3: Para México, 9645, con aproximación, pista 11, derecha.
2: Tenemos aproximación a México, 9645. Pero es el ascenso 230, Polaris 1810.
3: Ruede a posición, mantener pista 1-1 izquierda, intersección al fondo.
4: 1200, climbing to 2.
0: FedEx 660, Aero Contact, Lambia, for level 230.
4: Yes, 230, FedEx 670.
0: México 780, contacte México 123, decimal 9, hasta luego.
2: 23, decimal 9, México 780, buen día.
0: Aero México 248, continúa el ascenso para 1-2000 pies, espere 2 minutos, Zulma.
5: 1-2000 pies y pendiente para virar a Dulo, serían aproximadamente unas 20 millas.
0: Ha decidido si le es posible a la presente por la izquierda, rumbo 280.
5: No, pendiente con este rumbo 20 millas más y ya podríamos volar a Dulo.
0: Ha decidido, continuando el descenso para 1-2000 pies.
5: Quedamos 1-2000, muchas gracias.
0: México 248, contacto aproximación 19.3, buen día.
5: 19.3, muy buen día.
0: FedEx 66, heavy left turn, correct to face.
5: Aproximación, muy buenas tardes, Aeroméxico 248.
3: 6, autorizado para despegar, pista 1-1 izquierda, intersección al 1-3, el viento de los 1-3-0 grados con 4 nudos, contacto terminal 1-2-0, decimal 8 en el aire.
4: Ciudad 1-0, para despegar, 11 izquierda, 28 en el aire. Bueno,
5: 4-8.

0: Polarizón 8-11, vuela directo a Rabat.
1: Directo a Rabat, Polarizón 8-11.
2: A la vertical de Zapotlánico, proseguimos a Zapopan, 7500 pies.
3: Zapopan 2-1-12-1-9, correcto, directo a Zapopan, no hay tráfico reportado por la gente, el QNH 13-1-1.
2: Sí, sí, es un tráfico reportado, 5014 para CAN 2019.
3: Armeico 9645, pista 11 derecha, el viento de los 140 grados con 5 nudos, autorizado para aterrizar, la pista mojada con frenado, bueno reportado.
1: Autorizado a aterrizar pista 11 derecha, Armeico 9645. Pista 5500 para vos tercero.
0: Viva 3196, buenas noches, en contacto radar, Hacienda Villa 230.
4: Censo Villa, Toki 1 alto para 230, Viva 3196.
3: GPS 313 heavy, backtrack runway 11 left, line up away.
5: FedEx 66 heavy, request rate, of course, for weather.
0: Deviation is approved, unable, direct to face.
5: Deviation approved, direct to face. Can we go direct to Horta after we're done with the deviation, FedEx 66 heavy?
0: Yes, correct, unable, fly direct to Horta.
5: Unable, direct to Horta, we'll let you know, FedEx 66 heavy, thank you.
0: Clarison 810, contact Mexico, 123, decimal, hasta luego.
5: Interesado, Clarison 810, buen día, hasta luego.
6: Guadalajara, buen día, Viva 1066-300 por 240, volando Bruja.
0: Viva 1066, buen día, contacto radar, descienda para 17000 pies, cuando libran mal tiempo directo Bruja para reanudar el descenso vía Ixon 1 alfa, 30 decimal 14, espera aproximación el estrecho de la pista 11 derecha.
6: Descenso 17000, estamos volando a Bruja, esperando ILS X-ray.
3: Solo que envía Alfa 6, cruce pista 1-1 izquierda, Alfa 5 y terrestre 21-9.
5: 1 hora, México 9675, muy buena.
7: Alfa 6, autorizado cruce de 1-1 izquierda, Alfa 5 y izquierda,
4: 1093, buenas tardes.
0: Buenas tardes, hola, 1093.
5: 675, ILS, X-ray pista 1-1 derecha.
0: Instrucción. Espera.
3: 5, continúa aproximación, pista 1-1 derecha.
0: Pista 1-1 derecha.
5: Para mí con la 675.
0: 4 QNH y en lo posible expedirse a través de 1-8000 pies el descenso.
8: Aproximación, Aeroméxico 248, en unas 5 millas estaríamos en posibilidad de volar a Dullo.
9: Tenemos para unos 5000 pies, podemos esperar directos a Dullo para la pista 11 izquierda y el S11 izquierda. A través de 14000 pies podemos...
8: ILS X-Ray 1
3: Zapopan 1845 horas
8: Dullo y 11000 pies.
2: Buen día, caballero.
0: A través de 18000 pies, espera directo Dullo.
9: Estamos a través de 18 y esperamos directos Dullo, volar y 19.
3: Frequency left altimeter setting 30.13. Aeronaves en esta frecuencia, último ajuste altimétrico 13.13.

0: 313, have you ready?
1: Ready, GPS 313.
2: Frecuencia con
0: runway 11 left, the wind from 180 degrees to 4 knots, contact terminal 10.8 winner.
1: GPS 313, heavy, clear to take off 11 left, contact 120.81 airborne.
2: Volaris 1093, continúa el descenso para 1300.
1: 0-0-3000, Volaris 1093.
0: México 9675, la pista 11 derecha, el viento a los 170 grados con 4 nudos, autorizado para aterrizar. La pista se encuentra mojada con frenado bueno reportado.
2: Es correcto, continúa su
1: deslizar pista 11 derecha a México 9675.
2: Minutos, volar a Tazo en el ILS de la pista 2, pista 11 derecha, descienda para 17000 pies.
3: Enterado 17000 pies y pendientes para volar a Tazo, viva 16.
2: FedEx 66 Heavy, contact Mexico 127.3, get in.
1: 127.3, FedEx 66 Heavy, get in.
2: Viva 106, reduzco velocidad a 250 nudos para secuencia.
3: 250 nudos, 16.
2: Volaris 1093, vira izquierda directo azul, no descienda para 1-2000 pies, mantenga velocidad alta.
1: Por izquierda, directo, 1-2000 pies, Polaris 1093, mantenemos velocidad alta.
4: Departure, UPS 30, correction, UPS 313 heavy, passing 6400 for 230.
2: UPS 313 heavy, good day, radio contact, climb via flight level 230.
4: Climb via flight level 230, UPS 313.

0: Aramaico 9675, si le es posible desalojaría Alfa 6, cruce pista 11 izquierda, Alfa 5 y terrestre 219.
1: Cruzamos 1-1 izquierda, Alfa 5 y 21
0: Aramaico 9675. Buen día.
2: GPS 313 heavy, left turn direct to Otoki, climb to flight level 230.
3: Left turn direct to Otoki, climb to 230, UPS 313.
2: Vigo 1066, continúa el descenso para 14000 pies.
4: 14000, viva 1066.
5: Hola, buenas tardes,
2: recibido FAN 5212, descienda para nivel de vuelo 200, vuele directo a Zapopan.
5: 200 y volamos directo a Zapopan.

0: La torre 18, no tenga buena noche.
1: 18-1, Aeroméxico 248, gracias por todo.
2: 248, continúa aproximación, pista 1-1-3. 1-2-2, rueda posición y mantener pista 1-1 izquierda, intersección alfa 1-3.
3: 2 minutos más.
2: Alfa 1-3, posición y mantener pista 1-1
1: izquierda. 6-6, por favor. R Guadalajara, buenas noches, Aeroméxico 248, ILS X-Ray 1-1 derecha.
2: 6-6. 248, continúa aproximación, pista 1-1 derecha.
3: El pie sirve de
1: tirar a la derecha, Aeroméxico 248.
4: 3-0, nudos, IVA 1066.
5: Llevo París 1093, en aproximación 193.
3: Polaris 1-0-1-8-9-6.
5: 1093.
3: 3-0-2-4-0. 896, buen día, contacto radar, descienda vía Ángulo 1 Bravo. Por eso, 1 Alfa 3 0 decimal 1 3, espera aproximación, el SX está 1 1 derecho.
5: Polaris 1093.
6: 1 3, 1000, ¿qué es? 3013 centímetros, pero el SX es 1 1 derecho, Polaris 1896.
5: 1 1 1000, autorizado salir el SX y 1 derecha, 1 1 derecha, Polaris 1093.
7: Correcto. Tulno, ¿le sería posible volar algo clima 621? Polaris 1093.
8: Monada en UPS 313, good day.
5: 621, Polaris 1093.
3: Copiva 1066, 19.3, aproximación, buenas noches.
7: El Golf Lima 621 y pendiente 1-1000 pies.
5: 1-1000 pies y después de Dulno, directo al Golf Lima 621, Polaris 1093.
7: Correcto.
3: Vamos, continúa el descenso para 1-4000 pies.
7: 1-4000 pies es por
2: Polaris 1292, autorizado para despegar, pista 1-1 izquierda, intersección alfa 1-3, el viento calma, contacte terminal 1-2-0, decimal 8 en el aire.
4: 1-7-4-1, a la
3: Polaris 1292, radar, descienda vía Mula 1-Alfa 3013, espera aproximación, y el SXR, pista 1-1 derecho.
4: 1066, 18000 por 12000, rumbo 310.
7: Viva 1066, contacto radar, mantenga 12000 pies.
4: Contacto radar 12000, viva
2: 48, la pista 11 derecha, el viento calma, autorizado para aterrizar. La pista se encuentra mojada, con frenado bueno reportado.
1: Autorizado el aterrizaje en la 11 derecha y entrada de frenada, 248.

0: Para Jarrón Aeroméxico 252 en descenso, 310 por 240.
1: Aeroméxico 252, buen día, contacto radar, desciende a unos 7000 pies, en Bruja, renueve el descenso, vía X11 alfa 3013, y espera aproximación y el estrecho de la pista 11 derecho.
0: Prado 3013, descenso 17000, en Bruja, reanudamos el descenso vía la llegada, esperando y el estrecho y 11 derecho, Aeroméxico 252.
1: 5212, descienda 12000 pies, expedito a través de 16000.
2: 12000 pies,
3: expeditamos
2: a través de
3: 16000. Hola, buenas tardes, Volaris 1292, grupo de pista deja 6700.
0: 1092, IVA 1066.
1: 1292, buenas noches, contacto radar al alcanzar 7500 por la izquierda, directo a Kelva, tienda para 230.
3: 230, 7500, directo a Kelva, Volaris 1292, contacto.
4: México 248, desde lo que es vía Alfa 2. Y Alfa en Alfa, contacto terrestre 219. Aprobado al cruce de trayectoria de pista 11 izquierda.
0: Alfa 219, gracias, pero México 248. Alfa 16.
4: 1280, rueda posición y mantener pista 11 izquierda, intersección Alfa 13.
2: Volamos al 2 Lima, repetir.
4: Es 1280, rueda posición y mantener pista 11 izquierda, intersección Alfa 13.
0: Entrada posterior, Bruno.
2: Posición y mantener 11 izquierda, intersección Alfa
0: 13. Entrada, Aeroméxico
5: 25. Aproximación Polaris 1896. Posterior a la última 552, no sería posible continuar con la llegada por condiciones.
2: Viva 1066, vuelve al Golfo 620, mantenga 10.
1: A la una de su posición, 18 millas, rumbo ECO, 16000 por 12000 pies.
5: Desconectar con 16000, Volaris 1896.

0: viva 1066, descienda 9400, autorizado ILS X-Ray 11 derecha.
1: 9400, autorizado ILS X-Ray 11 derecha, viva 1066.

0: Polaris 1093, una mía de Golf Lima 621, servicio radar terminado, contacta a Torre 18, no ponano.
1: Ascenso para unos 5.000 pies.
2: Para Polaris 1093, excelente tarde, gracias.
1: 741, descienda sin restricción, unos 5.000 pies, espera directo a Lava.
3: Restricción 1-5000, esperamos directo a Lava, Polaris 1741.
2: Torre Guadalajara, buenas tardes, Volaris 1093, en ILS X-Ray 11 derecha.
4: País 1093, continúa aproximación, pista 11 derecha.
2: Tenemos aproximación ILS 11 derecha, Volaris 1093.
1: Volaris 1896, descienda para 14000 pies, gira izquierda directo Lava.
5: 14000 izquierda Lava, Volaris 1896.
4: Polaris 1093, autorizado para despegar, pista 11 izquierda, el viento calma, contacte terminal 12 decimal 8 en el... Versión Polaris 1203, autorizado para despegar, pista 11 izquierda, el viento calma, contacte terminal 12 decimal 8 en el aire.
3: 1280, autorizados al despegue, pista 11 izquierda, 28 en el aire. Buenas noches.
1: Hasta aproximación, 19 puntos, buenas noches.
5: También directo volaba.
3: 1741, solo.
0: Polaris 1896, contacto radar. Descienda a 1-3000 pies.
5: 1-3000,
3: Volaris 1-7. Guadalajara, buenas noches. Volaris 1741, desciende 17500, 1-4000.
0: Volaris 1741, contacto radar, vuelve directo a Olava, descienda a 1-3000 pies.
4: Volaris 145, rueda a posición y mantener pista 1-1 izquierda, intersección alfa 1-3.
2: Ya ni mantener pista 1-1 izquierda, intersección alfa 1-3, Volaris 145.
0: ¿Papá? 5 millas, es un superginer rumbo Sierra Eco, mantiene unos 2000 pies.
1: Sería por la derecha rumbo 090 para interceptar la trayectoria.
6: Por la derecha 090 para interceptar la trayectoria.
1: Reacción de MC, descienda para 11000 pies.
2: 11000 pies, el perdón, está en 529.
3: Aproximación Guadalajara, buenas noches, Volaris 1280, dejando 6000 pies en ascenso vía Otoki 1 Alfa.
4: 1093, autorizado para aterrizar, pista 11 derecha, el viento de los 290 grados con 3 nudos, autorizado para aterrizar, el viento, la pista se encuentra mojada, confirmado, bueno, reportado.
2: Gracias, supervisor, el aterrizaje, pista 11 derecha, Volaris 1093.
7: Guadalajara, buenas noches, Volaris 144, en ascenso dejando 5000 pies para 180.
1: Volaris 144, buenas noches, en contacto radar, en Mesca, descienda vía Mesca 1 Alfa, 30 decimal 13, espera aproximación y el efecto de la pista, 11 derecho.
7: Esperado, contacto radar, seguida vía Mesca 1 Alfa, esperando aproximación a la pista 11 derecha, Volaris 144.
3: Guadalajara, Volaris 1280, solicita volar por izquierda de Autoki.
1: Polaris 1280, vía izquierda directo Toki, ascienda para 230.
3: Izquierda directo Toki, 230, Polaris 1280.
1: El 5212 volará hacia el borde de Zapopan.
0: Polaris 1896, descienda 12000 pies.
1: Y continúe con 11000 pies, 30 decimal 13, poneal.
0: Volaris 1741, descienda a 12000 pies.
3: Vamos en el descenso, Volaris 1741.
1: Aero México 52, continúa el descenso para 14000 pies sin restricción.
0: El autorizado y el ESEFI 11 derecho. 11
5: derecho, Volaris 1731.
4: Polaris 145, autorizado para despegar, pista 11 izquierda, el viento de los 290 grados con 5 nudos, contacte terminal 120, decimal 8 en el aire.
1: Hola.
2: Despegue pista 11 izquierda, intersección alfa 13, en el aire 28, Polaris 145.
4: Bueno.
1: México 252 de Bruja por la derecha, directo Tazo, descienda para 12000 pies y reduzca 230.
2: Bruja, Dazo, 12000 pies, 230 en la velocidad. A ver, me quedo 5.
4: Polaris 093, desbloque vía Alfa 6, manténganse pista 11 izquierda, tránsito en carrera.
2: Polaris
8: Delta Torre 18, no, buenas.
9: 18, 1, viva, 1066. Hasta luego. 2, está el WX sobre Bruja. Ah, buenas noches, viva, 1066, final, 11 derecha.
1: Director, soy Reluzca,
4: 213. 1066, ante la aproximación, pista 11 derecha.
8: 5.5 mil.
9: Ante derecha, viva, 1066.
10: Vamos con todo rico.
4: Polaris 10. Corrección, Polaris 1093, cruce pista 11 izquierda, alfa 5 y terrestre, 19.
9: Sin recepción, descenso 13.
8: Izquierda y
9: 456200 en ascenso vía Emiri 1 Alfa, excepto antenas 230.
8: 11 derecha.
1: Buenas noches, en contacto radar, ascienda vía 230.
10: Derecha, Valoris 1741.
1: PAM 5.
10: Otro Guadalajara, Valoris 3788.
4: Estamos en Alfa 1300. En calma, la pista mojada, condenado, bueno, reporta.
1: 26 derecha, buenas noches.
9: Esperamos pista 26 derecha y 108.
4: Flight 1066, aceptado para aterrizar, pista 11 derecha, el viento calma, la pista mojada, con frenado bueno reportado.
9: Empresa aterrizar, 11 derecha, viva 1066.
4: Correcto. Arme 788, rueda posición y mantener pista 11 izquierda, intersección al fondo. Pista 11
10: izquierda, intersección alfa 1.
1: 2, contacto aproximación 19.3.
9: 19-3, Aeroméxico, 2-5, pues hasta luego.
8: La 2-0-0, no es indicado.
10: Reducción de velocidad, 200 indicados, por la misma 1-7-4.
9: Aproximación Guadalajara, Aeroméxico 252, en el centro 1-7000, por 1-2000, director.
8: Aeroméxico 252, con su radar, descienda 1-1000, autorizado ILS-X, pista 1-1 derecha.
9: Descenso 1-1000, autorizado ILS-X, 1-1 derecha, Aeroméxico 252.

0: Aproximación Guadalajara, Volaris 145, ¿será posible posterior próximo 405 volar directamente?
1: Afirmativo.
0: Utilizado directo Miri, Volaris 145, posterior próximo 405.
1: A la presente, sin gusto por la derecha, dirección de Hacienda para 230.
0: Autorizado, directo de Miri 230, Volaris 145. Guadalajara, Volaris 1280, nos desviaremos a rumbo 350, aproximadamente 5 millas.
1: 50 está aprobado cuando posible directo de Tokio.
0: Aprobada la desviación cuando posible Toki, Volaris 1280.
2: Volaris 17,
3: Aramexo 788, pista 11 izquierda, el viento calmo, aceptado para despegar, contacto terminal 120 al 8 en el aire.
0: Autorizado sal, despegue pista 11 izquierda en el aire, 120 al 8, Aramexo 788, buena vez.
4: Este velocidad, Sago Lima 622, Volaris 1896.
1: Volaris 1280, contacto México 23.9, buen vuelo.
0: 23.9, control México, Volaris 1286.
3: Desde lo que había 6, manténganse pista 1-1 izquierda, tránsito en carrera.
5: Alfa 6, antes 1-1 izquierda, viva 0-6-6.
1: 19.3, buenas noches.
0: 19.3, que tenga buena noche, Volaris 1-4-4. Aproximación, buenas noches, Volaris 144, nos encontramos en descenso dejando 14.500 para 13.000.
2: Volaris 144, contacto radar, cancele la llegada, Puli Azul, no, descienda 12.000.
0: Hemos llegado directo a Dulce.
3: 1066, cruce pista 11 izquierda, alfa 5 y terrestre 19.
2: Terrestre 19.
5: Cruce pista 11 izquierda, alfa 5, 19, viva 1066, hasta
3: luego. Muy buenas.
4: Buenas noches, Volaris 1896, 9 millas final, pista 1-1 derecha.
3: Volaris 1896, la pista 1-1 derecha, el viento calma, estado para terminar.
0: 5.
4: 1-1 derecha, Volaris 1896.
3: Volaris 1896, la pista se encuentra mojada, con frenado bueno reportado.
1: Posiciona para 330 nivel.
0: Directo ESPOS 330, Volaris 145.
1: México 788, buenas noches, en contacto radar, Hacienda Guía 230.
0: Contacto radar, ascenso ya para 230, Aeroméxico 788.

0: Polaris 174, Mongol Lima 621, servicio radar terminado, contacta a Torre 18, no tenga buena noche.
1: Polaris 181, Polaris 174, no cerrado.
0: Polaris 144, autorizado ILCS y a la 11 derecho.
2: Chao, ILCS, creal 11 derecho, Polaris 144.
1: Torre Guadalajara, buenas noches, Polaris 174, 19 millas, ILCS 11 derecho.
3: Toma vuelo.
4: Polaris 1741, continúa aproximación, pista 11 derecho.
2: Excelente noche.
1: Derecha 174.
3: 8 de izquierda, directo CDM, ascenso para 230.
2: Por la izquierda, directo CDM, ascenso para 230, Aeroméxico 788.

0: Terminal Guadalajara, buenas noches, vuela 1301300 nivelados, próximos a descender 240.
1: Hola, es 1301, buenas noches, en contacto radar, descienda 14000 pies, vuela directo Bruja para renovar el descenso vía X1 Alfa 3013, espera aproximación LSH a la pista 113.
0: QNH 3013, el descenso para 14000, esperamos anudar X1 Alfa vía Bruja, en este momento estamos volando directo Bruja, volar X1301.
1: Resto volar 1301, prepare volar a verse más adelante, descenso 14000 pies sin restricción.
2: Desde lo que vía Alfa 6, cruce pista 11 izquierda, Alfa 5 y terrestre 219. Viva 9523, cruce pista 11 izquierda, Alfa 12, manténganse pista 11 derecha.
0: Aproximación Guadalajara, buenas noches, Volaris 5793, 280 por 246.
2: Viva 9523,
0: condiciones, información ya en sí.
1: 5793, buenas noches, contacto radar, el descenso para
2: 741, autorizado para aterrizar, pista 11 derecha, el viento es calma, la pista mojada, condicionado, bueno, reportado.
3: Autorizado a aterrizar, pista 11 derecha, Volaris 1741.
0: Y el efecto 11 derecha.
2: Cruce pista 11 izquierda, Alfa 12, manténganse pista 11 derecha.
0: Guadalajara, Armeco 252, final, ILS 11 derecha.
2: Armeco 252, continúa aproximación, pista 11 derecha.
0: Continuamos 11 derecha, Armeco 252.

0: Playton 301, cancela llegada por la derecha directo Datso, desciendo 1-2000.
1: Cancelamos llegada por la derecha Datso 1-2000, Volaris 1301.
0: Volaris 5793, cancela llegada por la derecha Datso.
1: 1-4-4, ¿será posible volar directo Orlava para evitar zona de mal tiempo?
2: Autorizado, Volaris 1-4-4.
1: Autorizado directo Orlava, Volaris 1-4-4.
2: Correcto, 1-9000 y cuando le sea posible volar el golf más 6-6.
1: Bueno, posible es confirmado 6-0, Volaris 1-4-4.
2: Correcto, 6-2-0.
1: Pero gracias.
3: Volaris 1-7-4-1. Desaloje vía Alfa 6, cruce pista 1 a la izquierda, Alfa 5 y terrestre 21-9.
4: Alfa 6, cruzamos pista 11 a la izquierda, Alfa 5 y 21-9, Volaris 1-7-4-1.

0: polarizado 4-4, descienda a 1-0 mil pies.
1: Pista 1-0 mil pies, sobre el ISO 1-4-4.
2: 2-5-2, autorizado para aterrizar, pista 1-1 derecha, el viento es calma, la pista mojada, con frenado bueno reportado.
1: Autorizado aterrizar 11 derecha, el México 5.
3: México 788, contacte México 123, decimal 9, buen vuelo.
1: 123, decimal 9, Aeroméxico 788, buen día.

0: Positiva 9523, rueda posición y mantener pista 1-1 derecha, intersección alfa 1-2.
1: Posición y mantener 1-1 derecha, alfa 1-2, Viva 9523.

0: para México 2.2, desaloje vía Alfa 6, el pista 1-1 izquierda, Alfa 5 y terrestre 21-9.
1: Alfa 6, cruzamos 1-1 izquierda, Alfa 5, 21-9.
2: Es 1-3-0-1, contacto aproximación 19.3.
3: Derecha y a la 1-1 derecha.
4: 9-3, voladizo 1-3-0-1, suele buenas. Derecha, voladizo 1-4-4.
3: Observa mal tiempo en el Goflima 621 o Goflima 620, voladizo 1-4-4.
4: En Dulo y a través del Goflima 6.
0: Iba 9523, pista 1-1 derecha. En dirección Alfa 1-2, el viento calmo, solicitado para despegar. Contacto terminal 1-2-0, decimal 8 en el aire.
5: Iba 3-9523, solicitado para despegar. Pista 1-2 derecha, dirección Alfa 1-2. Muchas gracias, 4-2-2.
4: Cortar aproximación, volar y 1-3-1, estamos volando datos.
3: Recibo.

0: 1573, contacto aproximación 19.3, buenas noches.
1: 19.3, Volaris 5793, buenas noches. Aproximación Guadalajara, buenas noches, Volaris 5793, 1.9500 por 1.2000 pies, directo Datsun.
2: Volaris 5793, contacto radar, mantenga 1.2000 pies.
1: Tenemos 1.2000, Volaris 5793.
2: Volaris 1301, espera cortar las dos primas 621 o 622.
1: Esperamos con el final 621, 622, Volaris 1301, gracias. Guadalajara, muy buenas noches, Vivas 9523, en ascenso 6600 para 230.
0: Iba 9523, buenas noches, en contacto radar, Hacienda Villa 230.
1: Buenas noches, contacto radar, Hacienda Villa 230, Viva 9523.
3: Aeroméxico 255, rueda a posición, mantener pista 1-1 izquierda, intersección alfa 1-3.

0: Volver a 144, pasando con Lima 621, servicio radar terminado, y MTR 181, buenas noches.
1: 18, con la expectativa, buenas noches, Blaze 144.
0: Volaris 5793, descienda a 11000 pies.
1: Descienda a 11000.
2: 144, continúa aproximación, pista 11 derecha.
1: Continuamos aproximación, pista 1 derecha, Volaris 144.
2: Paramédico 255, rueda de mantener pista 11 izquierda, intersección Alfa 13.
3: Iba 9523, cambio en su ruta, me confirma con el solicito link a copiar.
1: 9523.
3: 9523, posterior a Querétaro, es superior tango 162, toreo, toreo 1 alfa.
1: Muchas gracias, superior, posterior que Querétaro, opera tango 162, toreo, toreo 1 alfa, viva 9523, muchas gracias.
3: Correcto.

0: Espérame que 25 autorizado para despegar, pista 1-1 izquierda, intersección alfa 1-3, el viento calma, contacto terminal 1-12, decimal 8 en el aire.
1: Autorizado a despegar, pista 11 izquierda en el aire, comete Bacharameco 255.
2: Polaris 1-3-1, volamos Golima 621 con 8-600.
1: Volamos Golima 621 con 8-600, Polaris 1-3-0-4,
0: autorizado para aterrizar, pista 1-1 derecha, el viento calma, la pista mojada con frenado bueno reportado.
1: Si posible, nos gustaría solicitar a 1-1 derecha, Polaris 1-4-4.
2: Ok, Polaris 1-3-0-1, Golima 622, 8-600.
1: 622, 8-600, Polaris 1-3-0-1.

0: Volaris 3, Volaris 5793, reducta velocidad a 210 con los indicados.
1: Reducimos 210, Volaris 5793.

0: Salidas, buen día, Aeroméxico 255 de Council GPS por 230.
1: 1301, el BMC solamente se puede dentro de la milla 10.
2: 230.
0: Enterado, Volaris 1301, pendiente.
1: Pendiente. Volaris 5793, reduzca velocidad a 180 nudos indicados para poderlo aportar.
0: Reducimos a 180 indicados, Volaris 5793.

0: Hola, es 1182, ruede a posición y mantener pista 1-1 izquierda institucional con otra.
1: Volaris 1301, 7300, autorizado. Sexo y a la pista 1-1 derecho.
2: Autorizado y el sexo y pista 1-1, autorizado y el sexo y pista 1-1.

0: 01, 9 millas final y LC. 1-1 derecho, correcto.
1: Hola, yo soy 01, continúa aproximación pista 1-1 derecho.
0: Tenemos aproximación a la 11 derecho, hola, yo soy 301.
1: Flyers 1182, autorizado para despegar, pista 1-1 izquierda, intersección al 1-3, el viento es calma, contacta el terminal, 1-12 decimal 8 en el aire.
2: Autorizado para despegar, pista 11 izquierda, intersección al 1-3, 28 en el aire, Volaris 1182, vale.
3: Volaris 5793, cuando le sea posible, vuele al Roslima 621 con 8600 pies.
0: Directo al Roslima 621 con 8600 pies, Volaris 5793.

0: Iba 9523, México, 126, decimal, 15, buen vuelo.
1: 16, decimal, 15, Viva 9523, muchas gracias, 2410.
2: Polaris 13, en el piso de aposición y mantener pista 11 izquierda, intervención Alfa 13. Polaris 301, autorizado para aterrizar, pista 11 derecha, la pista mojada con frenado, bueno reportado.
3: Puedes aterrizar, pista 11 derecha, Polaris 1301, información copiada, gracias.
2: Polaris 144, cruce pista 11 izquierda, Alfa 5 y terrestre 219.
4: No, cruce a la pista 11 izquierda, Alfa 5, cruce 19, Polaris 144.
5: Y el sexo y a la pista 11 derecha.
6: 8200, autorizado IRS X-ray 11 derecha, Volaris 5793.
7: Celes, Guadalajara, buenas noches, Volaris 1182, ascenso vía CD1 Alfa, 6100 por 230.
0: Volaris 1182, buenas noches, contacto radar al alcanzar 8500 pies, vira izquierda, directo a CDM, hacienda para 230.
7: Recibido al alcanzar 8500 pies por la izquierda directo a CDM, ascender y mantener 230, contactada Volaris 1182.
8: Guadalajara, buenas tardes, Viva 3255, en descenso 310 por 240, información automática.
0: Viva 3255, buenas tardes, contacto radar, descienda vía X1 alfa 30 decimal 13, espere aproximación, el SH pista 11 derecho.
8: Y X1 alfa 3013, preparamos y el SH 11 derecha, Viva 3255.
9: Volaris 5793, en clima 621, servicio radar terminado, contacto torre 181, buenas noches.
10: 181, Volaris 5793, buenas noches.

0: contrario, es 1-3-9-6, la pista 1-1 izquierda, intersección al 1-3, el viento calmo, autorizado para despegar, contacto terminal 1-2-0, decimal 8 en el aire.
1: Autorizado despegar, pista 1-1 izquierda, intersección al 1-3, en el aire terminal 1-2-0, decimal 8, buen día, Bolivia, 1-3-9-6.
0: Muy buen día.
2: Torre Guadalajara, buenas noches, Bolivia, 5-7-9-3, y LF-11 derecha, 7 millas.
0: Bolivia, 5-7-9-3, continúa aproximación, pista 1-1 derecha.
2: Claro, México, 1-1 derecha, Volaris 5793.
3: Podemos continuar ascenso a 3-1.
0: 0-1, desde lo que vi, Alfa 6, manténganse pista 1-1 izquierda, tránsito en carrera.
2: Alfa 6, cuatro, pista 1-1 izquierda, tránsito en carrera. 1-3, perdón.
4: Lo desciende y mantenga a nivel de vuelo 2-0-0.
2: Directo DATSO 2-0, viva 3-2-5.
0: 1-0-1-6, rueda posición y mantener pista 1-1 izquierda, intersección al 1-3. Polaris 1301, cruce pista 1-1 izquierda, Alfa 5 y terrestre 21-9.
2: Cruzamos pista 1-1 izquierda, Alfa 5 y terrestre en 1-2-1 decimal 9, Polaris 1301. Hasta luego, buenas noches.
0: Muy buenas noches.
4: México 55, México 126, decimal 15, buen vuelo.
3: 615, gracias, buen día.
0: Polaris 5793, autorizado para aterrizar, pista 1-1 derecha, el viento es calma, la pista mojada con frenado bueno reportado.
1: Buen día, Polaris 1396, en ascenso.

0: 5793, gracias. 6500, sí.
1: Clarice 1396, buenas noches. En contacto radar, ¿es posible visual por la derecha directo a Tuxtla?
0: Afirmativo, Clarice 1396.
1: Gracias, MMC por la derecha directo a Tuxtla, asciende y mantenga 18000 pies.
0: PMC por la derecha directo a Tuxtla, asciende y mantener 18000 pies, Volaris 1396.
1: Volaris 1051, Guadalajara.
2: Volaris 1051, muy buenas noches, en descenso 303.240, información Yankee.
1: Volaris 1051, contacto radar, descienda para 200 nivel, cancele llegada directo datos. Cielo sexo y pista 11 derecha, 3013 con H.
2: Entrado 200, cancelamos llegada directo datos. Y me repite el tímetro.
1: 3013,
2: gracias Volaris 1051.
3: Clarice 1182 solicita rumbo 315 para dividir zona de mal tiempo.
1: La decisión está aprobada, libre de mal tiempo directo radar.
3: Radar, cuando posible, Clarice 1182.
4: Dos 210 por 200, viva 3255.
1: 3255 recibido, descienda para 16000 pies.
4: 16000-3255.
5: Polaris 1016, pista 11 izquierda, intersección alfa 13, el viento calma, aceptado para despegar, contacte terminal 12 decimal 8 en el aire.
6: Tercer despegue, pista 11 izquierda, 28 en el aire.
5: Buen vuelo, hasta luego.

0: Horario 5793, mantenga antes de Alfa 2 sobre pista.
1: Tenemos Alfa 2 sobre pista, horario 5793.
2: 96, ascienda y mantenga 16000 pies, nuevo aviso.
1: Ascienda y mantener 16000 pies, Volaris, 1396.
2: Arriba 3255, descienda y mantenga 17000 pies, nuevo aviso por tráfico.
1: 17000, 3255.
0: Volaris 5793, puede desalojar ahora vía Alfa 2, cruce trayectoria de pista 11 izquierda, Alfa y Terrestre 21.
3: Pasamos trayectoria 11 izquierda,
1: Hacienda para 2, 3, 3, 3, 3, 3, 3, 3, 3, 3, 3, 3, 3, 3, 3, 3, 3, 3, 3, 3, 3, 3, 3, 3, 3, 3, 3, 3, 3, 3, 3, 3, 3, 3, 3, 3, 3, 3, 3, 3, 3, 3, 3, 3, 3, 3, 3, 3, 3, 3, 3, 3, 3, 3, 3, 3, 3, 3, 3, 3, 3, 3, 3, 3, 3, 3, 3, 3, 3, 3, 3, 3, 3, 3, 3, 3, 3, 3, 3, 3, 3, 3, 3, 3, 3, 3, 3, 3, 3, 3, 3, 3, 3, 3, 3, 3, 3, 3, 3, 3, 3, 3, 3, 3, 3, 3, 3, 3, 3, 3, 3, 3, 3, 3, 3, 3,

0: 3255 para secuencia, ahora la pista 29, gire por la derecha rumbo 020 y espere vectores a Plade. Presenta para 14000 pies.
1: 020 por la derecha, 14000 pies, vectores a Plade, vía 3255. Aproximación Guadalajara, vía 3205. Manteniendo los controles para información.
0: 5000 pies y espere Plade.
1: Confirma el rumbo por la derecha para el 1051.
0: 020.
1: 020, y esperando Plade para la 29 izquierda, gracias.
0: Polaris 1396, Hacienda para 230 nivel.
1: Ascenso para 230 nivel, Polaris 1396. Aproximación Guadalajara, Viva 3205, manteniendo 240, información Yankee.
0: Viva 3205, buen día, contacto radar, programa en descenso vía Mezca 1, Bravo, 30 decimal 13, espera aproximación y el estrecho de la pista 29 izquierda.
1: Ok, programamos Mezca 1, Bravo, para la 29 izquierda, 33 centímetros, Viva 3205.
0: Viva 3255, continúa descenso para 12000 pies, reduzca 230.
1: 1-2003 y 230 en la velocidad, Viva 3255.
0: Polaris 1-1-9-1-8-2, México 23.9, buen vuelo.
1: 23.9, Polaris 1-1-8-2, volando radar, muy buen día.

0: 3255, contacto aproximación 19.3, buenas noches.
1: 19.3255.
0: Caris 1051, continúa de ascenso para 1-2000 pies, se busca 250 nudo.
1: Sí, para 1-2000 pies, rumbo 020.
2: 1051.
3: Viva 3255, contacto radar. Cuando le sea posible, vuele por su izquierda a Plade, descienda a 9000, autorizado ILTX y a la pista 29 izquierda.
1: 9000 pies por la izquierda a Plade, autorizado a la aproximación 29 izquierda, viva 3255.
0: 5, reduzca 250, descienda y mantenga unos 5000 pies, nuevo aviso.
4: Reduciendo a 250 y me dijo unos 5000.
0: Esto, unos 5000 pies, nuevo aviso.
4: Unos 5000, viva 3205.
2: Guadalajara, buen día, Extra Bravo, Romeo, Romeo, Oscar, con ustedes, información Yankee a bordo.
0: Extra Bravo, Romeo, Romeo, Oscar, buenas noches, contacto radar, descienda vía Ixon 1 Bravo, 3015, espera aproximación, y el ILFH, pista 29 izquierda.
2: Recibido, descendemos vía Ixon 1 Bravo, esperando aproximación, y el ILFH, 29 izquierda, 3015.
0: Es 1396 México 126 decimal 15, buen vuelo.
4: México 126 decimal 15, buen día, volar es 1396.
1: Cuidado por la izquierda, Pla de Dios, 3255.
0: Recibe. Es 1051, vía izquierda, directo Pla de, mantenga 14000.
1: Directo Pla de 14000, volar es 1051.
0: Confirmo hasta 1-2000 pies.
1: Hasta 1-2000, volar es 1051.

0: La decisión 1016, volando rumbo 320, las próximas 30 millas por posición.
1: Recibido, un libro de mal tiempo, directo radar, posienda para 230.
0: Ascenso 230, libro de mal tiempo a radar Polaris, 1016.
2: Aproximación Guadalajara, muy buen día, Mexicana 1436, dejando 289 por 240.
1: Mexicana 1436, buenas noches, en contexto radar, descienda vía X11 Bravo 30 decimal 15, espera aproximación, el sexo y pista 1, pista 29 izquierda.
2: Grado, X11 Bravo a la 29 izquierda con 30, Mexicana 1436.
1: Paris 1051, expedita el descenso a través de 15000.
0: Expeditando a través de 15000, Volaris 1051.
1: Paris 1051 y contacto aproximación 19.3, buenas noches.
0: 19.3, Volaris 1051, buen día.
1: Romeo, Romeo, Oscar, reduzca velocidad 230 nudos.
3: Reduciendo ahora 230.
0: Volaris 1051 y volando a Plave 16500 por 12000.
4: Conoció 1051, contacto radar, descienda a
2: torre de posición y mantener pista 29
4: izquierda.
0: CLS, X-ray 29 izquierda, Volaris 1051.
1: 230, continúa descenso para 13000 pies.
5: Reducimos a 230 y el descenso 13000 pies, va a 3205.
1: Volaris 1016, México 123, decimal, la debo en vuelo.
0: Volaris 1016.

0: aproximación Guadalajara, Viva 3205, cruza 15000 por 13000.
1: Viva 3205, contacto radar de
0: Torre Volarísima 320, ¿listo?
1: No, 1010.
0: ¿Tante Volarísima 320?
2: Aproximación 19.
0: La tormenta que hay en la salida, ¿será posible antes de Golfo Lima City Mancero rumbo norte franco? ¿O si rumbo norte franco 10000?
1: Romeo, Romeo Oscar, contacto radar, mantenga 14000 pies.
0: Radar, mantenemos 14000.

0: Volaris 1320, me informa terminal que tendría que ser únicamente por la izquierda, cualquier rumbo por la izquierda, debido a unas áreas prohibidas que están activadas al norte de la estación.
1: Okay. Si fuera posible, continuar por la izquierda para llegar al alrededor de Guadalajara, con, por lo menos con el 10, y ya una vez arriba de Nueva 10.
0: Y estaría aprobado Volaris 1320 por la izquierda dentro de 8 millas para checar el bord con 9000 pies o superior. Lo posible en condiciones visuales, Volaris 1320 autorizado para despegar de la pista 29 derecha, el viento calma, contacto terminal 120.8 en el aire.
1: A 11 de pista 29 derecha, en el aire 120.8 y aterrizar a la española Volaris 1320.
2: Mexicano 1436, 19.3, aproximación, buenas noches.
3: 19.3, buenas noches, señorita.
4: Viva 32551, corrección 11 millas en trayectoria final, servicio de radar terminado, contacta torre 18, buen día.
5: 81, viva 3255.
3: Aproximación, buenas noches, mexicano 1436, Golf Lima 530, en la llegada, información Yankee.
4: Mexicana 1436, contacto radar, descienda sin restricción a 12010.
3: 12000 sin restricción, mexicana 1.
5: Noches viva 3255 ILS, pista 29 izquierda.
4: A 9010, autorizado ILS, soy
0: información pista, y la confirmo, autorizado para aterrizar, pista 29 izquierda, el viento es calmo.
5: 205. Mensaje pista 29 izquierda, viva 3255.
0: Correcto, viva 3255, y la pista 29 izquierda se encuentra
5: a 3255.
1: Salida de Guadalajara, Volaris 1320, 5600 para 230 nivel.
2: Volaris 1320, buenas noches. En contacto radar, ¿le es posible en condiciones visuales por la izquierda rumbo 260 esperando directo a radar más adelante?
4: Romeo, serviría por su izquierda, Plave, descienda 10000 pies.
1: 310, está en toda la tormenta. La mejor ruta sería justo por la izquierda, cruzar el bord y ya una vez arriba de 9000 pies al rumbo 350, quizás 340.
2: Pero si bien en condiciones visuales, el viraje por la izquierda, cheque por Guadalajara, hacienda para 230.
1: Ok, por la izquierda y 230, la 230.

0: viva 3205, reduzca a velocidad a 190 con los indicados.
1: Reducimos a 190 viva 3205.
0: Polaris 1051, 12 millas, trayectoria final, servicio radar terminado.
2: 4 grados con 4 nodos.
3: 181, Polaris 1051, buenas noches. Para Guadalajara, buen día, Polaris 1051, final 12 millas a las 2 nodos izquierda.
4: 0 indicados, mexicana 1436.
2: Polaris 1051, continúa aproximación, pista 2 nodos izquierda.
5: Todo ILS X y 2 1051.

0: y corrección sería rumbo 020, Bolivia 00, por favor.
1: Con 10, Mercedes. La de 10, Mexicana 1436.

0: Para naves en esta frecuencia, último ajuste altimétrico 30 decimal 15. Viva 3255 desde lo que vía Charlie 2, cruce pista 29 derecha, Alfa 7 y terrestre 219.
1: Cruzamos la 29 derecha, Alfa 7 y 219, 3255, gracias. Información durante la fase de aproximadamente de cola, de los 180 a los 150 con 8 nudos, y a la zona de toque se normaliza de los 220 con 4.
0: Muchas gracias.
2: El tiempo, director radar.
3: Sí, bien aprobado con la posible error, polarísimo 13.
4: La Jara vendía polarísimo 213 en descenso, 310 por 240 unidades.
2: Polarísimo 213, buenas noches, contacto radar, desciendo para 14000 pies, vuelo directo clave, espera aproximación, ILS, pista 29 izquierda, 3015, QNH.
4: Terados, continuamos el descenso 14000, sin restricción, esperan, volando a Plade, para ILS X-Ray, 29 izquierda, Volaris 1213 con 3015.
5: Está 29 izquierda.
0: Volaris 1051, autorizado para aterrizar, pista 29 izquierda, el viento de los 280 grados con 6 nudos, el tráfico que le precedió reportó viento de cola de los 180 a los 150 con 8 nudos y se normaliza alto.
5: Buenas noches.
3: Para alcanzar red 5-1, autorizado aterrizar 2-9 izquierda. Torre Guadalajara, vía 3205 y LS 2-9 izquierda a 10 millas.
0: 3205, continúa aproximación, pista 2-9 izquierda.
3: Continuamos 2-9 izquierda, vía 3205.
0: Polaris 1832, rueda posición y mantener pista 2-9 derecha.
2: Pero cuando libre de mal tiempo, por la izquierda directo a Uzgat, ascienda para 340 nivel.
3: Cuando libre de mal tiempo, policía directo a Uzgat, 340, Polaris 1320.
6: Mexicana 1436, revista velocidad a 200, nuevos indicados.
7: 00 indicados, Mexicana 1436.

0: Clarice 1832, autorizado para despegar, pista 2 a derecha, el viento de los 270 grados con 5 nudos, contacto terminal 120 decimal 8 en el aire.
1: 180 nudos, pista 2 a derecha y 120 decimal 8 en el aire, Clarice 183. Mexicana 1436, autorizado a velocidad a 170 nudos indicados.
2: 150, mexicana 1436.
0: Valaris 1051, desde lo que vía Alfa 10, manténganse cita 29 derecha, tránsito en carrera.
3: Esperado, Alfa 10, tránsito 29 derecha, Valaris 1051.
4: Valaris 1213, 193, aproximación, buenas noches.
0: A 3205, autorizado para aterrizar, pista 29 izquierda, el viento de los 280 grados con 3 nudos. En superficie, un tráfico anterior reportó viento de cola de los 180 a 150 con 8 nudos durante la aproximación y se normaliza el tráfico.
5: Por 14000 volando Plade, Alfa Boro.
6: Gracias, viva 205.
7: Tacto radar, descienda a 12000 pies.
5: 2000, Volaris 1213.
0: 051, cruce pista 29 derecha, Alfa 11 y terrestre 219. ¿Me confirma condiciones de viento en la aproximación?
8: 0181, Romero.
3: 29 derecha hacia Alfa 11 y efectivamente, sí, creo viento de cola de 7 nudos. Y efectivamente,
5: en el 10 el 10 por 230, pistando rumbo 320 por condiciones.
0: Vale.
4: Clarice 1832, buenas noches, en contacto.
8: Sexto y 29 izquierda.
0: Romeo, Romeo, Oscar, continúa aproximación, pista 29 izquierda.
4: Más adelante.
8: Más aproximación, 29 izquierda, Romeo, Romeo, Oscar.
5: Pero tenemos el weather de la izquierda, Volaris 1832.
4: Recibido Volaris 1832, expedite el ascenso a través de 10000 pies y gire por la derecha rumbo 300.
5: Recitamos el ascenso a través de 10000 pies y por la derecha rumbo 300, correcto, la 9832.
4: Correcto, 300, yo le indico para volar a radar que hay una zona prohibida en la estación.
5: Enterado, 300 y pendiente para otro rumbo, la 932. No va a ser posible la 300, solicitamos mejor continuar con la salida. De Mono Bravo.
4: Recibido, Hacienda Vía, expedite a través de 10000 pies.
5: Ascenso Vía, expeditamos a través de 10000, Volaris 1832.
7: Volaris 1213, descienda a 10000 pies.
5: 10000, Volaris 1213.
0: Volaris 1051, desde lo que vía Charlie 2, cruce pista 29 derecha, Alfa 7 y en Alfa 7 terrestre 219. Viva 3205, desde lo que vía Alfa Charlie 2, cruce pista 1 derecha, Alfa 7 y terrestre 219.
6: Vía Charlie 2, cruzamos 1 derecha, Alfa 7 y 219, viva 3205 con información. Entre los 600 y 400 pies viento de cola, entre los 130 y 140 de 8 nudos y en los últimos 200 pies ya cambia de frente.
0: Recibido, muchísimas gracias.
7: Mexicana 14.
0: Romeo Oscar, autorizado para aterrizar, pista 12B izquierda, el viento, la presente es calma, reportan viento de cola, por debajo de los 200 pies, el viento se normaliza.
8: Romeo, Romeo Oscar, autorizado a aterrizar.
2: Torre Guadalajara, muy buen día, Mexicana 1436, establecido el localizador ILS, extraída 29 izquierda.
9: Mexicana 9436, buen día, pista 2 izquierda, 430 decimal 15, continuamos.
2: Continuamos, aproximación mexicana 1436, control 15.
10: Mexicana 1436, ¿me podría confirmar la información del viento que dio el tráfico nos precede?
9: Mexicana 1436, capitán, informa las condiciones, por el momento pista húmeda, condición de frenar reportada es buena, han reportado viento de cola. Durante la aproximación, sumamente 600, 400 pies de hasta 8 nudos, Meteo debajo de 200 pies, se normaliza viento de frente, 260 de 4 aproximadamente.
2: Traba, muchísimas gracias, mexicano 1436.
10: Efectivo, estamos pasando 7500, tenemos ahora 11 nudos de cola. Desde 7700 empezó con 8 nudos de viento de cola.
9: El mexicano 1436, ¿correcto?
10: Afirmativo.
9: Recibido. En superficie, el viento 270 de 6, entre 4 a 6 nudos. Notifique final, 2 millas.
2: Claro, notificamos final 2 millas, mexicana 1436.

0: grabando una pista vía Papa 3, manténgase de plaza por...
1: Recibido Papa 3.
0: Quiero más remuneración en Papa 3, contacte rampa en 34 de Sumal 1, muy buen día.
1: Roger.

0: 6000 pies, viento calma, mexicana 1436.
1: Debajo de 6000 pies, muchas gracias, mexicana 436. Vista 12 de derecha, posición y mantener.
0: Cinco, 405 nudos de cola.

0: 518, pista 29 derecha, viento calma, listo para despegar en el aire, contacto salidas en 120 decimal 8, buen vuelo.
1: 13, listo, despegue en el aire, 20, 21.
2: Gracias, 18-1, que pasemos en la Solaris, 1213. Para Guadalajara, buenas noches, Volaris 1213, final 13 millas, pista 29.
0: Volaris 1213, buen día, pista 29, izquierda, QNH 13, decimal 95, continúe.
2: A la aproximación, Volaris 1213.
0: Mexicano 413, se van a pista de Alfa 8, mantenga fuera de pista 29, derecha, tránsito en carrera.
3: Frenado, bueno.
0: Frenado, bueno, muchas gracias. Mantén para de 2-9-3. Y Valeris 1-3, le informo, han estado notificando viento de cola durante la aproximación, aproximadamente por encima de los 6.000 pies hasta 8-9 nudos de cola, por debajo de los 6.000 pies se calma. Y notificaron entre 600 y 400 pies del terreno, incrementa 5 nudos de cola en el toque escala.
2: Información, la Volaris 1-3.
0: Mexicano 4-3, cruce piso 2 derecha, alfa 7 y alfa, contacte terrestre 121 decimal 9, bienvenido.
4: Volaris 1-8-3-2. 1-2-3 decimal 9, Volaris 1-8-3-2, hasta luego. Hasta luego.
0: Si no, chulo, si estás de derecha, pues así que mantener.
4: A derecha, pues
5: se va a 518, salida. CD Mono Bravo, deja 6500.
4: ¿Qué tal? Muy buenas noches, Viva 518. Contacto radar, hacienda vía CD Mono Bravo para nivel de vuelo 230.
5: Esto vía para 230, Viva 518.
0: Estamos a 3 pisos de izquierda, viento calmo, autorizado para aterrizar, condición de frenado es bueno.
2: Empezamos a aterrizar, Volaris 1213, en pista 2 a la izquierda.

0: Guadalajara, viva 5118, vamos a virar por la derecha, 5 grados por condiciones, siguientes 20 millas.
1: Aprobado, viva 518, libre mal tiempo, vuelo directo a radar.
2: Su nave está autorizado para despegar de la pista 29 derecha, el viento es calma, contacte 20.8 en el aire, que tenga muy buen vuelo.
3: Autorizado, despegue, pista 29 derecha, en el aire 28, vuelo 18, no.

0: Hola, Isomodos 1-3, abandone la pista a su derecha en Charlie 2. Mantenga fuera de la pista 2, a la derecha, tráfico en carrera de estrellas. En Alfa 8, mantenga antes de la pista 2, a la derecha.
1: Alfa 8, mantenga bastante pista 2, a la derecha, volar.

0: 3. Cruce pista 2 nueva derecha, continúe por Alpaz 7. ¿Saben en qué puerta los esperan?
1: Muchas gracias, estamos nosotros en el cruce de la pista Alpha 1, Alpha 7 y nos esperan la pista 6.
0: Respiro. En Alpha 7 vire a su derecha en Alpha y una vez en Alpha contacte 21.9 3.
1: En Alpha 7 giramos a la derecha y una vez en Alpha 21.9.
2: Todos abandonan 6300 para 2-0 en salida, buen día.
3: Buen día, voladísimo 812, contacto a la Brasil de vía CD1 Bravo para nivel de vuelo 230.
2: Mono Bravo para 230, voladísimo 812.
0: Voladísimo 860, rueda posición y mantener pista 2-9 derecho.

0: Colegio Norte 605 para despegar de la pista 29 derecha. Entonces calma, con 20.8 en el aire. Que tengan muy buen vuelo.
1: Gracias a ustedes, pegado a la derecha. Derecha, no la veo, la 1860, buen día.

0: Polaris 1812, le vamos a pedir redireccionar rumbo 340 por WX.
1: Aprobar rumbo 340, libre de mal tiempo, vuelo en directo a radar, Polaris 1812.
0: Enterado cuando fue libre de radar, Polaris 1812.

0: Luna, Guadalajara, buenas noches, Volaris 1860, 5500, ascenso vías, CDM 1 Bravo, 230.
1: Buenas noches, Volaris 1860, contacto radar, ascenso vías, CDM 1 Bravo para nivel de vuelo 230.
0: Ascenso vía, no nos va a ser posible, hay un núcleo exactamente en la trayectoria. Solicitamos el rumbo 320, por favor.
1: Viva 518, contacto Centro México, 123 de Semana 9, buenas noches. Por ahí 1860, recibido el rumbo 320, está aprobado, libre de mal tiempo, vuele directo a radar.
0: 320, libre de mal tiempo, radar, Polaris 1860.
2: Sí, Polaris 1812, estamos verdeando al 030 por WX.
1: Aprobado, Polaris 1812, radar libre de mal tiempo.
2: Gracias, gracias.

0: Guadalajara, buenas noches, Kilo Whisky Noviembre 340, ¿cómo se llama?
1: Ciudad Kilo Whisky November, buenas noches, contacto radar, descienda vía Ipson 1 Bravo, QNH3015, espera y el ESX, pista 2, 9 izquierda.
0: 1 Bravo y esperamos 2, 9 izquierda.

0: Polaris 1812, libre de mal tiempo, vuele directo a USDAT.
1: Recibido, 4 libre de mal tiempo, USDAT, Polaris 1812.
0: Ahora que Polaris 1812, continúa ascenso para nivel de vuelo 280.
1: 280, Polaris 1812.
0: Polaris 1860, libre de mal tiempo, vuele directo a USDAT.
2: Directo a USDAT, libre de mal tiempo, Polaris 1860.
3: Descenso para 240 Whiskey 9.
0: Para que aquí lo Whiskey 9.

0: Polaris 1812, contacte Centro México 123, decimal 9. Muy buena noche.
1: 23-9, cambiamos. Buenas noches, Polaris 1812.
0: United 2109.
2: Volando a radar, Polaris 1860.
0: Sí, de Polaris 1860. Vuelve directo a USDAC.
2: Directo a USDAC, Polaris 1860.
0: Polaris 1860, ascienda para nivel de vuelo 200, nuevo aviso.
2: 200, nuevo aviso, Polaris 1860.
3: Polaris 1720, ¿se encuentran listos? Polaris 1720, está autorizado para despegar. Pista 29 derecha, el viento es calmo. Contraste 20.8 en el aeropuerto.
0: Alto directo.
3: Perfecto. Y QNH actualizado, 0193019.
0: Polaris 1860, ascienda para nivel de vuelo 230, nuevo aviso.
2: 230, nuevo aviso, Polaris 1860.
0: United 2109.

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1: 23 va a volar y su noche 60, ¿dónde? 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
1: 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Descend unrestricted to 13,000, United 2109.
0: Thank you very much.
2: Guadalajara, muy buenas noches, Volaris 1720, al cruce de 6000 por 230 en CDM 1 Bravo, salida.
1: Buenas noches, Volaris 1720, contacto radar, en condiciones de MC para virar por derecha al rumbo 340.
2: Correcto, solicitando el 340 entonces, con BMC.
1: Correcto, por la derecha al rumbo 340, asciende para nivel de vuelo 230 y espere volar hacia radar.
2: Muy bien, entonces derecha rumbo 340. El ascenso a 230 y pendiente la instrucción para volar a la Polaris 1720.

0: Aproximación Guadalajara, buenas noches, Horizon 1823, abandono nivel 285 por 240, desviándonos por izquierda rumbo 140 por comisión.
1: Buenas noches, Horizon 1812, rumbo 140 está aprobado, libre de mal tiempo, vuelo directo al Golf Lima 824, desciende sin restricción para 13010, el QNH 30 decimal 15, espera ILS y pista 297.
0: Autorizado desviación 140 y cuando libre, Golf Lima 824, el descenso sin restricción 13000 pies con 3015, esperando aproximación a 29 izquierda, voláis 1823.
1: De Bravo Kilo Whisky November, contacte aproximación Guadalajara 119 decimal 3.
2: 93 ahora Kilo Whisky November.
3: Guadalajara, buenas noches, la 146, descenso 270 por 240, información alfa.
1: Buenas noches, la 146, contacto radar, descienda vía Ixon 1 Bravo, QNH 3015, espere ILS XAI, pista 29 izquierda.
3: 3015, descenso vía Ixon 1 Bravo, esperando ILS XAI, 29 izquierda, la 146.
4: Gracias, Cuchillo, la descienda 9010, solicitado ILS XAI, 29 izquierda.
5: Autorizados 29 izquierda, 9010.
1: Whisky November. United 2109, contact Guadalajara approach on 119.3.
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0: Bryce 1823 de presente posición, ¿sería posible volar directo a Prim?
1: Afirmativo, Bryce 1823.
0: Recibido Bryce 1823, cancela la llegada, presente posición, vuele directo a Prim, descienda para 1-2000.
1: Presente posición directo a Prim, descenso 1-2000, Bryce 1823.
2: Posición a Bryce, velocidad pública. Recibido Bryce
3: 1720, vamos a volar ahora 10 graditos por la izquierda, ya como que la tormenta se movió un poquito ahí al 340.
0: Recibido, está aprobado el rumbo 10 grados por la izquierda y libre de mal tiempo, vuelen directo a radar.
3: Libre mal tiempo radar, volar 1720.

0: Vuela 146, contacte aproximación Guadalajara 119 decimal 3. Buenas noches.
1: 193, vuela 146, buenas noches. Información Guadalajara, buenas noches, vuela 146, volando a Plade, abandona 18000, información Alfa.
2: A veces son las 46, contacto radar, desciende 9000 pies, otro estado y el sexto y 29 izquierda.
1: 9000 pies, otro estado y el sexto y 29 izquierda, vuela 146.

0: Así de Whisky Lima, 2 millas y confinada, servicio real, terminado tarde, 18, no, buenas noches.
1: 18-1, el kilo Whisky November. Buenas noches, el kilo Whisky November, estamos en secuencia 11 millas, a la 2-9 izquierda.
2: Kilo Whisky November es utilizado para aterrizar en pista 2-9 izquierda, el viento es calma, la pista se encuentra húmeda, la condición de frenado es buena.
1: Frenado bueno, pista húmeda, gracias, autorizado a aterrizar, kilo Whisky November.

0: Polaris 1011.
1: Para México 259 rueda, mantiene pista 29 derecha.
0: Polaris 1011, aproximación Guadalajara.

0: Guadalajara, Volaris 1011, mesa 283 para 240, estamos próximos a...
1: Frecuencia QNH actualizado 30, decimal 19, 3019.
2: 19, espera ILSX, pista 29 izquierda.
3: QNH 109, correct QNH 3019, final approach speed, right at service terminal tower 18-1, buenas noches.
4: Buenas noches, over the tower 18-1, United 2109.
5: Guadalajara, buenas noches, Viva 7305, en el 160 por 240, volando Dixon.
2: Muy buenas noches, Viva 7305, contacto radar, vuelo directo a clave, descienda para 14000 pies, QNH 301.
4: Buenas noches, United 2109, 7500 ILS runway 29 left.
5: 305.
2: Volaris 18.
1: 9, continue approach runway 29 left. The runway is wet, the brake connection is good. QNH 30.19.
4: Continue runway 29 left, United 2109.
1: Aeroméxico 259 está autorizado para despegar de pista 29 derecha, el viento es calma, contacto 20.8 en el aire, que tengan muy buen vuelo.
5: 8231
6: 29 derecha, en el aire 28, Aeroméxico 259.
3: Buenas noches, 823, contacto radar, se asciende para 10010. Autorizado ILS, estoy 29 izquierda, 3019 el número.
5: Censo 10010, autorizado ILS, pista 29 izquierda, voláis 1823.

Oscar Bravo Kilo Whisky November, andan en la pista en Papa 3, a su izquierda, y antes de plataforma, comunique rampa 34.1, no demore el desalojo de pista, muy buenas noches.

0: Salidas Guadalajara, buenas noches, Aeroméxico 2109-6300.
1: 09er traffic is exiting the runway on Papa 3. Now the runway is clear. Yes, sir, runway 29er left, the wind is calm.
0: Cruce 8000 pies por la izquierda directo.
2: 21092 9 miles.
0: México 259.
1: Treinta y 4.1 con la rafa. Iba 1069, rueda posición y mantener pista 2 a la derecha.

0: 8109, take a runway to your right, yeah, Alpha 12. Hold short of runway 29 right.
1: Okay, the Alpha hold short of 29 right, United 2109.
0: Viva 1059 autorizado para despegar de la pista 29 derecha, el viento es calma, contacte 20.8 en el aire, tenga muy buen vuelo.
1: Despegar de pista 29 derecha, en el aire 10098, viva 1069, buenas noches.

0: Volaris 1011, cancele llegada, vuele directo a Prim, descienda para 1-2000.
1: Directo hasta Prim y descenso 1-2000, Volaris 1011.
2: 3046, continuado, servicio reaccionado, 18 en la tarde, buenas noches.
0: Estimación Guadalajara en 19-3, buenas noches.
3: United 2109, and you are cleared to go out runway 290 right. Continue via Alpha 13, right on Alpha. On Alpha, contact 121.9, connect.
1: 05-15700-14000, volando a
4: 29 right, Alpha 13 Alpha, ground unit 2109.
0: Izquierda, vamos.
1: 9000 pies, autorizado 11146, y el sexo de 2 a izquierda.
3: Polaris 146, con una aproximación pista 29 izquierda, le informo, la pista se encuentra húmeda, la condición de frenado fue reportada buena.
1: Continuamos 29 izquierda, Polaris 146.
5: Guadalajara, buenas noches, viva 1069, 7000 pies por 230 vía.
0: Muy buenas noches, en Bula, cruce en Viva, 1069. Está en contacto radar, al cruce de 8000 pies, vire por la izquierda a Toxo y asciendan para nivel de vuelo 230.
5: Centro 2.
3: La IS 1160 está utilizado para despegar de pista 29 derecha, el viento es calmo, 20.8 en el aire. Buen vuelo.
1: Buenas noches, Aeroméxico.
0: Buenas noches, Aeroméxico 256, contacto radar, descienda vía Ixon 1 Bravo, QNH 3019, espere ILS X-ray, pista 29 izquierda.
1: Cerrado, descenso vía Ixon 1 Bravo, esperando ILS X-ray a 29 izquierda, Aeroméxico 256.
6: Aeroméxico 259, desvío a la derecha por condiciones rumbo 150, aproximadamente 30 millas.
0: Recibido, está aprobado el rumbo, Aeroméxico 259, libre de mal tiempo, vuelo directo a Emiri.
6: Imposible, Emiri, Aeroméxico 259.

0: Ferrari 1011, confirmando descenso 1-2000, ¿correcto?
1: Afirmativo, 1-2000 pies, Volaris 1011 y contacte aproximación Guadalajara en 19.3, buenas noches.
0: Guadalajara, Volaris 1011. Guadalajara, Volaris 1160, dejando 7000 pies por 230, buenas noches.
1: Muy buenas noches, Volaris 1160, contacto radar, posterior al Gol Lima 710, vuelo directo a Tokio, ascienda para nivel de vuelo 230.
0: Posterior al 710, directo Otoki y 230, Volaris 1160.
2: Guadalajara, arriba 1069, por condiciones solicitamos rumbo 110.
3: 8-1, buenas noches, por ahí 1-8-3, gracias.
1: Está aprobado, Viva 1069, ¿cuántas millas?
2: Estimamos 40 millas aproximadamente, Viva 1069.
3: Torre de Guadalajara, buenas noches, Volaris 1823, final 11 millas, pista 29 izquierda.
1: Soy Emil.
2: Gracias, desviaciones autorizadas cuando...
4: 1146, abandone la pista en Alfa 10, cruce pista 29 derecha, continúe por Alfa 11, a su derecha en Alfa y contacte 21.9 terrestre. Polaris 1823, está autorizado para aterrizar en pista 29 izquierda, el viento es calma, pista húmeda, frenado, bueno.
1: 1160, prosigan directo a Otoki.
3: 1823, gracias.
0: 1160, gracias.

0: 7305, 3005 final, servicio relacionado 18 Norte Arrebal.
1: Arrebal, Arrebal, Arrebal,
2: Aeroméxico 256, vuelo directo a Plave, desciendan para 14.
3: Torre Guadalajara, buen día, 7305, 12 millas final, 2-9 izquierda.
4: Vuelo 5702, vuelo a posición y mantener pista 2-9 derecha.
1: Prefiero mantener 2-9 derecha,
4: 5702. Pista 7305, muy buenas noches, continúe la aproximación en la pista 2-9 izquierda. La pista se encuentra húmeda, la condición de frenado reportada buena.
3: Continuamos a la 29 izquierda, 7305, muchas gracias.

0: Aeroméxico 256, contacte aproximación Guadalajara 119 decimal 3, buenas noches.
1: 119 decimal 3, Aeroméxico 256, muy buenas noches. Aproximación Guadalajara, muy buena noche, Aeroméxico 256, 16300 por 14000 directo Plade.
0: Aeroméxico 256, contacto real, descienda para Radio.
2: Polaris 5702, autorizado para despegar de la pista 29 derecha, el viento es calma, contacte 20.8 en el área, buen vuelo.
0: 011, me confirma autorizado.
2: Mantenga fuera de la pista 29 derecha, tráfico de compañía, inicia la carrera de despegue.
3: Hasta bien, mantener para 29 derecha,
0: Polaris 29 izquierda, 10 Polaris 011.

0: Iba 1069.
1: Iba 7305, está autorizado para aterrizar en la pista 29, izquierda, el viento mexicano.
0: Quizás aterrizar 9, izquierda, 7305.
1: Flight 1823, autorizado el cruce de la pista 29 derecha, continúa por Alfa 11, a la derecha en Alfa, y en Alfa 11, contacte 21.9, control terrestre, buenas noches.
0: Descienda vía a Mula 1 Bravo, QNH 3019, espere ILS, pista 29 izquierda.
2: Buenas noches, gracias,
0: Juan. ILS 29 izquierda, ILS X-ray, 3019, Volaris 112.
3: Guadalajara, buenas noches, Volaris 5702, 6000 pies, ascensos, o Tokio 1 Bravo.
0: Buenas noches, de Volaris 5702, contacto radar, ascienda vía Tokio Bravo para nivel de vuelo 230.
3: Contacto radar, ascenso Tokio Bravo, 230, Volaris 5702.

0: Polaris 1160, contacte Centro México 123-9. Buenas noches.
1: Y traes un que tenga buena noche, Polaris 1160.
2: Guadalajara, Volaris 5702, ¿será posible volar a Otoki?
0: Volaris 5702, al cruce de 8000 pies, miren por la derecha a Otoki y expediten el ascenso al cruce de 17000.
3: Minivan 04, line up on way, runway 29 no right.
2: De hecho, Otoki, expeditamos ascenso 17000, Volaris 5702.
3: Sí, 2705, abandone la pista a su derecha en Alfa 10. Autorizado el cruce de la pista 2 a la derecha, continúe por Alfa 11. A la derecha en Alfa y permanezca en esta frecuencia.
4: Alfa 10, autorizado el cruce de la 2 a la derecha, Alfa 11, a la derecha en Alfa, permanezca en esta frecuencia.
0: Por ahí 10-11, 2 millas, fijo final, servicio relacionado, torre 18-1, bueno.
1: Se echó Jotor, Polaris 10, 1-1, buen día. Guadalajara, Volaris 1011, ILS X-Ray, 2-9 izquierda, pasa mismo.
3: 1011, ¿qué tal? Muy buenas noches, continúa la aproximación a pista 2-9 izquierda. Le informo que la pista se encuentra húmeda, la condición de frenado reportada buena.
1: Continuamos, pendiente pista libre, y gracias por el reporte de frenado. Volaris 1011.
3: Ciudad 1305, continúa por alfa y contacte 21.9, control terrestre.

0: Nicolai, sono 011, sto autorizzato per aterrizzare in pista 29 izquierda, el viento es calma.
1: Para aterrizar 29 izquierda, Polaris 1011.
0: Polaris 1414, la posición mantiene pista 29 derecha.

0: Polaris 1123, destino sin restricción para 1-2000 pies y espera cortar a Prim.
1: Sin restricción 1-2000, esperamos a Prim, Polaris 1123.
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3: Flight 1414 está autorizado para despegar de la pista 29 derecha. El viento es calma, con 20.8 en el aire. Que tengan muy buen vuelo.

0: 111, abandone la pista en Alfa 10, mantenga fuera de pista 29 derecha, tráfico de compañía despegando.
1: Quiero la pista, mantenga 29 derecha, espera de tráfico despegando.

0: Polaris 112, se cancela la llegada, vuelo directo a Pi.
1: Pero uno está autorizado el cruce de la pista 2 mano derecha, continúa por Alfa 11, a su derecha en Alfa, y en Alfa con TP 21.9 derecha. Buenas noches.
2: Ahora el cruce, Alfa 11, Alfa 41.
0: Para dar hacienda vía Pace 1 Bravo para nivel de vuelo 230.
1: 21.9 contra derecha.
3: Bajar Aeroméxico 256 y el SX 29 izquierdo.
4: 59104.
1: México 256, muy buenas noches. Está autorizado para aterrizar en la pista 29 izquierda, el viento es calmo.
3: Autorizado para aterrizar 29 izquierda, Aeroméxico 256, muy buenas noches.
0: Polaris 5702, contacte Centro México 123, decimal 9, buenas noches.
2: 39, Polaris 5702, buenas noches.
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0: Guadalajara, buenas noches, Volaris 1123, 3200 en descenso 2000, la primera.
1: Guadalajara, Volaris 1414, tenemos enfrente mal tiempo, solicitamos ir directo a la derecha, mejor.
0: CLC X-Ray 2, la izquierda, Volaris 1123.
2: Otro, miren por la derecha al vol Lima 720.
1: Vol Lima 720, Volaris 1414.
0: Guadalajara, Volaris 1123, ¿será posible omitir restricciones de velocidad en la aproximación?
3: No ha sido aprobado, 3019, el sujeto.
4: Guadalajara, el recorrido de 616, alfa 329, derecha,
2: al 14. 1-4, vuelen directo a Feise.
1: Directo a Feise, volamos, Volaris 1-4-4.
5: Aeroméxico 9676, ¿qué tal? Muy buenas noches. Está autorizado para despegar de la pista 29, derecha. El viento es calma, contacte 20.8 en el aire, buen vuelo.
4: Autorizado para despegar de la pista 29, derecha, en el aire, 0.8, 29, 26, 26.

0: Para México 256, abandone la pista en Alfa 1-2, mantenga fuera de la pista 2-9 derecha, tráfico de compañía, iniciando la carrera de space.
1: Alfa 1-2, ante pista 2-9 derecha, en México 1-2, lote 2, correcto.
0: Hola, 1084, rueda posición y mantiene pista 2-9 derecha. Recibido en Alfa 3, mantenga antes de pista y me informa listo para su despegue.
2: Flight level 270, Gemini 104.
3: That is correct. Contact Mexico Center 127.3.
2: 27.3 for Gemini 104. Gracias, buenas noches.
3: Buenas noches.

0: Terminal Guadalajara, mi JNB 76, 6000 pies por 230 nivel, Otsky 1 Bravo salida.
1: Contacto radar, el cruce de 9000 pies, miren de.
2: Cruce la pista 29 derecha, continúe por Alfa 13, Alfa, y contacte 21.9.
0: 676.
3: 12 de derecha y Alfa 13, Alfa, y contactados 29, aeropuerto 2. Buenas.

0: Esto sigue.
1: Volaris 1414, contacte Centro México 127 decimal 3, buenas noches.
2: Centro México 127 decimal 3, Volaris 1414, excelente noche.
0: Recibido, si gusta permanecer en cabecera de 29 derecha, no hay tráfico rodando para el despegue. En caso de necesitar la pista para el despegue, yo le solicitaría por Alfa 4. Por el momento puede permanecer en esa posición y me informa en cuanto esté listo.

0: siete. No, más alta 3, listo, salió usted.
1: La 1437, muy buenas noches. Continúe por Alfa 3, a su derecha, mantenga de pista 2 a la derecha.
0: Alfa 3, de la 2. Aproximación.
1: La 1084, autorizado para despegar, pista 2 a la derecha, viento es calma, contacto 20.8 en el aire, muy buen vuelo.
2: Radar, vuelo directo Plade, descienda para 14010, QNH 30 decimal 19, espere ILSX, pista 29 izquierda.
3: Correo Guadalajara, buenas noches, 1123, ILSX, Ray 29 izquierda, 8 millas.
4: ILSX, Ray, pista 29 izquierda.
1: Buenas noches, continua aproximación, pista 29 izquierda.
5: Guadalajara, buenas noches,
3: Volaris 1123.
5: 240.
2: Buenas noches, Volaris 1753, contacto radar, descienda vía Mesca 1 Bravo, QNH 3019, espere ILSX, pista 29 izquierda.
5: Descienda vía Mesca 1 Bravo, 3019, decime 3092, ILSX, 29 izquierda, Volaris 1753.

0: confirmado por eso de aterrizar.
1: 3 decimal 9.
0: 1-4, directo por la izquierda.
1: Gracias, buenas noches.
2: Mexicana 1437, está autorizado para despegar de la pista 29 derecha. El viento es calma, con 20.8 en el aire. Que tengan muy buen vuelo.
0: ILS, éxito, izquierda, costada 284.
1: 275.

0: Hola, es 113, abandone la pista en Alfa 10, autorizado el cruce de la pista 29 derecha, continúa por Alfa 11, Alfa y conteste 21.9.
1: Alfa 10,
2: salida Kelva 1 Bravo, código 1366.
3: Polaris 1753, cancelen la llegada, vuelen directo a Prim, desciendan para 1-2000 pies y reduzcan a 2-3-0-2.
4: Cancelamos llegada, Polaris directo a Prim, descenso 1-2000 pies, Polaris 1753.
3: Mexicana 1437, buenas noches, contacto radar al cruce de 9000 pies, dire derecha a Kelva, asciendan para nivel de vuelo 230.
2: 230, 9000 Kelva, Mexicana 1, al cruce 9000, por la derecha, directo Kelva, con 230, Mexicana 1437.

0: Mexicana 1437, está cruzando 8000 pies. Tenemos mal tiempo en el viraje, si nos autorizaría empezar a virar ahora.
1: Hola, Jalisco 3, Valles 1553, buen día. Mexicana 1437, afirmativo, viren por la derecha al rumbo 030 y esperen en 3 minutos volar hacia Selva.
2: Noches, Valles 1553, descenso de Jano 5000 por 12000 directo a Prisma.
3: Noches, contacto real, descenso 10000, autorizado y en este 3227.
2: Descenso 10000, autorizado 7, 3, 11, 29, izquierda, volaría 1753.

0: Mexicana 1430, continuar el viraje por la derecha directo a Kelva.
1: Directo a Kelva, Mexicana 1437.
2: Guadalajara, buenas noches, Volaris 1223 con Charlie, dejando 280 por 240.
0: Buenas noches, Volaris 1223, contacto radar, descienda vía Mula 1 Bravo, QNH 3019, espere ILSX y pista 29 izquierda.
2: Descenso vía Mula 1 Bravo con 3019, esperamos ILSX 29 izquierda, Volaris 1223.
3: México 65, ¿se encuentran listos?
4: Tomás,
3: recibido.

0: Por ahí es 1-2-2-3. Si cancela la llegada, vuelen directo a Prim, desciendan para 1-2000.
1: Tercero directo a Prim con 1-2000, Volaris 1-2-2-3.

0: Gracias.
1: Para México 265, está autorizado para despegar de la pista 29 derecha, el viento es calma, contacte 20.8 en el aire, que tengan muy buen vuelo.
0: ¿Dónde está 29 derecha?

0: Guadalajara, buenas noches, Aero México 260, abandonando 28500 por 240.
1: Aero México 260, buenas noches, contacto radar, descienda vía Ixon 1 Bravo, QNH3019, espere ILS exo y pista 29 izquierda.
0: Contacto radar, descienda vía Ixon 1 Bravo, 30219, pasando ILS exo y 29 izquierda, Aero México 260.
2: Por eso 753, hasta 1902.
3: Buenas noches, Aero México 265, 6000 pies por 230.
1: Buenas noches, Aeroméxico 265, contacto radar, hacienda vía para nivel de vuelo 230.
3: Censo vía 230, Aeroméxico 265.
1: Polarísimo 084, contacte Centro México 123, decimal 9.
4: 1239, Polarísimo 084, buen día.
2: 284, 2 millas, sí, combinadas, servicio reterminado, 18 en otro, buenas noches.
5: 18 en otro, reposada 284, buenas noches.
6: Pero igual, pero bueno, no chocó, 284 final, 10 millas, pista 29 izquierda.
7: 200 por 230, mexicano 1437.
8: ¿Está autorizado para aterrizar?
1: 230, contacto Centro México.
8: El viento escala.
6: Autorizado aterrizar, pista 29 izquierda, costera 284.
7: Aviso, mexicano 1437. Gracias, buena noche.
1: Bueno.

0: si posible, por izquierda a la salida de Aeroméxico 5, por favor.
1: Afirmativo, Aeroméxico 65, bien por la izquierda, directo a Miri.
0: Gracias, directo a Miri, Aeroméxico 65.

0: Guadalajara, Volaris 1223, solicitud.
1: Prosiga, Volaris 1223.
0: Oiga, si más adelante nos podría coordinar vectores para el Golf Lima 981.
1: Recibo, Volaris 1223, nos solicito.
0: Gracias.
2: Fuerte y claro, la hora 0412.

0: 653, esto es un servicio reaccionado, 16 de reunión. Claro, sesión normal, 653, más. Torre de Guadalajara, buenas noches, Guadalajara, 1753, final, 9.7632, 9 izquierda.
1: Hola, 1753, muy buenas noches, continúe la aproximación, 29 izquierda.
0: Pasa a su presidente, 29 izquierda, Guadalajara, 1753.

0: aproximación Guadalajara. Buenas noches, Volaris 281, 240, información Charlie.
1: Volaris 1281, buenas noches, contacto radar. Descienda vía Mula 1 Bravo, PNH 3019, espere ILSX, pista 29 izquierda.
0: Descenso vía Mula 1 Bravo, 3019, esperando ILSX 29 izquierda, Volaris 1281.

0: 0284, salido, cruce pisado para derecha, continúa por Alfa 7, Alfa, y en Alfa contacto 21.9.
1: 22, echamos la pista 29 derecha, Alfa 7, Alfa, y contestamos 21.9.
2: Polaris 1223, contacta aproximación Guadalajara en 119 decimal 3, vamos.
3: Aproximación Guadalajara 119 decimal 3, buen día, Polaris 1223. Aproximación Guadalajara, buen día, Polaris 1223, 16000 para 12000 volando a Prim.
4: Para 1653, confirma, autorizado a aterrizar.
2: En Guadalajara en
0: 1143, el viento es calma, autorizado para aterrizar en pisados 9 izquierda.
4: 526, aterrizar 29 izquierda, volar y 1753.
3: 9000 pies, y me confirma la última instrucción.
5: Expresión, el fijo final.
3: Ah, ok, viraje, expresión, el fijo final, volar y 1223, muy amable.
4: Guadalajara, buenas noches, Aro México 260, 1667 por 9000.
5: Buenas noches, México 260, contacto radar, versión de 10.000 pies en 2 metros sobre la plana.
4: 10.000, aeroméxico a 260.

0: Nicolai 753, abandone la pista en Alfa 10, cruce pista 2 a la derecha, continúe por Alfa 11, a su derecha en Alfa y en Alfa contacte 21.9, control terrestre.
1: Se dobla a izquierda 260. Se va a hablar de Alfa 11. Correcto, 260, reduzca a 2202. 200 a 220, Aeroméxico 260.

0: Directo a Prim, descienda para 1-2010. Cancelamos llegada, volamos a Prim, descenso 1-2-1, Volaris 1-2-8-1.
1: 0-2-2.
0: 202, Aeroméxico 260.
2: 265.
0: Recibe Aeroméxico 265, vuelo directo a ICES.
2: Gracias, directo a ICES 265.

0: Centroamérica 265, contacte Centro México 126-15.
1: 126-15, Aeroméxico 265, buenas noches.
0: Fuera de 12-20.
2: Le reporto cuando...
3: Buenas noches, está autorizado para despegar de la pista 29 derecha, el viento es calma, contacte 20.8 en el aire, que tengan muy buen vuelo.
2: X-ray, 29.
0: Polaris 1281, contacte aproximación Guadalajara 119-3, buenas noches.
4: 19-3, Polaris 1281, gracias, buen día, luego. Aproximación Guadalajara, buenas noches, Polaris 1281, abandona 15300 por 12000 volando a FEM.
0: 80281, contacto real, recibiendo 10000, autorizado ILS X-ray 29 izquierda.
4: 10000, autorizado ILS X-ray 29 izquierda, Polaris 1281.

0: 9 millas y el S, virando final y el S, ruido 29 derecha, izquierda.
1: Hola, es 1223, continúa aproximación a la pista 29 izquierda.
0: Tienes aproximación en pista 29 izquierda, ahora es 1223. Terminal Guadalajara, buen día, Blaise 1902, en ascenso 6200 para 230.
2: Buenas noches, Blaise 1902, contacto.
1: Con la rueda de posición y mantener pista 29 derecha.
2: Se asciende para nivel de vuelo
0: 8000 pies, directo.
1: Ingresar a pista y me informa en cuanto esté listo.
3: Gracias, estamos en el mantenimiento.

0: Hola, es 105, está autorizado para despegar, tenga pista 29 derecha, el viento es calma, contacto 20.8 en el aire, mueve un vuelo.
1: Gracias, autorizado para despegar en el área 28 en el aire. Aproximación Guadalajara, voladiz 1281, solicitando si fuera posible volar algo, clima 981.
2: Voladiz 1, descienda 9000 pies y expresiones dirección pico final.
0: Voladiz 1223, autorizado para aterrizar en pista 29 izquierda, el viento es calma.
1: 1281, 29 izquierda, voladiz 1223. Mil pies y extensión viraje final, voladiz 1281.
2: Cerámico 2, pico final, servicio final, terminado, torre 181, buenas noches.
3: 181, buenas noches, Aeroméxico 260.

0: Torre de Guadalajara, buenas noches, Aeroméxico 260, fijo final, pista 2, nueva izquierda.
1: Aeroméxico 260, próxima aproximación, pista 2, nueva izquierda.
0: Continuamos, Aeroméxico 260.
2: ¿Qué tal, Guadalajara? Buenas noches, Viva 1059, Emilio Bravo de Esca 5600.
3: Viva 1059, ¿qué tal? Muy buenas noches, contacto radar. Al cruce de 9000 pies, vienen por la izquierda de Emiri y asciendan para nivel de vuelo 230.
2: 10 Emiri 230, no aviso, Viva 1059.

0: Ahora, buenas noches, Extra Fátima, Mike Víctor, Papa 1, Manifesto, antes, 29 izquierda.
1: México 20, Alfa 10, cruce pista 2, 9 derecha, continúe por Alfa 11 y en Alfa 11 contacte 21.9.
0: Alfa 10, autorizado, cruce 29 derecha, en Alfa 11, 21.9, Aeroméxico 260, buen día.
1: Extra Alfa Lima, Víctor, rueda posición y mantener pista 2, 9 izquierda, intersección Papa 1.
0: Posición y mantener 2, 9 izquierda, intersección Papa 1. Papa 5.
1: Visor para despegar de la pista 29 izquierda, intersección Papa 1, el viento es calma. Contacte 20.8 en el aire, que tenga muy buen vuelo.
0: Presión despegue de la 29 izquierda y Papa 1, 28 en el aire, Alfa Lima, me invito, buenas noches.
1: Para 1281 de Torres.
2: 1281 y él es X-Ray 29 izquierda.
1: Hola, ISO 281, un Grumman está en pista a través de Papa 1, iniciando la carrera de despegue. En un momento le informo en la pista libre.
2: Sí, pista libre, hola, ISO 281.
1: Móvil operaciones en Alfa 3, ingrese a la pista 2, 9 derecha y abandone en Alfa 1, 5, mantenga antes 2, 9 izquierda. Móvil operaciones Torres. Móvil operaciones elemento, ingrese a pista 29 derecha, abandone en Alfa 15, mantenga antes 29 izquierda.
3: Volaris 1902, contacte Centro México 127 decimal 3, buenas noches.
1: Todo para utilizar en pista 29 izquierda, el viento escala.
2: 3, Volaris Concierda, Volaris 1281.
4: Guadalajara, buen día, del Estafeta 313, nos encontramos ahora con usted en descenso para 240, con información Charlie a bordo.
3: Buenas noches, Estafeta 313, contacto radar, directo al Golf Lima 822, descienda para 13000 pies. En el 822, renueve el descenso vía Amula 1 Bravo, el QNH 3019 y espere el LSX pista 29 izquierda.
4: Ok, volamos al Golf Lima 822, reanudamos en el Golf Lima 822 la llegada, y con 3019 esperando ILS X-Ray a la pista 29 izquierda, estafeta 313.
0: Salidas Guadalajara, buenas noches, Alfa Lima, Mike Víctor con usted en la

0: Lida Kelva 1 Bravo 7500 por 230.
1: Buenas noches, Lima Mike Victor, contacto radar, vire por la derecha Kelva, ascienda para nivel de vuelo 230.
0: Por la derecha directos Kelva y el ascenso a 230, Lima Mike Victor.

0: Viva 1059, contacte Centro México, 126 decimal 15. Buenas noches.
1: Cargo 8225 Heavy, line up and wait, 1829 on left.
2: Reference to cargo 8225, line up and wait, 1829 on left.
1: Polaris 1281, abandone la pista a su derecha en Charlie 2. Cruce pista 2 a la derecha, continúe por Alfa 7. En Alfa 7, contacte 21.9 para el centro.
3: Salgamos Charlie 2, autorizado, cruce 29 derecha, Alfa Charlie 7 y Charlie 7 21, trae Volaris 1281.
1: Alfa 7, a su derecha, en Alfa 7 21.9.
3: Alfa 7 21.9, Volaris 1281, gracias, buen día.
1: Seguido, mantengan en el Alfa 15 fuera de pista y me informan cuando estén listos.

0: Israel Falima, Mike Victor, contacte Centro México, 126-15. Buenas noches.
1: 2615 con México, Lima, Mike Victor. Hasta luego, buenas noches.
0: Estafeta 313, descienda para 10,000 pies.
2: Descenso para 10,000 pies, estafeta 313.

0: Estafeta 313, contacta aproximación Guadalajara en 19.3, vamos.
1: Contactamos aproximación Guadalajara en 19.3. Muchas gracias. Buenas noches, estafeta 313.
2: Guadalajara, buenas noches, Copa 721, otra vez 167, descenso 240.
0: Copa 721, ¿qué tal? Muy buenas noches, contacto radar, descienda vía Ixon 1 Bravo, QNH 3019, espere y LSH, pista 29 izquierda.
2: Muy bien, descenso para vía Ixon 1 Bravo, para ILS 21 izquierda. 29 izquierda, Copa 721.
0: Es correcto. 3-4-3, contacto radar, autorizado ILS 29 izquierda, buenas noches.
1: Contacto radar, autorizado ILS X-ray a la pista 29 izquierda, estafeta 313.
0: Y Copa 721, ¿le sería posible virar por la derecha al rumbo 320, aproximadamente unas 30 millas para volar hacia Flades?
2: Sí, 325 para evitar un weather, señor.
0: Decido por la derecha el rumbo 325 y espere en 30 millas, no me llega a 30 millas, volar hacia Flades.
2: Ok, recibido, por la derecha 325, Copa 721.
0: Correcto, desciendan para 14000.
2: Descenso 14000, Copa 721.

0: Guadalajara. Buen día, Volaris 1231. 294, descenso 240.
1: 7, muy buenas noches. Rueda posición y mantiene pista 29, derecho.
2: No, bravo. Tercero decimal 19, estrella y LSX y pista 29, izquierda.
0: Contactada, descenso vía mes con Obravo, 309, esperando y LSX 12 en izquierda, Volaris 1231.

0: Copa 721, libre en mal tiempo, vuelo en directo a Playa.
1: Tiene Copa, Copa 721.
0: Sustanza cargo A225 Heavy, plan to fly level 270.
2: Lufthansa Cargo 8225, flight level 270, confirm?
0: That is correct.
2: Okay, coming flight level 270, Lufthansa Cargo 8225.
0: Estaciones en frecuencia, información Delta, QNH 30, decimal 21.
3: Delta 303, una milla fijo final, servicio relacionado 18, nos arroba, buenas noches.
4: 207, abandona 6010, vía Emiri 1, Bravo. Delta 313.
0: 407, contacto radar al cruce de 8010, vía por la izquierda a Toxo, hacienda para mí.
4: Buenas noches, del estafeta 313, nos encontramos con usted en aproximación final, pista 29, izquierda.
5: Delta 313, continúa la aproximación a la pista 29 izquierda, se encuentran dos móviles sobre pista próximos a la desaloja, pendiente libre.
4: Entrado, pendientes con pista libre, Delta 313.
0: Y contacte aproximación Guadalajara en 119. Buenas noches.
1: 1-2-1 y Guadalajara, 19, Copacito.
5: Probado la operación de los elementos, continuar sobre Alfa y Alfa 1-3, mantenga fuera de pista 2-9 derecha. País 1-8-3-0, ¿se encuentran listos? Ha sido la 1-8-3-0, rueda posición y mantiene pista 2-9 derecha, informe cuando listo.

0: Guadalajara, aproximación. Buenas noches, Copa 721. 1-3000 para 1-2000, directo a Prague.
1: Buenas noches, Copa 721, contacto rápido, 109.000, pies autorizado, ILS, estoy 29 izquierda.
0: Bueno, pasquito 2-1.
2: Hola, Ix 1231, cancele la llegada, vuelen directo a...
3: El café 313 está autorizado para aterrizar en pista 9 izquierda, el viento es calma. QNH 30 decimal 21.
4: 231.
5: Con 3021 estamos autorizados a aterrizar pista 29 izquierda, el café 313, muchas gracias.
3: Recibido, vuela 1830, mantén posición.

0: Volaris 1231, contacte aproximación Guadalajara 119 decimal 3, buenas noches.
1: 193, buenas noches, Volaris 1231, gracias. Aproximación Guadalajara, buenas noches, Volaris 1231, en descenso, dejando 17400 por 12000, volando directo a Prim.
2: 830, autorizado para despegar, registrado a la derecha, lentes calma, contacto 20.8 en el aire, que tenga muy buen vuelo.
1: Y autorizado CLS X-ray 29 izquierda.

0: Café 3213, abandone la pista en Alfa 1-2. Mantenga fuera de la pista 29 derecha, tráfico despegando.
1: Nos vamos Alfa 1-2 y mantenemos antes de la 29 derecha, el Café 3213.

0: Grupo de Operaciones Más Elemento, ingresen a la pista 29 derecha y me informan cuando listos para el recorrido en Baxaca.
1: Si gusta, ingresamos Alfa 1-1 para ver la meta y de ahí iniciamos hasta la...
0: Ingresen a pista 29 derecha en Baxac a través de Alfa 1-1.
2: Sobía 230, Volaris 1830.
0: Tafeta 313, cruce pista 29 derecha, continúa por Alfa 1-3, a la derecha en Alfa y permanecen en la frecuencia.
3: Entrado, cruzamos la pista 29 derecha, Alfa 1-3 y Alfa. Permanecemos en frecuencia, tafeta 311.

0: Localizador, nodo izquierda, Copa 72.
1: Rumbo 330, aborto prisiones.
2: Prueba el rumbo 330, Volaris 1830, libre de mal tiempo, espera volar a USDAT.
3: 18 notas, rumbo de noche.
1: Rumbo 330, cuando posible, libre de mal tiempo, directo USDAT, Volaris 1830.
4: Volaris 147, solicita desviación al rumbo 145 por condición.
2: Prueba el rumbo 145, Volaris 147, libre de mal tiempo, vuele directo a Miri.
4: Libre de mal tiempo, Miri, Volaris 147.

0: Guadalajara, buenas noches, Copa 721, full establecido, X-Ray, pista 29, izquierda.
1: Copa 721, muy buenas noches. Está autorizado para aterrizar en la pista 29, izquierda, el viento es calma.
0: Aterrizar 29, izquierda, viento calma, Copa 721.
1: Esta feta 31, continúe sobre Alfa, mantenga antes de Eco 2. Próximo Eco 2. Comunique rampa 34.1 para su ingreso a la plataforma. Buenas noches.
2: Muchas gracias. Continuamos Alfa, Eco 2 y en Eco 2 34.1 para ingresar. Esta feta 3.

0: Polaris 1830, ascienda para nivel de vuelo 280 y libre de mal tiempo, vuele directo a USDAT.
1: Ascienso 280, cuando libre de mal tiempo, directo a USDAT, Polaris 1830.

0: Guadalajara, buenas noches. Polaris 1231, en final 10 millas, ILS X-ray 2 nave izquierda.
1: Polaris 1231, continúa aproximación 2 nave izquierda.
0: Continuamos aproximación 2 nave izquierda, Polaris 1231.
1: Copa 721, avance la pista en Alfa 12, cruce la pista 2 nave derecha, continúa por Alfa 13, Alfa y permanezca en esta frecuencia.
2: Abandona vía Alfa 12, cruza la pista 29 derecha, posterior Alfa 13, mantiene Alfa y mantiene esta frecuencia, Copa 721.

0: Hola, 1-2-3-1, está autorizado para aterrizar en pista 29 izquierda, el viento es calma.
1: Autorizados a aterrizar pista 29 izquierda, volar 1-2-3-1, gracias.
0: Pasito 2-1, continúe sobre Alfa y mantenga antes del rodaje ECO 5.
2: Continúa vía Alfa, mantenga antes de ECO 5, 7-2-1.

0: Pues uno vía alfa 10, cruce pista 2 a la derecha, continúa por alfa 11 a su derecha en alfa y permanece en esta frecuencia.
1: Alfa 10, autorizados al cruce 2 a la derecha, alfa 11, continuamos en esta frecuencia,
0: hola 1010, rueda posición y mantiene pista 2 a la derecha.
1: Tengo otro piso 2 a la derecha,

0: Regularizo 1-2-3, vamos a la posición número 19, te mandamos a la...
1: Hola, 1-2-3-1, continúe sobre Alfa y Eco 5.
0: Alfa y Eco 5, Polaris 1-2-3-1.
1: Polaris 1-0-1-0, turismo para despegar de la pista 2-9 derecha, lindos calma, contacto 20.8 en el aire, muy buen vuelo.
2: Autorización pista 2-9 derecha, contactaré 1-2-0, espalda 8, gracias, bien, excelente noche, Polaris 1-0-1-0.

0: Guadalajara, buenas noches, Aero México 264, despacho 260 por 240, volando Golf 803.
1: ¿Qué tal? Muy buenas noches, Aero México 264, contacto radar. Directo al Golf Lima 803, desciendan para 14000 pies. El QNH 3021, espere ILSX, pista 29 izquierda.
0: 3021, directo al Golf Lima 803.
2: Nos encontramos en Alfa antes, Eco 5.
0: Sí, 29 izquierda, Aero México 264.
1: Por acá, Aero México 264, y notifiquen cuando les sea posible volar hacia Playa.
0: Así de Aero México 264.
2: 1231, contacte rampa 34.2.
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0: Salinas, Guadalajara, ¿qué tal? Muy buenas noches, Volaris 1010, la salida de Puno Bravo, abandona 6 minutos.
1: Muy buenas noches, Volaris 1010, contacto radar, Hacienda, vía CDM 1 Bravo para nivel de vuelo 230.
0: CDM 1 Bravo para nivel 230, Volaris 1010.
1: Guadalajara, Aeroméxico 264, posible volar a Plade.
2: Recibe Aeroméxico 264, vuelen directo a Plade, desciendan para 14.
1: Directo a Plade, 14000, Aeroméxico 264.
0: Y Volaris 1010 solicita volar rumbo 320 por condiciones aproximadamente 80 millas.
2: Recibido el rumbo 320, está aprobado, Volaris 1010, asciendan para 230 nivel y esperen USDAT libres de mal tiempo.
0: Libre de mal tiempo, esperamos el TICOPSAT 320, el rumbo y el ascenso 230, Volaris 1010.

0: Torre Vera, no sé si es que le grabo kilobus 1. Hemos pedido su autorización a Toluca.
1: Afirmativo, kilobus November. Está autorizado al aeropuerto de Toluca y a la salida Kelva 1 Bravo de pista 2, 9 izquierda al fijo Kelva, Uniform Tango 126 Islas, Toluca. Descienda a nivel inicial 230. Espera a nivel final 350 y código 1041.

0: Aquí November 14 es la 29 izquierda. Me informa si le sería posible su despegue de la pista 29 izquierda en intersección Papa 1 o requiere mayor longitud de pista. Listo para su movimiento en plataforma 34.1 y si gusta el momento de rodaje me confirma si le es posible su despegue desde la intersección.
1: Rumbo 335 por condición.
2: Aprobado el rumbo 335, Volaris 1010.
1: Aprobado 335, Volaris 1010.
2: Aeroméxico 264, descienda para 10000.
3: Descenso 10000, Aeroméxico 264.
0: Volaris 1964, prosiga. Volaris 1964, muy buenas noches, ¿me confirma su destino? Recibido, Volaris 1964 está autorizado al aeropuerto de Detroit y a la salida Tokio 1 Bravo de la pista 29 derecha al fijo Toki 742 Zacatecas, Uniform Tango 5 Saltillo, Uniform Juliet 40 Nuevo Laredo, directo San Antonio, directo Delta Oscar Lima Eco Yankee, puesto conforme al plan de vuelo. Hacienda a nivel inicial 230, espera a nivel final 390 y código 3273. Volaris 1964, colación correcta, listos para el retroceso 34.1.
1: 34.1 para retroceso, Volaris.
2: Aeroméxico 264, desciendan para 9000 pies, autorizado el ILS X-Ray pista 29 izquierda.
3: 9000 pies al descenso, autorizado el ILS X-Ray 29 izquierda, Aeroméxico 264.

0: Mexicano México 264, contacte aproximación Guadalajara en 19.3, buenas noches.
1: 19.3, Aeroméxico 264, buenas noches. Guadalajara, buenas noches, Aeroméxico 264, dejad 1-2500.
2: Aeroméxico 264, buenas noches, contacto radar, autorizado, dirección 2-2 izquierda.

0: Volaris 1010, contacte Centro México 123, decimal 9. Buenas noches.
1: Contactamos Centro México. Contactamos 1010, esto es todo.
2: Remolque de Aeroméxico, continúe por el 5 a su derecha, Alfa y Eco 2.
1: Eco 5, Alfa y Eco 2.

0: Guadalajara. Buen día, Extra Bravo, Papa Gox. Zulu dejando 27 por 2-4-0.
1: Celebrado Papa Gol Zulu, buenas noches, contacto radar, directo Plave, descienda para 1-4010, QNH3021, espere y LSX, pista 2-9 izquierda y mantengan velocidad alta en todo lo posible.
0: Recibo con 30-21, 1-4000, directo Plave, con velocidad alta para ILSX a las 2-9.

0: American 2063.25.5, descending flight level 240 Delta.
1: Buenas noches, American 2063, radar contact, descend via Mesca 1 Bravo, QNH 3021, expect ILS X-ray runway 29 or left.
0: Descend via the Mesca 1 Bravo, expect RNAV X-ray 29 left.
2: Mesca 264, ILS 29 izquierda.
3: México 264, muy buenas noches. Está autorizado para aterrizar en pista 29 izquierda, el viento es calma.
2: Autorizado para aterrizar 29 izquierda, México 264.

0: 9600, Mamá, comunique 34.1 para ingresar a plataforma.
1: 34.1 para ingresar a plataforma.

0: José Bravo, Papa Golf Zulu, contacte aproximación Guadalajara, 119 decimal 3, buena noche.
1: He sido 19, 3, aproximación, buenas noches. Aproximación Guadalajara, extra Bravo, Papa Golf Zulu, dejando 1-8000 por 1-4000.
2: Sura Papa Golf Zulu, contacto radar, su tienda para 9000, autorizado y el extra 29 izquierda.
1: Contacto radar 9000 y autorizado y el extra 29 izquierda, Papa Golf Zulu.

0: Guadalajara, buen día, Volaris 1397, deja 27500 por 240, volando por el momento rumbo 305 por condiciones.
1: ¿Qué tal? Muy buenas noches, Volaris 1397, contacto radar recibido, aprobado.
2: En Alfa 10, cruce cruzado a derecha, continúo por Alfa 11, a su derecha en Alfa y permanezca en esta frecuencia.
1: Listo, 9 izquierda.
3: Cruzamos
0: 9, Alfa 11,
3: continuamos
0: alto y frecuencia 9, 4, 5. Censo 3021, esperando INS X-Ray 29 izquierda, Volaris 1397.

0: Solaris 1397, contacta aproximación Guadalajara 119 decimal 3, buenas noches.
1: 193, Solaris 1397, buenas noches, gracias. Guadalajara, buenas noches, Solaris 1397, deja 17500 por 14000 directos, clave.
0: Contacto radar, descienda 9000 pies, autorizado ILS 8629 izquierda.
1: Descenso a 9000 pies, autorizado ILS X-Ray 29 izquierda, volar 1397.

0: Pago Zulu, y acá con su rato en la torre.
1: 18, muy buen día, gracias. Torre Guadalajara, Papagol Zulu, 6 millas a las 2-9 izquierda.
2: Papagol Zulu, autorizado para aterrizar en pista 2-9 izquierda, el viento es calmo.
1: Ha sido Gol Zulu, autorizado para aterrizar 2-9 izquierda.

0: Mobile iPhone, prosiga. Autorizado el ingreso Alfa y Eco 1.
1: 40, información Delta.
2: ¿Qué tal? Muy buenas noches, Brace 1717, contacto radar. Cancele la llegada, vuele directo a Prim, descienda para 1-2000 pies. QNH 30 decimal 21, espere ILS EXO y pista 29 izquierda.
1: Gracias, volvamos a Prim. El descenso para 1-2000, esperamos ILS EXO a la 29 izquierda, volar directo 1717.
2: Correcto, 1717, mantengan velocidad alta.
1: Mantenemos velocidad alta, Volaris, 1717.
0: Este Bravo, Papa 2, Zulu, abandone la pista a su izquierda en Papa 3 y contacte rampa 34.1.
1: Este es Papa 3 a la izquierda y 34.1, buenos días.

0: Guadalajara, buenas noches, Volaris 1321-345 para 240-25 de Mula.
1: Buenas noches, Volaris 1321, contacto radar, descienda vía Mula 1 Bravo, QNH 3021, espere ILS XX 29 izquierda.
0: Mula 1 Bravo, 3021, ILS XX 29 izquierda, Volaris 1321.

0: Santa Maurícia para Camila Torre, voo 1397.
1: Hey, this is Pedro, 1-2, your right, be Alpha 10, you are clear to cross 1-2-9, your right, and proceed be Alpha 11, right Alpha, and remain on this frequency.
2: Right on Alpha 10, the runway 2, Alpha 11, right on Alpha, sorry, I'm going to you. American 2-0-3.
0: Roger.
3: ¿1397
0: copió? Buenas noches, Volaris 1397, 6 millas, final 29 izquierda.
1: Volaris 1397 está autorizado para aterrizar en pista 29 izquierda, el viento es calmo.
0: Será autorizado a aterrizar pista 29 izquierda, Volaris 1397.

0: 2 me hace Guadalajara, buenas noches, Ibera 2140, abandona 280 por 240.
1: Viva 2140, ¿qué tal? Muy buenas noches. Contacto radar, descienda vía Ixon 1 Bravo, QNH 3021, espera ILS, exit pista 29 izquierda.
0: Muchas gracias, QNH 3021, descenso vía Ixon 1
2: Bravo.
0: American 2063,
3: if you want to send there, echo 5. 140. Affirmative, portion of echo 5,
2: 1, 3, 4.1. 4.1.

0: derivado de 140, reduzca velocidad a 250.
1: 7, abandone la pista a su derecha en Charlie 2, por el final Alfa 10. Cruce la pista 29 derecha, continúe por Alfa 11, a la derecha en Alfa y en la y permanezca en esta frecuencia.
2: Ya Alfa 10, cruzamos 29 derecha, 11, y en Alfa mantenemos esta frecuencia, volar y 1, 3, 9.

0: nombre, su información de entrevista oficial.
1: Cafeta 313, le llamo en un momento. Muy iPhone, continúe sobre Alfa y vía secundaria hacia base. Recibido Alfa, Charlie 4 y F7 plataforma.

0: 1397, vamos a la posición número 18, 18.
1: Recibido Volaris 1397, continúe sobre Alfa, mantenientes de Charlie 4.
0: Continuamos sobre Alfa, mantenientes de Charlie 4, Volaris 1397.

0: Volaris 1717, descienda para 10000, autorizado ILS X-ray, pista 29 izquierda.
1: 10000, autorizado ILS X-ray, 29 izquierda, Volaris 1717.

0: manteniendo antes de 4 horas 1397.
1: Vuela 1397, continúe de frente por Alfa y Eco 2. Próximo Eco 2, comunique rampa 34.1.
0: Alfa Eco 2, 341, vuela 1397. Buenas noches, gracias.
1: Buenas noches. Estafeta 313, copy, autorización.
0: Sí, está oficial, está presente.
1: Estafeta 313 está autorizado al aeropuerto de San Luis Potosí vía la salida 6C1 Bravo de la pista 29 derecha al 5C, Julieta 25 San Luis Potosí. Hacienda a nivel inicial 230, espere nivel final 250 y código 0034.
0: Gracias, estafeta 313 autorizado Potosí. 6-1 Bravo, la terminal de la pista 2-9 de la derecha, Julieta 25 San Luis, 230 Nintendo 50, el código 0034.
1: Esta feta 313, colación correcta, listo para el retroceso, comunique rampa 34.1.
0: Dale, 341 con la feta 313.

0: Buenas noches, 696 Tango Sierra, contacto radar, desciende a vía Ixon 1 Bravo, QNH 3021, espera ILSX pista 29 izquierda y reduzca en velocidad a 2500 nudos. ¿Fue el 696 Tango Sierra? Prueba la desviación, 696 Tango Sierra, cuando posible al 802 y reduzcan a 250.
1: 802, sí, vamos a 250.
0: Correcto, el descenso para 14000.
1: Descenso 14000 ahora.
2: Desviación viva 2140, tenemos mal tiempo de Golf Lima 803, solicita ahora rumbo 330.
0: Recibido viva 2140, miren por la izquierda a Plade, desciendan para 10000 pies y reduzcan a 2200.
2: Ok, por izquierda volamos directo a Plade, descenso 10000 pies y 220 nudos, viva 2140.
0: Polaris 1231, cancele la llegada, vuele directo a Prim, descienda para 12000.
3: Prim, una de mis pies, cancele la llegada.

0: Polaris 1717, cancele restricción de velocidad en APRIM.
1: Gracias, cancelamos restricción de velocidad en APRIM en Polaris. APRIM Polaris 1717, posible al 981.
0: Mantengan por el momento en hacia APRIM para el ILSS.
1: Así lo haremos, Polaris 1717.
0: Liva 2140, desciende para 9000 pies, autorizado ILSX y pista 2 a la izquierda.
2: Desciende para 9000 pies y autorizado ILSX y pista 2 a la izquierda, Liva 2140.

0: Viva 2140, reduzca 210 nudos.
1: 210 nudos, Viva 2140.
2: Guadalajara, buenas noches, Volaris 1841, abandona 310 para 240 nivel.
0: Volaris 1841, buenas noches, contacto radar, descienda vía Mesca 1 Bravo, QNH3021, espera ILSXX pista 29 izquierda.
2: 3021, descenso vía Mesca 1 Bravo, ILSXX 29 izquierda, Volaris 1841.
0: Polaris 1321, descienda para 10000, autorizado ILSXX pista 29 izquierda.
3: 10000, autorizado ILSXX 29 izquierda, Polaris 1321.

0: Hola, es 1964, punto 29 derecha, QNH 30 decimal 21, ruede por alfa y alfa 3, al punto de espera de la pista 29 derecha.
1: Afirmativo, 696 Tango Sierra, abandona el 802 en el...
2: Alfa, alfa 3, punto de espera, pista 29 derecha, punto de espera 1964. 02 al 335, empezamos el grupo 2 para la reservación.
1: Viva 2140, reduce en velocidad a 1801.
3: 1801, viva 2140.

0: Polaris 1321, reduzca velocidad a 210 nudos.
1: Desvíe Polaris 1321.
0: Tango Sierra, ajuste velocidad a 210 nudos. Polaris 1717, Golden Lima 981, servicio radar terminado, contacte Torre 181, buenos.
1: Gracias, 181, Polaris 1717. Torre Guadalajara, Polaris 1717, buenas noches. 8 millas, 2 a mi izquierda.
2: Polaris 1717, ¿qué tal? Muy buenas noches. Continúa aproximación, pista 2, 9 a mi izquierda.
1: Continuamos aproximación de Polaris 1719.
2: Polaris 1964, está a posición y mantiene pista 29 derecha.

0: November, pista 2, mano izquierda, QNH 13, décima 2, 1, rode por Papa, a su derecha, Papa 1, mantenga antes de pista 2, 9, izquierda. Polaris 1964, utilizado para despegar de la pista 29 derecha, el viento es calma, contacte 20.8 en el aire, buen vuelo.
1: Autorizado para despegar de la pista 29 derecha.
0: Ay.
2: Viva 2140, sobre el Golf Lima 980, servicio radar terminado. Víctor Sierra Papa 18.1.
0: Víctor Sierra Papa, continúa el remolque por Eco 1 a su izquierda con precaución. Notifique llegándole a MRO.
1: Aprobado Eco 1 y notificamos libre Eco 1 llegándole a MRO. Víctor Sierra Papa, gracias.
3: Guadalajara, buenas noches, Viva 2140, ILC, pista 29 izquierda.
0: Viva 2140, continúa la aproximación en la pista 29 izquierda.
3: Tenemos aproximación, pista 29 izquierda, Viva 2140.
0: 7 está autorizado para aterrizar en la pista 29 izquierda, el viento es calmo.
2: Para 9000 pies, está autorizado el ILC, pista
1: izquierda, Volaris 1717.

0: 696 Tango Sierra, contacte aproximación Guadalajara en 19.3. Buenas noches.
1: Salidas Guadalajara, muy buen día, horario 1964, ascenso para 230 Otoki 1 Bravo.
0: Buenas noches, horario 1964, contacto radar al cruce de 8000 pies, vire derecha a Otoki, hacienda para 230.
2: Entonces, San José Herrera, contacto radar, 9000 pies, por el sábado y el estrecho y 2000 izquierda.
0: Polaris 1321, reduce a 16.
3: Whisky November, me informa si le será posible su despegue de instrucción Papa 1 y pista 29 izquierda o requiere mayor extensión de pista. Muy bien, y llegando a pista se encuentran listos. Recibido, extra Bravo Kilo Whisky November. Puede posición y mantener pista 2 mano izquierda, intersección Papa 1. Estoy listo para un despegue sin demora.
0: Polaris 1841, cancele llegada, vuele directo a PIN, descienda para 1-2000.
3: Polaris 1717, abandone la pista en Alfa 10, cruce pista 2 mano derecha, continúe por Alfa 11, a la derecha en Alfa y permanezca en esta frecuencia.
4: Gracias, permanecemos con usted, continuamos Alfa 10, cruzamos la derecha, Alfa 11. Gracias.

0: Kilo 20 November, esto es todo para despegar de la pista 29 izquierda, intersección Papa 1, el viento es calma, permanezca en esta frecuencia.
1: Polarísima 321, 3 millas del Golf Lima 981, servicio radar terminado, contacte torre 118.1, buenas noches.
2: Que 8-0, contacte grande, buenas noches, Polarísima 321.
0: ¿Prosigamos en operaciones? Iba 2140, está autorizado para aterrizar en la pista 29 izquierda, el viento es calma.
3: Autorizados a aterrizar en la pista 29 izquierda, arriba 2140.
0: Extra Bravo Kilo Whisky, November, contacte 20.8 terminal, muy buen vuelo.
2: 8, nada, gracias, buen día.
0: Hoy la operación es, ingrese, me dijo esta próxima COSEI. Ingrese COSEI, cruce Alfa. Continúe por Alfa 7, pista 29 derecha y abandone en Alfa 15, mantenga antes 29 izquierda.
2: Alfa 1 Bravo.
1: Por radar, Hacienda Vía Kelva 1 Bravo para nivel 230.
0: Correcto.
2: 230 y Vía Kelva 1 Bravo. Guadalajara, buenas noches, Guadalajara 321, final 7 millas, pista 29 izquierda.
1: En Guadalajara 119, decimal.
0: Aproximación en la pista 29 izquierda.
4: 841, buen día.
0: Hola, 1717, continúe sobre Alfa y Eco 2. Próximo Eco 2, comunique rampa 34.1, muy buenas noches.
1: Perfecto, APRIM.
2: Alfa, Eco 2,
1: 842, izquierda. 11.000 pies autorizado ILS Exit.
5: Torre del remolque Víctor Sierra Papa, libre en Eco 1 y próximos a las 6 Papa.
0: Recibido, Sierra Papa, muy buenas noches.
5: Gracias, buenas noches por usted también.
2: Tirar al Kilo Whisky Noviembre, si no interfiero con su tráfico.
0: 4-0, abandone la pista en Alfa 1-0, cruce 2-9 derecha, continúe por Alfa 11, a la derecha en Alfa y en esta frecuencia.
1: Para nivel 2-3.
3: Ganamos pista vía Alfa 1-0, por tránsito en Alfa 1-0.
0: País 132, autorizado para aterrizar en pista 29 izquierda, al viento de escala.
2: Autorizado a aterrizar 29 izquierda, por la 132.

0: 096, Tango Sierra, pasando el Golima 81.
1: Gracias, señor Atenado, 18 tarde, Tango Sierra, buenas noches.
0: Muchas gracias, buenas noches. Toro, bueno, Golima 696, Tango Sierra, y le cierre la pista 2 a la izquierda.
2: Noviembre 696, Tango Sierra, continúe la aproximación a la pista 2 a la izquierda.
0: Ahora tengo la pista 1 a la izquierda, Sierra.
3: Kilo Whisky Noviembre, ¿está volando hacia Kelva?
2: 2140, mantenga el 3 y contacte rampa 34.1.
4: El Kilo Whisky Noviembre.
3: Correcto, vuele directo a Kelva.
2: Viva 2140, mantenga el 3 y comunique rampa 34.1. Zona 321, abandone por Charlie 2, cruce pista 2 a la derecha, continúa por Alfa 7, Alfa y Eco 3.
3: Charlie 2, Alfa 7, Alfa, Eco 2, por aquí, Zona 321.
2: Noviembre 6, 96, Tango Sierra, autorizado para aterrizar en pista 2 a la izquierda, línea de escala.
0: Todo la pista 2 a la izquierda, el 6 de Tango Sierra.

0: Volaris 1964, contacte Centro México 123 decimal 9. Buenas noches.
1: Volaris 1321, próximo Eco 3, contacte rampa 34.1. Buenas noches.
0: Contacte 239 México, muy buenas noches.
2: 39, que tenga bonita noche, hasta luego.
1: Opa 723, ¿qué tal? Muy buenas noches, ¿listo con quién? Copa 123, está autorizado al aeropuerto de Tocumen y a la salida Emiri 1 Bravo de la pista 29 derecha al fijo Emiri, Uniform Tango 119 al fijo Expo, directo Tebos, Uniform Tango 113 Xtepec, Julieta 13 Tapachula, Uniform Ámbar 317 Tufeo, resto conforme al plan de vuelo. Hacienda nivel inicial 230, espera nivel final 330 y código 2643.
0: Decimal 15, buena noche.
2: 2615, el kilo whisky November.
3: Buenas noches.
0: Correcto, saludos.
2: Construcción Guadalajara, buen día, México 268, 28 por 240, información alta.
0: Muy buenas noches, Aeroméxico 268, contacto radar, si posible vuelen directo a Plave, desciendan para 14000 pies, QNH 30 decimal 21, espere ILS XIP, todos nueve izquierda.
2: Ok, cuando posible directo a Plave con...
1: Esto es para el retroceso 34.2.
2: México 268.
1: Noviembre 6, tengo cierre, abandone la pista de izquierda en Papa 3 y contacto 34.1, muy buenas noches. Bueno, operaciones, ingrese a pista 2 más izquierda en la que en un momento enciende el segundo circuito.

0: Mateo, frecuencia, volar 1841.
1: Torre
0: Guadalajara, buen día, Volaris 1841, 7.5 millas, localizador, donde a la izquierda.
2: Volaris 1841, continúa la aproximación a pista 29 izquierda, se encuentra un móvil sobre la pista en revisión de rutina de la misma. Espera su autorización de aterrizaje en final corto, una milla.
0: Gracias, continuamos aproximación, Volaris 1841.
2: Esta Z313 ha autorizado despegar de pista 29 derecha, el descalma, permanezca en esta frecuencia.
1: Gracias, autorizado.

0: ajá, Romanche, Romanche, Codex, Rey Alfa, Alfa, Mike, Foxtrot.
1: Alfa, Fox, le llamo en un momento. Bueno, la operación es abandone la pista en Papa 3, notifique pista 29 izquierda libre. Romanque de Aeroméxico, continúe por Charlie 4 a su derecha hacia el hangar.
0: Llegamos a Charlie 4 a la derecha hacia el hangar, Alfa Mike Fox.
1: Pues sí, tomó la operación. Pola 1841 está autorizado para aterrizar en la pista 29 izquierda, el viento de escala.
2: Autorizado a aterrizar de la nave izquierda, Pola 1841. Aeroméxico 268, descienda para 1-2000.
3: Descienda a 1-2000, Aeroméxico 268.
2: Y Aeroméxico 268, contacte aproximación Guadalajara en 119 decimal 3. Buenas noches.
3: 119 decimal 3, Aeroméxico 268, gracias.

0: Aproximación Guadalajara, buenas noches, Aeroméxico 268, 15000 por 12000.
1: Aeroméxico, contacto RAL, 9000 pies.
2: 1-3, contacte 20.8 terminal, muy buen vuelo.
0: Hemos utilizado ILS X-Ray 29, gracias por todo, gusto saludarla, hasta luego.
2: Adiós.

0: Hola, Isomachi 411, pista en Alfa 10, cruce pista 2 a la derecha, continúe por Alfa 11, a su derecha en Alfa y permanezca en esta frecuencia.
1: ¿Posible Alfa 12 para volar Isomachi 411?
2: 313.
0: Aprobado, cruce 2 a la derecha y Alfa 13.
2: 30.
1: 13, estamos 2 a la derecha, volar Isomachi 41. Como información sobre la pista, al cruce, antes de Papa 1, el lado de izquierdo de la... de la pista estaba un tlacuache.
0: Muy bien, muchas gracias por la información.
1: Gracias.
0: Bueno, operaciones, ingreso nuevamente a pista 2 a la izquierda para continuar con la revisión en Bastrás. Y escuchó el reporte de aparentemente un tlacuache sobre pista a través de Papa 1.

0: λέμε εδώ.
1: Μόλι πρασίνο εδώ, σύγκριση παπά Charlie 1, κρούσε de ambas pistas, Alfa 7 y Eco 6 plataforma. Buenas noches. Polaris 1841, ¿me confirma si lo esperan en puerta 41?
0: Esto, compañera, informo puerta 41.
1: Recibido. Va a virar a su izquierda por Charlie 4 para ingresar vía Eco 8 a plataforma.
0: Izquierda, Charlie 4 para ingreso de Eco 8 a plataforma, Polaris 1841.
1: Correcto, Polaris 1841 en Charlie 4, próximo a Eco 8. Contacto 34.1 del servicio de rampa para ingresar a plataforma.
0: Charlie 4, próximo 34.1 para ingreso a plataforma, Volaris 1841.

0: Cruzando 210 por 230, estafeta 313.
1: Estafeta 313, contacte Centro México, 127 decimal 3. Buenas noches.
0: 27-3, estafeta 313, gracias por todo, hasta luego.

0: Recibido por el operaciones, continúe sobre Alfa y Alfa 3, mantenga 1029 derecha.
1: Cambiamos con Torre Aeroméxico 268.
2: Torre 18, 1, 3, 4, 5, 6, 7, 8.
1: Torre Guadalajara, buenas noches. México 268, YLS X-ray, pista 2-9 izquierda.
0: Aeroméxico 268, está autorizado para aterrizar en pista 2-9 izquierda, el viento es calma.
1: Autorizado a aterrizar 2-9 izquierda, México 268.

0: Aproximación Guadalajara. Buenas noches, la Unión 6093, pesado 295-240, información Delta.
1: Buenas noches, la Unión 6093, pesado, contacto radar de Hacienda vía Mula 1 Bravo, QNH3021, espera ILS XAI, pista 29
0: izquierda. 9 izquierda, 3021, a Mula 1 Bravo, el descenso de la Unión 6093.
2: Guadalajara, buenas noches, el Ixto Alfa, Víctor Yankee.
1: Alfa Victoria Yankee.
3: Hola, Alfon, autorizado ingresar a Charlie 4 y desalojar a un costado del 6.
2: Uno, Bravo, y el 6 repita, 1 a 10.

0: Víctor Yankee Charlie de Ulubo, vuelen directo a Plade y desciendan para 1-4000 pies.
1: Ulubo, directo a Plade y desciendan 1-4000, Víctor Yankee Charlie.
2: México 268, abandone la pista a su derecha en Alfa 10, cruce la pista 2 a la derecha, continúe por Alfa 11, Alfa y permanezca.
3: Por derecha Alfa 10, autorizado de pista 2 a la derecha, Alfa 11, Alfa y mantenemos en esta frecuencia.

0: Guadalajara, buenas noches, Viva 1070-300 por 240.
1: Viva 1070, buenas noches, contacto para dar descienda vía Ixon 1 Bravo, QNH 3021, espere y LSHX 29 izquierda.
0: Todavía Ixon 1 Bravo, 3021 en el altímetro, esperando y LSHX 29 izquierda, Viva 1070.

0: Querétaro, México 268. Mantenga antes de ECO 3 y comunique rampa 34.1.
1: Antes de ECO 3 y 34.1, México 268. Gracias y bonita noche.
0: Alfa Mike Fox, buenas noches.

0: Viva 1070 de Ulugo, prosiga directo a Plade. Mantengan en lo posible velocidad alta.
1: Viva 1070. Mal tiempo entre Ulugo y Plade. Si posible, nos gustaría mantener el presente rumbo aproximadamente 40 millas. Posterior podríamos volar directo a Plade y manteniendo velocidad alta. Viva 1070.
0: Gracias, aprobado el presente rumbo, desciendan para 14010, notifique cuando posible directo a Plade, Viva 1070.
1: Entrado 14000 el descenso, mantenemos el rumbo y notificamos cuando podamos volar a Plade, mantenemos velocidad alta, Viva 1070.

0: Yankee, Yankee sale solicitada rumbo 295 por condiciones.
1: Rodar rumbo 295, Victor Jack Charlie, cuando posible, directo a Plague.
0: Posible directo a Plague, Victor Jack Charlie.

0: Sintonía aquí Charlie, descienda para 9000 pies y autorizó el ILS extra pista 2-9 izquierda.
1: 9000 pies, autorizó el ILS extra pista 2-9 izquierda, Víctor Ancho.
0: Viva 1070, desciendan para 1-2000 pies.
1: 1-2000, viva 1070.

0: Hotel Guadalajara, buenas noches. Israel Alfa, Charlie, November, Charlie en descenso, dejando 310 por 240 con Echo.
1: Israel Alfa, Charlie, November, Charlie, buenas noches. Contacto radar, mantengan presente rumbo, desciendan para 4000 pies. Esperen vector hacia Plave, el QNH 30 decimal 22, y esperen el ILS-XX29 izquierda.
0: Mantengan presente rumbo, descenso 14000 pies. Son vectores a 30-22, esperando ahí.

0: Para Unión 7093 pesado, cancele la llegada, vuele directo a Prim y mantengan 1-2000.
1: Directo a Prim, mantenemos 1-2000 a Unión 7093.

0: Reunión 70933 pesado, descienda para 10.000 pies, autorizado ILSX, pista 29 izquierda.
1: 10.000 pies, autorizado ILSX, rey 29 izquierda, reunión 70933.

0: Viva 1070, descienda para 9000 pies, autorizó ILSX y pista 29 izquierda, cancele restricción de velocidad de entrada.
1: Autorizados 9000 pies y ILSX 29 izquierda, omitiendo la restricción de velocidad en Plade, Viva 1070.
0: Sea Alfa Charlie November Charlie, desciendan para 1-2000 pies.
2: 1-2000 pies, Charlie November Charlie.
3: Hola, Jaro, buen día, Volaris 1771, zona 337 por 240, información ECO.
0: Buenas noches, Volaris 1771, contacto radar, descienda vía Mula 1 Bravo, QNH30 decimal 22, espere ILSX-RAY pista 29 izquierda.
3: Descienda vía Mula 1 Bravo 3022, ILSX-RAY 29 izquierda, 2771.
0: Real Alfa, Víctor Yankee Charlie, 2 millas del Golf Lima 981, servicio radar terminado, contacto Torre 181, muy buena noche.
2: ¿Qué es uno con Torre, Víctor? 3,
4: piste nuestro turno de derecha, QNH30 decimal 22. Puede por Alfa y Alfa 3, Alfa, puede esperar de la pista 29 derecha.
0: Muy buenas noches, 173 Maglima, contacto radar, mantengan presente rumbo, esperen vector a Plade en aproximadamente 8 minutos, desciendan para 1-4000 pies. El QNH3022 y esperen el ILSX y pista 29 izquierda.
2: Esperen Charlie, 9 millas ILSX a pista 29 izquierda. Rumbo, esperen.
4: Charlie, muy buenas noches, está autorizado para aterrizar en pista 29 izquierda, el viento es calmo.
2: Tercera, 2-9 izquierda, Victoria, gracias.

0: Charlie November, Charlie, reduce velocidad a 210 nudos y vuele directo a Flade. Mantenga 1-2000.
1: Todos 10 indicados, directo a Flade y 1-2000, Charlie.
0: Viva 1070, Golf Lima 980, servicio radar terminado, contacte Torre 181, muy buen día.
2: 181 con Torre, Viva 1070, buenas noches.
0: Aeronión 7093 pesado, notifique velocidad.
2: A 190, Aeronión 7093.
0: Recibido, mantenga 190, a posible
2: hasta Guadalajara, buenas noches, Viva 1070, final y desecho, Viva 9 izquierda, 13 millas.
3: Hasta el 980.
0: Recibido, Aeronión 7093 pesado.
4: 0
2: contiene
4: aproximación
2: 2-9
4: izquierda.
2: Tenemos 2-9 izquierda, va 1070.
4: Pasite 2-3, vuelve a posición y mantiene pista 2-9 de derecha.
2: 0, proyección de cobro, volando por la
0: noche. Viva 3-1-0-5, contacto radar, descienda vía Mula 1 Bravo, cuenta H-30-22, estrella LSX y pista 2-9 izquierda.
2: 3022, descenso vía Mula 1 Bravo y esperando aproximación y LSX, repito, 2 a izquierda, iba 3105, gracias.
0: Correcto, 3105 y reduzcan velocidad a 2501.
4: Están en la pista a su izquierda por Papa 3 y en Papa 3 contacte rampa 34.1.
5: Papa 34.1.
4: Copa 73 está autorizado para despegar de la pista 29 derecha, el viento es calma, contacte 20.8 en el aire, que tengan muy buen vuelo.
0: Alfa Charlie November Charlie, reduzca a 1-9-0 nudos.
1: Reducimos 1-9-0 nudos, Charlie November Charlie.
0: Correcto, Charlie November Charlie, está siguiendo en secuencia un Airbus 330 pesado.
1: Recibido, Charlie November Charlie.

0: 173 Mike Lima, descienda para 1-2000 pies.
1: 1-2000 pies, 3 Mike Lima.
0: Correcto, mantengan velocidad alta dentro de lo posible, 173 Mike Lima.
1: Mantenemos velocidad alta dentro de lo posible, 3 Mike Lima.
2: Copa 723, buenas noches, en ascenso 5800,
3: arriba. Crucero en pista 29, izquierda, el viento es calma.
0: 3, contacto radar, hacienda.
1: Izquierda, arriba, 1070.
2: Radar, emite un bravo por a nivel de vuelo 230, copa 723.

0: 173 Mike Lima, ¿le es posible virar por la derecha hacia Plave?
1: Afirmativo, 3 Mike Lima.
0: Decide 173 Mike Lima, vuelen directo a Plave.
1: Directo Plave, 3 Mike Lima.

0: 170, abandone el piso en Charlie 2, cruce el piso 1 de derecha, continúe por Alfa 7, a la derecha en Alfa y Eco 6 a plataforma.
1: Lima 981, servicio radar terminado, contacto.
2: Charlie 2, cruzamos 29 derecha, Alfa 7, Eco 6 a plataforma, viva 1070.
0: Correcto, en Eco 6, comunique rampa 34.1.
2: Eco 6, 341 con rampa, viva 1070, muchas gracias, buen turno.
3: 1-0 mil pies, el 3.
4: Guadalajara, buen día, el Unión 7093 pesado y el S2 a izquierda.
5: Guadalajara, viva 3-1-0-5, ¿será posible omitir restricción de altitud sobre Golf Lima 8-0?
6: Omita restricción de altitud sobre el 8-20.
0: 3 pesado, muy buenas noches, está autorizado para aterrizar en pista 2 a izquierda, el viento
4: escala. Autorizado en pista 2 a izquierda, el Unión 7093.
6: Reduzca 1-6-0 nudos.
7: 1-6-0 nudos, el Neo Chale.
6: Para el LR 30 a las 12, 9 millas.
7: Ya, lo chévere, chévere.
6: Polaris 1771, cancele llegada, vuele directo a Prim, descienda para 1-2000.
7: Prim 1-2000, 1771.

0: Charlie November, Charlie 3 millas del Golf Lima 981, servicio radar terminado. Contacte torre 118.1, muy buen día.
1: 81 Charlie November, Charlie, gracias. Vamos. Torre Guadalajara, buenas noches, Secretaría de Alfa, Charlie November, Charlie, y el sexo y 2 9 izquierda.
2: Charlie November, Charlie, con la aproximación 2 9 izquierda.
1: Vamos, estoy pendiente, Charlie November, Charlie.
2: Reunión 7093, autorizado para aterrizar 2 9 izquierda, el viento es calma.
0: Char. 5. 2 9 izquierda, de reunión 7093.
3: 1 2 1000, tiene sección, mira 3105, gracias.
0: Volaris 1771, descienda para 10000 pies, autorizado ILS X-ray, pista 29 izquierda.
4: 10000, autorizado ILS X-ray, 29 izquierda, 1771.
0: November 173, Mike Lima, descienda para 9000 pies, autorizado ILS X-ray, pista 29 izquierda.
5: 9000 pies, autorizado ILS X-ray, 29 izquierda, el 3 Mike Lima.

0: Lío por Pache 321, tomando desviación izquierda para evitar Charlie Bravo enfrente.
1: Prueba la desviación por la izquierda, Copa 723, libre de mal tiempo, vuele directo a Emiri.
0: De mal tiempo, Emiri, Copa 723, gracias.

0: November 173 Mike Lima, mantengan la velocidad alza hasta el Golf Lima 980.
1: Mantenemos velocidad hasta el Golf Lima 980, de 3 Mike Lima.
0: Viva 3105, descienda para 10000, autorizado ILSX y pista 29 izquierda.
1: 10000, autorizado su aproximación ILSX y pista 29 izquierda, viva 3105.
2: R709, despesado, abandone la pista a su derecha en Alfa 12, cruce pista 29 derecha, continúe por Alfa 13 a la derecha en alto y permanezca en esta frecuencia.
1: Alfa 12, cruzamos 29 derecha, Alfa 3, permanecemos 0709. 3.
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2: Taxi Alfa Charlie, November Charlie, está autorizado para aterrizar en pista 29 izquierda y viento 320 grados 6 nudos.
4: Autorizado para aterrizar 29 izquierda, Charlie, November Charlie.

0: Aproximación Guadalajara, Bandido Polaris 1183, descenso 315 por 240.
1: Buenas noches, Polaris 1183, contacto radar, descienda vía Mula 1 Bravo, QNH 3022, Spray LSX, pista 29 izquierda.
0: Bravo, gracias, Polaris 183, descenso vía 3022, esperando RNP 29 izquierda.
1: Viva 3105, reduzca 230 nudos.
2: 2301, indicados, vía 3105.
1: Copa 723, contacte Centro México 126, decimal 15, buenas noches.
3: Centro México 126, 15, Copa 723, buenas noches.

0: Solaris 1183, cancele llegada, vuele directo a Prim, descienda para 1-2000.
1: Cerrado directo a Prim, 1-2000, Solaris 1183.

0: Correcto, Charlie 1, papá y papá 3, Charlie November Charlie. Próximo a papá 3, contacte rampa 34.1. Muy buenas noches. Aeronave 693, continúe sobre Alfa y Eco 2, próximo Eco 2, contacte rampa 34.1. Muy buenas noches.
1: Eco 2, 34.1, aeronave 793, gracias, buenas noches.

0: Radamer 173, Maglima, 2 millas del Golf Lima 981, servicio radar terminado, contacte torre 18.1 y mantengan en velocidad no menor a 160 hasta 5 millas en final.
1: Tenemos velocidad no menor a 160 hasta 5 millas y cambiamos torre 18.1, 3 Maglima, gracias.

0: Noviembre 173, Mike Lima, buenas noches. Está autorizado para aterrizar el piso a la izquierda. Siguientes calma. Ajuste altímetro 3020.
1: 3020, todos para aterrizar. 29 izquierda, entonces Mike Lima.

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0: Polaris 1771, 8 millas final, servicio radar terminado, contacto torre 181, buenas noches.
1: Sí, señor, pero buenas noches, Polaris 1771. Torre, buenas noches, Polaris 1771, y el SX-29 izquierda, 7 millas. Terminal.
2: Sí, 1771, Polaris 1771, tiene aproximación 29 izquierda.
1: Por 240.
2: Noviembre 17, es Mike Lima, abandonen la pista en Papa 3 a su izquierda y contacté 34.1.
0: 10, buen
3: H.
1: 3020, cancelamos llegada directo a Primo 1-2000 el descenso y esperamos ir a X-Ray 2 a la izquierda. Raíz 1085, buenas noches.

0: Solaris 1183, notifique velocidad.
1: 240 nudo, Polaris 1183.
0: ¿Le es posible incrementar a 270 mayor?
1: Enterado, afirmativo, Polaris 1183.
0: Recibido.
2: Polaris 1771, está autorizado para aterrizar en pista 29 izquierda, el viento es calma.
3: Autorizado a aterrizar 29 izquierda, 179.

0: Viva 3105, 3 millas del Golf Lima 981, servicio radar terminado, contacte Torre 181, buena noche.
1: Torre 1-1-8, se manda 1, Viva 3105, excelente noche, solo gracias.
0: Astro. Polaris 1183, descienda para 10000, autorizado ILSX, pista 29 izquierda.
1: Guadalajara, ¿qué tal? Buenas noches, Viva 3105, final ILSX, pista 29 izquierda, 10 millas.
2: Viva 3105, continúa aproximación 29 izquierda.
1: Continuamos aproximación, pista 29 izquierda, Viva 3105, gracias.

0: con la 1771, abandone la pista en el K10, cruce pista 29 derecha, continúe por Alfa 11, Alfa y eso sí.
1: Alfa 10, autorizado el cruce 29 derecha, Alfa 11, Alfa 11, regularizado 27.

0: Lida 3105, abandone pista en Alfa 10, cruce pista 2 a derecha, continúe por Alfa 11, a su derecha en Alfa y permanece en esta frecuencia.
1: Alfa 10, continúa usted en Alfa 11, Alfa 11, Alfa y permanece con usted, Lida 3105.
2: 134, good night.
3: Polaris 108.
2: Star Tower United 2734, ILS X-ray 29 left.
1: Descenso 0000 y autorizado ILS X-ray 23.
0: 2734, you are clear to land, runway 29 left, the wind is calm.
2: Clear to land 29 left, wind calm, United 2734.
4: 2984 por 240, volando a mezcla.
5: Buenas noches, Aeroméxico 9549, contacto radar, cancele llegada, vuele directo a Prim, descienda para 1-2010, QNH 30 decimal 20, espere ILS X-ray, pista 29 izquierda.
4: Gracias, descenso 1-2000, volamos directo a Prim 3020, estando ILS X-ray, pista 29 izquierda, Aeroméxico 9549.

0: Alfa y Eco 3. Próximo Eco 3, contacte rampa 34.1.
1: Rampa 34.1, 3, 1, 0, 5, 3, 9, 4, 9, 4, 9, 4, 9, 4, 9, 4, 9, 4, 9, 4, 9, 4, 9, 4, 9, 4, 9, 4, 9, 4, 9, 4, 9, 4, 9, 4, 9, 4, 9, 4, 9, 4, 9, 4, 9, 4, 9, 4, 9, 4, 9, 4, 9, 4, 9, 4, 9, 4, 9, 4, 9, 4, 9, 4, 9, 4, 9, 4, 9, 4, 9, 4, 9, 4, 9, 4, 9, 4, 9, 4, 9, 4, 9, 4, 9, 4, 9, 4, 9, 4, 9, 4, 9, 4, 9, 4, 9, 4, 9, 4, 9, 4, 9, 4, 9, 4, 9, 4, 9, 4, 9, 4, 9, 4, 9, 4, 9, 4, 9, 4, 9, 4, 9, 4,

0: de Guadalajara, Ramón Quero, México, Victoria, Alfa, Delta, Alfa, India.
1: Delta, Alfa, India, prosiga.
0: En Eco 7, antes Charlie 4, vamos a Langar de compañía, Delta, Alfa, India.
1: Delta, Alfa, India, prosiga, Charlie 4, hacia Langar.
0: Charlie 4, hacia Langar, autorizado, Delta, Alfa, India.

0: terminal Guadalajara, Volaris 1085, me confirma. Volaris, ¿está autorizado la aproximación?
1: Volaris 1085, afirmativo. Autorizado aproximación, ILS X-ray, quizá 29 izquierda.
0: Autorizado la aproximación, ILS X-ray, 29 izquierda, Volaris 1085.

0: Polaris 1183, próxima al fijo de aproximación final, servicio radar terminado, contacte Torre Guadalajara 1181, buenas noches.
1: Posición Nueva Francia, entre buenas noches. Torre Guadalajara, de Polaris 83, nivel 10 millas final, pista a la izquierda.
2: Polaris 1183, autorizado para aterrizar en pista 1 izquierda, el viento es calmo.
1: Autorizado a aterrizar 1 izquierda, Polaris 1183.

0: 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Good night.
1: Echo 5, 134.1. Good night. United 2734.

0: Aeroméxico 9549, descienda 10010, autorizado aproximación y el X-Ray, pisado 9 izquierda.
1: Descenso 10000, autorizado y el X-Ray, 29 izquierda, Aeroméxico 9549.
0: Volaris 1085, está próximo al fijo de aproximación final, servicio radar terminado, contacte Torre Guadalajara 118 Chimal 1, buenas noches.
2: Torre Guadalajara 181, Volaris 1085, corrijo, hasta luego, buenas noches. Torre Guadalajara, Volaris 1085, 8 millas final y el S2 en la izquierda.
3: Volaris 1085, muy buenas noches. Aproximación 2
2: a la izquierda. Aproximación a 2 a la izquierda, Volaris 1085, buenas noches.

0: sido desde 20. Buenas noches. Hola, es 1183, abandona el piso en Alfa 10, cruce piso 29 derecha, continúe por Alfa 11, Alfa a su derecha y Eco 6.
1: Pablo Ariz, desde Salva y el cruce de la pista 29 derecha, Alfa 11, Alfa y Eco 6.

0: Alfa Alfa, hola, 1085, ¿me confirma autorizado aterrizar, correcto?
1: Hola, 1085, autorizado para aterrizar 2-9 izquierda, el viento es calmo.
0: Autorizado para aterrizar 2-9 izquierda, hola, 1085.

0: Polarísimo 085.
1: Polarísimo 085, Alfa 10, cruce pista 2, 9 derecha, continúa por Alfa 11, a su derecha en Alfa y permanezca en esta frecuencia.
0: Alfa 10, continúa destino a derecha, a 1-1, a la derecha en Alfa y permanecemos en la frecuencia Polarísimo 085.
1: Polarísimo 1813, cruce pista izquierda y contacte rampa 34.1, muy buenas noches.
0: Cruce 34.1, buenas noches, gracias. 11.63.

0: Buenos días, Guadalajara, Viva 1060, 6280-40.1.
1: Aeroméxico 9549, próxima al fijo de aproximación final, servicio radar terminado, contacte Torre Guadalajara 118, si mal 1, buenas noches.
2: 181, muchas gracias, Aeroméxico 9549.
1: Viva 1060, buenas noches, contacto radar, vuele directo a Plane, descienda 14000 pies, UNH 13.
2: Buenos días, Aeroméxico 9549, 8 millas final, pista 29 izquierda.
3: 9549, autorizado para aterrizar en la pista 29 izquierda, el viento es calmo.
2: Gracias, autorizado, aterrizar pista 29 izquierda, Aeroméxico 9549.
3: Hola, 1085, continúe por esos servicios de izquierda y comunique rampa 34.1.
0: Eco a la izquierda de rampa 34-1, voladizo 1085, que tenga buena noche, hasta luego.
3: Buenas noches.

Móvil Operaciones, prosiga. Ingrese a Charlie 4, mantenga desde Alfa.

0: Alfa 12, Mazarino 629, derecha, Aeroméxico 9549.
1: Aeroméxico 9549, continúe por, cruce la pista 29, derecha, continúe por Alfa 13, a su derecha en Alfa, mantenga antes de Charlie 4.
0: Autorizados a cruce 29 derecha, el rodaje vía Alfa 13, Alfa a la derecha, Alfa Charlie 4, Aeroméxico 9549.

0: Guadalajara, México 9549, lo están, lo van a dirigir por medio de un vehículo Follow Me que se encuentra en Charlie 4 antes de Alfa. Para que siga instrucciones, a su izquierda en Charlie 4 hacia posición número 38.
1: En Charlie 4 lo vamos a esperar al coche Follow Me y para la 38 Aeroméxico 9549.
0: Correcto.

0: IVA 1060, descienda 9010, autorizado aproximación ILS Freight, quitado 9 izquierda.
1: 10.000 pies y autorizado ILS, 9.000 pies y autorizado ILS 2 izquierda, viva 1060.

0: Guadalajara, buenas noches, Polaris 1161, dejando 320 por 240.
1: Polaris 1161, buenas noches, contacto radar, vuele directo al piso APRIL, descienda 1-2010, QNH 3020, pere aproximación y LSX, pista 2910.
0: Directo a PRIM 1-2000, esperando ILS X-Ray a la 2-9 izquierda. Y me repite el altímetro, por favor.
1: Sí, QNH 3-0, decimal 2-0.
0: 3-0-2-0, Volaris 1-1-6-1, gracias.

0: Esquiva 060, Charlie 2, cruce pista 2 a la derecha, continúa su derecha en Eco 6, Alfa y Eco 4. Próximo a Eco 4, comunique 34.1.
1: Cruce 2 a la derecha, Eco 6, Alfa, Eco 4, 4341, viva 10 centavos.

0: Polarizo 1161, descienda 10.000 pies, autorizado aproximación y ILS X-ray, pista 29 izquierda.
1: 10.000 pies, autorizado ILS X-ray a la pista 29 izquierda, Polarizo 1161, gracias.

0: Polaris 1161 está próximo al fijo de aproximación final del servicio radar terminado. Contacte Torre Guadalajara 1181. Buenas noches.
1: 181 con Torre Guadalajara, Polaris 1161. Buenas noches, hasta luego.
0: Hasta luego.
1: Guadalajara, buenas noches, Polaris 1161, final a la pista 29, izquierda 9 millas.
2: Es 1161, ¿qué tal? Muy buenas noches. Está autorizado para aterrizar en pista 29 izquierda. El viento es calma.
1: Autorizado a aterrizar 29 izquierda, Volaris 1161, gracias.

0: Hola, es 116. Abandone la pista en Alfa 10, cruce pista 29 derecha. Continúe por Alfa 13. A la derecha en Alfa. Y Eco 3 a plataforma.
1: Ok, Alfa 10. Continuamos por la 29 derecha hasta Alfa 13. Alfa y Eco 3.
0: Alfa 11, después del cruce de 29 derecha. A la derecha en Alfa y Eco 3.
1: Ok, Alfa 10, cruzamos 29 derecha. Alfa 11, Alfa 3, 1, 1, 1.

0: Hola, Isino, unos 61. En Eco 3, contacte rampa 34.1. Muy buenas noches.
1: 34.1, Eco

0: aeropuerto de Guadalajara, rumbo al Pia Aeroméxico, estoy al parque de Novete.
1: Remolque Aeroméxico, ¿me confirma su matrícula?
0: Claro, Remolque Aeroméxico, X-Ray Alpha, triple November.
1: Alpha, X-Ray November, continúe por Charlie 4 hacia la gara.
0: Charlie 4 hacia la gara, Aeroméxico, triple November.

0: Mira, Guadalajara, ¿qué tal? Hola, 1863, deja 267 por 240, información Fox.
1: Hola, 1863, contacto radar, buenas noches. Vuela presente posición directa a Prim, descienda 1-2010, QNH 30-19. Espere aproximación y el X-ray, pista 29 izquierda.
0: Directo a Prim, descienda 1-2010, con 2989. Corre, señor, pues repite, se activa, por favor.
1: Sí, QNH 30-19.
0: 3019, directo a Prim, 1-2010, esperando desde X-ray 2. No es izquierda, volar 1-8-6-3.

0: Hola, aviso 1863, descienda 10.010, autorizado aproximación y LS X-ray, pista 29 izquierda.
1: 10.010, autorizado y LS X-ray, 29 izquierda, vuelo aviso 1863.

0: aviso 1863, está próximo al pico de aproximación final, el servicio radar terminado, contacte Torre Guadalajara, 11891, buenas noches.
1: 181, excelente día, vuelo aviso 1863. Torre, ¿qué tal? Para aviso 1863, estamos 9 millas y él es X-62, no izquierda.
2: París 1863, buenos días, pistas a la izquierda, 3019, tiempo calma, autorizado.
1: No sé, izquierda, autorizado, tercer árbol, aviso 1863.

Alfa 1-1 y Alfa 9-0,

0: Pedro 93 Pesado, buenos días, al sur estado Monterrey, vía Jet 42 Zacatecas, Hombre Tango 5 Saltillo y el destino. De la pista 29 derecha, hacienda vía Otoki 1 Bravo para 230, no aviso, espera nivel 313. Frecuencia de salida 120 decimal 8 y código transponder 1024. La colación es correcta, solo confirmo la salida codificada, Otoki 1 Bravo. Es correcto, cuando listo a respeto contacta la rampa, no es 4 decimal 1, vamos.
1: Torre, muy buenos días, rumor 4, que habla el señor Silvia, que la mañana encargan de TQ1, nos dirigimos al CNR.
0: Repetir la mesa.
1: Alfa Víctor Yen Corgilia.
0: Ok, Alfa Víctor Yen Corgilia, aprobado vía ECO 1, no perderé esta noticia arriba.

0: Unión 709-36.
1: Ya pista 2-9.
0: Derecha 3-9.
1: Ruede a punto de espera vía Eco 1 y Alfa 3. Mantenga fuera de pista.
0: Eco 1, Alfa 3, pista 36.

debe ser uno de tres pesados. No, por favor. Tiene que ser uno de tres pesados, uno de derecha, rueda, posición y manteca. Ya sé cuándo.

0: Mostramos listos, aeronave 709. Aeronave 709, pista 29 derecha. Viento calmo, autorizado a despegar en el aire, contacto de señal, 0 decimal 8, bomba.
1: Estamos al despegue, pista 29 derecha en el aire, 28 grados. 709,
0: gracias. Bueno, vamos.

0: Toledo, Guadalajara, buenos días. En Unión 7093 pesado, abandona 6000 pies, salida Otuqui, 1 Bravo.
1: Aero Unión 7093 pesado, buenas noches, contacto radar, cuando 8000 pies, derecha directo Otuqui, ascienda para 230 hasta 9.
0: Al cruce de 8000 pies, por la derecha directo Otuqui, 230 hasta 9 aviso, Aero Unión 7093 pesado.
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0: aproximación Guadalajara, buen día, Volaris 1017, en descenso 265 por 240, información hotel.
1: Volaris 1017, muy buen día, contacto radar, vuelve directo a Prim, desciende para 1-2010, UNH 30 decimal 19, serie aproximación y LS X-ray, pista 29 izquierda.
0: Grado descenso 1-2010-3019. Directo a Prim y esperando y el extra y pista 2 a la izquierda, Volaris 1017.

0: Aerounión 7093 pesado, contacto Centro México en 123-9, buen día.
1: Contacto a Centro México, 123-9, Aerounión 7093 pesado.

0: Polaris 1017, está próximo al fijo de aproximación final, el servicio radar terminado, contacte Torre Guadalajara en 118.1, buenas noches.
1: 118.1, Polaris 1017, gracias, tenga buen día.
0: Polaris 1773, descienda a 10.010, autorizado aproximación y LSX, pista 2.9 izquierda.
2: Continuamos el descenso 10.010, 10.010, autorizado y LSX, pista 2.9 izquierda, Polaris 1773.

0: Torre Guadalajara, buen día, Volaris 1017, 7 millas final y el X-Ray, pista 2 media izquierda.
1: Volaris 1017, buen día, pista 2 media izquierda, 30 decimal 18, viento calma, autorizado para aterrizar.
0: 3018, autorizado a aterrizar pista 2 media izquierda, Volaris 1017.

0: Arizona 01, llegaste vía Alfa 10, cruce pista 1 de derecha, radio vía Alfa 11, mantenga esta frecuencia.
1: Entrado en Alfa 10, autorizado el cruce de pista 2 de derecha, Alfa 11, permanece en la frecuencia, volar 10, corre volar 10.

0: 017 Mirim Alfa y manténgase Eco 4.
1: Alfa, mantén Eco 4, hola, 017 Mirim Alfa, 017 Mirim Alfa.

0: contacta la rampa 134 de Semal 1, buen día.
1: 134 de Semal 1, volar 1017, gracias, que tenga buen día.

0: aproximación a Guadalajara, hora 1773, 9 millas finales.
1: Hola, Arizona 773, el servicio ha terminado. Contacte Torre Guadalajara, 118 Chimal 1, buen día.
0: Séptimo Torre, hora Arizona 773, gracias, buen día. Torre Guadalajara, buenos días, volaris 1773, 8 millas final y el sexto piso 9 izquierda.
1: Volaris 1773, buenos días, piso 9 izquierda, 30 decimal 18. Viento calma, autorizado
0: para el servicio. QNH 30 decimal 18, autorizados a aterrizar, piso 9 izquierda, volaris 1773.

0: torre de la
1: afirmativo, 13-2 derecha, Alfa 1-5 y mantenga fuera de pista a la izquierda.

Arizona 7, desde Alfa 1-0, cruz de pista de derecha, desde Alfa 1-1. 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

Arizona 3, tengan 35 y contacte a la Rafa 4 de Chimalhuacán. Buen día.

0: Guadalajara, Volaris 1811, buenos días, 252 por 240.
1: Volaris 1813, contacto radar, buen día. Vuelve directo a Prim, descienda 1-2010, QNH 30, decimal 19, espere aproximación y LCX-ray, pista 29 izquierda. Y le confirmo QNH 3018.
0: Confirmo, fue para el 1811.
1: Correcto, Volaris 1811, directo a Prim, en descenso 1-2010, QNH 30, decimal 18. Espere aproximación y el SX-ray, pista 29 izquierda.
0: 1-2000, a Prim, 3018, Volaris 1811. Gracias.

0: Guadalajara, buenos días, a México 1781, descendiendo a 240 con información india.
1: Aeroméxico.
0: Guadalajara, Aeroméxico 1781, descendiendo a 240, información india a bordo.
1: Aeroméxico 1781, contacto radar, vuelve directo a Prince, descienda 12010, QNH 30 decimal 18. Espera aproximación y el S-X-Ray, pista 29 izquierda.
2: Hablamos directo a Prince, esperando y el S-X-Ray de la pista 29 izquierda, 10 metros 30 izquierda, 1 metros 30 izquierda.

0: Polaris 1811, descienda 10 mil pies. Autorizada aproximación y el SRX pista 29 izquierda, cancele la restricción de velocidad del tipo APRI.
1: 10000, autorizada y el SRX 29 izquierda, cancelando restricción de velocidad de APRI. Polaris 181.

0: Aeroméxico 1781, descienda para 1017 y reduzca para 230195.
1: 230 en la velocidad y descender más a 10.000 pies, Aeroméxico 1781.
2: Señor Mafra, ¿qué tal? Diva 19, India 240.
0: Diva 519, buen día, contacto radar, vuelve directo a PRIM, descienda 1-2010, QNH 30 decimal 18.
2: 118 directo a PRIM, 1-2010, Diva 219.

0: Viva 519, vuelo directo a Prim, descienda 1-2-1-10, QNH 30 decimal 18, espera aproximación y el S3 está 29 izquierda.
1: Hablamos directo a Prim, 1-2-1-10, descenso 38, esperamos y el S3 29 izquierda, viva 519.

0: dicho, uno Volaris 11 a cortar.
1: Confirme quién.
0: Volaris 1811 solicitando a cortar.
1: Sí, autorizado al 981, descienda a 9100, Volaris 1811.
0: Ok, al 981, 9000 Volaris 1811.

0: Aeroméxico 1781, autorizado.
1: ¿Puede repetir para México 1781? Se le cortó la transmisión.
0: Aeroméxico 1781, autorizado aproximación, ILS X-Ray, pista 29 izquierda.
1: Autorizado ILS X-Ray, la pista 29 izquierda, Aeroméxico 1781.
0: Polaris 1811, descienda para 8210.
2: 800, 8.

0: Volaris 1811 desciende para 7707, autorizado aproximación, y el X-Ray está 29 izquierda.
1: 7707, autorizado el X-Ray, y el X-Ray 29 izquierda, Volaris 1811.
2: Autorización Guadalajara, una de Volaris 1861 a la Mona, 270, descenso a 240, la Mona nivelado.
0: Volaris 1861, buen día, contacto radar, vuele presente posición, directo al fijo APRIM, descienda 1-2010, UNH30, decimal 18, espere aproximación y el SX-Ray, pista 29 izquierda.
2: Presente posición, directo APRIM, 1-2018, esperando el SX-Ray, 29 izquierda, Volaris 1861.
0: Volaris 1811, pasó el ciclo de aproximación final, servicio radar terminado, contacte Torre Guadalajara, 118, estimado 1, buen día.
1: 81, Volaris 1811, buen día, saludos.

0: Para volar 1811, buenos días, estamos 6 millas a la 2 de izquierda.
1: Para 1811, buenos días, a la izquierda, 30 de canal 19, viento calmo autorizado para el
0: tránsito. Vamos a utilizar 2 de izquierda, Volaris 1811.

0: Viva 519, descienda 10010, autorizado aproximación y el ETF registrado 97.
1: 10000 pies, solo

0: 1811 9 vía Charlie. Cruce su de derecha, 9 vía Charlie 3 y Charlie 4. Mantengan de Charlie 2.
1: Charlie 2. Charlie 2, cruzamos la derecha, Charlie 3, Charlie 4 y mantenemos antes de Echo 7, volar 1811.

0: Aeroméxico 1781, pasó el fijo de aproximación final, servicio radar
1: 811, contacta la rampa 134, llamando 90.
2: Contra 18-1, Aeroméxico 781.

0: Torre, buenos días, Aero México 1781 y el SXO a la pista 29 izquierda.
1: Aero México 1781, buen día, pista 29 izquierda, 319, y eso calma, autorizado.
0: 019, autorizado, aterrizar a la pista 29 izquierda, Aero México 1781.

0: Torre de Guadalajara, 1-0-0-2.
1: Clarice 1002, buenos días, en la plataforma.
0: Gracias, 47, información india, listo por llegar a tu hermana.
1: 280, en descenso 240, información india.
2: 002, autorizado Tijuana, vía Upper Jet 3 Mazatlán, directo a Abril, Upper Jet 3 Santos. De la pista 29 derecha, hacienda vía, CDM 1 Bravo para 230 hasta nuevo aviso. Espera en nivel 340. Frecuencia de salida 120 decimal 8 y código transponder 1372.
1: Relación correcta, Valencia 1002, cuando listo retroceso, contacta la rampa 1341, buen día.
0: 1-3-3-1, gracias. Igual, estoy bien.

0: México 1881, banda de vía alfa 10, cruce pista 2 media derecha, rueda de vía alfa 11, mantenga esta frecuencia.
1: Lanza frecuencia, pista 2 alfa 10, autorizado recurso de la pista 22 derecha, alfa 11, más de 10.

0: México, 1781, continuo rodaje y alfa, mantengan tres ecos.
1: Mantendremos a tres ecos, 1781.

0: Hola, piso 1861, descienda a 10010, autorizado aproximación y el ETREX, quita 2 más 10.
1: 0000, autorizado, si le es ETREX, 2 más 10, quita 2 más 10, 861.

0: Viva 519, próximo al fijo de aproximación final, el servicio radar terminado, contacte Torre Guadalajara, 118-1, buen día.
1: 118-1, Viva 519, hasta luego, buen día. Torre Guadalajara, ¿qué tal? Viva 519 en final, 9 millas, 29 izquierda.
0: Viva 519, buenos días, 9 izquierda, 30-18, viento calma, autorizado para aterrizar.
1: Aterrizar, pista 29 izquierda, Viva 519.

0: México, no sé, 781, mantenga antes ECO 2 y contacta a la RAFA 134 regional 1, ¿vale?
1: RAFA 341, México 1781, ¿vale?

0: Escala, buenos días, Viva 555, desciende para 240, información India.
1: Viva 555, buenos días, contacto radar, descenso VX11 Bravo, UNH30 decimal 18, espere aproximación y el SXX, todos más de izquierda.
0: Descenso vía Ixon 1 Bravo 3018, esperando ILS X-Ray 2 nave izquierda, viva 555.

0: Hola, Arizona. Guadalajara, muy buenos días. Volaris 1-833-255-246, información automática, bordo.
1: Volaris 1861, está próximo al fijo de aproximación final, el servicio radar terminado. Contacte Torre Guadalajara, 118-1, buen día.
2: 181, Volaris 1861, buen día.
1: Volaris 1833, buen día, contacto radar.
2: Torre Guadalajara, buen día, Volaris 1861, final y el sexto y 2, nave izquierda, 9 millas.
1: 13-18. De aproximación y el está cruzado a la izquierda, 30.19. Y esto calma autorizado para ti.
0: 1-2035.
2: Autorizado 9 izquierda, QNH-3019, Volaris 1861.
1: Después del Golf Lima 802, vuele a Plata y descienda a 10.010.
0: Traigo Golf Lima 802, 10.010, viva 5.
3: 656, solicito ingreso 56, cruce de Alfa al paciente y pretendo cruce de ambas pistas a plataforma de administración general.
4: Operaciones 2, ECO 6, Alfa 7, cruce pista 1 de derecha y Charlie 2. Mantenga fuera de pista 1 izquierda.

0: Guadalajara, Volaris 1871, alcanzando 240.
1: Volaris 1871, buen día.
2: 35, buenos días. Standby, 1 minute.
1: UNH 30 decimal 18, espere aproximación y el S-Ray, pistado 9 izquierdo.
0: Contacto radar, descenso vía Amula 1 Bravo, altímetro 3018, esperando el S-Ray, 29 izquierda, Volaris 1871.
3: Y la operación de Charlie 2, cruce pista 29, izquierda, radio Charlie 1, buen día.
1: Autorizado aproximación y LSR, pista 29, izquierda.
3: 6-1, abandone vía Alfa 1-2, cruce pista 29, derecha, radio vía Alfa 1-3, mantén esta frecuencia.
4: Autorizó el cruce 29, derecha, Alfa 13, Alfa, y mantenemos la frecuencia, horizon 8, 6-1.
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5: you? 2662.
6: Okay, 2662. Continúa el rodaje de Alfa, mantenga antes de codo.
4: Antes de codo, 2861.
7: Torre Guadalajara, buenos días, 1851, nos encontramos 8 millas y el S-Ray pista 2 a la izquierda.
8: Polaris 1851, buen día, pista 2 a la izquierda, 30.19, viento calmo, autorizado para aterrizar.
7: 3019, autorizado a aterrizar, pista 2 a la izquierda, duración 8 y 4.

0: Polaris 1833. Área agenda 10010, autorizado aproximación y LSX, está 29 izquierda.
1: Centro 10010, autorizado y LSX 29 izquierda, Polaris 1833.
0: Polaris 1871, cambio de instrucciones, le directo a PRIM, manteniendo 1300.
1: Directo a PRIM, descenso 1 terminal, Polaris 1871.

0: Próximo objeto de vuelo dice Moto 5.
1: Es 1861, contacta la rampa en Moto
0: 5. Noche, si mal uno buen día.
1: Moto 5, no buen
2: día. No, torre, viva.
1: Es 1851, abandone de alfa 10, cruce pista 2 de derecha, ruede de alfa 11, mantén esta frecuencia.
0: 0010, autorizado aproximar. Cruce pista 2 de derecha, alfa 11.
2: Torre Guadalajara, buen día, viva 555, 6 millas.
1: Viva 555, buenos días, pista 29 izquierda, 30 decimal 18, y esto calma autorizado para aterrizar.
2: Autorizado a aterrizar 29 izquierda, viva 555.
3: Guadalajara, buenos días, Volaris 1721, en
1: derecha. A la derecha, mantenga antes esa sí.
3: 00, información.
0: Y espere a
1: proporte lo confirme.
0: Gracias.
1: Adicción. 555 tránsito que le precedió, un Airbus 320 notifica 812 de cola toda la aproximación hasta la zona de
3: tránsito.
2: Consideramos, tenemos entre 5 y 7.
0: MH 3019.
3: 3019, QNH, Volaris 1721.
0: Volaris 1833, QNH 30-19.
2: Gracias, Volaris 1833.
0: Volaris 1871, QNH revisado, 30-19.
2: 3019, Volaris 1831.

0: Positiva, 6. Bueno, Antonio Vía Alfa 1-0, cruza de derecha, Antonio Vía Alfa 1-1, mantenga.
1: Bueno, aquí está el cruce de la izquierda derecha, Alfa 1-1, mantenemos la cruce arriba.

0: 871, descienda 1010. Autorizada aproximación y dirección mantenente ECO. Reduzca la velocidad para 210 indicado.
1: ¿Me puede confirmar la posición número 2?
2: Velocidad 210 indicado, volar y son 871.
1: Encuentra ocupada, entonces continúe de alfa, manténgante Charlie 4.
0: Mantenemos antes Charlie 4, viva, triple 5.

0: Aproximación Guadalajara, buenos días, Fuerza Mexicana 5212, despegando de la pista 26 de Tobar.
1: Guadalajara Mexicana 5212, buen día, recibe código en C511, asigna para 1-2010, hasta nuevo aviso.
0: 1-2010 y así, identificando 6511, vamos a 5212.

0: Polaris 18833, sí, de aproximación final, servicio radar terminado, contacto Torre Guadalajara 118, es mal 1, buen día.
1: 18, no Torre Guadalajara 18833, hasta luego. Torre Guadalajara, muy buenas días, Polaris 1833, 18 millas final a la 29 izquierda.
0: Tienda para 210 nivel.
2: 1833, buenos días, pista 29 izquierda, 30 decimal 18, viento calmo autorizado para aterrizar.
1: 18, autorizado aterrizar, pista 29 izquierda, Polaris 1833.
2: Correcto, he tenido un par de reportes, viento de cola entre 5 y 8 nudos.
1: Gracias.
0: Polaris 1721, descienda 10.010, autorizado aproximación y LSX-ray, pista 29 izquierda.
3: 10.000 pies, autorizado aproximación LSR, a pista 29 izquierda, Polaris 1721.
2: Viva triple 5.
0: Adelante, triple 5. Fuerza Aérea Mexicana 5212, Juanita.
2: Y bueno, si confirman, para ustedes la posición número 2, la aeronave que la está ocupando aún lo observó con las escalerillas conectadas, entonces pues yo le aviso cuando le desconecten el pasillo telescópico y las escalerillas. Aún tiene las puertas abiertas.
3: Vamos a la de 08.
0: No tenemos.
3: Por rumbo propuesto 5212.

0: Clarice 183, San Antonio vía Alfa 12. Efectúe backtrack sobre su estado 9 derecha y espere Charlie 3.
1: Alfa 12, backtrack pista 1 derecha y esperamos Charlie 3 por ahí. 183. Aproximación Guadalajara, buen día, México 789, abandona 260 por 240, información automática a bordo.
2: Aeroméxico 789, muy buen día, contacto radar.
0: Vamos a volar 183, ¿es experimentó viento de cola?
2: Descienda para 1-2000, viento de cola, terminal de 3 y 5 nudos. Aproximación, ILS extra, pista 29 izquierda, no hay restricción de velocidad.
1: Claro, descendemos 1-2000 pies, volamos directo fijo a 3019, esperando ILS extra y pista 29 izquierda, Aeroméxico 789, sin restricción de velocidad.
2: Volaris 1871, se aún en esta, el servicio radar terminado, contacte torre 118, si mal uno, buen día.
3: Volaris 181, Volaris 181, buen día. Torre Guadalajara, Volaris 1871, 6 millas al final, 29 izquierda.
2: Fuera del trabajo, en ascenso a 2.
0: 29 izquierda, 30 decimal 19, viento calmo, autorizado para terminar.
1: 1-2, rumbo para área de trabajo.
3: 1-9 izquierda, Volaris 1871.
0: Es correcto, Airbus 321, notifica entre 3 y 5 nudos de cola.
3: Perfecto. Volaris 1871.
0: Volaris 1833, dejan la instrucción, ahora abandone vía Alfa 7 y Eco 6, manténganse en plataforma.
1: Alfa 7, Eco 6, Alfa 7, Volaris 1833.

0: Hello, 516 Heavy, buenos días, stand by, 1 minute. Paris 1833, de frente de Eco 6, manténgase plataforma y contacte a la rampa 134, decimal 1, bueno.
1: Eco 6, plataforma 1, 1833, ¿verdad, José?

0: Torre Guadalajara, Arizona 002, nos encontramos en el Eco 5, listo esta rueda.
1: Derecha y espera abandonar vía Charlie 3. Clear to Los Angeles via Jennifer Juliet 3, Lima, Mike, Jennifer Flaco 8, Papa, Papa, Echo, Juliet Niner 3, Julian, Juliet Lima, India, Express, Alpha. From the runway, 2-Niner left, fly CDM 1, Bravo, departure. 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
2: Hola.
0: Guadalajara, Valorizona 002, Eco 5 antes. Listo esta rodada.
2: Tenga buen día.
3: Control receto 1, Volaris 172.
1: Run service 134 decimal 1, good time. No 871, abandone vía Charlie 3, ruede vía Charlie 4 y mantenga antes Echo 8.
0: Charlie
1: 3, 4 y 4, Polaris. Polaris 002, pista 29 derecha, 30 decimal 19, ruede a punto de espera vía Echo 5. Alfa y Alfa 3, mantenga fuera de pista.
0: Eco 5, Alfa, Alfa 3, fuera pista 2, 9, derecha con 30, 19, Volaris 1002.
1: Volaris 1702.
3: Volaris 1721, buenos días, 9 millas final, pista 29 izquierda.
1: Volaris 1721, pista 29 izquierda, 30 decimal 19, viento calma autorizado para hacer.
3: Aterrizar pista 29 izquierda, Volaris 1721.
1: Correcto, tenéis reportes de viento de cola en la fase final y hasta la zona del toque entre 3 y 8 nudos.
3: Chao, Volaris 172, parece.
1: Volaris 1871, contacta la rampa 134, es mal 1, buen día.
4: 34, rampa, Volaris 171, buen día.

0: Viva, triple 5, contacta la Rosa, 134, decimal 1, buen día.
1: De 41, buen día, Viva, triple 5.
0: París 1002, vista 29 derecha, viento calmo, autorizado a despegar en el aire contacto terminal, 10 decimal 8, buen vuelo.
2: Guadalajara 119, decimal 3, buen día.
3: 119, decimal 3, México 789, buen día. Estación Guadalajara, buen día, México 789, abandona 14000, por 12000, volando directo a...
0: 21, abandone vía Alfa 10, mantenga fuera de pista 29, derecha, tránsito, inicia salida.
2: Alojamos vía Alfa 10, mantenemos fuera de pista 29, derecha, volando directo.
3: Aproximación Guadalajara, buen día, México 789. Transmisión ilegible, Aeroméxico 789.
2: Camión de equipo Aeroméxico 789, está en contacto radar, desciende para 10.000 pies, autorizado y el SXX, todos 9 izquierda.
3: Contacto radar, descenso 10.000 pies, autorizado y el SXX, todos 9 izquierda, Aeroméxico 789.

0: Clarice 172, cruce pista 29 derecha, ruede vía alfa 11 y alfa a la derecha. Manténgase eco 6.
1: Cruce pista 29 derecha, alfa y alfa, y contestamos. Perdón, me confirma alfa, no termina.
2: 002 en ascenso, 6000 pies, vía CDM 1 Bravo.
0: Durante eco 6, aparece en la 47.
1: Esperado.
2: 38.000 pies por la derecha, directo a CDM Polaris 1002.
1: Estación Guadalajara, Polaris 1001, abandonado 680, descenso 247, información Julia.
3: De a 1001, contacto radar, directo a PRIM 12030, 19 centímetros para ILS X-ray 29 izquierda.
1: 12000,
3: el descenso directo a PRIM y me confirma el centro, Volaris 1001, pista 19. Pista 19, esperando ILS X-ray, pista 29 izquierda, Volaris 1001.
1: Actuación Z314, contacto de aproximación Guadalajara 119.3, tenga buen día.
2: 19.3, aproximación Guadalajara, estafeta 314, gracias. Aproximación Guadalajara, muy buenos días, estafeta 314, cruzando 16000 para 12000, volando a PRIM.
1: Estafeta 314, buen día, contacto radar, descienda para 10000 pies, autorizado y el ESECRE, pistos no izquierda.
2: Recibido contacto radar 10000 del descenso y autorizado ILS a la 29 izquierda, Z314.

0: Laris 1721, mantenga Anteseco 6 y contacta a la rampa 134 decimal 1, buen día.
1: Tenemos Anteseco 6 y contactamos rampa 341, Laris 1721, buen día.

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2: Torre Guadalajara, buen día, México 789 y el X-Ray pista 29 izquierda.
0: México 789, buenos días, estamos en izquierda, 3-0 de final 19. Quieto, calma, autorizado para aterrizar.
2: Autorizado, aterrizado, pista 29 izquierda, México 789.

0: Estafeta 314, 2 millas del Golf Lima 981, servicio radar terminado, contacte torre 118.1, muy buen día.
1: Puesto 902, para mañana.
2: Estamos por 18, no, muchas gracias, Estafeta 314. Guadalajara, muy buenos días, Estafeta 314, ILS ex pista 29, 10 millas.
0: 314, buenos días, pista 29, izquierda, 30, decimal 19, continúe, pendiente pista libre.
2: 19, 29, izquierda, pendiente pista libre, Estafeta 314.

0: México 7-1, abandone y Alfa 1-2, cruce pistas 9 derecha, ruedas y Alfa 1-3. Aeroméxico 789, no firma por favor. Abandone de Alfa 12, cruce pistas 9 derecha, ruedas y Alfa 3.
1: Alfa 12, autorizado cruce, 2-9 derecha y Alfa 3 y Alfa 1.
0: Aeroméxico 789. Tapeta 314, pista 2-9 izquierda, viento calmo, autorizado para aterrizar.
1: Autorizado a aterrizar, pista 2-9 izquierda, tapeta 314, gracias.
0: 789, RDVía Alfa, mantengan test ECO 5.
1: Alfa, ECO 5.

0: Hola, es 1001, contacta aproximación Guadalajara 119.3, tenga buen día. 19.3 con aproximación Guadalajara, volar hijo 1001.
1: Aproximación Guadalajara, Fuerza Mexicana 5212, solicito.
0: 5000 en descenso 1210, información Juliet.
2: ¿Qué tal? Muy buenas noches. Bueno, buen día, Volaris 1001. Está en contacto radar, se enciende para 1-0-1000 pies, autorizado y el este 6-2-9 izquierda.
1: 35-155, con código transponder apagado. En cualquier momento que usted lo requiera, prendemos para inspeccionar.
0: ¿Será con el área de México? En el segundo le doy el cambio.
1: Puede decidir.

0: Cafeta 314, abandone vía Alfa 10, cruce pista 2, media derecha, ruede vía Alfa 1.
1: Alfa 1, cruzamos con la derecha y Alfa 1, cafeta 314.
0: Cafeta 5212, contacte Centro México 2615 y por medio de solicitud, buen día. Centro México 789, mantenga sobre el Sante Seco 5 y contacte la rampa 134 decimal 1, buen día.
2: 341, buen día.
0: Caseta 314, ruede vía alfa a la derecha, mantenga el Seco 2.
1: Ya, Seco 2, caseta 314.

0: Terminal 23725, Punta Mexico Center, 123.9, buen día.
1: 23.9, Bay United 2737.
0: 2777, hey, Guadalajara.
2: Calling you 277, go ahead.
0: Guadalajara approach 119.3, buen día.
2: 109-43, calling you 277. Approach Korea 277, good morning. This direct Alpha Papa Romeo India Mike, descending 12000.
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2: And Korea ILS,
3: Polarísimo 001, 3 millas del Golf Lima 981, servicio radar terminado, contacte torre 118.1, muy buen día.
4: Sí, chino, con torre Polarísimo 1001, gracias, buen día. Guadalajara, buenos días, Polarísimo 1001 y el X-ray pista 2 a la izquierda.
5: 1001, pista 2 a la izquierda, 30 decimal 19, viento calmo autorizado para aterrizar.
4: 3019, autorizado aterrizar, Polarísimo 1001.

0: 1001, abandone vía Alfa 1-2. Cruce pista 2-9 derecha, ruede vía Alfa 1-3.
1: Alfa 1-2, cruzamos pista 2-9 derecha y Alfa 1-3, Volaris 1001.

Buen día, 1813, contacto raro. Vuela directa PRIM, 1-2000-30-19 para ILS X-Ray 29 izquierda. Correcto, ILS X-Ray.

00, buen día, pistas 29 derecha, viento calmo, utilizado despegar en el aire, contacto terminal 10 decimal 8, bombo.

0: Guadalajara, buenos días, Viva 500, abandonada 6000 pies, salida a Tokio, no Bravo.
1: 500, buen día, contacto radar sobre el Goblin más 710, vire derecha rumbo 350, 7 minutos a Tokio.
0: Sobre el fijo Goblin más 710, vemos rumbo 350, esperando Tokio en 7 minutos, Viva 500.

Viva 352, buenos días, ¿se encuentra listo? La 3152, lista a la derecha, bien, autorizado a despegar en el aire de taxi terminal 120 decimal 8, bómbolo. Para servirle, hasta luego.

0: Guadalajara, muy buenos días. Viva 3152-6500 por 120, salida CDM, 1 Bravo.
1: Viva 3152, contacto radar, buen día. Cruz 8000, vire derecha CDM.
0: Contacto radar, cruce de 8000 pies por la derecha, directo CDM, viva 3152.

0: Viva 500, contacte Centro México 23, donde tengo buen día.
1: 23, Viva 500, gracias, buen día.
0: Por eso, 1813, haciendo 10 mil pies, al pasado 10 pesos, entre los dos a mi izquierda.
2: Dado 10 mil pies, aterrizado 10 pesos, ahí todos a la izquierda, volar 1813.
0: Perfecto, contacto aproximación Guadalajara en 193, buen día.
2: 193, volar 1813, buen día. Y aproximación Guadalajara, volar 1813, 13000 por 10 mil.
3: Muy buen día, contacto radar, autorizado el ILS-X-2, no izquierda.
2: Autorizado ILS-X-2, no izquierda, volar 18, 1, 3.

0: 18, pista 2, 9, derecha, viento calmo, autorizado a despegar, en el aire, contacto de terminal, 120, décima noche, como bueno.
1: 120, derecha, viento calmo, autorizado a despegar, en el aire, contacto de terminal, 120, gracias.
0: Hasta luego.

0: París 1410, pista 29 derecha, viento calma, se está a despegar en el aire contacto terminal 1-0, una noche.
1: Gracias, pues, al despegue, pista 29 derecha, aire 28, volar 1410, gracias.

0: segunda torre Bolivia, 1813, buen día.
1: 1813, el registro final, servicio radar terminado, contacte 1810.
0: Buen día, torre Guadalajara. Polaris 1813, final la pista 2 a izquierda.
2: 1813, hola, buenos días, pista 2 a izquierda, 30-0, viento calma autorizado para aterrizar.
0: Autorizado, aterriza. Pista 2 a izquierda, Polaris 1813, buenos días.
2: México 2-1, buenos días, pista 2 a derecha, ruede a posición en manteca.
1: Ingresar a posición y mantener y ya me cuento listo.

0: Yes, Guadalajara, muy buenos días, Volaris 1410, en ascenso 6800 para 230, 671 Bravo.
1: Volaris 1410, contacto radar, cruce de 8000 pies, vive derecha, país 6,
0: gracias, el cruce de 8000 pies, por la derecha, directo, país, Volaris 1410.

0: al Cegar México 201.
1: México 201, pista derecha, viento calmo, soltado a despegar en el aire, contacto determinado, 1-0-8. Buen vuelo.
0: Entonces, despegue y 28 en el aire, la México 201B.
1: Polaris 1813, abandone vía alfa 1-0, mantenga fuera de pista 2-9 derecha, transición inicia salida.
2: Alfa 1-3,
1: alfa
2: pista 2-9 derecha,
1: Polaris 1-8-1-3. Guadalajara Approach, Penguin Liner, point 3, buen día.
3: Penguin Liner, point 3, for approach specs, 65 heavy, Wednesday. 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

0: 1-0-8-0, buenos días, quizá una derecha ruede a posición mantén. Volaris 1-1-8-0, competencia Centro México, 23-9, tenga un día.
1: 23-9, Volaris 1-1-8-0, buen día.
2: Hola, Juana, buenos días, Centro México 201, estamos dejando 6100 pies de Emilio Uno Bravo.
0: Meco 201, buen día, contacto radar, cruz 8000 pies, vía derecha, izquierda, Emilio.
2: Gracias, en contacto, dejando 8000 por la izquierda, Emilio, a México 201.

0: 5230, Volaris 1410.
1: Este es Centro México, 273-1410, buen día.
0: 7273, Volaris 1410.

0: 1080, pista 1 de derecha, viento calma, se va a despegar en el aire, contacto terminal 1-0-8, bomba.
1: 3-11, pista 2 de derecha, en el aire, 28-0-1-0-1.

0: Guadalajara, buen día, Volaris. 1080, 5900, Feria Tokio Bravo.
1: Hola, 1080, buen día, contacto al cruce 8000, vire derecho a Tokio.
0: Contacto al cruce 8000 a Tokio, Volaris, 1080.

0: 3114, pisados de derecha, viento calma, cruzado despegar. En el aire, contacto terminal 10 de Malocho. ¿Cómo
1: eres? Despegar 2 de derecha, 20 de derecha, 31 de derecha.

0: Clarice 1162, buenos días, pista 29 derecha, ruede a posición y mantenga.
1: Mi control 01, contacta el Centro México 2615, buen día.
2: 2615, Centro México 201, gracias, buen día.

0: Tarifa 162, estado de derecha, viento calmo, autorizado a despegar, en el aire contacto terminal, 1-0-8, bombas.
1: Despegue de 1-0-8, en el aire, 1-0-8, bombas.

0: 180 contacto Centro Mágico 239, tengo buen día.
1: Just from 89 right, and Delta 13, contact ground 121 decimal 9, good day.
2: Alia Guadalajara, bueno.
3: Cross runway 29 right, join Alpha 13 and ground 121 decimal 9, good day, FedEx 65 heavy.
1: Bye bye.
0: Buen día, 1162, contacto radar, cruz 8000 pies, dire derecha, Axaba.
2: 8000 pies a Axaba, 1162, buen día.
0: Polares 1080, contacto Centro México, 239, buen día. Polares 1080.
1: Polaris 149, pista 29 derecha, viento calmo, autorizado a despegar en el aire, contacto terminal 120 decimal 8 bombas.

0: Polaris 1882, buen día, pista 29 derecha, rueda, posición y mantén. Izquierda, tránsito frente a usted, no me contesta.
1: Sí, Alfa, Alfa.
0: Cafeta 314, piso 29 izquierda, viento calmo, autorizado a despegar, en el aire contacto terminal, 1-0 decimal 8, que tenga excelente vuelta.
1: Estamos autorizados para despegar, piso 29 izquierda.
0: Buen día.
1: Gracias.

0: Salidas Guadalajara, muy buenos días, estafeta 314, salida CDM, Mono Bravo.
1: 3, 14, contacto radar, cruce 8000, vire derecha, directo a CDM.
0: Contacto radar, cruce de 8000, directo a CDM, estafeta 314.

0: Hola, Arizona 882, vista 2 a la derecha, viento calmo, autorizado a despegar en el aire, contacto terminal 1-0 decimal 8. ¿Cómo es?
1: A la derecha, autorizados para despegar 20, en el aire, bueno, Arizona 882, buen día, saludos amigo, bye.
0: Hasta luego, bye bye. Viva 3200, buenos días, pista 2 a la derecha, ruede a posición y mantenga.
2: Quiere mantener 2 a la derecha, viva 3200, buenos días.

0: Guadalajara, buenos días, Volaris 1882. Vía CDM 1 Bravo, 6300 por 230.
1: Buen día, Volaris 1882, contacto radar cruce 8000 pies, gire derecha CDM.
0: Gracias, cruce 8000 CDM en la derecha, Volaris 1882.

0: iba a 312, pero pisado a derecha, viento calmo, autorizado a despegar en el aire con este terminal 1-0-8.
1: Para despegar, pista 2-1 derecha, pista en el aire, iba a 32 grados, hasta luego.
0: Hasta luego.

0: 3149, contacto Centro México, 2615, buen día.
1: 2615, buen día, 3149.

0: Guadalajara, ¿qué tal? Buenos días, Viva 3200, Nacentro 5, 1700 por 2309, excepto aquí en hora.
1: Ya vía 3200, contacto radar, cruce de 8010, vía derecho a Toki.
0: Cruce de 8000, derecho a Toki, vía 3200.
2: Guadalajara, muy buenos días, Volaris 5703 con Kilo, dejando 60 por 240.
1: Ya Volaris 5703, contacto radar, vuela directo a Prim, 1-2010, 30-20 centímetros para ILS X-ray 29 izquierda.
2: Senado directo a Prim, 1-2010 con 30-20, Volaris 5703.
1: 1260, pista 29 derecha, viento calmo, autorizado a despegar en el aire, contacto terminal 10 decimal 8. ¿Cómo le?
3: Despegue,

0: Personalidad Guadalajara, buenos días, Volaris 1260, abandonamos 6010 por 230 vía CEDEM 1 Bravo.
1: Volaris 1260, buen día, contacto radar, 8000 vía derecha CEDEM.
0: Cruz 8000, derecha CEDEM, Volaris 1260.

0: 3242, pista 29 derecha, viento calmo, autorizado a despegar en el aire, contacto terminal 120 decimal 8, que tenga excelente vuelo.
1: 3242, pista 29 derecha en el aire 120 decimal 8 y va 3242.

0: 3314, contacto Centro México, 239, buen día.
1: 239 con México, estafeta 314.

0: Va 3044, pista 29 derecha, viento calmo, soltado a despegar, en el aire contacto terminal 120 de Bomba. Pista 29
1: derecha, 20.8 en el aire, viva 3044, bonito día, saludos.
0: Hasta luego.
2: Guadalajara, Volaris 1882, alcanzando 230.
3: Volaris 1882, teniente de la transferencia de comunicación a 1 al Ejército de México.
0: Volaris 1398, buenos días, pista 29 derecha, rodea posición y mantenga.
3: Volaris 5703, contacte aproximación Guadalajara 119 decimal 3, buen día.
2: 193, Volaris 5703, igualmente muy buen día.
3: Volaris 1882, contacte Centro México en 123 decimal 9, buen día.
2: 2239, Volaris 1882. Día Volaris 5703, tranquilo, dejando unos 5000 por unos 2000 volando directo a PRIM.
4: ¿Qué tal? Muy buenos días, Volaris 5703, contacto para recién para 10000 pies, autorizado ILS X-ray, pista 29 izquierda.
2: Gracias, 10000 pies, autorizado ILS X-ray, pista 29 izquierda, Volaris 5703.
3: Viva 3200, hacienda para el nivel de vuelo 350.
5: Entonces para 350, viva 3200.

0: Viva 3200, contacte Centro México en 123 decimal 9, buen día.
1: México 239 3200, buen día.
2: Clarice 139, 8 asustados, 9 derecha, viento calmo, asustado despegar en el aire, contacto terminal 10.8.
0: Cuando alcanza 8.010, vire derecha, directo Helvas.
3: 9 derecha en el aire, 10.8, Volaris 139.
1: Helva 12, sano aviso, viva 3044.

0: Volaris 1260, contacte Centro México en 123 décima 9, buen día.
1: 9, Volaris 1260, buen día.
2: Viva Guadalajara, buenos días, viva 9520, cruza 280 por 240.
0: Viva 9520, buenos días, contacto radar, gire derecha, directo a Volaris, descienda 14010, QNH 30 decimal 20, espere aproximación y el SXREC, pista 29 izquierda.
2: 3020 por izquierda, directo a Plane, 14000 y preparamos ILSS 29 izquierda, viva 950.
3: Nueva Guadalajara, buenos días, Volaris 1398, abandonando 6000 más 300 por 230 en ascenso 10, Emiri 1 Bravo.
0: Volaris 1398, buenos días, contacto radar, ascienda para el nivel de vuelo 230 hasta nuevo aviso, al cruzar 8010, vuele directo a Emiri.
3: Ascenso 230, nuevo aviso, al cruzar 8000 pies, directo a Emiri, Volaris 1398.

0: Clarísimo 2-3-2, listados 9 derecha, viento calma, autorizado a despegar en el aire contacto terminal, 1-0 de mal 8, buen vuelo. Claris 1-2-1-0, buen día, pista 2-9 derecha, radio, posición y mantenga.
1: 1-3-9-2, deja 2-9-5 por 2-4-0, información, kilo a bordo.
2: Viva 1392, buenos días, contacto radar, vuele directo a Blade, descienda 14010, QNH 30 decimal 20, espere aproximación y LS X-ray, pista 29 izquierda.
1: Sector volando directo Blade, descenso 14000, último QNH 30 20, esperamos ILS X-ray, pista 29 izquierda, ya 392.
0: Momento no posible por tránsito, Volaris 1210, hay un tránsito que está volando una ruta muy similar a la suya, está a 4 millas virando a Emil.
3: Salida de Guadalajara, Volaris 1232, en ascenso 6610 para 230, salida cielo a 1 Bravo.

0: Hola, Arizona 232, contacto radar, buenos días. Cuando alcance 8010, diré derecha, directo, Kerva, sino para 230, nivel astronómico.
1: Arizona 232, por derecha, directo, Kerva, y 230.
2: Cruz 5161 Heavy, buenos días, 1-2-9er left, line up and wait, number 2 on the signal.
1: Afirmativo. Viraje por la derecha, por la Arizona 232.
2: Viento calma, autorizado a despegar en el aire contacto terminal 1-0 de semana 8. Vamos.

0: Viva 3242, contacte Centro México en 1-12-15 para mayor. Buen día.
1: 615, viva 3242.
0: Viva 9520, descienda 1-2-10.
2: En el censo 1-2000, viva 9520.

0: gracias. Solaris 1210, 5900 para 230 en el centro vía Emiri 1 Bravo.
1: Polaris 1210, buenos días, contacto radar, asciende para 230 nivel hasta nuevo aviso. Cuando alcance, cuando cruce 8000 pies, dirección izquierda directo a Emiri.
0: 230 nuevo aviso, al cruce 8000 pies por la izquierda directo a Emiri, Polaris 1210.
1: Viva 9520, contacte aproximación Guadalajara en 119 de
2: París. 5703, en ILS, pista 29 izquierda.
3: 5703, hola, buen día, pista 29 izquierda, 30 decimal 20, continúa aproximación, pendiente pista libre.
2: 3020, pendientes, pista libre, volar 5703.
1: 91, buenos días, después de Mesca, vuele directo a Prim, en descenso a 1-2010, QNH 3020.
3: 64 Heavy, runway 29 left, wind count, clear to pick up, airborne, contact terminal 120, decimal 8, good time.
1: Viva 91, el descenso a 1-2010, por el momento con 3020.
3: Correcto, 1-2000, estamos en derecha, rueda, posición y mantenga.
4: Se va a tener pulsado otra vez, me ayudamos.
1: 26-15, buen día.
2: 26-15, viva, 20-44, gracias, bonito día, saludo.
1: Bonito día también, gracias.

0: Linares 5703, pista 29 izquierda, viento calmo, autorizado para aterrizar.
1: Gracias, autorizado a aterrizar 29 izquierda, Volaris 5703.
2: Guadalajara approach, Arauca, Galaxy 5164 Heavy, 5600, climbing flight level 230.
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3: Viva 1392, China 1210.
4: Descenso 1-2010, viva 1392.
3: Volaris 1398, contacte Centro México en 126 decimal 15, buen día.
4: 126 decimal 15, Volaris 1398, buen día.

0: Viva 1392, contacte aproximación Guadalajara 119 décima 3, buen día.
1: Viva 950, cancele de restricción de velocidad de clave.
0: Correcto, viva 1392, contacte aproximación Guadalajara 119 décima 3, buen día.
1: 050.
2: Aproximación Guadalajara, viva 1392, buen turno, gracias.
0: Gracias.
2: Nación Guadalajara, viva 1392, deja 14000 por 12000, volando Plade.
3: Viva 1057, pista 29 derecha, viento calmo, se estaba despegando en el aire, contacto terminal, 10 de mal 8, ¿cómo no?
2: Nación 2010, estamos autorizados, ¿sí?
3: México 205, México 205, aceptaría la salida de la pista 29 derecha, intercepción Alfa 4, tendría disponibles 3.382 metros. Después de la punto de espera de Alfa 4, mantenga fuera de pista 29 derecha.
4: Alfa 4,
3: 5703, abandone de Alfa 10, mantenga fuera de pista 29 derecha, tránsito en carrera.
4: Desalojamos a Alfa 10, entregamos antes 29 derecha, Volaris 5703.
3: Tican 1, 3, 4, buenos días, runway 29 right, line up and wait.

0: 03, cruce pista 2 media derecha, relevia alfa 1-1 y contacte terrestre 1-1 de la 9. Buen día. Gracias.
1: Ciudad de Guadalajara, buenos días.
0: 141, correcto.
1: 250, descenso 240.
0: 241, buenos días. Número 3 en secuencia. Tránsito número 2, a su derecha, tránsito con el Lora Ciudad de México.
2: Mantenga la velocidad, vuele directo a Prim, en descenso para 15010, UNH 3020 y espere aproximación ILT, pista 297.
1: Mantenemos velocidad directo a Prim, descenso a 5300, esperando ILS Express a la izquierda.
0: 1034, runway 29 right, wind count, clear for pick airborne, contact terminal 120, this morning, goodbye.
3: Let's take a runway 29 right,
2: 27, buenos días, contacto radar. Aquí en la para 230, astronauta aviso a discreción izquierda directo a Prim.
0: México 205, pista 29 derecha, intersección hasta 4, ruede a posición y mantenga.
3: Posición
2: 29
3: derecha, intersección hasta
2: 4,
3: México
2: 203. 1-0, contacte Centro México.
1: Buenos días, Viva 9-5-0, final 12 millas, 2-9-2-9 izquierda, y el CF.
0: Viva 9-5-2-0, hola, buenos días, pista 2-9 izquierda, 3-0 decimal 2-0, viento calma, autorizado para aterrizar.
1: 0 autorizado a aterrizar, viva 950-29 izquierda.

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2: 0.05, pista 29 derecha, intersección Alfa 4, viento calma, comenzado a despegar en el aire, contacto terminal, 1.0, decimal 8. Bombo el.
0: Golf Lima.
3: Intención Alfa 4, en el aire,
0: 3.45, climb to 14,000 until further advice for American 1034.
2: 0.0141, pista 29 derecha, ruede a posición y mantenga.
1: 5.5. Cargo Lux 5164 Heavy, contact Mexico Center on 123.9. Good day. Diva 3191, contact aproximación Guadalajara 119.3, buen día.
4: Diva 3191, saludos.
0: Aproximación Guadalajara, muy buen día, Volaris 1091, en descenso 279 por 240, información Kilo.
1: Volaris 1091, buenos días, contacto radar, descienda vía Mesca 1 Bravo, UNH 3020, espera aproximación ILSX, registro 29 izquierda.
0: ILSX izquierda, viva 950.
2: Correcto, viva 952, viento calma, 29 izquierda, utilizado para aterrizar.
0: 3020.
5: Buen día, Aeromex, 7 Torres. Buen ascenso, 5.
6: Grande cosa, 2.80,
2: 2.80. 8.7, hola, buen día. Usted es número 3 en secuencia. Se de paso, tránsito a su derecha en Alfa 4.
1: Izquierda.
6: Número 3 en
5: secuencia. Al cruce de 8000, directo a Aeroméxico, 205.
7: Pablo 392, 2 millas y continuar el servicio relacionado 18, una torre, tenga buen día.
0: 81 torre, iba 1392, buen turno, gracias. Torre Guadalajara, buenos días, iba 1392, final 10 millas, pista 2 a mi izquierda.
2: 1392, buenos días, pista 2 a la izquierda, 30 decimal 20, continúa aproximación pendiente pista libre.
0: 3020, continuamos aproximación pista 2 a la izquierda y pendiente pista libre a 1392.
2: Iba 2141, pista 2 a la derecha, pista 2 a la derecha, viento calmo, autorizado a despegar en el aire contacto terminal 10 decimal 8. Bueno, bueno.
0: Golf Lima 710.
1: American 1034, maintain present heading, classify level 230 and expect Otoki in 3 minutes.
0: Present heading, climb to 230, expect Otoki.
2: Pista 29 derecha, intersección Alfa 4, ruede a posición y mantenga.
0: La 950, abandone vía Charlie 2, mantenga fuera de pista 29 derecha, tránsito en carrera. Charlie 2, mantenemos fuera de pista 29 derecha, IVA 950.
1: Volaris 1831, descienda para 1-2000.
0: Descienda 2000, Volaris 1831.
2: Cero en Charlie 2, fuera pista 29 derecha, ruede de Alfa 7 y contacto terrestre 121 decimal 9, buen día.
1: American 1034, climb to fly level 35.
0: Cruzamos a Charlie 2, cruce de pista, Alfa 7 y 219, pero.
2: 1392, pista 29 izquierda, viento calma, autorizado para aterrizar.
0: 29 izquierda, estamos autorizados, viva 1392.
8: Guadalajara, buenos días, vía 2141, Kelva 1, Bravo, abandona 600.
1: Buenos días, vía 2141, contacto radar, ascienda vía Kelva 1, Bravo, para nivel de vuelo 230.
8: Descenso vía 230, Kelva 1, Bravo, vía 2141.

0: Viva 1057, contacte Centro México en 126-15.
1: 1615 México, Viva 1057, son la voz.
0: Volaris 1831, contacte aproximación Guadalajara 119-3, buen día.
2: 1-3, Volaris 1831, solo. Aproximación Guadalajara, Volaris 1831, 15400, descenso 12000.
3: Dani, Volaris 1831, contacto radar, descienda 10000 pies, autorizado y el estrecho y tornado izquierda.
4: Tercera información, kilo, abandonando 28 por 24.
5: 20, pista 29 derecha, intersección alfa 4, viento calma, autorizado a despegar en el aire, contacto terminal 120 decimal 8, que tenga bombo.
4: Ya contacto radar con 3021.
6: Salud, Morales.
4: Saludate, mi hermano.
5: Cerros 87, pista 29 derecha, ruede a posición. Viva 1392, Amane y Alfa 10, mantenga fuera de pista 29 derecha, tránsito terreno.
7: Alfa 10, mantenemos fuera de pista 29 derecha, Viva 1392, y a pista de derecha, tránsito terreno.
5: En la fase final, fuera de pista.
7: Sobre pista, al choque.
5: Bien.
8: Torre Guadalajara, Viva 3191, ILS, exit pista 29 izquierda, copiando información de aves en la trayectoria.
5: Viva 1392, cruce pista 29 derecha, red y alfa 11 y contacto terrestre 121 decimal 9, buen día.
7: Estamos 191, contactamos 21.
5: 3, buen día.
9: Guadalajara 119-3, Volaris 1099.
10: Hola, muy buenas tardes, muy buenos días, Volaris 11206.
5: 12 izquierda, 30-21, viento calma, autorizado para aterrizar. Y es correcto, las aves las quitaron en la zona de toque.
10: Voy a 230, Volaris 1.
8: Empezó a aterrizar, pista 1 izquierda, viva 3-1-1.
5: Entonces en el 123 de Trebrado, Romero Oscar, buen día, número 3 en secuencia, mantenga para el pista 1 izquierda.
11: Buen día, 1091, contacto radar. Sobre el Golf Lima 824, vuela directo a Plade y descienda 11010.
5: Posterior, 287, pista 29 derecha, viento calmo, autorizado a despegar en el aire, contacto terminal 10-8, bombo.
12: Posterior, 287, autorizado a despegar 29 derecha, en el aire final 10-8.
5: Volaris 1352, buen día, pista 29 derecha, ruede a posición y mantenga.
13: Buen día, posición y mantenga, 29 derecha,
11: con el servicio. Volaris 109, usted tiene el descenso en BMC 9000 y autorizado y el sexo de 29 izquierda.
9: Descenso en el descenso 9000, autorizado y el sexo de pista 29 izquierda, Volaris 109.

0: Terminal Guadalajara, buenos días, costera 287. Rumbo de pista dejando 5900 por 230 vía Kelvin.
1: Costera 287, buen día, contacto radar al cruce 8000 pies, vía derecha Kelvin, hacienda para nivel de vuelo 230.
0: Ascenso a 230, dejando 8000 por la izquierda Kelvin, costera 287.
1: Y confirmando el viraje por la derecha hacia Kelvin.
0: Disculpe, por la derecha.
1: Aeroméxico 205, contacto Centro México 126, decimal 15, buen día.
2: 2615, Aeroméxico 205, buen día.
3: Pista 29, derecha, viento calmo, autorizado a despegar en el aire, contacto terminal 110, decimal 8, buen vuelo.
4: Autorizado a despegar 29, derecha, viento en el aire, buen día, volaré 1052.
3: Va 3191, abandone vía alfa 10, mantenga fuera de pista 29, derecha, tránsito inicia a salir.
5: La familia alfa 10.
3: ¿Pero usted tuvo presencia de aves? Cuidado, gracias. Romeo, Romeo, Oscar, pista 2, media izquierda, intercepción, papá 1, ruede a posición y mantenga.
6: Tenga plía, vuela 1040. Aproximación Guadalajara, muy buen día, volar 140, abandonando 17000 en descenso vía.

0: Viva 3191, cruce pista 29 derecha, Arbenes y Alfa 11 y contacto terrestre 111 de Sinal 9, buen día.
1: 12615.
0: Somos pista y 29 de Sinal 9. Nere, buenos días, number 2 on the frequency, call you.
2: Gracias, Volaris 1052 en la salida 61 Bravo, abandonando 6000 por 230.
1: Volaris 1052, contacto radar.
3: 140, contacto radar, cancele la llegada, mantenga el rumbo y descienda a 10000, espere plade.
4: Volaris 140, buen día, contacto radar, mantenemos rumbo y descenso para 10000, esperando plade.

Romeo Romeo Oscar, pisado en la izquierda, intercepción Papa 1, viento calma, solicitado de despegar, en el aire contacto terminal 1-0 de Sibano, Chihuahua. One for one, runway 29 right, line up and wait.

0: Hola, es 1120, contacto Centro México 239, buen día.
1: Hola, es 1831, llame Torre 181, buen día.
2: 181, Horizon 831.
3: Terminal Guadalajara, buenos días, aquí el Bravo Romeo, Romeo Oscar 5500, que el Bravo no alfa.
4: Emilio, autorizado ILC, que está todo izquierdo.
0: Buen día, contacto radar.
5: Mil pies autorizados, aproximación ILS, exe y artista, 2-9 izquierda, Volaris 2, 140.
3: Terminal Guadalajara, buenos días, Volaris 1291, en descenso 290, 240, Ixon.
0: Volaris 16, directo 6.
2: Guadalajara, buenos días, Volaris 1831 y el Sextree 29 izquierda.
5: 252.
0: Volaris 1291, con una aproximación a pista 29 izquierda. 3021, directo Flades.
2: Volaris 1831.
6: United 2141, clear for takeoff runway 29 arrive at Queen Iscombe, Ben Urban Pacific Terminal 120.8, about to fly.
0: 1291, Queen
7: 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Right, depart the
3: frequency 1508, you have a great day, United 2141. X-ray 29 izquierda, y ahora hablando de
1: Volaris 12-9. Volaris 140, reduzca 200-95.
5: Posición para 200, Volaris 140.
6: Por 2, buenos días, posición y mantener pista 29 derecho.
7: Buenos días,
6: posición 2-9 derecha. 1831, autorizado para aterrizar 2-9 izquierda, viento calmo.
2: 2-9 izquierda, autorizado a aterrizar, Volaris 1831.

0: Carretera 287, contacte Centro México, 12615, buen día.
1: 126 decimal 15, costera 287, muy buen día.
2: Roger, good morning, United 2141, it's 6000, climb 230, to say someone, Bravo.
0: That's United 2141, we're out of contact.
3: Torre 181, contacto Torre
2: 181. Torre 181, volar Arizona 0991. Torre Guadalajara, muy buen día, volar Arizona 0091 y el SX registrado a 2
0: maestros. Torre Arizona 091, buenos días, continúa aproximación 2-9 izquierda.
2: Continuamos aproximación pista 2-9 izquierda, volar Arizona 091.
0: Aeroméxico 652 autorizados a despegar en 29 derecho, viento es calma y en el aire terminal en 10 decimal 8. Buen vuelo.
4: Autorizados a despegue 29 derecho y 29 28
2: aeroméxico 652. Y por aviso 101, ¿podrían aumentar las luces de pista, por favor?
0: Para el 1091.
2: Es correcto.
0: Recibido en un momento.

0: United 2141, fly direct to Phase 1.
1: Direct to Phase, United 2141. ¿Y los podrá apoyar con aumento de las patis, por favor, Volarizo 911-1?
0: Recibido, un momento. Muy bien, de pista ya están en toda la intensidad y en un momento le subo la intensidad de pista.
1: Muchas gracias.
0: La intensidad alta, ahorita le prendo el segundo circuito.
2: Reducción a 160, completamos aproximación, torre en décima.
0: 3-1, abandone en vía alfa 1-0, autorizado el cruce de 2-9 derecha y en alfa 11, terrestre 21-9.
3: Guadalajara, buenos días, Aero México.
0: 652, buen día, contacto. 219, buen día.
3: Aero México.
0: Polaris 1291, contacto aproximación 119.3, buen día.
3: 19.3, buen día, Volaris 211.
0: Polaris 1052, contacto Centro México 127.3. 091, autorizados para aterrizar 11, pista 29, izquierda, viento, calma. Romeo, Romeo, espera.
1: A tercer pista, 29, izquierda, Polaris 1091.
3: 615, buen día.
0: 1750, buenos días, posición y mantener pista 29, derecha.
3: Ya la Polaris 209.
2: Guadalajara, muy buenos días, Polaris 140, 14 final, 29, izquierda.
0: Polaris 140, buenos días, continúa aproximación, pista 29 izquierda.
2: Continuamos 29 izquierda, Polaris 140.

Hola, es 1750, autorizados a despegar pista 29 derecha, viento calma en el aire terminal en 120, décima 8. Muy buen vuelo.

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2: Guadalajara, buenos días, Bola 1750, Tokio 1 Bravo, rumbo de pista 5800 en ascenso 230.
1: Momento, Aeroméxico 652, directo o Tokio.
3: Tokio, Aeroméxico 652.
1: Polarizo, Polarizo 704, buenos días, posición y mantener pista 12 de derecho.
2: Ascenso vía 230, Bola
4: 1750.
1: Previsión 091, abandone vía Charlie 2, cruce el 29 derecha, llenar con 7 terrestre, 219, buen día.
5: Esperado, Charlie 2, cruzamos no, pista 29 derecha y en alfa 7, con 21 ahí tuvimos pájaros a 600 pies.
1: Se recibirá la información.

0: torre de Espejo.
1: 140, derechados para aterrizar 29, izquierda, viento calmo.
2: Pista 2, nueva izquierda, autorizadas a aterrizar Volaris 140.
1: Móvil Alfa, buenos días, prosiga.
0: A 1,
1: recibido, aprobado, precaucional, pasada la noche.

0: 1704, cruzados al despegue, pisamos 9 derecha, el viento es calma, en el aire, terminal 120, decimal 8, muy buen vuelo.
1: Por eso, despegue, pisamos 9 derecha, en el aire 28, pasamos diagonal 1704.

0: aproximación Guadalajara, buenos días, vuelo 1704, 6000 pies, ascenso vía Otoki, 1 Bravo.
1: La Volaris 1704, contacto radar, hacienda vía 230.
0: Ascenso vía Otoki, 1 Bravo, nivel de vuelo 230, Volaris 1704.
1: UPS 312, contact approach 119.3, buen día.
2: 119, that's about 31, UPS 312. Monterrey approach, Guadalajara approach, GPS.
1: 1-0-0-0, autorizados a despegar pista 29 derecha, el viento es calma, en el aire terminal 120, décima 8.
3: Despegue 29 derecha, en el aire 28, Volaris 1-0-0-0.
4: 10,000 feet, and now for...
1: Volaris 1-4-0 en Charlie 2, mantenga antes 29 derecha, tráfico en carrera.
5: Say your frequency again.
6: Charlie 2, mantenemos fuera de 29 derecha.
1: UPS 312, contact approach 119 or decimal 3.
2: 119 or decimal 3, UPS 312.
0: Guadalajara approach, UPS 312, 15,000 descending 12,000 direct plaza.
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1: Sobre derecha, en Alfa 7 Terrestre 219, muy buen día.
6: Estamos en derecha y en Alfa 7 219, que tenga muy buen día, volaricen los 4 0.
1: Aeroméxico, estos dos buenos días, posición y mantener pista 29 derecha.
7: Posición y mantener pista 29 derecha, Aeroméxico 62.
3: Daniel Guadalajara, buenos días, Volaris 1000, Salem 1 Bravo, deje a 6000 por 230.
1: Aeroméxico 652, contacto Centro México 239, buen día.
7: 239, Aeroméxico 652, buen día.
1: La Volaris 1000, contacto radar, hacienda vía 230.
3: Ascenso vía 230, Volaris 1000.
1: Volaris 1704, directo Otoki.
0: Directo Otoki, Volaris 1704.

0: Volver 291, contacto con 1809.
1: 180, volar 129.
0: A 181, correcto.
1: 181, volar 129.
2: Aeroméxico 622, autorizados al despegue en 29 derecha, de viento es calma y en el aire terminal. 120, décima noche, muy buen vuelo.
0: Affirmative, dicen 1000, despegue y en el aire de Eita, Aeroméxico 622, tenga buen día.
2: 3.9, buen vuelo.
1: 123.9, muchas gracias, buen día. Guadalajara, buen día, Volaris 1291, estamos ILS, es revisado a la izquierda.
3: 1-1 right approach.
2: Yes, están autorizados para aterrizar en 12 a la izquierda, bien, tocando.
1: Autorizados a aterrizar, 12 a la izquierda, Volaris 1291.
2: Buenos días, Viva 510, posición y mantener visa, rotor de derecha.
3: Posición

0: Guadalajara, buenos días. Aeroméxico 622, REM 1 Bravo, abandonando 6200 por 2309.
1: Hola, buen día, Aeroméxico 622, contacto radar, Hacienda Vía 230.
0: Contacto radar, ascenso Vía 230, Aeroméxico 622.

0: arriba 510, delitado al despegue en 29 derecha, el viento es calma y en el aire terminal en 120, décima leche buena.
1: Vamos autorizados al despegue en el aire 28, arriba 510, de por todo el
0: gracias, buen día.

0: 1820, buenos días, posición y mantener pisando de derecho.
1: Terminal Guadalajara, ¿qué tal? Buen día, Viva 510, CDM 1 Bravo, deja 5700.
2: Hola, Viva 510, buen día, contacto radar Hacienda, vía 230.
1: Contactos tenemos y mantenemos vía 230, Viva 510.
3: Aproximación, Guadalajara, buenos días, Mexicana 1460, 255 por 240.
2: La Mexicana 1430, buen día, contacto radar, descienda 12000, QNH3021, directo Plades, Prieles, X-ray 29 izquierda.
3: Descenso 12010, directo Plade y entramos 29 izquierda, Mexicana 1430.
2: Correcto, con aproximación y el X-ray.
3: Y el X-ray 3021, 29 izquierda.

0: Tránsito 291, velocidad alfa 10 y mantenga antes pista 29 derecha.
1: Ahora nomás a salir antes y mantenga pista de 29 derecha. Gracias.
0: Hola, 1820, autorizados al despegue en 29 derecha, el viento es calma y en el aire terminal. 120, decimal 8, nos vamos a vuelo.
2: Autorizados al despegue en 29 derecha, en el aire
3: terminal.
1: 118, decimal 1, UPS 312. Tower, good morning, UPS 312, 29er left.
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0: Polaris 1730, buenos días, posición y mantener pista 29 derecho. Cruza el 29 derecha y en Alfa 11 terrestre 21.9.
1: Cruzamos 29 derecha en Alfa 11 21.9 Volaris.

0: Aproximación Guadalajara, buenos días, Volaris 1820, abandonando 6200 en ascenso, vía CDM 1 Bravo, nivel 230.
1: Hola, Volaris 1820, contacto radar Hacienda, vía 230.
0: Ascenso, vía 230, Volaris 1820.
1: Volaris 1000, contacto Centro México, 93.9, buen día.
2: Centro México, Volaris 1000.

0: Proyección 7-3-0, deseos al despegue en 2-9 derecha, el viento es calma y en el aire terminal 1-2-0, decimal 8, muy buen vuelo.
1: 5-0 por 2-4-0.
2: Siendo 1-2000 con H3021 directo PLA, destruye el FXR 2-9 izquierda.
1: Enterado, descenso 1-2000-3021 directo PLA, destruye el FXR 2-9 izquierda, Aeroméxico 2-0-0.
0: Hola, Exxon 250, buenos días, posición y mantener pista 2-9 derecho.
3: Posición mantener pista 2-9 derecho, 1-2-5-0.
2: Mexicana 1430, contacte aproximación 119.3.
4: Es 193, Mexicana 1430, buen día. Aproximación Guadalajara, Mexicana 1430, levantando 1.5900 por 1.2010.
5: Mexicana 1430, contacto a la recienda 9000, autorizado ILSX, pista 2-9 izquierda.
4: Descenso 9000, pies autorizado ILSX, pista 2-9 izquierda, Mexicana 1430.
2: Hola, Blaris 730, buen día, contacto radar, hacienda vía 230.
1: Descenso vía 230, Blaris, hola, 730.
0: 5-0, autorizados al despegue, 2-9 derecha, el viento es calma, en el aire terminal, 1-2-0, decimal 8, muy buen vuelo.
1: Autorizados, 2-9 derecha, 1-0, decimal 8, la decimal 8.
0: UPS 312 Heavy, picking me up for 10 and full short of runway 29 right, traffic call.
6: And off of 10, short 29 right.
2: Aeroméxico 622, contacte Centro México 123.9, buen vuelo.
1: Aeroméxico 622.
7: Aproximación Guadalajara, buen día, viva 7004, 276 por 270, información Lima.
0: Heavy,
2: cruise across
0: runway
2: 29
0: right, and
2: another
7: 11
0: contact
7: 121
0: decimal
7: 9.
2: Descienda
7: vía
2: Mula 1 Bravo con
7: H3. Mula 1 Bravo, descenso con H3021, esperando el SX2, 2 mano izquierda, viva 7004.
1: Sería Guadalajara, que estamos prendidos, la 1250, dejando 6200 por 230, ascenso vía Kelo 1 Bravo.
2: Hola, Blaris 1250, contacto radar Hacienda vía 230.
1: Ascenso vía 1250.
2: Aeroméxico 200, contacte aproximación 119.3, buen día.
1: 119, decimal 3, Aeroméxico 200, buen día. Guadalajara, Volaris 130, solicitud.
8: Guadalajara, muy buenos días, Aeroméxico 200, descenso 1-2000. Información Lima.
1: Necesitando volar por derecho directo, Toki, ¿será posible?
5: 2007, autorizado ILSX, pista 2-9 izquierda.
1: Autorizado, Toki, volar 1-7-3.
8: Pista 2-9 izquierda, Aeroméxico 2-3.

Buenos días, el señor Fachardo Lima Bravo. Están autorizados al despegue en 2-9 izquierda, de sección Papa 1. El viento es calma y en el aire terminal 1-2-0, décima de 8. Muy buen vuelo. Correcto, gracias. Muy buenos días.

0: Iba 7004, cancele llegada, continúe directo a Prim, descienda para 1-2000 pies.
1: Cana 1430, complete y llame torre 18, un buen día.
0: 1-2000.
2: O desviva 7004.

0: Clarice 1730, contacto Centro México 93 decimal 9, buen día.
1: 23 Clarice 1730, buen día.
0: Clarice 1250, contacto Centro México 12615, buen vuelo.
1: 2315, país 1250, buen día.
0: 7004 descienda 10.000.
2: 10.000, viva 7004.

0: Iba 7004, contacte aproximación 119.3, buen día.
1: 93 aproximación, gracias, buen día, Viva 7004. Aproximación Guadalajara, buen día, Viva 7004, 133 por 10000, directo a Print, información Lima.
2: Buen día, Viva 7004, contacto radar de Hacienda 10000, autorizado ILS, pista 29 izquierda.
1: Puerto Radar 10000 y el SXRI 29 izquierda.
3: 430, abandone vía Alfa 10, autorizado cruce, pista 29 derecha y Alfa 11.
4: Salomón, pista vía Alfa 10, autorizado cruce, vía 143.
3: Tamer 770 Bravo Romeo, autorizado a despegar 2, nave izquierda, intersección Papa 1, viento calma en el aire terminal, 120, decimal 8, muy buen día.
5: Autorizado a despegar 9, izquierda en el aire 28, gracias,
3: 1, Chicano 1430, contacto terrestre 121, decimal 9, muy buen día.
6: Descarga 9, mexicano 143.
7: Pero Guadalajara, muy buenos días, Aeroméxico 200 y LCX, ahí pisado a la izquierda.
3: Buenos días, Aeroméxico 200, autorizado para aterrizar 29 izquierda.

0: San Luis, Guadalajara, buen día, noviembre 770, Bravo Romeo, cruzando 5800 para 2309.
1: Noviembre 770, Bravo Romeo, buen día, contacto radar.
0: ¿Será posible por la derecha que él va para el cero Bravo Romeo?
1: 770, Bravo Romeo, continúe en el ascenso vía.
0: Ascenso vía, el cero.

0: Distrito 200, abandone de Alfa 10. Autorizado el cruce de 2-9 derecho hacia Alfa 1-1.
1: Cerrado, Alfa 0, cruce de 2-9 derecho hacia Alfa 1-1. 200.

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1: Hello, Papa Papa Alfa, buenos días.
0: Gracias, me tramo antes de la 2 a la izquierda, solo Papa Alfa.
1: ¿Lista su salida?
0: Machuco, dale Papa Alfa.
1: Perfecto, Papa Papa Alfa, autorizado a despegar, pista 29, izquierda, intersección Papa 1, viento calma, viraje derecho y pendiente en frecuencia.
0: Vamos autorizados a pista 26, izquierda, viraje por derecha y pendiente doble Papa Alfa.
2: Viva 7004, cambiamos a tomar.
3: Con la torre 18, no, buen día.
2: 18, no, buen día. Torre Guadalajara, buen día, viva 8. Corrección 7004 y el S22 izquierdo.
1: Viva 7004, buenos días. Continúa aproximación, pista 29 izquierdo.
2: No, estamos en la izquierda, viva 7004.

0: informe del tamaño autorizado al descenso en izquierda, intersección Papa 1, viento calma y en el aire terminal, perdón, por su derecha y teniendo efecto.
1: Por la derecha,
0: 7004, autorizado para aterrizar 2 a la izquierda, viento calma.
2: 2 a la izquierda, viva 7004.

0: Positiva 7004, avanzando por la derecha en Alfa 10. Autorizado el cruce de 29 derecha hacia Alfa 11.
1: Cuidado, cruzamos Alfa 10, cruzamos 29 derecha y Alfa 11.
0: Positiva 7004, Alfa 11, terrestre 219, buen día.
1: 11-29, gracias, buen día, nos escuchamos un rato.

0: 3 antes 2 a la derecha y requerimos 30 minutos para correcto, 30 segundos para salir.
1: Hola, 17 se hicieron recibido posición y mantener 2 a la derecha y teniente cuando listo.
0: 3 a la derecha, 17 se hicieron.

0: Pido la 27-0, está autorizada a despegar pista 29 derecha, viento calma en el aire, contacto terminal 1-0 de final 8. Muy buen vuelo.
1: Autorizado el despegue 29.

0: por Guadalajara, buen día, Volador 5830, Alfa 3, fuera de pista, con derecha, Alfa 3.
1: Ángela 890, buenos días, posición y mantener pista, 2-9 derecha.
2: 0-6-4-0.
1: La Blaris 1760, buen día, contacto radar, Hacienda, vía 230.
2: Vía 230, Blaris 1760.

0: Aproximación para Jara, buen día, Xavier Bravo, Mike, Oscar, Tango, descendiendo de 280 por 240.
1: Eso, Bravo, Mike, Oscar, Tango, buen día, contacto radar. Descienda 1-2000, con H3023, directo Plades, por ILC.
2: Se va al despegue en 29 derecha, el viento es calma, en el aire terminal 120, décima 8, buen
0: día. Plades, Bravo, Mike, Oscar, Tango.

0: mantendrá dos tránsitos sobrevolando la misma área, 10 millas al norte, con 6.500 pies, 950 y 52, precaución con tráfico.
1: Pendientes con tráfico, Kilo Whisky Lima.

0: 31780, buenos días. Posición y mantener pista 29 derecha.
1: Posición y mantener pista 29 derecha, Volaris 1780.
2: Carmen de Guadalajara, buen día, Volaris 1890, en acceso 6000, PSM, Bravo 230.
0: Hola, Volaris 1890, buen día, contacto radar, Hacienda Vía 230.
2: Vía 230, Volaris 1890.

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0: Polo 1780, autorizados a despegar pista 29, derecha, viento, calma, en el aire terminal 120, decimal 8, buen vuelo.
2: Yo despegué 21 derecha, en el aire 120, decimal 8, 7, 8, 0, buen día.

0: está dividido a tres frecuencias, en alfa 3, antes de la 2-9, el mismo.
1: Viva 3-9, corrijo, 3-1-7-6, posición y mantener pista 2-9 derecha.
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0: continuación Guadalajara, buen día, vuelo 1780, 5900, ascenso 230, vía Face 1 Bravo.
1: La Volaris 1780, contacto radar Hacienda, vía 230.
0: Subía 230, volaris 1780.

0: el nombre Bravo Golf, mantenga fuera a la izquierda. Patrismo 76, autorizados a despegar 29 derecha, el viento es calma, en el aire con frente terminal 120, decimal 8, muy buen vuelo.
1: Estamos autorizados a despegar a 29 derecha, en el aire 28, tengo buen día, gracias. Bien.
0: Bravo November, Bravo Golf, posición y mantener 29 izquierda, intersección, Papa 1.

0: programa November Bravo Golf, autorizado a desplegar 2 en izquierda, intersección Papa 1, viento calma, viraje derecha, poniente en frecuencia.
1: Pero contacto Centro México 1. Contacto aproximación 19-3.
0: Heavy, good morning, line up on way, runway 29 and right.
2: Sí, de Guadalajara, ¿qué tal? 1230.
1: Hola, lleva 3176, contacto radar, Hacienda, vía 230.
2: Contacto radar, acceso vía 230, vivo a 3176.
3: Días de aproximación Guadalajara, X-ray Bravo, Mike, Oscar Tango, en descenso, volando directo, Lada, 14700 para 1-2000. Información, Mike a bordo.
4: ¿Qué tal, Mike? Oscar Tango, contacto radar, descenso 9000, autorizado ILSS, la pista 29 izquierda.
2: 380.
3: Descenso para 9010, autorizado ILSS, X-ray a la 29 izquierda, Mike, Oscar Tango.
1: 52 Guadalajara.
0: Rescate, prosiga. Sí, móvil rescate, fuerte y claro.

0: 10 de Oscar Sierra, mantenga fuera 2010. Viva 9521, buenos días, posición y mantener vista 29 derecha.
1: Posición y mantener 29 derecha, viva 9521, gracias.
0: November Bravo Falls, active código 2633, no se observa.
2: Ya te ubicamos.
0: Gracias. Gracias, ahora lo observo, Bravo.
3: 890, contacte Centro México, 123 decimal 9, buen vuelo.
1: 123 decimal 9, voladísimo 890, gracias, buen día.
4: Guadalajara del Marina 1252, buen día.
5: Buen día, Marina 1252, contacto radar 3023 al
0: sitio. Información de tránsito, tendrá tres tránsitos más, sobrevolando misma zona de trabajo, 6500 pies, Cessna 150, 72 y 52.
2: Tráficos, no me pedo a vos.
1: Marina 3642,
0: Lima, Papá Alfa y Romero San Mike, tendrá un tránsito más, es un PA 34, misma zona, 6500 pies, precaución con tránsito.
3: Buen día, Palabos 230, bye.
1: Via Flavor 230, cliente 78.
4: Guadalajara del Marina 1252. Tenemos numerados 1210, 30. Decimal 23.
3: La Marina 1252, buen día, contacto radar, mantenga 16000 pies.
4: Marina 1252, gracias.
3: Y le confirmo en QNH 3023.
0: Viva 9521, autorizado despegar 29, derecha, viento calma, en el aire, contacte terminal 120, decimal 8, buenos días.
1: 28 en el área, autorizado despegar, pista 29, derecha, viento calma.

6190, buenos días, posición y mantener vista 12B, derecho. Julia 2 Castilla, le sería posible salida de 29 derecha y alfa 6. Si cruce 29 izquierda, vuelve alfa 6 y mantenga antes de 29 derecha.

0: 3, Guadalajara, buenos días, Diva 9521, Kelva 1, Bravo.
1: La Viva 9521, buen día, contacto radar, Hacienda Vía 230.
0: Pasa su Vía 230, Vía 9521.

0: Mayo está el tango, contacto torre 18-1, buen día.
1: Hola, 0090, se va a despegar pista 29 derecha, viento calmo, en el aire, contacto terminal 120, décima 8, buen día.
2: Buenos días, Torre Guadalajara, extra, vamos a buscar tango. Final, próximo, Golfo Lima 981 y el S-X-Ray 29 izquierda.
1: De nuevo, Mike Oscar Tango, buenos días, autorizado para aterrizar 29 izquierda, viento calmo.
2: Vamos a aterrizar pista 29 izquierda, Mike Oscar Tango.

0: Alfa, Oscar Sierra, posición y mantener 2 a de derecha, intersección Alfa 6. Ría 3176, contacte Centro México, 123 decimal 9, buen día. Ría 3176.
1: Tres uno siete seis con México 23-9, hasta luego.
2: Guadalajara, muy buen día, igual 21090, necesito 5900 por 230, vía Tokio, un abrazo.
0: Solaris 1780, contacte Centro México 127.3.
1: 127.3, Solaris 1780, buen día.
0: X-ray Alfa Juliet Oscar Sierra, autorizado a despegar pista 29 derecha, viento calma en el aire, contacte terminal 120 decimal 8, buen vuelo. Sienta vía 230.
2: Contacto radio ascenso vía 230, Volaris 1090.
1: Jala, buen día, Volaris 651 en ascenso, 15000 por 18000, volando directo a Mezca.
0: Volaris 651, contacto radar, hacienda para 230, nueva aviso.
1: Ascenso 230, nueva aviso, Volaris 651.
0: Korean 27A, Heavy Contact, México Center, 123, decimal 9.
3: 227A,
0: yes. Viva 9521, directo Kelva.
1: 9521, directo Kelva, gracias.

0: salida Guadalajara, buenos días, Pilatos, Sextra Alfa, Julieta, Oscar Sierra, rumbo de pista en su frecuencia.
1: Julieta, Oscar Sierra, buen día, contacto radar.
0: Contacto radar, Julieta, Oscar Sierra.
1: Julieta, Oscar Sierra, posible ascenso visual por la derecha.
0: Afirmativo, señorita.
1: Julio Oscar Sierra, ascienda visual por la derecha, directo a Airbus.
0: Airbus por la derecha, el Julieta Oscar Sierra.
1: Correcto. Volaris 1090, directo a Tokio.
2: Directo a Tokio, Volaris 1090.
1: Julio Oscar Sierra, ascienda para 15000 nuevo aviso.
0: 5000 nuevo aviso, Julio Oscar Sierra.

0: Sí, Guadalajara, Valerizo, no sé, me reservo la información. A partir de 10.000 a 12.000 tuvimos turbulencia moderada.
1: De 10 a 12, turbulencia moderada, ¿correcto?
0: Correcto, entre 10.000 y 12.000.
1: Gracias, Roberto.

0: Y con 209, buenos días, posición y mantener 29 derecha, notifiquen listo. Clara 651, contacte Centro México 12615, buen vuelo.
1: 615, Volaris 651, muchas gracias.
0: Paisos Cartango, va a tener Papa 3 antes de plataforma y contacte con Rampa 341, muy buenos días.

0: Colectiva 9521, contacte Centro México 12615, buen día.
1: Gracias, Aeroméxico 209, autorizado a despegar 29 derecha, viento calma en el aire terminal. 120, décimal 8, buenos días.
0: Julio Oscar Sierra, Hacienda para 230.
2: 230, Julieta Oscar Sierra.

0: 712, buenos días, posición y mantener cita 29 derecho.
1: Sí, mantener cita 1 derecha, Volaris.
2: Volaris 1090, contacte Centro México 923 decimal 9, buen día.
3: Centro México 23, Volaris 1090, buen día.
4: Torre Guadalajara, Rebro, Sierra Lima, Bravo.
0: Buenos días, Sierra Lima, Bravo, prosiga.
4: Buenos días, Sierra Lima Bravo, Cessna 132, despegamos de Chapala, dos almas a bordo con intención de, para datos de aproximación de aterrizaje.
0: Recibido Sierra Lima Bravo, pista 2 a la izquierda, QNH 330, decimal 23, y de ruta visual presidio pendiente a través de...
4: 29 izquierda y notificamos a través pirámide por ruta presidio, Sierra Lima Bravo, gracias.
0: Aquí 1712 para ascienda y mantenga unos 5000 pies hasta nuevo aviso.
1: Enterado, son los 5.000, no ha visto volar con los 5.000.
0: Polaris 712, autorizada a despegar 29, derecha, viento, calma en el aire terminal, 120, decimal 8, buenos días.
1: 1.500, autorizado a despegar, pista 29, derecha en el aire 28, Polaris 172, gracias, ¿dónde va?
2: Cruce de 8.000, de izquierda, a Miri.
5: Al cruce de 8.000 pies, por la izquierda, directo a Miri, a México.
0: Novembro 41849, posición y mantener 29 izquierda en posición, por favor.

0: Café Buenos Días, Suerte y Clase.
1: Aproximación Guadalajara, ¿qué tal? Muy bueno, Whisky Lima. 1712 en ascenso 5900.
0: Bravo Sierra, Lima Bravo, active código en 1546.
2: 1546, Sierra Lima Bravo.
0: Acto radar, mantén que llamo, repita.
1: Estamos Tonalá, solicitamos datos de aproximación.
0: Sido Kilo, Whisky Lima, presente posición, vuela directo a cabecera 29 izquierda, QNH 30, decimal 23.
1: 323, directo a la 29 izquierda, Kilo Whisky Lima.
0: Primer 41849, autorizado a despegar 29 izquierda, intersección Papa 1. Corrijo, Papa. Sí, correcto, Papa 1. En el aire 120.8 con terminal. Muy buen día.
3: Va a despegar de la pista 29 izquierda en el aire 128.

0: Polaris 1712, le informo de tráfico, es un caso a 15 millas a las 11, mismo rumbo, con rumbo whisky 161 nivelado.
1: Enterado pendiente con el tráfico, Polaris 1712.
2: Salida de Guadalajara, buen día, noviembre 41849, en su frecuencia, me salía Tiquís 1.
0: November 41849, contacto radar, Hacienda 14000.
1: Contacto radar 14000.
3: 141. Buenos días, recibido Polaris 141. Posición y mantener pista 29 derecho.

0: Víctor, Guadalajara, el noviembre Bravo Golf, nos encontramos sobre Zapotlanejo para instrucciones de aproximación.
1: Tiro noviembre Bravo Golf, ruta Zapotlanejo, pisado media izquierda y con NH3023, notifique zona la.
0: El noviembre Bravo Golf, altímetro 3023, notificamos zona la.
2: Torres del Romeo del Tamaico.
1: Teniente Romeo del Tamaico.
3: Guadalajara, buen día, helicóptero, ese es Bravo, Alfonso Romero. Lima, Bravo, cheque pirámide, posterior circuito por la izquierda.
4: Vamos, pirámide, posterior circuito por la izquierda, Sierra Lima, Bravo.
3: No, está más igual, estación intercepto inicial, atravesó de espera la 29 derecha.
2: Recibido 29 derecha, zona de Tamaico.
3: Helicóptero Stray Bravo, Alcindia Romeo, código transponder 1264-1264, ruta que propone.
5: Con 1264 estamos en área sur y vamos a hacer Romeo de Alta
3: Caballero. Recibe helicóptero Alcindia Romeo, el NH30-23, el viento calma, verifique la zona libre, notifique en el aire, espere cruzar la estación a través de las cabeceras 29. Por lo pronto rumbo sur y circuito por la izquierda.
5: El sur, circuito por la izquierda, cruce de 29 con 3023 y código 1264, Alfa y Aruma, muchas gracias.
6: Ajá, Bravo, doble papá Alfa.
2: 184,
3: doble papá Alfa, espera llamada.
6: También está doble papá Alfa.
3: 141, viento 060 grados, 6 nodos, autorizado para despegar, pista 29 derecha, en el aire contacto, salida 120.8.
7: Autoriza despegar, pista 29 derecha, volar y... 141.
3: Confirma el código, por favor. Código 1327, 1327 y recepción 230, nuevo aviso. Kilo Whisky Lima, directa, vocera 29 izquierda, el viento 080 grados, 6 nudos, autorizado a aterrizar. Le informa tránsito 320 en carrera de la 29 derecha.
0: Autorizado a aterrizar, 29 izquierda, Kilo Whisky Lima.
8: Torre Guadalajara, buenos días, del Extra Bravo Lima, doble noviembre.
3: Helicóptero Alfenia Romeo, le voy a tomar instrucción por la. Vuele rumbo sur hacia la derecha, por la derecha y cruzar la estación a través de cabeceras 1-1.
5: Por la derecha y esperamos cruce por la doble 1, Alfa Interna.
3: Afirmativo.
6: Todos aquí.
3: Doble papá, se espera la pista 29 izquierda, el NH3023, con ala hacia la estación, será número 4 en la aproximación. Número 1, número 3, Piper 34, próximo a checar con ala.
6: En el tráfico, doble papá Alfa.
0: 20 y posterior más adelante, muy amable.
8: Guadalajara, muy buenos días, del Extra Bravo Lima, doble noviembre.
6: 500.
3: Lima, noviembre, noviembre, posible.
6: Guadalajara, Volaris, 1-4.
8: Procedente de Chapala, nos encontramos a la presente sobre Paco, para datos de aproximación de aterrizaje, Lima, doble noviembre.
3: Volaris, izquierda con 3023, ruta visual llegada y notifique pirámide.
9: Para virar por la izquierda.
8: Izquierda y notificado. Cambio del Lima doble 9, gracias.
3: Sí, Bravo, Kilo, me abandone vía Papa 3 y contacte Terrestre 29.
6: Visual por la izquierda.
3: Pero es Villa Romeo, cruce trayectoria de las 11 de rumbo Nectar Whisky.
5: Así lo haremos, Alfa India Romeo, muchas gracias.
6: Para contarte para la visita de Papa Alma.
4: Viento por la izquierda a las 29 izquierda, Sierra Lima Bravo.
3: Sierra Lima Bravo, vira final a la pista 29 izquierda.
4: Vamos a final a la pista 29 izquierda, hacia Rima Bravo.
3: Como el tema de final a la pista 29 derecha. 29 derecha, el viento 060 grados, 7 nudos, autorizado para aterrizar. Le informo, tránsito monomotor Cessna 172, está una milla al sur, va a virar a final a la pista 29 izquierda.
2: Recibido, autorizado a aterrizar, pista 29 izquierda y pendiente con el tráfico Romeo del Tamaico.
4: Ahora fuerte cero.
9: 209 México, 2615 para mayor, buen día.
4: 2615, buen día, México, 209.
6: Mala doble papá.
3: ¿Repita?
6: Ahora por esta mala doble papá Alfa.
3: Recibido doble papá Alfa, vuelve a ser estación, intercepte inicial a Torres.
6: Estamos en la 29, digo, inicial y reportamos otra vez Torres doble papá Alfa.
3: Helicóptero Cintia Romeo, limpio monomotores procedentes de Tonalas, la estación, al primero 5 millas.
10: segundo sobre Tonalá, 6300.
6: Vendía Romeo pendiente con tráfico, San Santiago, Tonalá.
10: Romeo Delta Mike, intercepte final, media milla, cabecera.
2: Final, media milla, tormenta Mike.
4: Bueno, Bravo, final corto a las 2 9 izquierdas.
10: Lima Bravo, la pista 2 9 izquierda, viento 080 grados, signos autorizado para aterrizar.
4: Autorizado,
10: pista 2 9 izquierda, Tierra Lima Bravo, gracias. 1-2, con el tránsito monomotor en la cabecera de las 2 9 izquierda, ¿la vista?
0: 1-7-1-2,
10: gracias. Gracias.
6: Bravo, pues, sobre el campo de golf.
10: 1-8, solicitado aterrizar 2-9 derecha.
2: Solicitado aterrizar
10: 2-9 derecha. Romeo, el QNH 30-23, notifique próximo a Hotel Romeo Delta.
6: 23, pendiente final, Hotel Romeo Delta, a Vendia Romeo.
10: 1-0, posición a mantener 2-9 derecha.
4: Posición a mantener 2-9 derecha, ahora mismo 2-9
6: derecha. Sobre el campo de golf, 9-9 derecha.
10: Bravo, sí, Lima Bravo, abandone vía Charlie 1, si no posible, Papa 3, Papa 3 y contacte, terrestre 29.
4: Papa 3, Sierra Lima Bravo y con terrestre 29.
10: Romeo Delta Mike, posible Charlie 2. Romeo, abandone Charlie 2 y mantener antes 2-9 izquierda. Estralpa, Papa Víctor Romeo, Lima Bravo, Golf, prolongue tramo a favor del viento.
6: Tramo a favor del viento, Romeo, por Golf.
10: Recibido, Papa Víctor Romeo, ¿está activando algún código? Denver, Bravo, Golf, vira final a la pista 2-9 izquierda, 2-9 izquierda.
6: Estamos final, 2-9 izquierda, noviembre, Bravo.
10: Recibido, Papa Víctor Romeo, continúe al aeropuerto, en descenso según la carta visual, pista en uso 29, y el altímetro es 30. 9 derecha, viento 070 grados 5 nudos, autorizado para despegar. En el aire, contacto salidas, 120.8.
4: Abre, Tom, usted está en el pesado 9 derecha en el área 28, por ahí, 120.
10: 3023. Marina 125, doble November, soy 1550, 1550. Marina 1252, la frecuencia es Vallarta. Vallarta
4: para Lima, doble November, gracias.
10: El doble papa alfa, prolongue tramo a favor del viento.
6: Pagamos tramo a favor del viento, doble papa alfa.
10: Mexicano 1431, posición a mantener 2-9 derecha.
2: Voy a mantener 2-9 derecha.
10: Perfecto, November, Bravo, Golf, 29 izquierda, el viento 080 grados, 6 nudos, autorizado a aterrizar 2-9 izquierda.
6: Autorizado a aterrizar 2-9 izquierda, noviembre, Bravo.
10: ¿Cuál es el compuesto moto? ¿Siga?
6: Baja la avenida Aramico 204, alcanzando 240, próximo fixo.
10: Cruce Alfa 1 y Alfa 2, el compuesto moto. 204 de Aramico, venido contacto radar. Vuele directo, Lade, Lade, espere y el SR y a pista 2 a la izquierda. Vuele papal, solo en inicial.
6: Lade, Lade, vuele papal. Queda Aramico 204.
10: 204, desciende, mantengo 1-2000.
6: Debe mantener 1-2000, aeropuerto 204.
4: Ya en el Guadalajara, buenos días, Bryce 1290, abandonado 6100 por 2-0, salida aquí el bono, Bravo.
10: Mexicano 1431, le informo, estimado, 1.5 más, tránsito que salió, misma salida, un momento.
4: De izquierda que él va.
6: La salida, rumbo de pista, incluso 9000, viraje.
10: A la pista 2-9, izquierda.
4: Y el viraje a la izquierda.
6: Doble papa alfa.
10: November Bravo Golf, abandone vía Charlie 1, cruce el punto de espera y contacte terrestre 219. Pastor, Renato Delta Mike, cruce la pista 29 izquierda como número 2 sin demora, y a Charlie 1 como número 2 sin demora, y a Charlie 1 y contacte.

0: Papa Alfa. Le informo tránsito en Bryan, proximalizar carrera de la 29 derecha. El viento 060 grados y con uso autorizado para aterrizar en la pista 29 izquierda.
1: Aquí está el tráfico, ahora la vista y autorizados a aterrizar pista 29 izquierda, doble Papa Alfa.
0: Correcto, Lima 29, cheque pirámide, posterior directo a cabecera 29 izquierda.
2: Cerrados pirámides y directos a cabecera 29 izquierda, Lima 29.

0: Phoenix 266 Heavy, line up at runway 29 right.
1: Vida 4. Subía Kelvin 1 Bravo, 6000 pies para 230.
2: Canadá 143.
0: Hola, papá, abandone vía Charlie 1 y contacte terrestre 219. ¿Qué tengo día?
2: Cruzar 9000 pies, el viraje será por la izquierda que él va.
1: Mantenemos rupe de pista y al cruce de 9000 pies por la izquierda que él va, mexicana 1431.
2: Es correcto.
3: Volando directo, cabecera 2, mano izquierda, el Lima doble November.
0: Recibido Lima doble November, intercepte final 1 milla, cabecera 2, mano izquierda.
3: Final 1 milla, cabecera 2, mano izquierda, el Lima doble November.
0: FedEx 26 Heavy, runway 29 right, wing 080 degrees, 6 knots, ready for takeoff, airborne, contact departure, 10 point 8. FedEx 26
4: Heavy, runway 29
2: right, 1, mantenga 2.
4: Buenos días,
2: 615, que tenga buen día.
5: 230239, Volaris 141, buen día.
2: 2615, la frecuencia.
5: 2615, Volaris 141, buen día.
0: Lima doble November, tránsito 767 en carrera de la 29 derecha, ya no es factor. Vira final, 29 izquierda, el viento 080 grados, 6 minutos, autorizado a aterrizar, 29 izquierda.
3: Autorizados para aterrizar, pista 29 izquierda, el Lima doble November.
2: Aeroméxico 204, contacto con aproximación 193.
5: 193, Aeroméxico 204, gracias. Bajara, buen día, Aeroméxico 204, Tranquilice 200 por 12000, por la directo Plade.
6: Aeroméxico 04, contacto radar, descendiendo para 9000, autorizada la aproximación.
5: Descendiendo para 9000, autorizados en la aproximación. Y el estrecho de 2 a la izquierda, correcto.
2: FedEx 266, buen día, rail contact, climb via armor 10-10-10,000, for advice.
0: 61310, rueda posición y mantenga pista 29 derecha, 2 minutos más, desplazamiento, tránsito, misma salida.
2: Presión altitud 29 derecha, posición altitud para desplazamiento, volar y FedEx 266, no showing your altitude, mode altitude, say presión altitud.
4: Okay, showing 7000 for 10,000, FedEx 266 heavy.
2: Climb via climb, 10 for level 230 now.
4: Okay, climb flight level 230 now, FedEx 266 heavy.
6: Guadalajara de Julieta, Oscar Sierra, posible que nos corrija directo a Xochitl.
2: Llame ahora con aproximación León 294 para su solicitud, que tenga buen día.
6: Gracias, buen día, hasta luego.
0: Móvil, prosiga.

0: Alfa Víctor Romeo, llame a la torre 10.
1: Alfa 6 y Alfa 8, son el puesto, móvil halcón 4 y motor.
0: Turno.
2: Muy buenos días, torre Guadalajara, velocidad, Alfa Víctor Romeo. Ahora su frecuencia próxima de este millón.

0: Esta llamada, bola ISO 310, el viento 080 grados 5 nudos, autorizado para despegar 29 derecha, en el aire contacto salida 190 décima 12, que tenga un día.
1: Empezar a despegar 29 derecha, 28 en el aire, vaya a volar 310.
0: ¿Fue Víctor Romeo, prosiga?
1: Fue Víctor Romeo, ahora su frecuencia 20 millas.
0: Fue Víctor Romeo, espere la 29 izquierda con 30-23. Hacia Cajititlán, pirámide, descenso capitalizado.
1: Cajititlán, pirámide, y esperamos que tiene izquierda, gracias.
0: Esto viva 319 de la posición, mantener 29 derecha.
2: No, repito 29 derecha, viva 319.
0: Número de noviembre, abandone Charlie 1, cruce el punto de espera y contacte terrestre 121-9, que tenga buen día. Oscar Mike India, prosiga.
3: Carmay India, 13 millas al cierre eco con 6500, eso es una 172. Despegamos de hecho para la parada de aproximación, por favor.
0: Carmay India, espere la 29 izquierda 30-23. Ruta visual llegada y notifique pirámide.
4: Y 6-15.
3: Para la 29 izquierda y 30-23, el CONH de Oscar Mike India.
1: 12-90, gracias, buen día. Salida Guadalajara, Polaris 1310, dejando 6000.
0: Víctor Romeo, confirme distancia del borde de acá.
1: A presente 18 millas.
4: Polaris 1310, buen día, contacto radar, hacienda vía 18000 pies.
1: Contacto radar vía 18000 pies, Polaris 1310, ¿se puede informar?
0: Código 1070.
1: En pista.
3: Oscar Martínez.
4: Sí, gracias, informamos.
1: Gracias.
0: Papa Víctor Romeo, le informo, monomotor Cessna 172, está al Sierra Eco de la estación, 11 millas, 6600 pies, volando Cajititlán Pirámide.
1: Recibido, presidente.
4: Mexicana 1431, contacto en México 2615, que tenga buen día.
5: Ok, decimos México, Mexicana 1431, buen día.
0: Tira 3192, pista 29 derecha, el viento 080 grados, 6 nudos, autorizado despegar, en el aire contacto salida, 120, 18.
2: Profesor, despegue, 5 de derecha, en el aire 28, viva 3192, buen día.

0: Móvil al compa remoto. Móvil al compa remoto. Móvil al compa remoto. Almuerzo 04, servicio RAR, terminado 18-1 Torres. Móvil Halcón, cuatrimoto.
1: Cuatro, ¿sí?
0: Halcón, cuatrimoto, reportaron actividad de aves último tercio de la 29 derecha. ¿Puede ingresar para revisión? Ingrese, Charlie 2. Ingrese a la 29 derecha hacia la cabecera opuesta. Correcto, reportaron actividad de aves, de cruce de aves en la último tercio. Correcto, al volar 1048, mantener fuera de la pista 29 derecha, reportaron actividad de aves. Un momento, gracias. ¿Quién día será número 1 en aproximación? Sugiero mantener velocidad alta.
1: Pero velocidad alta, los caminos.
0: Víctor Romeo, le informo el 2 en la secuencia de aproximación de visuales. El tránsito que le informé está a las 11 de su posición, 4 millas. Usted es número 2.
1: Recibido el papá Víctor Romeo, lo buscamos.
2: De Guadalajara, buen día, viva 3192, cruza
1: centro. En el localizador pista 2, nueva izquierda.
0: Buen día, México 204, una aproximación 29 izquierda con 3023.
3: Cruzando 11.000.
1: A la izquierda, Domingo 204.
3: De 1-1000, directo a Toquí.
0: Víctor Romeo, cheque Cajititlán Pirámide.
2: 3-1-2.
1: No, Cajititlán Pirámide.
0: Se va a buscar máquina para espaciamiento. Sección 360 amplio, 360 amplio por la izquierda. Informó tránsito Cody, lo tiene a las 6 de su posición, ahora será número 1 en aproximación, está 3 millas, será a las 6 de su posición.
1: Esperado, los caminos 360 amplio por la izquierda.
0: Soy el Papa Víctor Romeo, ahora será número 1 en la aproximación, el tránsito monomotor que le informé a las 12, 3 millas, va a efectuar un 360 amplio por la izquierda.
1: Recibido, y continuamos como número 1, gracias.
4: Guadalajara, buen día.
3: Contact Mexico 1239er, how is it?
0: Mantener antes 29 izquierda.
5: Over to Mexico 1239er, buen 66 Chevy.
0: Con cuatrimoto, desaloja la pista 29 derecha. Móvil con cuatrimoto, desaloja 29 derecha. Polaris 1048, posición a mantener 29 derecha. Prosiga. Aprobado al concepto moto. Para Víctor Romeo, cheque el posterior circuito por la izquierda. Intercepto inicial a través de torre.
1: Recibido de presente posición, posible básico izquierda a la 2-9.
0: Negativo, cero número 2. Le informo tránsito 737. Está en aproximación final a la 2-9 izquierda. Usted lo sigue como número 2 a la 2-9 izquierda.
1: Recibido. Todo tiempo como dos.
0: Perfecto. Polaris 1048, viento 080 con 6, autorizado para desplegar 29 derecha, permanece a frecuencia. Aeroméxico 204, viento está autorizado a aterrizar en la pista 29 izquierda.
1: Autorizado a aterrizar en la pista 29 izquierda, Aeroméxico 204.
0: Oscar Maquindia, cheque pirámide y posterior circuito por izquierda. Intercepto inicial a través de torre.
3: Tráfico que llama no se escucha muy débil.
0: 1393, breve posición y mantenga 29 derecha.
3: Pista 22.
1: Aproximación Guadalajara, buen día, viva 3153, cuatro a nivelado, información.
3: Viva 3153, buen día, contacto radar, descienda vía Casupo 1, Bravo, espere y el SR de la pista 20.
0: No, prolongo inicial, informe tránsito 737, en final 2 millas, cabecera 2-9 izquierda a la vista.
1: Pista con el tráfico y prolongamos inicial, el papá y tromeo.
0: Antiguo, siga la próxima.
1: Seguimos.
3: ahora 3153 puede mantener la velocidad alta.
1: Afirmativo, 3153.
4: En Torre Guadalajara, vuelo 1048, cuando no hacía, tenemos impacto de AVE en el último tercio de la pista.
1: Volamos directo X, 1023.
4: 1048.
0: Seguido 1048, contacte en salida 120.8.
4: 28, salida, vuelo 1048.
0: Móvil Halcón.
4: Guadalajara, muy buen día, ahora es 1048, en ascenso y a la salida 21, bravo.
0: 21 de volar y reportó impacto con AVE, cabecera 29 derecha, precaución.
3: Buen día, contacto radar, ascienda vía 2.
0: Víctor, me interrumpe el final a 2 millas de la cabecera 29 izquierda.
6: Recibido, interceptamos 2 millas.
0: A 1393, tránsito Evo 320, hace 3 minutos reportó impacto con AVE, ¿puedes continuar con esta condición?
3: 1849 está libre, bueno, frecuencia, que tenga buen día.
0: Es el viento 080 con 6, autorizado a despegar 29 derecha en el aire con tres salidas, 190.8.
4: Hola, 1048, ¿es posible iniciar el viraje por la derecha, Feija?
3: Es posible, es una restringida. Al abandonar 10.500, puede hacerlo.
4: Al abandonar 10.500, Feija, vuelo 1048, muevas.
1: Despegamos por la derecha, Aeroméxico 204, ¿correcto?
0: Sí, bueno, Aeroméxico 204, mandó en alfa 1-2 y mantener antes 2-9 derecha.
1: Paso 1-2, antes 2-9 derecha, Aeroméxico 204, gracias. Ordenando guías del Pachoca.
0: Vector Meo, 29 izquierda, 080 con 6, autorizado.
1: Autorizado, pista 2-9 izquierda.
0: Volar 1742, mantener fuera de la 29 de derecha, le informo, van a efectuar revisión en pista 29 derecha. Camino de prolongo inicial.
1: Y oficial, Oscar Mayo. Próximo, no top.
0: Venga.
3: Volar 1310, llame a...
0: El halcón ingresa a la pista 29 derecha, efectúe revisión 29 derecha, último tercio de la pista. Móvil Halcón, ¿puede dirigirse a 29 derecha? Aeroméxico 204, cruce la 29 derecha, Alfa 13 y Alfa, contacte terrestre 21-9.
1: Cruce la 29 derecha, Alfa 13 y Alfa, 21-9, Aeroméxico 204, gracias.
0: Móvil Halcón Cuatrimoto.
4: Ahora volando Fey, se vuelve a 0.
0: A la pista 29 derecha, revisión.
3: Recibido.
0: Ingrese a la 29 derecha para efectuar una revisión.
2: Guadalajara, buenos días, viva 1393, deja 7000 por 230 vía...
0: Abandone vía Charlie 1, cruce el punto de espera y contacte terrestre 219.
3: 393, buen día, contacto radar. 10 izquierda, mire.
0: 4 sobre alto, contacte terrestre 219.
2: 10 por la izquierda, mire, viva 1393.
0: Cama aquí de vida final, a la 29 izquierda. Oscar McKinney, bien total, autorizado a aterrizar, 2-9 izquierda.
1: 2-9 izquierda, autorizado a aterrizar, Oscar Valles.
7: Guadalajara, ¿qué tal? Buenos días, Aeroméxico 208, deja 258 por 240.
3: Aeroméxico 208, buenos días, contacto radar, descienda vía Ixon 1 Bravo, espere y el SRI 2-9 izquierda.
7: Contacto radar, descenso vía Ixon 1 Bravo, esperando y el SRI 2-9 izquierda, Aeroméxico 208.
0: Con cuatro moto, prosiga. Efectué la revisión hacia Charlie 2.
3: Viva 1393, contiene ahora el viraje por su izquierda al rumbo 110, pendiente Mirilla.
2: Viraje por la izquierda al 110 y pendiente Miri, viva 1393.

0: Rampa, perdón, Torres, 1-7-4-2, ¿tendrá algún estimado para nuestra salida?
1: Por el vol, voláis, 1-7-4-2, posición de mantener, pista 29 derecho. Pues voláis 1-7-4-2, estimado de unos 3 minutos, están efectuando revisión en la 29 derecha por posible impacto con alto. Oscar Maikin y abandone vía Charlie, no cruce el punto de espera. Correcto, en Charlie 1, contacte terrestre 121.9.

0: Procedo ya con cierre, con manteca fuera de la 29 izquierda. Móvil Halcón, cuatrimoto, abandone vía Charlie 2 y confirma, ¿me encontró algún resto de ave?
1: Está de Guadalajara, extra alfa mayor, uniforme nivel 310, descenso 240 para cruzar Ixon a 240.
0: 742, no encontraron resto de ave, el viento calmo, autorizado para despegar 29 derecha. En el aire, contacto de salida, 120.2.
2: Vecindavia Ixon 1 Bravo, espere ILSR la pista 29 izquierda.
0: Izquierda Eco, posición a tener 29 izquierda, intersección Papa 1.
3: 29 izquierda, Papa 1.
0: Correcto, ya con cierto. ¿Es posible al ascenso visual por la derecha o toque dentro de 5 millas? Enterado rumbo 040, 040 y el cruce de la cabecera opuesta al rumbo 040 por la derecha.
1: Gracias.

0: En de viva 7004, mantener a su pista 29 derecha, es el siguiente en la secuencia. Momento. Viva 3153, llame aproximación 193.
1: 193, viva 3153, ¿sí?
2: Bien. De la Jarbola, 1743, buenos días, dejando 6000 pies por 230.
0: Ya está, ya en Sierra Eco, el viento 090 grados, con 5 nudos autorizados para despegar, 29 izquierda, intersección Papa 1, viraje por la derecha, rumbo 040, y en el aire contacte salida, 120.8, el ascenso visual dentro de 5 millas.
3: Aquí la Eco visual dentro de 5 millas, por la derecha 040.
0: Ciudadano, buen día, viva 7004, rueda, posición a mantener, 29 derecha.
4: 93.
0: Aeroméxico 208, llame aproximación 193.
4: 193, Aeroméxico 208, gracias, excelente día.
1: Por izquierda, rumbo 08.
5: Extra Bravo, Index All.
0: Extra Bravo, Index All, prosigue.
1: 353.
5: Cessna 172, despegamos de Laguna Seca, nos encontramos al Sierra Eco de su estación. 15 millas, 6500, vamos a estar trabajando en esta zona aproximadamente hora y media y posteriormente retornamos a Laguna Seca para información.
0: 208 Golf, el PNH-3023, teniente asignación de código. Confirme, almas a bordo y combustible.
5: 3023, pendiente código y... 3 horas 40, 2 almas a bordo, inyector.
0: Inyector Golf, 3023 y pendiente asignación de código.
5: Pendiente, inyector.
0: Viva 7004, el viento está motorizado para despegar 29 derecha, en el aire contacto, salida 120 es malo.
6: Despegue 29 derecha, 28 en el aire, viva 7004.
0: Ahora en 273, tenga buen día.
7: 273 Polaris 1048, gracias. Igualmente que tenga muy buen día, saludos.
0: 1566-1566.
8: Salida Guadalajara, buen día, Quinera Extra.
9: 1566, India Extra Golf.
8: 100 para 230, estamos.
0: De posición y mantener pista 29 derecha, 2 minutos más. Pasamiento tránsito, mismo salida.
10: Al mantener el ascenso,
11: mantener 29 derecha, 1754.
10: Asciende y mantenga 230 y mantenga el rumbo. Teniente Vector Azoki.
12: Guadalajara, el Extra Bravo, doble al Fayole.
8: 10.000 y 230, estamos autorizados, bien José Raico.
13: Vega 38 procedente de Laguna Seca, nos encontramos al Sierra Eco de la estación 17 millas, para información estaremos en Chapala trabajando una hora, después pendiente de regreso.
0: Entrado doble al Sayurías del PNH-3023, viento referencia calma, estará trabajando con un segundo monomotor, Cessna 172 al Sierra Eco, local a 6500.
14: Guadalajara, buen día, viva 7004. Ya no te pone eco o noche menos.
0: Ya 3153, fue directo al Sur Lima 981.
10: Ya contacto a la Hacienda Vía 2 hasta 18.18000 pies.
14: Centro A 18.000 y va 7004.
10: Viva 3193, México 2615, que tenga buen día.
15: México, 1393, voy a entrar una hora, gracias.
16: Ya 3153,
0: Alfa y Juliet, código
16: 1246-1246.
0: Código 1246.
16: La aproximación, el piso 1 izquierdo y 253.
10: 250 indicados.
14: 1-2000, 12000, directo plano, 250 indicados, extra Alfa Malik, Mario.

0: País 1774, pista 29 derecha, comiendo calma, autorizado para despegar, en el aire con taxi de salida, 120 de Smart. Despegue,
1: derecha, 28 en el aire, vuelo a 1774, mañana.
2: Autorizado la aproximación a la México 908. Guadalajara, helicóptero X Bravo, Alfredo Romeo.
0: Alfredo Romeo, prosiga.
2: Pero buen día, vuelo 429, despegando de Hotel Romeo Delta. Vamos a volar a San Miguel de Allende, mi pie sobre el terreno. Somos 6 almas a bordo, 1 hora 15 de vuelo y combustible para 2 horas 30.
0: Procedido Alfredo Romeo, el vuelo H3023. El viento calma, pendiente asignación de código.
2: 23, pendiente código, Alfredo Romeo.
0: El Fengue Romeo, Bell 429, ¿correcto?
2: Correcto.
0: Aeroméxico 213, posición a mantener, pista 29, derecha, posible ascenso visual, izquierda, mire.
3: Posición a mantener, pista 29, derecha, y afirmativo.
4: Nuevo 3.
5: Aproximado 18-1.
6: Mike Lima, uniforme, Strong.
7: Guadalajara, buenos días, Volaris 1903.
8: 53, 7 millas, 7, 6, 2, 9 izquierda.
0: Buen día, Viva 3153, continúa aproximación 2, 9 izquierda, 3023.
9: Volaris, buen día, contacto radar.
8: 3023, Viva 3153.
9: 1 Bravo y LSR, 2, 9 izquierda, 250, indica 2.
7: Este 1 Bravo, descenso vía. Están el ILSR, 2, 9 izquierda, con 250 indicados. Polaris 1903.
0: 213, pista 29 derecha, comiendo calma, autorizado para despegar. El ascenso visual por la izquierda a Emiri está aprobado. Permanece a la espalda.
9: 1211, contacto.
8: 12 a la izquierda, media de.
9: 14000.
8: 14000 directo.
0: 492, posición a mantener, 29 derecha.
9: 121.
7: 617746500, 6500, cerebro bravo.
9: Volaris 1774, buen día, contacto radar, Hacienda Vía 230.
0: Hacienda Romeo, código 1520, 1520.
2: Hacienda Romeo, activando 1520.
0: Viva 3153, viento calma, autorizado, autorizado, 29 izquierda.
8: Autorizado, 29 izquierda, Viva 3153.

0: Para un día, Volaris 1411, alcanza 240, 250 en la velocidad.
1: Recibido, Volaris 1411, buenos días, contacto radar, descienda vía Mesca 1 Bravo y LSX Ray 29 izquierda.
0: Vía Mesca 1 Bravo y LSX Ray 29 izquierda, Volaris 1411.

0: 3-0 por 2-3-0, Volaris 1-7-4.
1: 17-42 de Volaris, llame México, 23-9, que tenga buen día.
0: 2-3-9, Volaris 7-4.
2: No, arribo San Miguel Allende.
3: 1:15, caballero.
2: 1-0-8, próximo volumen 9-8-1, se reserva la señal 18-1.
4: 18-1, Aeroméxico 2-0-8.
0: Un saliente calma autorizado de despegar 29 derecha en el aire con taxi salida 1-0.8. Autorizado de despegar 9 derecha en el aire con taxi de malo, pero mejor paso 9-2. Aeroméxico 213, taxi salida 1-0.8.
3: 0.8, Aeroméxico 213. México 213, acuse de 7000 pies por 230, volante de Miri.
0: Abandone el alfa 1-0 y mantener antes pista 2-9 derecha.
1: Visual a través de 10000 pies, 230 nivel, directo a Miri.
3: Estamos en visual a 10000 pies, 230 y directo a Miri, a México 213, gracias.
1: Correcto, Volaris 1211, 12.000 pies y ya me aproximo.
4: ¿Qué tal? Buenos días, Aeroméxico 208, final 7 millas, 2-9 izquierda.
1: Volaris 1211, gracias.
0: Tiene aproximación 2-9 izquierda, 30-23.
4: 30-23, continuado 2-9 izquierda, Aeroméxico 208.
0: Viva 3153, cruce la pista 2-9 derecha, alfa 11 y alfa sobre alfa, contacto terrestre 121.9.
1: Guadalajara, buenos días, ¿qué tal? Volaris 121.
4: 1-0 para 240.
2: Contacto radar, descienda para 1-0 mil.
0: CNM 01, prosiga.
4: 1-8. Volaris 1-4-8, estamos dejando 260 para 240 con November.
0: Móvil CNM 01, cruza la pista 2-0 izquierda, Charlie 2 hacia el bote.
1: 250 indicados, y descienda vía Ixon 1 Bravo, y el SR ya pista 29 izquierda.
4: Reducimos a 250, descenso vía Ixon 1 Bravo, esperamos y el SR de la pista 2-0 izquierda, Volaris 1-4-8.
1: Paris 1903, llame a aproximación 193.
0: 193, muy buen día, Paris. 1903. Autorizado, aterrizar en la pista 29 izquierda.
3: Guadalajara, buenas.
4: A 29 izquierda, de la México 208.
0: Bola y 502, rueda posición y mantener, pista 29 derecha.
3: No, bravo, a 2.
0: 502. Abandona 5000 pies, descenso vía Mesca 1 Bravo.
1: Pista al cruce de 12-1-2000, directo a Toquín.
2: Descienda para 1-2-3.
3: Delta Talking, primer rumbo de pista, Aeroméxico 4-9.
0: 8-2-8, Volaris 1-9-0-3.
5: Buenos días, aproximación Guadalajara, Volaris 1-0-8-1, información November, de lado 2-4-0, próximos Mesca.
2: Contacto sobre 1-1-8, decimal 1.
1: Contacto radar, desciende y mantenga 1-5000 pies en Mesca 1 Bravo y el SR y 2-9 izquierda.
5: El descenso 1-5000 vía Mesco 1 Bravo, estudiando ILSF y 2-9 izquierda, Volaris 1-0-8.
3: Aproximación Guadalajara, Fuerza Mexicana, sí.
0: Juliet, identifique código 1246.
1: Serie 5211, contacto radar, Hacienda.
4: Alfa Mike Lima, Uniform, en aproximación, pista 2-9 izquierda.
1: El altímetro 30-23.
0: Continúa aproximación 30-23.
3: 1-8000 pies.
4: Aproximación Marimus.
1: Esto va al radial 160 de Guadalajara.
3: Sí es.
4: Buenos días, Guadalajara, Volaris 1103.
0: 28 el viento del sur, 160 grados 6-2, autorizado para despegar 29 derecha, en el aire contacto salida, 120 decimal 8.
1: Cuente la velocidad, descienda vía mula 1.
0: RL 120 decimal 8, Volaris 5028. Doble Alfa Juliet.
4: Velocidad descendente. Adelante para doble Alfa Juliet.
0: Alfa Juliet, identifique 1246.
1: Correcto, Volaris 14.
4: El código 1246, doble Alfa Juliet.
1: Aproximación 193.
4: Sin restricción a 13000193, Volaris 14.
0: 10 y mantener antes 29 derecha.
3: Ahora 230, Guillermo Sierra.
1: Bueno, por Sierra Eco, mantenga 230, México 239, que tenga buen día.
4: 17000 por 13000 pies.
2: 1-3-1-1, contacto radar con el directo Lima 828, descienda para 1-2-3-6.
1: Radial 130 de Guadalajara, ¿o cuál es el rumbo que propone?
3: Afirmativo, proponemos radial 160 de Guadalajara.
2: 2-9 derecha.
1: He recibido. Incremente el régimen, si le es posible, para cruzar Guadalajara 12.000 pies o superior.
4: Afirmativo, Volaris 1903.
3: Cruza Guadalajara 12.000 pies, o sea, mi cara 5211.
2: Para 1-1-1000.
1: Momento, mantenga el presente rumbo, le informo para volar a Guadalajara.
4: No, no es cierto.
0: La escucha de salidas Guadalajara 128, que tenga buen día. Volaris
6: 28 y muchas gracias, caballero. Buen día, Alfa y Romeo.
0: Acá México 208, cruce la pista 29 derecha, Alfa 11 y Alfa sobre Alfa, contacto terrestre 121 décima 9.
7: Alfa 11 y Alfa, cruzamos la 2 derecha y
0: 193.
4: 193, no.
0: Máxima uniforme, viento calmo, autorizado aterrizar en la pista 29 izquierda.
4: Bien. Estamos aterrizaje, pista 29 izquierda, exacto, Lima y el home.
1: Día contacto radar. Descienda y mantenga unos 6.000 pies en Exxon 1 Bravo y el SR a pista 29 izquierda, 250 en la velocidad.
2: 8 contacto a la descienda para 1.1000 sin resistencia.
8: En la llegada a Exxon 1 Bravo a la 29 izquierda, 250 en la velocidad.
4: Afirmativo, volar 148.
1: Con Volaris 1081, desciende y mantenga 1-3000 sin restricción.
4: 1-3000 sin restricción, Volaris 108.
0: 01, prosigue.
9: Aproximación Guadalajara, buen día, Volaris 5028, 7230, estoy en 1 Bravo.
10: Y termino, aproximación Volaris 1211, alcanza.
0: 01, mantener fuera de la pista 29 izquierda.
9: Ascenso vía 230, nivel Volaris 5028.
2: 9000, autorizada la aproximación.
1: México 239, que tenga buen día.
11: 2391774, gracias, buen día.
2: Polaris 1903, descienda para 9000.
4: 9000 pies, Polaris 1903.
1: México 492, ya está volando Toki.
9: Es afirmativo, volando Toki, era México 492.
1: Aérea 5211, directo Guadalajara, y abandonen el radial 160 de Guadalajara. Continúe el ascenso para 200.
2: Directo Alfa Lima 980.
11: No, directo Guadalajara, posterior el 160 y ascenso, ¿me repite?
4: Tarif 1903.
1: Solicita, ¿correcto?
11: Correcto, 200, 5211.
1: Volares 1081, 13000, aproximación 193.
2: 10000.
4: 13000 y 19-3, Polaris 18-1.
12: 0-3, en la RNP no está el golpe de 9-80.
1: 26-15, que tenga buen día.
4: 26-15, México 2-1-3-3.
12: 1-9-0.
1: Polaris 1-7-7-4, México 23-9, que tenga buen día.
4: 1-6-1500 por 1-3-250 en la velocidad.
2: Polaris 61, contacto, radar, vuelo directo al vuelo Lima 828.
1: México 23-9.
4: 828, Polaris 1-0-8-1.
2: Correcto, sin restricción para 1-2.
4: Descenso sin restricción para 1-2000, Polaris 18-1.
1: Romeo Oscar, puede continuar el descenso ahora 1-4000, 2-30 indicados cuando posible.
8: Recibido, continuamos el descenso 1-4000, 30-23 altímetro y 2-30 indicados.
4: Flave, Polaris 1-4-8.
2: Polaris 903, reduzca 180 nudos.
4: 70, Polaris 903.
2: Polaris 1411, vuele directo a Lima 980.
4: Lima 980, 1411.
2: Correcto, descienda para 9000.
4: 9000 pies de descenso, 14-11.
0: ¿Hotel Remo de Sierra listo?
8: Afirmativo, Carlos.
0: Posición mantener 29, papa 1. Estrella máxima y uniforme, abandone vía Papa 3, hasta Papa 3 y contacte terrestre 219.
4: Papa 3, en Papa 3, 219, máxima y
12: uniforme. 108, 700, autorizado para NP1 de derecho, la 1903.
2: Correcto, contiene reducción a 160.
12: Y reducción 1-3-0, la 1903.
0: Plasma 10.
2: Polaris 1081, vuele directo plaza.
8: Plaza 1081.
4: 1081.
0: Yo les informo, se van a restringir los vuelos visuales a partir de las 16:00 para que lo considere al arribo.
2: Polaris 1211, vuelo Lima 981, servicio asignado, contacte Torre 181.
10: Torre 181, Polaris 1211. Muchas gracias, muy buenos días.
0: ¿Alfa Juliet?
8: 4000, la aproximación de
4: ahora enterados del doble Alfa Juliet.
0: Correcto, sí, prevea su llegada antes de las 16:00.
1: Mantengo unos 5000, vuelo directo a Baltimore 827.
4: Eso vamos a retomar para la 1:30.
1: 1103 de Volaris, mantenga.
0: ¿Sigue Laguna Seca?
1: Respecto al 827.
4: De hecho, es el, originalmente estamos, es local de Laguna Seca y retorno a Laguna Seca.
2: Descienda para 1-0-1000.
0: Esperado, Laguna Seca, recibido doble ataque 10.
4: 0-1010, Volaris 1081.
1: 4-1-1-2-1-1
10: y el SX y 2 nave izquierda.
9: 1-3-9.
0: Total motorizado, despegar 29 izquierda y Papa 1. El viraje por la derecha hacia esta vista aprobada.
4: Pero próximo sección.
1: 1399 de Volaris, buen día, contacto radar número 8 en secuencia, 250 indicado, descienda vía Ixon 1 Bravo y el SX.
0: Ixon 1-2-1-1, continúa aproximación 29 izquierda, el PNH-33.
4: A izquierda y se abre Ixon 1-2-5-0 Volaris, 1-3-9.
1: Perfecto.
2: Volaris 1-4-8, descienda para 9000, aterrizado RNP 2-9 derecha.
1: Para 1-3000 pies, aproximación 19-3.
4: 1-3000 y 19-3, polarizado 0-3. El FAMPO 2-1-1.
0: El viento calmo, autorizado para aterrizar.
4: 1-4-5 de Alejandro.
10: 9 izquierda, Volaris 1-2-1-1.
2: Todo radar.

0: Romo Ramos, es el de RNP 29 derecha. México 23-9, que tenga batalla. Está RNP 29 derecha.
1: Chao, gracias, buen día. No, cierre de torre.
2: Adelante para Hotel Roma Sierra.
1: Hotel Roma Sierra, una pregunta. ¿Va a regresar a la estación posterior de su operación hacia Aguascalientes?
2: Estimo arribo 4 de la tarde, Hotel Roma Sierra.
0: De mantener unos 5.000 pies.
1: Personas como conocimiento estarán restringidos de las 16.00 a las 01.00 Zulu para vuelos de BTR de adiestramiento.
0: Metro 30, decimal 23, JMK 52.
2: La Sierra.
3: Torre Guadalajara, buen día, Volaris. 1903, 7 millas, 29 derecha. Derecho.
1: De Volaris 1903, continúe aproximación RNP a la pista 29 derecha, el QNH 3023.
3: 3023, continúa su aproximación RNP 29 derecha, Volaris 1903.
2: Posición. 2100, Volaris 1103.
1: Sierra Lima, puedo mantener antes pista 29 izquierda.

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1: Evitamos zonas restringidas, Hotel Romeo Sierra.
0: Taxi Romeo Sierra, Lima Bravo, posición a mantener 297, intersección Papa 1. Hola, es 1211, abandone Alfa 10, mantener antes pista 29 derecha.
2: Alfa 10, mantener antes de pista 29 derecha.
0: Polaris 1903, pista 29 derecha, viento calma, autorizado para aterrizar.
3: Polaris 1013.
1: Polaris 1903.
3: Volador 40.
1: Gracias, 181, Polaris 1411.
4: Sí, va 3243, buen día, contacto radar, descienda vía...
0: Hey, Bravo, Sierra Lima Bravo, 29 izquierda y Papa 1, autorizado para despegar el viraje por la izquierda, respuesta precisa.
5: Contacto radar, descenso vía Ixon 1, Bravo, 2 media izquierda y 2... La velocidad ya 3243.
0: Tenía antes 2 media izquierda.
6: A Protección Guadalajara, buenos días, volveréis 1013, dejando 280 por 240.
7: Polaris 1013, buen día, contacto.
8: 1, en el localizador 29 izquierda, 7 millas.
7: 29 izquierda.
0: Una aproximación 29 izquierda, con H30, decimal
8: 23. 1013. Continuamos, aproximación 29 izquierda, 30, 23, 14.
0: Joven, tenía Alfa 10, cruce la pista 29 izquierda.
9: Anda para 10000, espere FLADE en 2 minutos.
8: 10000, esperamos FLADE en 2 minutos, Polaris 1013.
9: Número Romero Oscar, descienda para 9000.
10: Descendemos 9000, Romero Oscar.

0: Por ahí está 1903, abandone vía Alfa 9 y Alfa, si no posible, Alfa 11, sobre Alfa Contacte Terrestre, 121.9.
1: Alfa 11, 29, Volaris, 1903.
0: Está buen día, al Volaris 1211 como número 2, cruce la pista 29 derecha, sigue tránsito de compañía. Sobre Alfa Contacte Terrestre, 121.9, buen día.
2: Como número 2, estamos en la pista 29, Volaris 1211, gracias, buen día.
0: Buen día, Volaris 1411, el viento calma, autorizado a aterrizar en la pista 29 izquierda.
1: Volaris 1103, reduzca a 2109.
3: ¿Puedo contener con la llegada?
1: 399.
0: Este Bravo Hotel Roma Sierra, contacte seguida, 120, 19.
1: 120, 19, 18, Hotel Roma Sierra.
3: Función de Sierra 3.
4: 19-3, Volaris 1399, buen día.
3: ¿Ya?
4: En Guadalajara, buen día, Volaris 1399, en descenso, alcanzando 14000, Lixon no Bravo.
1: 1399, contacto radar, RNP 29 derecha.
4: Esperamos RNP 29 derecha, Volaris 1399.
1: Hotel Romeo Sierra, 7 millas, abandonando Royal 005, solicitando
0: actividad de aves a través de ECO 6.
1: Esperado, 1403.
0: Móvil Alcón.
3: Aprobado, no hay zonas militares activadas, directo a Aguascalientes.
0: El móvil acá no está observando actividad de aves a través de Alfa 5.
1: 60 millas fuera, Hotel Romeo Sierra.
0: ¿País 148?
1: País 148, servicio de arte, 9, 18, no está.
4: 381, país 148, todo.
0: País 148, de Torre.
1: Para Guadalajara, ¿qué tal? Buen día, Bolívar 148. Estamos 7 millas en final para la RNP 29 derecha.
0: El sexto posición a mantener 29 izquierda y papá. Buen día, Bolívar 148. Posición aproximación RNP a la 29 derecha, 30-23.
1: Continuamos aproximación, piso 29 derecha, Bolívar 148.
0: Primativo, Bolívar 1411, donde hasta 10 y mantener antes pista 29 derecha.
2: Antes mantenemos antes 29 derecha, 141.
1: Bajar arriba 3243, ¿será posible pasar el Golf Lima 802 arriba de la altitud publicada? Por la reducción no será posible.
3: No se preocupe, contener sin restricción para 1414000, llame aproximación 193.
4: 29 derecha.
1: 193, gracias por su respuesta.
0: 148, pista 29 derecha, viento calma, autorizado para aterrizar 29 derecha.
1: Autorizado para aterrizar 29 derecha, 148. Aproximación Guadalajara, buen día, Viva 3243, abandonando 210 por 14000 con 250 en la velocidad.
5: 243, contacto a la ruta directa a Flade, incremente a 280.
1: Ser información, November.
4: Y 280, Viva 3243.
3: 2 de Viva, buen día, contacto radar, desciende y mantengo unos 5000 en la mula 1 Bravo, espere ILS ex de 29 izquierda.
1: Flade 103.
5: Correcto, autorizado ILS ex 29 izquierda.
4: 015000, vía Mula 1 Bravo, esperamos ILS X-Ray 29 izquierda, Viva 7432 y a la presente 25012.
1: 8,1 Volaris 1089.
6: Viva 1058, descenso vía X-Ray 250 por 240.
5: 3399, descienda para 9000, autorizado RNP 29 derecha.
3: Lade con 14019 izquierda.
0: Tener posición del teco.
6: 4000, 329 izquierda, Viva 1058.
1: Torre Guadalajara, buen día, Volaris 18-1, 7 millas y el X-Ray 2-9 izquierda.
0: X-Ray Bravo desde Colima, 29 izquierda y Papa 1, el viento está motorizado para despegar, mantenga la ruta de pista.
6: Proceda al despegue, 2-9 izquierda, mantenga.
1: Volaris 1-3-9,
0: retorno. 1, continúa aproximación, 2-9 izquierda, el viento calma, 30-23.
4: Eso no se ve nada, nada.
1: Estamos aproximación, 2-9 izquierda, 3-0-2-3, Volaris 18-1.

0: Polaris 1013, directo a Golden.
1: Abandone Alfa 9 por la derecha y Alfa contacte Terrestre 19, ¿qué tengo en día?
2: 713.000 boletes.
1: 1411 como número 2, cruza la 29 derecha, Alfa 11 y Alfa, sigue tránsito de compañía sobre Alfa Terrestre 19.
3: Alfa 11, compañía.
0: Familia aproximada.
1: Desde Colima, el viraje por la derecha al norte, rumbo estadio, altitud de Carta Vista.
2: 60 volantes.
4: Derecha, altitud de Carta Vista, ruta estadio, Delta de Colima.
1: Y desde Colima, como no hay zonas militares activas de momento, por la derecha hacia Aguascalientes.
5: 8 volando a Playa de Jardín.
4: Directo a Aguascalientes, Delta de Colima.
1: Paris 1081, 29 izquierda, viento del sur, 180 grados, 7 nodos autorizados, Delta.
5: Cerrado.
2: Tres artistas, 2 más izquierda, 10, 8.

0: Romeo Romeo Oscar, 8019, pista 29 derecha, servicio de asignado 18-1
1: sábado. 18-1 con la torre Romeo Romeo Oscar, buen día.
2: ¿Escuchas Sierra Lima Bravo?
3: ¿Escuchas Sierra Lima Bravo?
2: Sierra Lima Bravo, le informo tránsito Piper 38 en vuelo local al Sierra Eco sobre Chapala 6500.
4: Aproximación Guadalajara, buen día.
3: Tráfico Sierra Lima Bravo.
4: Aproximación automática.
1: Guadalajara, buen día. Bravo, Romeo Romeo Oscar con ustedes, RNP pista 29 derecha.
2: Chapala 6500.
5: En Mesca 1, Bravo y el SR29.
6: Teniendo el tráfico, el SR Bravo, doble alta, Julio.
4: Gracias en decisión, 5000, Mesca 1, Bravo, 29 izquierda.
1: Oscar en el RNP 29 derecha.
2: Buen día, doble Romeo, Oscar, tiene aproximación RNP 29 derecha, el PNH 3023.
5: 11, mantiene el rumbo y la
1: derecha, Romero Mesca.
2: Así es, mantenemos rumbo de Rizor.
5: Ok, recibido.
2: ¿Cómo prosiga?
7: Asimismo 5211 si posible permanecer stand-by.
2: Móvil Halcón, aprobada la maniobra, pendiente en frecuencia y pasar una vez en todo momento.
5: 30 millas, necesito el transponder por favor encendido hasta la zona de trabajo, posterior aprobado. Esperado.
2: Ais 1081, abandone Alfa 12 y mantener antes pista 29 derecha.
5: Polaris 1013, 13.000, 1.3.000 aproximación.
6: 11.3, toma derecha, Polaris 10.8.
4: Hasta luego. Proyección Guadalajara, buenos días, Polaris 1013, dejando 1.6.200 por 1.3.000 pies.
2: Doble Romeo Oscar, el piso calma autorizado para aterrizar en la pista, 2.9 derecha.
1: Pido autorizado aterrizar, Romeo Romeo Oscar.
4: 0.1.3.
0: Pido 1058, espera RNP 29 derecha, descienda para 1.0.000.
2: Mayor, contacto aproximación Guadalajara, 119.3, buen día.
8: Gracias, coche. Delta de Colima, gracias.
0: Polaris 1103, servicio radar terminado, 18-1
6: Torre. 18-1 Torre, Polaris 1103.
5: Viva 3201, directo Golf Lima
6: 3, final pista 29 izquierda.
5: 1-3000.
6: 825, 1-3000, descenso
2: 3, continúa aproximación a la pista 29 izquierda, QNH 30, decimal 2-3.
6: Vamos a aproximación para 29 izquierda, volar horizonte 03.
5: Fuerza Aérea 5211, formación tránsito México 2615, buen día.
2: Recibido con 12315.
5: 16, 1, 2, 6, 1, 5.
2: Recibido 1, 2, 6, decimal 15. Transmisión a 5, 2, 1, muy buen día.
6: Información Guadalajara, del estado de Delta de Colima.
0: Delta de Colima, presión observada, senda 9500.
6: Ascenso para 9500, Delta de Colima.
2: Polaris 1103, 29 izquierda, el viento calma, autorizado 03.
6: Autorizado a trazar pista 29 izquierda, Polaris 1103.
0: Polaris 1399, próximo al Golima 991, servicio horario terminado 18-1-3.
6: 18-1-3, Polaris 1399, buen día. Hasta Guadalajara, buen día, Polaris 1399, estamos 11 millas, RNP, a la 2-9 derecha.
2: Doble Romeo, Oscar, mantén Alfa 10, Alfa 10 y mantener antes pista 2-9 izquierda.
6: Descenso 1-1, mil pies, Polaris 1013.
2: Posible 100%, Alfa 10 y mantener antes 2-9 izquierda.
0: Viva 1058, desciende para 9.
2: No, 9-9, contiene aproximación de RNP 2-9 derecha, 30-23, el QNH.
6: Estamos aproximación de RNP 2-9 derecha, Polaris 1-3-9.
2: Polaris 1081, cruce la pista 29 derecha, Alfa 13 y Alfa. Sobre Alfa, contacte terrestre 121.9, que tengo un día.
6: Estamos cruzando 29 derecha. Sí, Alfa 13, Alfa 21, 9, 18, 7, 4,
2: 21, 9. Al doble Romeo Oscar, Alfa 10 y mantener antes 2, 9, izquierda.
0: Espere, Plave, descienda para 1, 2, 1.
6: 190, derecha, esperamos que de descenso 1, 2, 1, 32, 0.
2: Yo Bravo, Sierra Lima Bravo.
3: La escucho, Sierra Lima Bravo.
2: Sierra Lima Bravo, con información, hay un nota en donde está estableciendo que están los vuelos restringidos. Confirme, ¿se va a pernoctar sobre Chapala?
3: Afirmativo, Sierra Lima Bravo.
2: Entra, gracias.

0: Ahora es 1-1-3, abandone Alfa 12, Alfa 1-2 y mantener ante pista 2-9 derecha. Continúa aproximación 2-9 izquierda, 30-23.
1: Cerrado con 30-23, 2-9 izquierda, 2-3.
0: 2-3-2, Oscar cruce la pista 29 izquierda, vía Papa 3, en Papa 3, contacte terrestre 21-9.
2: Buen día.
1: Aproximación Guadalajara, viva.
0: 1-3-9-9, pista 2-9 derecha, viento calma, autorizado para aterrizar.
1: Golima 8-20, pista 2-9 derecha, Olaris 1-3-9-9. Directos Golima 8-2-7, descender 1-2000, viva, 7-4-3-2.
3: Polaris 1-0-1-3, descienda para 9000.
1: Descender 9000, Polaris 1-0-1-3.
3: Viva 3-2-0-1, descienda para 1-1-1000.
1: 1-1-1000, 32-0-1.
3: Iba 3243, servicio RAR primero, próximo Lima 981, 18-1 Torres.

0: Polaris 103, Polaris Golf Lima 980.
1: Al Golf Lima 980, Polaris 103.
2: 399, abandone Alfa 11 y Alfa sobre Alfa Contacte Terrestre 121.9.
1: 11 Alfa.
0: 7432, vuelo directo
2: 1103, cruce la pista 29, derecha, Alfa 13 y Alfa sobre Alfa Contacte Terrestre 121.9.
1: Alfa 13 en Alfa Contacte 21.9, volar 103.
2: Viva 3243, pista 29 izquierda, viento calma, autorizado, aterrizado.
1: Autorizado, aterrizado, 29 izquierda, viva 3243.
0: Viva 3201, descienda para 9000.
1: También viva 3201.

0: Iba 3201, vuelo directo al Gol Lima 990.
1: 2 Gol Lima 990, Cachorro.
0: Viva 7432, descienda para 11000.
2: Descender 11000, viva 7432.
0: Viva 1058, próximo Gol Lima 991.

0: Buenos días, Diva 3045, contacto radar directo Plade, Esper y LCR y 29 izquierda, descienda 12-1-2000.
1: Director Plade, esperamos ILSX y 29 izquierda, 1-2000, y me podría confirmar su último QNH.
0: Altímetro 3023.
1: 2023, gracias, muy
2: amable. ¿Noviembre está listo? Una doble noviembre, posición de tener 29 izquierda y papa 1, prepárese morar. Viva 3243, abandono a 10, expeditando cruce 29 derecha, alfa 11 y alfa, contacte terrestre 219.
1: Alfa 10,
3: expeditamos cruce de derecha, alfa 11 y 19, viva
1: 3013.
2: Viva 743, el viento calma, autorizado a despegar 29 izquierda y papa 1, el viraje por la izquierda, ruta está presidida.

0: 324 sobre Alfa, contacto terrestre 219.
1: Sí, va a ser 201, decimal 700, autorizado RNP 29 derecha.
0: Autorizado RNP 1058, el viento calmo, autorizado para aterrizar en la pista 29 derecha.
2: Autorizado para aterrizar, pista 29 derecha, va a 1058.
1: Sí, va a 7432, vire por la derecha rumbo 190, espera el gol Lima 981.
3: Derecha rumbo 190, esperamos gol Lima 981, vire 7432.
1: Regularidad 1013, servicio radar terminado, 1813.
3: 1813, regularidad 1013, buen día, gracias. Torre Guadalajara, buenos días, regularidad 1013, 8 millas final, y el sector 29 izquierda.
0: Buen día, regularidad 1013, continúa aproximación a la pista 29 izquierda, QNH 30, decimal 23.
3: Continuamos, regularidad 1013, 29 izquierda.
0: Doble November, identifique 1210.
3: 1210, Lima, doble November.

0: Tyson 013, en que izquierda viento calma, solicitado para aterrizar.
1: Autorizado a la pista 29 izquierda, Blaring 1013.
0: P1058, abandone vía Alfa 13 y Alfa, contacto terrestre 21.
2: Bolivia, directo al Gol Lima 981.
3: Para atención, una vez más.

0: Viva 3045, 12.000 pies, aproximación 19.3.
1: 1-2019-3, buen día, Viva 3045.
2: 1 Golima 991, servicio asignado con Torre 1-8.
3: 18-1, Torre Viva 3201, hasta luego.
1: Guadalajara, buen día, Viva 3045, 1-6000 por 1-2000, volando directo a Plave.
3: Playa 3201, 8 millas, 2 a la derecha.
2: Linda para 9000, autorizado y el SC29.
0: Una aproximación RNP a la pista 29 derecha.
1: 29 izquierda, Viva 3045.
2: Bravo Delta Eco Lima, contacte Terminal Guadalajara 120 decimal 8.
4: 120 decimal 8, Delta Eco Lima, gracias.
2: Yo 7432 en BMS 7700, autorizada la aproximación.
1: BMS 7700 autorizado, fiel de este X-Ray 29 izquierda, vía 7432.

0: Buen día, terminal Guadalajara del Estado de Texas.
1: Delta Colima, posición observada, autorizado 9500, confirme tipo aeronave.
0: 9500, Bravo 8, Bristol, Delta Colima.
1: Gracias, reporte 660 millas.
0: Reportamos 60 millas fuera, Delta Colima.
2: Por ahí son los 013, abandone vía Alfa 10, evitando cruce 29 derecha, Alfa 11 y Alfa, y permanezca la frecuencia, no demore Airbus 320, final 5 millas.
3: Evitando vía Alfa 10, cruce 29 derecha, Alfa 11 y mantenga la frecuencia.

0: Polaris 1013 sobre Alfa, contacto terrestre 29, buen día.
1: 29, Polaris 1013.
0: Activa 3201, el viento del sur 180 grados, 6 nudos, autorizado para aterrizar en la pista 29 derecha.
1: Aterrizar 29 derecha, activa 3201.
0: Will Halcón, cuatro moto, prosiga. Tenga, ok, cruce la 29 izquierda, móvil Halcón, cuatro moto.

0: Aeroméxico 03, pesado rueda, posición y mantener, pista 2 a la derecha.
1: 4-1, gracias, Patricia.
0: 2 a la derecha, Aeroméxico 03, pesado.
1: Pero Guadalajara, Viva 7432, final, pista 2-9 izquierda, 6 millas.
0: Buen día, Viva 7432, aproximación 2-9 izquierda, con H30 decimal 2-3.
1: Tenemos 2-9 izquierda, 3-0 decimal 2-3, Viva 7432.
0: Viva 3-2-1, abandone vía Alfa 9, si no posible Alfa 11, sobre Alfa, contacte terrestre, 1-2-1 decimal 9, buen día.
2: También Alfa 1-3, sentido 9, 32 del 1-2.
0: Alfa 1-3 y sobre Alfa, contacte terrestre 21-9.
2: Alfa 1-3, Alfa 29, 32 del 1-2, hasta luego.
0: Buen día, Viva 7-4-3-2, pista 2-9 izquierda, viento calma, autorizado para aterrizar.
1: Autorizado para aterrizar, 2-9 izquierda, 7-4-3-2.

0: habló el Fayolet, doctora.
1: Adelante, para hablar el Fayolet.
0: ¿Puede confirmar pasajero de combustible y estimado en ruta?
1: Dos personas a bordo, tiempo estimado en ruta 2:30, combustible ahora para 3:30.
0: Perfecto, muchas gracias. El QNH 3023, viento de referencia calma.
1: 3023, el QNH, viento calma, el doble al Fayolet.

0: México 036 pesado, el viento 180 grados, 5 nudos autorizados para despegar de la pista 29 derecha. En el aire contacto de salida, 120 décima 8.
1: Autorizados al despegue, 29 derecha, 28 en el aire, Aeroméxico 039.
2: Bueno, buen día, viva 3045. Guadalajara, buen día, viva 3045, final 15 millas, 29 izquierda.
0: Buen día, viva 3045, primera aproximación en la pista 29 izquierda, Xenia H30, decimal 23.
2: Con 3023, continuamos, viva 3045.
0: Viva 7432, abandone vía Alfa 10 y mantener antes pista 29 derecha, tránsito pesado en carretera.
2: Alfa 10 antes 29 derecha, 7432.

0: Viva 6432, cruza la pista 29 derecha, alfa 11 y alfa sobre alfa, contacto terrestre 121.9.
1: Cruzado derecha, alfa 11 alfa y 12 nacional de viva. 64.
0: Papa Víctor Romero. Papa Víctor Romeo, posición de mantener, 29 izquierda, intersección Papa 1.
2: Salidas de Guadalajara, muy buenos días, Aeroméxico 036, pesado, 6700 por 230, Face 1 Bravo.
0: El viento calmo, autorizado para despegar, pista 29 izquierda y Papa 1, en el aire contacto y salidas 120.8.
3: De la pista, rumbo de pista, cruzar 10.000 a Face.
2: Mantenemos rumbo de pista al cruzar 10.000 pies por la izquierda, directo a Face, Aeroméxico 036.

0: Recibir los cámaras aquí y mantener fuera de la pista, mano izquierda. Viva 3245, muy izquierda, izquierda. Mientras tanto, autorizado para aterrizar.
1: Autorizado para aterrizar, dos nave izquierda, viva 3045.
0: Permítame.
2: Salida Guadalajara, muy buenos días, Alfa Papa Víctor Romero, en la salida.
3: Estrella Alfa Papa Víctor Romero.
2: Estrella Alfa Papa Víctor Romero, ahora se recuerda de dar 5 minutos por la mañana.
3: Papa Víctor Romero, buen día, contacto, contiene con salida 1-4010.
2: Contacto radar y continuamos 1-4010, gracias.

0: La Procesión Guadalajara, bueno, buen día, Romeo 315 Romeo. Estamos alcanzando 240 con noviembre.
1: November 315 Romeo, buen día, contacto, ¿verdad? Vuele directo a Flave. Espere y el SR y pista 29 izquierda y 14000.
0: Recibido descenso 14000 directo Flave, esperamos 29 izquierda con 3023 correcto, 315 Romeo.
1: 3023 correcto, directo Flave.
0: Dando directo Flave, 14000-3023, esperamos ir de cerca de 29 izquierda, 315 Romeo.
2: Guadalajara, buen día, Volaris 1965, información November 240.
1: Polaris 1965, buen día, contacto radar, descienda vía Mesca 1, Bravo y LSR 29 izquierda.
2: Contacto, descenso vía Mesca 1, Bravo y LSR 29 izquierda, Polaris 1965. Guadalajara, aeromaico 036, más confirmado, estamos iniciando el viraje por la izquierda a Face.
1: Y es correcto, directo a Face, aeromaico 036.
2: Ok, por la izquierda, directo a Face, 036.

0: Sí, va 3045 de Salón Jardía, Alfa 10, cruce pista 29 derecha, Alfa 11 y terrestre 219.
1: Alfa 10, cruzamos pista, Alfa 11, 219, gracias, buen día, viva 3.
0: Muy buen día.

0: Guadalajara, buen día. X-Ray Alfa Romeo Whiskey Sierra 272 por 240, directo a Mezca.
1: Embraer Whiskey Sierra, contacto radar, descienda vía Mezca 1 Alfa, Esperi LS X-Ray. Corrijo, Mezca 1 Bravo, Esperi LS X-Ray 2 9 izquierda.
2: Toma India, autorizado para despegar, 2 9 izquierda, instrucción a Papa 1. El viraje por la izquierda, reporte preciso.
1: November 315 Romeo, contacto de aproximación, 119 decimal 3.
3: 193 para el 315 Romeo, buen día.
1: Polaris 1965, contacto de aproximación, 119 decimal 3.
3: Estación Guadalajara, buen día, November 315 Romeo. Estamos dejando 18000 para 14000 pies, volando directo Plade.
4: La November 315 Romeo, contacto radar, descienda 10000.
3: Acceso 10000, 315 Romeo.
5: Progresión Guadalajara, buen día, Volaris 1965, información November, Mezca 1 Bravo.
4: Volaris 1965, contacto radar.

0: Polaris 1965, ¿no será posible UCOSI 13000?
1: Polaris 1965, descienda sin restricción para 11010.
0: Restricción 11000, Polaris 1965, gracias.
1: Correcto, 1965, continúe directo a Plade.
0: Vamos directo a Plade, Polaris 1965 y 11000 el descenso.
1: Correcto.

0: Doble Alfa Juliet, ahora sobre Pascos, abandonamos el área y procedemos a Laguna Seca.
1: Recibido Doble Alfa Juliet, reporte próximo a Laguna Seca.
0: Reportamos próximos a Laguna Seca, Doble Alfa Juliet.
1: Oscar Mike India, activa el código en 1217.
2: Activamos código 1217.
3: 315 Romeo, descienda para 9000, autorizado ILS, extraído mano izquierda.
4: Descenso 9000 pies, autorizado ILS, extraído mano izquierda, preciso.
5: Exige Alfa Romeo Whisky Sierra, cancele llegada, descienda 1-2000 pies, prosiga a April.
2: Descenso 1-2000, directo a April, Romeo Whisky Sierra.
6: Torre Guadalajara, buenos días. Soy Bravo Lima, doble November.
1: Lima, doble November.
7: No, 20 millones.
6: Isla Presidio, para su información, nos alejaremos 40 o 50 millas para posterior regreso aterrizaremos en Paco.
1: Recibido, ¿cuál es su estimada ruta?
4: Estimamos 1:30 y regresamos a Paco, al Sierra Eco, el Lima, doble November.
1: Recibido Lima doble November, pendiente al regreso, no hay tráfico reportado que le afecte.
4: Pendiente al regreso, el Lima doble November.
8: Torre Guadalajara, Papa Golfo, Subo, Papa 1, Ascendosa, Victoria.
1: Papa Golf, Zulula, pista 2 9 izquierda, intersección Papa 1, autorizado para despegar, el viraje, contacte de terminal 120, decimal 8 en el aire.
6: 136,
8: Papa Golf, Zulula, intersección Papa 1, 29, 2 9 izquierda, autorizado para despegar.
2: Este es Romeo, Whisky Sierra.
3: 315 Romeo, cancela restricciones de velocidad en la aproximación.
4: Decidido, cancelamos restricciones de velocidad en la aproximación. No.
5: El Romeo Sierra, contacta a Western Lintes 119, decimal 05.
2: Guadalajara, buen día, X-Ray Alfa, Romeo Whisky Sierra, 15600 por 12000, directo a Prim.
3: Romeo Whisky Sierra, contacto radar.

0: Nariz 1965, velocidad.
1: 250, indicado, nariz 1965.
0: Reduzca velocidad 200.
1: Ahora reduciendo 200, 1965.

0: Salida a Guadalajara del extra Bravo Papa Golf Zulu rumbo de pista 5500.
1: Joker Papa Golf Zulu, contacto radar, ascienda vía nivel de vuelo 230.
0: Ascendemos ya a nivel 230. Cuando posible soltamos directo Kelva. VMT.

0: Tarjara, buen día. Entra el Víctor Golsierra, alcanzando 240.
1: Aproximación Guadalajara, buenos días, voladizo 1261, abandonando nivel 290 para 240, información Oscar.
2: Voladizo 1261, contacto radar, descienda 1-2000 pies, prosiga prim, espere el sector 29 izquierda.
1: 1-2000, derecha prim, estando el sector 29 izquierda, voladizo 1261.
2: X-ray Alfa Víctor Golf Sierra, contacto radar, descienda 1-2000 pies, prosiga flat, espere el sector 29 izquierda.
1: 2000
3: pies,
1: directo flight,
3: esperamos ILS X-ray
1: 29 izquierda,
3: Victor. Soy ILS X-ray 29 izquierda. Extensión 10000, autorizada su aproximación ILS X-ray 29 izquierda, Roma
2: Vizquierda. Golzul, al cruce de 1-1000 pies, prosiga Kelva.
4: Al cruce de 1-1000 pies, procederemos Kelva. Papa Golzul, gracias.

0: Móvil, operaciones en Alfa 1-3. Bueno, operaciones en Alfa 1-3, aprobó ingreso pista 29 derecha, Alfa 1-5, manténganse pista 2 a la izquierda.
1: November 315 Romeo, servicio radar terminado, contacte Torre 118 Decimal 1, buen día.
2: Torre 18-1315 Romeo, buen día.
3: Aproximación 119 Decimal 3.
4: 93 Víctor
2: Bolsa. Guadalajara, buen día, 315 Romeo, establecido 7 millas en el localizador 2 a la izquierda.
0: November 315 Romeo, continúa aproximación pista 29 izquierda.
2: Continúa aproximación a la 2 a la izquierda, 315 Romeo.
4: Tenemos 1-0, 1-10.

0: Summer, 315 Romeo, autorizado para aterrizar, pista 29 izquierda, el viento de cola de 2120 grados, 5 nudos.
1: Yo aterrizar para aterrizar en pista 1 izquierda, 315 Romeo.
0: Mantenga fuera de pista, móvil

0: Solaris 1965, servicio radar terminado, contacte Torre 18.1, buen día.
1: Torre 18.1, gracias, Solaris 1965. Torre Guadalajara, buenos días, Solaris 1965, 9 millas y el X-ray 29 izquierda.
2: Solaris 1965, continúa aproximación, pista 29 izquierda.
1: No, aproximación 29 izquierda, Solaris 1965.
3: Exhibido Delta de Colima, contacte a México, León, es en 1905.
2: 1905, para México 782, rueda posible y mantener pista 29 derecha.
4: No, pues.

0: 78-2, habilitado para despegar, pista 2 a derecha, viento de los 180 grados con 5 nudos, contacto terminal 1-2 decimal 8 en el aire.
1: 0 nudos.
2: 0 nudos, Víctor, cualquiera.
0: Navegar 315 Romeo, desaloje vía Papa 3, mantenga antes de plataforma y antes de plataforma rampa 34.
3: Dejamos pista en Papa 3, mantenga antes de rampa y 34-1, despista Romeo, gracias.
0: Bueno, operaciones, aprobado, regreso a pista 29, izquierda a revisión.

0: Romeo Whisky, Sierra, velocidad.
1: 190, Romeo Whisky. Alfa Papa Victor Romeo, contacte México, Vallarta, 121, decimal 3.
0: Tenga la velocidad, salgo a clima 981.
1: Gracias.
2: Operaciones, desaloje la.
0: Víctor Gol, Sierra, descienda para 9000, autorizado y el SX, dos a la izquierda.
3: Zulu, deja
2: 229, Volaris 1965, tránsito, vehículo en revisión, próximo a desalojar, y ahora autorizado para aterrizar pista 29, izquierda, el viento de los 160 grados con 4 nodos.
1: 6 decimal 15.
4: Izquierda, ahora autorizado a aterrizar, Volaris 1965.
3: Hasta la vuelta.
5: Aproximación Guadalajara, buenos días, Fuerza Mexicana 521, 2.
2: Viva 3144, rodea posición y mantener pista 29 derecha.
5: Contacto radio para información con aproximación para Zapopan.
1: Fuerza Aérea 5212 recibido, mantenga unos 6000 pies y pro. 0 decimal 23.
2: Puede ingresar a posición y ya me listo para su salida.
5: H-30.
6: Salida de Guadalajara, ¿qué tal? Aeroméxico 782, abandona 6500 por 230 vía CD.
1: Aeroméxico 782, contacto radar, hacienda vía nivel de vuelo 230.
6: Le quedamos ascenso 230, Aeroméxico 782.
0: Víctor Gossierra, reduzca 1809.
7: Somos 780 invitadas, Víctor Gossierra.
0: Romeo Whisky Sierra, servicio radar terminado, contacte torre 118 decimal 1, que tenga buen día.
8: 181, Romeo Whisky Sierra.
2: Desde lo que vi, Alfa 10, cruce pista 29 derecha, Alfa 11 y terrestre 219.
4: Estamos ya Alfa 10, autorizados a cruzar 29 derecha, Alfa 11 y terrestre 219. Gracias,
2: adiós. Buen día. Hoy la operación es aprobado, ingreso a pista 29 izquierda, revisión. Recibido. Espere desalojar en Charlie 1.
8: Guadalajara, X-ray Alfa Romeo Whisky Sierra 7 millas y LS X-ray 2 9 izquierda.
2: Romeo Whisky Sierra, continúa aproximación, pista 2 9 izquierda.
8: Espera.
1: Fuerza Aérea 5212, espere pista 08 y descienda a unos 2000 pies.
5: Esperamos pista 08 y descenso a 1000 pies. FAM
2: 5212. 3144, pista 29 derecha, el viento es calmo, se está para despegar, contacte terminal 120, decimal 8 en el aire.
1: Contacto aproximación 119 decimal 3.
0: 161, buen día.

0: Pueblo, fracciones de San Díaz, papá.
1: Información Guadalajara, buenos días, bala 1261 al 1219000 para 12000, información Oscar.
2: Hola, Clarice, 1261, contacto radar de Hacienda 10000, autorizado.
0: Para aterrizar, pista 29, izquierda, el viento calma. Romeo Whisky.
3: Autorizado, aterrizar 29, izquierda, Romeo Whisky, señora.

0: Aproximación Guadalajara, ¿qué tal? Buen día, Volaris 1181300 por 24.
1: 4 contacto radar, haciendo vía nivel de vuelo 230. Volaris 1181 contacto radar, descienda 1-2010, prosiga prima, estaría el sexo 29 izquierda.
0: Es 1-2000, prima, y estamos bien hecho el sexo 29 izquierda, Volaris 1181.
2: Guadalajara, buenos días, Iba 3144, cruzando 6600, ahí da que bono alfa.
1: Iba 3144, contacto radar, haciendo vía nivel de vuelo 230.
2: Ascenso vía 230, Iba 3144.
3: Víctor de Sierra, servicio radar terminado, contacto torre 118 decimal 1, que tenga buen día.
4: 81, muchas gracias, Aragón.
5: Abajo, precaución con flujo de reactor de las aeronaves y mantenga la. Mawiki Sierra, si posible, desde la hoja vía Charlie 1 y contacte terrestre 219. Desde la hoja vía Papa 3, mantenga antes de plataforma y antes de plataforma contacte rampa 34. Bueno, operaciones se da paso al tránsito en breve próximo desde la hoja vía Papa 3.
4: Está colocado, buen día, Icarpa Víctor Gol Sierra, 8 millas final, pisado 9 izquierda.
5: Víctor Gol Sierra, continúa aproximación, pista 2-9 izquierda.
4: Más aproximación, pista 2-9 izquierda.
6: Guadalajara, el extra bravo Oscar Mayini, estamos en presidio. Le informo, estaremos volando una hora en al Sierra Eco con 3500, aterrizaremos en Chapala.
5: Recibido, Oscar Mayini, reporte próximo a Chapala.
6: Llamaremos próximo a Chapala, muchas gracias.
5: Para operaciones posterior al tráfico, aprobado a continuar revisión pista 2B izquierda.

0: Aeroméxico 782, contacte México Centro, 123, décima 9.
1: 739, Aeroméxico 782, buen día.
0: Torre Guadalajara, muy buenos días. Bravo, bravo, bravo. Bravo, del Papa, ¿todo bien?
2: Todavía muy buenos días, por favor, que te vuelvo a buscar. Allá, la ciudad de Chapala, que es una
0: Bravo Hotel Papa, el QNH 30 decimal 23, código en 1223. Cheque el área libre, autorizado para despegar, reporte establecido sobre Chapala.
2: Código 1223, Chapala.
0: Móvil, operaciones, desaloje vía Alfa

0: Victor Golf Sierra, pista 29, izquierda, el viento de los 180 grados, 5 nudos, autorizado para aterrizar.
1: Autorizado a aterrizar, Victor Golf Sierra.
0: Polaris 1124, rodea posición y mantener pista 29 derecha.

Canarias 1-2-4, la pista 2-9 derecha, el viento calma, un estado para despegar, contacto terminal 1-2-0, mal 8 en el aire. Vamos a la otra.

0: Móvil operaciones, aprobado ingreso a pista 29, izquierda a revisión. Víctor Golf, tierra, desaloje día Papa 3. Manténganse de plataforma y aunque plataforma contacte rampa 34.
1: 126, decimal 15.
2: Yo con 126, decimal 15, desde la 3144.

0: terminal. ¿Qué tal, boleto 1124, dejando 6000 pies para 230?
1: Polaris 114, 1124, contacto radar, atienda bien.
2: Pesky Zulu Whiskey, un minuto más para su salida. Se encuentran realizando revisión de rutina en pista 290.
3: En Guadalajara, buenos días, Aeroméxico 212, 280 por 240.
2: Se mantiene en pista 290 izquierda, intersección Papa.
1: Detecto 290.
3: Uno Bravo, y esperamos que el ESX y 2 en el izquierdo aeroméxico, 212.
1: Fuerza Aérea 5212, prosiga al BOR Guadalajara y abandone Guadalajara con rumbo norte. Espere interceptar el radial 050 de entrada a Zapopan.
3: Recibido FAM 5212, pusimos al BOR Guadalajara, posterior abandonamos al norte y esperamos interceptar 050 de Zapopan, 5212.
1: Correcto, Fuerza Aérea 5212.
2: Muchísimas gracias, me informo. Móvil operaciones, ya tenía esa información. Hay una luz quebrada a la altura de Alpha 6 y Papau.

en pista 29 izquierda, el viento los 150 grados con 8 nudos, aceptado para despegar, contacte el terminal 120 más 8 en el aire. Buen día. Va a ver la operación 39 vía Alfa 3, aprobado ingreso a pista 29 derecha, revisión.

0: cada uno tiene una interpretación. La voz de todos los cuerpos.
1: Gulfstream, Víctor Eco Tango, contacto radar, desciende a vía X1, Bravo, espera el texto de 2-9 izquierda.
0: Ya descendemos vía X1, Bravo, 2-9 izquierda y en la presencia 2-4.
1: Descienda a vía.
2: 1-2-6-1, buen día. Bueno, Guadalajara, buenos días, voladito 1-2-6-1, fijo final, pista 2-9 izquierda.
3: 1-9-3-1-8-1, que tengan excelente día, hasta luego.
0: Caballero, muy buenos días, por su compañía.
1: Tu wiki contacto radar, hacienda vía nivel de vuelo 2.
4: 70 millas en el 130, Bravo del Papa, me confirma estimado al destino.
1: Fuerza Aérea 5212, descienda 9.
0: Mando 45
4: minutos de la presión. Recibido, Bravo del Papa, reporte 15 millas fuera. Polaris 1261, autorizado para aceptar, pista 29 izquierda, el viento de los 180 grados centígrados.
2: Autorizado para aterrizar, pista 29 izquierda, Polaris 1261.

0: Aero México 212, reduce 2601-2, desciende 1-2000 pies, prosigue Flavia.
1: Directo Flavia, desciende 1-2000 pies y 2601-2, Aero México 212.

0: Aeroméxico 212, contacto aproximación 119, decimal 3.
1: 193, Aeroméxico 212, hasta luego. Aproximación Guadalajara, buen día, Aeroméxico 212, 18000 por
2: 12.69. Alfa Mike Alfa November, estamos volando directo a Texas, nivel 17000 con Oscar a bordo.
0: Cheyenne Mike Alfa November, contacto radar, descienda 12000 pies y espere y el extra 29 izquierda.
2: Recibo, descendemos 12000 esperando extra a la 29 izquierda al Mike Alfa November.

0: Flight 1082, rueda posición mantener pista 2 a la derecha.
1: X-ray Alfa Victor Eco Tango, reduzca 250 nudos, descienda 1-2 mil pies, prosiga a Plade.
2: 1-2 mil, directo Plade con 250 nudos.
0: Polaris 1082. Polaris 1082, rueda posición y mantener pista 29 derecha. Polaris 261, desloque vía Alfa 10, cruce pista 29 derecha, Alfa 11 y terrestre 21 9.
3: 1181.
4: No, se cruce pista
0: 29 derecha, Alfa 11 y terrestre 21 9. 8500. Tránsito Airbus 320 de Volaris en Alfa 10, posterior desloque vía Alfa 10.
1: Para el Víctor Copán. 3-0
4: de. Desloque tráfico Volaris, saliendo Alfa 10, posterior desloque.

0: Ángela, buen día, Volaris 1251, alcanzando 240.
1: Volaris 1181, ¿me confirma con pista a la vista?
2: Prosigue a Plan Espera y el sexo 29 izquierda.
3: Campo a la vista, Volaris 181.
0: Dando ILS X-ray 29 izquierda, Volaris 1251.
1: Información visual, pista
4: 1082, autorizado para despegar, pista 29 derecha, viento de Escalma, contacte terminal 120, disparo 8 en Traiga.
3: Venga,
5: autorizado para despegar, pista 29 derecha, 928, Volaris 1081.
4: Con vuelos. India, X-ray,
5: el extraño zapito del Batango, dejando 7000 por 1-2000, directo Clarín.
1: Descienda para 1-0000.
4: X-ray Golf, reporte Laguna Seca, 5-5. Clarín 1-2-7-0, ruede a posición y mantener pista 2-9 derecha.
6: Buenos días, posición 2-9, 1-2-0.
2: 1-2, vire izquierda, directo a Zapopan. Su posición en la presente, 1-0 millas seco de Zapopan, servicio terminado, contacto 1845.
7: Por la izquierda, directo a Zapopan, 1845, FAM 5212, puesto 1, caballero.
1: Aeroméxico 212, descienda para 9000, autorizado y el SX, de la izquierda.
3: Descienda 9000 pies, autorizado y el SX. 1181, estamos volando básico por la derecha, la pista 1-2 de la izquierda, perdón.
4: Clarice 1181, controle tránsito derecha a la pista 29 izquierda, reporte establecido en final.
2: Whisky 0-Whisky.
3: Final, Polaris 1181.
2: 5.
8: 6-15, muchas gracias, muy buen día.
9: Guadalajara, buen día, Polaris 1163-323 por 240.
2: Polaris 1163, contacto radar, desciende a vía Mula 1, Bravo, espera y el sexo de 29 izquierda.
9: Descenso vía Mula, Polaris 1163.
5: Bajará Guadalajara, Volaris 1082, en ascenso, vía Otoki 1 Bravo.
2: Volaris 1082, contacto radar, ascienda vía nivel de vuelo 230.
5: Ascenso vía 230, Volaris 1082.
10: Aproximación Guadalajara, noviembre 531, hotel Sierra, dejando 286 por 240, Guadalajara, Ixon.
4: Volaris 1270, la pista 29 derecha, viento calmo, aceptado para despegar, contacte terminal 112 decimal 8 en el aire.
10: Izquierda 531 hotel Sierra, gracias.
1: 29 derecha, 20 en el aire, muy bonito, ¿no?
4: Pues vuelo, hasta luego. Móvil, Alcón.
2: Volaris 1082, cancele, mantenga el presente rumbo.
4: Alfa 1 y Alfa 2, móvil Alfa 1.
2: Y al cruce de 1-2000 pies, prosiga a Golf Lima 712.
4: Autorizado para aterrizar, pista 29 izquierda, el viento está.
3: Para aterrizar, 29 izquierda, Volaris 1181, gracias.
5: A 712, Volaris 10.
4: 17, ruede a posición y mantener, pista 29 derecha, espere 2 minutos por espaciamiento con tráfico, una salida.

0: Caravan de Valoriza 1251, descenso 8800 por 1-2000.
1: Valoriza 1251, contacto radar, descienda 1-0000.
0: 0000, Valoriza 1251.
1: Aeroméxico 212, cancela restricciones de velocidad en la aproximación.
2: Lima, Citura, Solaris 10-8.
3: Aproximación Aeroméxico 212.
1: Víctor Ecotango, descienda para 9000, autorizó a ULS Alfredo a izquierda.
4: Muy buenos días, Volaris 1270-600, día.
5: Voy a ingreso a pista 29 derecha, revisión, espere desalojo en Alfa 1.
4: En contacto con 8000 izquierda, tercero 1270.

0: Recibido contacto de terrestre 21-9, muy bien.
1: Volaris 1270, prosiga a Emiri.
2: Hablamos de Emiri, Volaris 1270.
0: Amigo 17, autorizado para despegar, saludo de derecha, viento de los 100 grados con 6 nudos, viento de cola. Contacto terminal 120, decimal 8 en playa. Juan, buenas tardes.
3: Ahora, control Copa 775 en el
0: 81, desde lo que vi Alfa 10, manténgase pista 29 derecha, tránsito en carrera.
1: Contacto radar, descienda vía Ixon 1 Bravo, espera y el ETX 29 izquierda.
3: 81, presidente, con tránsito. 1 Bravo y esperamos y el X-Ray 29 izquierda, Copa 775.
1: Viallo 1, hotel Sierra, contacto aproximación 119 decimal 3.
3: 119 decimal 3, 53 en hotel Sierra, gracias.
4: Aeroméxico 212, ¿me confirma velocidad?
5: 180 nudos, Aeroméxico 212.
4: Vale,
0: 1181, cruce pista 29 derecha, Alfa 11 y terrestre 21 nudos.
6: Cruce de pista 2 a la derecha, Alfa 11-21-9, Volaris 1181. Tenga buen día.
0: Buen día.
4: Volaris 1251, descienda para 9. Autorizado ILS X-ray 2 a la izquierda. Censa 9000, autorizado ILS
5: X-ray 212, final 8 millas, 2 a la izquierda.
4: Hotel Sierra, contacto radar, descienda
0: 1-2, autorizado para aterrizar pista 2 a la izquierda, el viento es calmo.
3: Autorizado Hotel Sierra.
5: Aterrizar 2 a la izquierda, Hotel 212.
3: 217, muy buenos días, ascendiendo 6000 para 230.
7: De Guadalajara, buen día del Charlie Hotel Papa Eco.
1: Contacto radar, cruce de 8000 pies, vira izquierda, mire.
7: Contacto radar, cruce de Eco, helicóptero Alcias Alfa Sierra 50, estamos del aeropuerto de Ciudad Pública de Guadalajara. Guardaremos zona metropolitana, 500 pies sobre el terreno, para información de tráfico, código activado 1500.
3: 3023, gracias.
0: Hotel Papa Eco, el QNH 13-23, mantenga fuera de las áreas prohibidas de Guadalajara y a la escucha en frecuencia.
7: Escuché entrecortado este Hotel Papa Eco.
0: Hotel Papa Eco, el QNH 13-23, mantenga fuera de las áreas prohibidas en la zona de la ciudad de Guadalajara y a la escucha en frecuencia.
4: 1-2-5.
7: Zona militares, entiendo, están activadas y a la escucha de su frecuencia de estrechar el Hotel Papa Eco.
0: Las zonas prohibidas por NOTAM, Hotel Papa Eco, y active código en 1244.
3: Directo Plata, Copa 775.
1: Volaris 1082, contacte México.
7: Por NOTAM 1244, estrechar el Hotel Papa Eco.
3: Sí.
0: Correcto, Hotel Papa Eco, y contacte ahora a Zapopan 1845 para mayor información de la tarde.
7: 1845 por información. Se sabe el papejo.
8: Torre Guadalajara, Mundial Estrella Alfa Victor, contanos su frecuencia. Estamos en el localizador, reduciendo 160 millas. Nodos.
0: Victor, contanos con una aproximación, pista 29 izquierda.
1: Decimal 3.
8: Contanos aproximación, 29 izquierda, Victor, contanos.
1: Volaris 1313, contacto radar, desciende a vía, volat 1 Bravo, espera y el espectro y 2 9 izquierda.
3: Información, buen día, Copa 775 a través de 18000 por 12000.
4: La Copa 775, buen día, contacto radar, descienda para 10000.
3: Para 10000, estamos volando play.
1: X-Ray Alfa Michael Faro Denver, contacto de aproximación 119-30.
3: Gracias, con aproximación 19-3, Michael Faro Denver, buen turno.
0: Aproximación Guadalajara, Hawker, X-Ray Alfa Golf Mike Charlie, iniciando descenso 280 por 240.
3: X, nivelado 1-2.
1: La vía mezcla 1 Bravo, espera ILS-X-ray 29 izquierda.
4: La 1-1000 autorizado ILS-X-ray 29 izquierda.
9: Sale como información, vamos a ver si general.
10: Autorizado ILS-X-ray a la 29 izquierda, Michael Fernández.
9: Amigos 112, desde el que vía Alfa 10, intermita 29 derecha, Alfa 11 y terrestre, 19.
4: Descienda Alfa 10, cruzando pista 29 derecha, Alfa 11, Alfa
1: 5-3-1, atención.

0: いだったんです。あー、これはもう、ルセアルサゾンスやるかも。ラリーズの406、ルエダーポジションマンテナルピッタ、ドゾネデレキ。Victoria Costanzo, listo para aterrizar, pista 29 izquierda, el viento de los 130 grados con 7 nudos, viento de cola.
1: Victoria Costanzo, listo para aterrizar.
2: Victoria Costanzo, autorizado a aterrizar 29 izquierda.

0: Departure Terminal 1 Rosal, Mal Golf en el aire.
1: Buen vuelo, Astro.
2: De Guadalajara, buen día, Boris. 1251, 8 millas, 2 nave izquierda.
1: 1251, continúa aproximación, pista 2 nave izquierda.
2: Vamos a aproximación, Boris 1251.
3: Viva 7005, solo 0, próximos volantes. Viva 7005, contacto radar, desciende a vía Volato 1 Bravo, espera y le sexo de 29 izquierda.
1: Vía Papa 3, manténganse de plataforma y antes plataforma, contacte rampa 34.
4: Saludamos en la

0: 5-1, aceptado para aceptar, pista 2-9, izquierda, el viento los 1-7-0 grados, 5 nudos.
1: Autorizados a aterrizar 2-9 izquierda, Volaris 2-5. Está autorizado ILS X-Ray 2-9 izquierda, 1 Hotel Sierra.
2: Autorizado ILS X-Ray, noviembre 531 Hotel Sierra.
3: Centro 126 decima 1-5.
4: 6-1-5, Aeroméxico 2-1-7.
1: A 775 de 109.000, autorizado ILS X-Ray 2-9 izquierda.
3: Volaris 1406, compacto radar, asciende a vía nivel de vuelo 230.
5: X-Ray izquierda, compadre, 775.

0: Pista 2133, rueda a posición, mantener pista 29 derecha.
1: Solicitamos
0: esperar. ¿Está decidido? Ingresar a posición, ya me listo para su salida.
1: Posición, pista 2133.

0: Polaris 1251, desalojo vía Alfa 10, cruce pista 29 derecha, Alfa 11 y Terrestre 219.
1: Cero, cruzamos 29 derecha, Alfa 1129, Polaris 1251.
2: Aproximación Guadalajara, muy buen día desde el exterior, Fagos Machali en ascenso, vía la llegada 1-3000.
1: Estás Fagos Machali, buen día, contacto radar.
2: Buen día, contacto radar, el Golf Machali.
1: 3-1-3, cierra servicio radar terminado, contacto torre 18.1, buen día.
2: 18-1, noviembre 5-3-1-3, cierra, gracias.
1: Golf Mike Charlie, directo a Golf.
2: Noviembre 5-3, Hotel Sierra, ILS, pista 2-9 izquierda.
3: 828 y 1-3000, el Golf Mike.
0: Sierra, continúe aproximación, pista 2-9 izquierda.
2: Estamos aproximación 2-9 izquierda, 5-3, Hotel Sierra.

0: Polar Horizonte 63, descenso vía 1-4200, reduciendo de 2-4.
1: ¿Ya es a Golf?
2: Check record. 3, contacto radar.
1: Plan Laguna Seca a la vista, India Extra Golf.
3: Recibido India Extra Golf, está aprobado en una frecuencia.
1: Para Polaris 1313, puede confirmar frecuencia India Extra Golf.
2: Golf Mike Charlie, descienda para 1-2000 pies en restricción.
1: 2000 sin restricción a Golf Mike Charlie. Confirmar si la instrucción fue para nosotros o tráfico 1133.
4: No hay ningún 1133, mantén, descienda vía Volaris 1313 a 1.
3: Lander 531 Hotel Sierra, solicitado para aterrizar, pista 29 izquierda, el viento los 160 grados con 7 nodos.
5: 1-3 aterrizar, 29 izquierda, noviembre 531 Hotel Sierra, gracias.
4: Volaris 1313, contacte aproximación 1.
2: 1-3-3, estamos listos.
1: 19-3, Volaris. 1-3. Chau, una buen día, compadre. 7-5. Continuación, Volaris 1-3-1-3. Deja 1-9-3 por 1-4000 pies vía Volat 1 Bravo.
2: La Volaris 1-3-1-3, contacto radar.
1: Contacto radar, Volaris 1-3-1-3. Torre Guadalajara, buen día, Copa 775 en el localizador 11 millas fuera, 29 izquierda.
3: Copa 775 con aproximación pista 29 izquierda.
1: Continuamos aproximación 29 izquierda, Copa 775.
3: Ciudad 233 autorizado para despegar, pista 29 derecha, el viento de los 100 grados, 5 nudos, contacto terminal 120 decimal 8 en el aire.
2: 233 pista derecha, 28 en el aire, va 213 grados.

0: Amber 531 Hotel Sierra, desbloque vía Charlie 1 y contacte rampa Corchán Terrestre 219.
1: 219, noviembre 531 Hotel Sierra, gracias.

0: Clarice 1163, descienda para 11000 pies, posterior Golfo Lima 824, directo Plan.
1: 11000 pies, posterior Golfo Lima 824, Plave, Volaris 1163, gracias.
2: Viva 2133, contacto radar, asciende vía nivel de vuelo 230.
0: 9000 autorizado y el SX de 2 a izquierda.
3: Menos a 9000 y autorizado y el SX de pista 2 a izquierda, el Golf Machale.
4: Viva 2133, será posible en BMC por la derecha a Kelva.
2: Negativo.
0: Clarice 1313, descienda sin restricción.
5: 5, autorizado para aterrizar, pista 29, izquierda, el viento es calmo.
3: Viento calmo, copiado, autorizado, aterrizar 29, izquierda, copa 775.
2: Viva 7005, descienda 12000 pies, prosiga con clima 802. Perfecto, cancele restricciones de nivel viva.
5: Rampa 341 para movimiento en plataforma.
2: ¿Correcto? Sin restricción de nivel.
6: Vale, sin restricción de nivel viva 705, 12000, clima 802, viva 705.
5: Móvil, Halcón.
4: 230, Volaris 1406.
2: Volaris 1406, mantenga nivel de vuelo 230.
4: Tenemos el Volaris 1406.
5: Mantenga, le escucha, Isa Pastor.

0: Polaris 1406, contacte México Centro 123, decimal 3.
1: 23 de México, Polaris 1406, buen día. Polaris 1163, descienda 9000, autorizado ILS 2 a la izquierda.
2: 9000, autorizado luego ILS 2, no de izquierda, Polaris 1163.
1: Correcto, ILS 2.
2: ILS 2, Polaris 1163.

0: November Day, Bingo, November Mike, rueda posición y mantener pista 29, izquierda, intersección, Papa 1.
1: Torre, terminado, contacte Torre, 118.1, Wendy.
2: Pues, Bingo, Papa 1, Bingo, Papa 1,
0: Frank, November 63, November Mike Lane, open way, runway 29 left, Papa 1 intersection.
3: Al Golf Lima 980, el Golf Machado.
0: Papa 775, desde lo que vi Alfa 10, cruce pista 29 derecha, Alfa 11 y terrestre 219.
3: Ok, saludamos Alfa 10, aceptamos la pista 29 derecha y Alfa 9, Copa 775.
0: November 63, November Mike, clear for takeoff, runway 29 left, Papa 1 intersection, the wind from 130 degrees with 5 knots, contact curve now 10.8, winter mark.
1: Polaris 1313, directo, Flare, de Hacienda para 10.000 pies.
0: Have a good day.
4: Aproximación Guadalajara, buen día, Vivas.
0: Buenas operaciones.
4: Polaris 1600 para 1-2-3, Ronald Goldie, 802, Oscar.
1: Momento, Polaris 1313, directo, Plade, descienda 10.000.
0: Aprobado, el ingreso móvil, operaciones.
1: Correcto. Hola, Vivas, 7005, contacto, radar.
0: Rueda posición, mantener pista 29 derecha. Móvil operaciones, ¿cuánto tiempo estima? Gracias.
5: Guadalajara, muy buenos días, noviembre 404, Mike Bravo.
4: Challenger 4, Mike Bravo, contacto radar, descienda vía X.
6: Hola, buenos días, Alfa Mike, Alfa November, 3 millas final, 2 más izquierda y el de
5: Y son 1 Bravo.
0: Continúa aproximación, le informa de la pista libre.
5: 04, Mike Bravo.
6: Pendiente libre, Mike, Alfa November.
5: No menor a 1-8-0-1-8-9-8-1, el golpe.
7: Departure November 63 November Mike at 6000 clip, climbing the flight level 230.
4: Gulfstream 6 November Mike, radar contact, climb VS to flight level.
7: Continue. 063 November Mike.
0: November autorizado para aterrizar, la pista 29 izquierda, el viento calmo.
6: Autorizado a aterrizar 29 izquierda, Mike, Alfa November.
1: Viva 7005, directo, Golf Lima 803.
4: Lima 803, 7005. Firma 1-2000, 705.
1: Es correcto, 1-2000.

0: Clarice 1313, descienda 9000, autoriza a Violeta X-Ray 2 a la izquierda.
1: Descienda 9000, autoriza a Violeta X-Ray 2 a la izquierda, Clarice 1313.
2: 8-7-2, autorizado para despegar, pista 9, derecha, el viento calma, contacto terminal 1-12, decimal 8 en el aire.
3: Para despegar, 9 derecha, en el aire, 28, lo haré, 8-7-2, buen día.
2: Buen día.
0: Cosmo y Charlie, servicio radar terminado, contacte torre 118 decimal 1, buen día.
4: Terminado, te contactamos con torre en 118 decimal 1, el Golf Macho.
2: 1102, rueda a posición y mantener pista 29 derecha.
0: Claris 1313, reduzco 1-80 nudos.
1: 180, Claris 1313.
2: Mike Alfa 9, verde salón, vía Papa 3, manténganse en plataforma y antes plataforma, contacte rampa 34.
0: Terno menor a 1-80 nudos, hasta el vacío menor.
4: Charlie, LCF, pista 2-9 izquierda.
5: 981, Volaris 1-6.
2: Aproximación, pista 2-9 izquierda.
4: Tenemos aproximación a 2-9 izquierda, el Golf Macho.
0: Viva 7-0-0-5, reduzca 2-0-0.
6: Viva 2-1-3-3, Complexo México, centro 1-2-6, decimal 1-5.
7: Manejamos los cianos. Yo cierro con ustedes. Papa 1 antes, 2-9.
2: Amber 579, Julia Sierra, el número 3 en secuencia, pendiente.
6: Challenger 4, Mike Bravo, contacta por 19 decimal 3.
4: 119.3, con aproximación 404, Mike Bravo.
0: 005, descienda.
2: Autorizado para aterrizar, pista 29, izquierda, el viento en calma.
0: Rumbo, intercepta el curso 31.
4: Izquierda, el Golf Macharle.
0: Aproximación.
3: Censo vía 230, por la 5872.
1: Censo 9000 pies y esperamos comunicarse presente rumbo. ¿Y intercepción me confirma de Plade?
0: Sí, con el presente rumbo intercepté el curso 310 Plade y efectuó aproximación.
1: He enterado, posterior Plade 310, estaba la aproximación, viva 7005.
8: Terminal Guadalajara, buenos días, soy Bravo 0 Lima Papa.
4: Muy buenos días, noviembre 404, May Bravo.
0: November 404, May Bravo, contacto radar, descienda sin restricción, 1-2000.
8: Doctor Obel 206, despegué de Hotel Víctor Lima, destino Toluca, ¿sí? Estoy próximo a través del fijo PAC, estoy ascendiendo, traigo 10 y voy a ascender a 11500 en ruta.
6: X-Ray Bravo Sierra Lima Papa, está identificado al sur de Guadalajara, 1-2 millas, active el código 1414 y confirme cuál será el nivel final.
8: 1414, le identifico a nivel final, 11500 pies, directo a Toluca.
6: Hacienda para
5: 1-163 y LC29 izquierda.
6: 10, X-Ray Bravo Sierra Lima Papa.
2: 1-163, continúa aproximación, pista 29 izquierda.
8: Teniente.
5: Continúa, Volaris 163.
6: Bravo Sierra Lima Papa, notifique
2: 1-0-2, autorizado para despegar, pista 2-9 derecha, viento calma, contacte terminal 1-2-0, decimal 8 en el aire.
8: Ruta 2 horas.
5: 9-8,
8: buen día, 1-1-0-2. Voy, señor.
6: Recibido.
0: November 404, May Bravo, directo Plade, descienda 1-0-1000.
4: Directo Plade, 1-0-1000 pies, 404, May Bravo.
2: 7432, rueda a posición y mantener pista 29 derecha.
6: Bueno, si va a mantener pista 29 derecha, iba a 7432.
1: No information, Oscar.
6: Delta 192 Radar contact, descend via MSK1 Bravo, expect ILS X-ray runway 29 left.
4: Descend via. Para el Golf Mike Charlie, nos dirigiríamos a aviación general.
1: Thank you.
2: Charlie, desaloje vía Papa 3, manténgase de rampa y antes rampa 34.
4: Papa 3, antes Papa y 34-1, el Golf Macharle.
2: Antes rampa, continúe Papa 3 hasta antes rampa.
4: Papa 3, antes rampa, el Golf Macharle.
6: Golfstream 3, November, Mike, contact Mexico Centro, 123 decimal 9.
9: 123 decimal 9, have a good day, 63 November, Mike.
2: Contreras 1163, autorizado para aterrizar, pista 29 izquierda, el viento es calmo.
6: En la vía, nivel de vuelo 230.
5: Revolución 663.

0: 3-1-3-1-3, servicio radar terminado, contacte torre 118 decimal 1, valió.
1: 292 for flight level 240.
2: American 1830, radar contact, descend via Mexica 1 Bravo, expect ILS X-ray runway 29 or left.
1: Okay, descend via
3: 3 final ILS X-ray pista 29 izquierda.
1: Expect runway 29 left, American 1830.
4: Clarice
2: 1313,
3: continúa
4: aproximación, pista 29 izquierda.
2: 19 decimal
3: 3. Clarice 1313. 9-3 aproximación.
4: 7432 autorizado para despegar, pista 29 derecha, viento calma, contacto terminal 112 decimal 8 en el aire.
5: 72 autorizados al despegue, pista 29 derecha en el aire, 128, viva 7432.
4: Bien.
0: Sierra Lima Papa, buen día, mantenga 11500.
6: Entrada, mantente 11500, Sierra Lima Papa.
0: Cuatro cero cuatro, May Bravo, descienda para 9000, autorizado y el X-ray 29 izquierda.
3: Descienda para 9000 pies, autorizado y el X-ray 29 izquierda, 404.
4: 79 Julio Sierra, rueda posición y mantener pista 29 izquierda, intersección Papa 1.
7: To be high on the arrival.
4: Delta 1.
2: Delta 1992, descend unrestricted to 13000 feet.
4: Solaris 1163, desde el día al 10, mantengan su pista 29 derecha. Volaris 1163, ahora pista 11 derecha, alfa 11 y terrestre 219.
8: Arias Guadalajara, ¿qué tal? Muy buenos días, viva 7432, deja
9: Guadalajara del Estrella Bravo, Oscar Mayimbia.
8: Descanso ya. Viva 743.
4: Oscar Mayimbia, prosiga.
8: 12-0.
9: Oscar Mayimbia, estamos próximo a Paco con 7710. Si nos autoriza, iniciamos descenso y abandonamos la frecuencia.
4: Recibido, Pau, tener frecuencia, Oscar Mayimbia, el viento de la extensión es calmo.
9: Gracias, gracias por el apoyo, excelente tarde.

0: Delta 1992, contact approach 119 or decimal 3.
1: Number 579, Juliet Sierra, autorizado para despegar, pista 29 izquierda, intersección Papa 1, contacto terminal 120 decimal 8 en el aire, el viento de los 110 grados con nosotros.
2: Maintain 137, cancel arrival from flight gate to a frame for ILS Electric to Nile.
1: Polaris 1313, la pista 29 izquierda, el viento de los 100 grados con 4 nudos, autorizado para aterrizar.
0: Autorizado a aterrizar, pista 29 izquierda, Polaris 1313.
2: Pista 1992, that is correct.
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2: IVA 7005, servicio radar terminado, contacte torre 118 decimal 1, buen día.
0: 113, buen día. Para IVA 7005, 9000, hacia el sector 29 izquierda.
1: IVA 7005, continúa aproximación, pista 29 izquierda.
4: Terminal Guadalajara, muy buen día, de noviembre 579, Julieta Sierra, con ustedes 6000 para 220.
0: Signum 9, Julieta Sierra, contacto radar, asciende para nivel de vuelo 220.
4: Tendremos 220, Julieta Sierra.
0: Viva 7432, vuela el rumbo 295 y al cruce de 1-2010, prosiga Kelva.
5: Prosiga 295 y al cruce de 1-2010, directo Kelva, viva 7432.
4: Salida de 9 Julieta Sierra, será posible
1: la posición mantener pista 2 a izquierda, intersección Papa.
0: El pie es vira izquierda, amigo.
1: Polaris 1313, no se detenga, desde lo que vía Alfa 10, cruce pista 2 a derecha, Alfa 11 y terrestre 21-9.
0: No, bravo, espera, y el detecto de 2 a
6: izquierda, no terrestre, Polaris 1313.
7: Detecto y pista 2 a izquierda, Polaris 1312.
6: 1992.
0: De derecha, Kelva.
5: Perfecto, que está viva 7432.
6: Supla en aproximación el 404 Mike Bravo.
1: A la pista 29 izquierda, intersección Papa 1, autorizado para despegar. El viento de los 110 grados con 5 nudos, contacto terminal 120 decimal 8 en el aire. Recibido Tango Sierra, es número 4. Viva 705, autorizado para aterrizar, pista 29 izquierda, el viento es calmo.
0: Para aterrizar, 29 izquierda, viva 705.
1: Polaris 1204, rueda a posición y mantener pista 29 derecha.
0: Quiere mantener los 2 derecha, Polaris 1204.
8: Guadalajara, X-ray Alfa Romeo Whiskey Sierra, deja 5700 por 200.
2: Delta 1992, please send to 10000, clear ILS X-ray 29
6: left. 10000, clear to ILS X-ray, runway 29 left, Delta 1992.
2: 404 Mike Bravo, servicio radar terminado, contacte torre 118 decimal 1, buen día.
0: México Centro 123 decimal 9.
6: 404 Mike Bravo.
4: Centro México Meditras 9, Polaris. 1-1.
6: Buenos días, Daniel 404, Mike Bravo, con ustedes en ILS X-ray a la 29 izquierda.
4: 79 Julieta Sierra, nos estaremos desviando por...
1: Mike Bravo, continúa aproximación, pista 29.
6: Vamos a aproximación, ILS X-ray 29 izquierda, 404, Mike Bravo.
0: Conmigo, 9 Julieta Sierra.
1: Es 1204, la pista 29 derecha, el viento es calmo, estado para despegar, contacte terminal 120, malo está en el aire.
0: Utilizado despegue pista 13 y 28 del aire, Polaris 1204. Buen día.
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1: Number 696 Tango Sierra, ruede a posición mantener pista 2 izquierda, intersección Papa 1.
9: Repeat the 6, American 1830.
1: Viva 7005, desde lo que vi al 110, mantengan su pista 29 derecha, tránsito en carrera.
0: Bravo, Alfa 10, Sánchez, 3, 0, 0.
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9: Whisky Sierra, izquierda 20 grados por condiciones, 10 millas nada más.
0: Legacy Whisky Sierra autorizado, asciende para nivel de vuelo 200 y cuando libre más tiempo, pues sigan a tu.
9: Cuando libre, no te prometo, Whisky Sierra.

0: Este 005, cruce pista 29 derecha, Alfa 11, el terrestre 21 horas.
1: Buenos días, cruce de Alfa 11, el terrestre 21 horas. Gracias.
2: Javier Morales 1204, abandonamos 5600 pies, ascenso 230, se demoró Bravo.
3: Volaris 1204, contacto radar, asciende a vía nivel de vuelo 230.
2: Ascenso vía 230, Volaris 1204.
0: Queda 532, es número 1204, pendiente.
3: Volaris 152, contacto 1930.
4: 1930, Volaris 152, buen día. Guadalajara, Volaris
0: 1596, Tango Sierra, autorizado para despegar, pista 29 izquierda, intersección Pampa 1, el viento calma, contacto terminal 120, decimal 8 en el aire.
4: Contacto radar 1-2.
5: El Papa Eco, próximo aterrizaje en el aeropuerto de Seguridad Pública de Guadalajara.
6: American 1830, descend to 1-1-town.
7: Descend 1-1-11-town.
0: Hotel Papa Eco, el viento en la estación es calma, aprobado, una frecuencia, buen día.
4: Voy a volar directo a Flade.
5: Frecuencia, gracias, por
3: centro 126, decimal.
0: Rueda a posición, mantener pista 29 derecha.
3: Activa 743.
4: Tu plan.
8: Pero 4 Mike Bravo, me confirma autorizado a aterrizar.
0: Ember 44 Mike Bravo, autorizado para aterrizar, pista 29 izquierda, el viento de los 150 grados con 4 nodos.
8: Autorizado a aterrizar 29 izquierda, 404 Mike Bravo.

0: Salida, Radio RC 9610, muy buen día, ascenso a través de 5800.
1: Lijet 6, Tango Sierra, contacto, radar Hacienda Vía, nivel de vuelo 230.
0: Sobia, 230, 690, Tango Sierra.
2: Polaris 152, continúa el descenso sin restricción para 1-2010.
3: Sigamos el descenso sin restricción, 1-2010, Polaris 152.
4: Viva 532, autorizado para despegar, vistazo de derecha, el viento de los 100 grados con 4 nudos, contacto terminal 120 decimal 8 en el aire.
5: Autorizado despegar, vistazo de derecha 28 en el aire, viva 532.
2: Cierra ILS X-ray, 29 left.
1: Vámonos. 10,000, cleared ILS X-ray, 29 left, American 1830.
2: Clarice 152, continúa el descenso sin restricción a 100,000.
4: 120, rueda a posición y mantener pista 29 derecha, espere 2 minutos por estacionamiento con tráfico.
5: Rueda a posición y pista
4: 29 derecha, 404, Mike Bravo, desde lo que vía Papa 3, mantenga antes de plataforma y antes de plataforma rampa 34.
6: Papa 3, mantenemos antes de plataforma y 34-1, 404, Mike Bravo.
2: Delta 1992, charter service terminated, contact tower 118, decimal 118.
7: Over 8, decimal 1, Delta 1992, point 2.
8: Guadalajara Tower, Delta 1992, ILS X-ray, runway 29 left.
4: Delta 1992, continue approach, runway 29 left.
2: Directo, claro.
7: Mantenga
2: 1-0-1. Perfecto, mantenga 1-0-1.
3: 1-0-1, 10, Bravo 1-0-2.
1: Salida Guadalajara, buenas. Buenos días, Viva 532, cruza 6300 por 230, se da Mundo Bravo.
9: Viva 532, contacto radar, Hacienda Vía, nivel de vuelo 230.
1: Contacto radar, ascenso vía 230, viva 532.
9: Legacy Whiskey Sierra, contacto Vallarta 121, decimal 3.
1: 1-3, Romero Whiskey Sierra.
9: Fino 9 Yure Sierra, contacte México Centro 126 decimal 15.
10: 8615, muy buen día.

0: arriba 3100 para despegar, pista 21 derecha, el viento de los 110 grados con 5 nudos, autorizado para despegar, contacto terminal 120 decimal 8 en el aire.
1: Autorizado para despegar, 28 y 3120, gracias, buen día.
0: Buen día.

0: Polaris 152, descienda 9000, autorizado y el SXV 2 a la izquierda.
1: 9000, autorizado y el SXV pista 2 a la izquierda, Polaris 152.
2: Polaris 1204, contacte México Centro, 123, décima 9.
3: 23-9, Polaris 1204, LA.
4: Soledad, Guadalajara, buenos días, Viva 3120, 5800 para 230, 10 días, CD1, Bravo.
2: Viva 3120, contacto radar, ascienda vía nivel de vuelo 230.
4: Ascenso vía 230, vía 3120, gracias.
0: Tierra Lima Papa, ¿me confirma altitud?
5: Sí, al presente 11200, descendí un poco por Whiskey.
0: Recibido. Polaris 152, reduzca 1809.
1: 809, 152.

0: Air Bondia, American 1830, ILS X-ray 29 left.
1: Hola, Edison 012, pista 2 a la derecha, viento calma, autorizado para despegar en el aire, contacte salida, 120, decimal 8, buen día. American 1830, runway 29 left, wing calm, clear to land.
0: Clear to land, 29 left, American 1830.
2: Polaris
3: 1520, busca 1601.
1: 0952. 3206, posición y mantenga pista 29 derecha.
2: Posición y mantenga 29 derecha, viva 3206.

0: Please confirm clear to land, American 1830.
1: Affirmative, please land runway 2 and let me come.
0: 6,000 pies. 30.
2: Play 1012, contacto radar, el ascenso vía 230.
0: Vía 230, volar es 1092.
2: Hola, es 1015, un buen día, contacto radar, vuelo directo a Prim, desciende 1-2000-3023 y el SF a 2 nave izquierda.
0: De lado, volamos directo a Prim, descenso 1-2000-3023 y esperando el SF pista 2 nave izquierda, vuelo directo a 0-9.
3: Volaris 152, 1 milla, 35 final, servicio radar terminado, contacto torre 193, número 9.
4: 181, Volaris 152, buen día. De Guadalajara, buen día, Volaris 152, 10 millas y el SX y pista 2 a la izquierda.
5: 9, un vuelo.
0: 23, 9, 5, 3, 2, buen día.
6: Volaris 152, continuamos aproximación 2 a la izquierda, UNH 3023.
4: 3023, continuamos aproximación 52.
6: Viva 3206, pista 29 derecha, viento calmo, autorizado para despegar en el área de contacto de salidas 120, décima 8, buen día.
7: Profesor, una derecha, 20.8 al aire, viva 3206, gracias, gracias a los...

0: Recibido, mantenga 230 y llame 239.
1: Dos pista 2 nave izquierda, viento calma, autorizado para aterrizar.
2: Vamos a aterrizar pista 2 nave izquierda, por Arizona 52.
1: American 1830, cross runway 29 right, XB Alpha 13, contact ground 121, decimal 9.
3: Viva, buenos días, perdón. Viva Alpha 12, Alpha 13, call ground 121, decimal 9, American 1830.
0: Buen día. Viva 501, contacto radar, descienda Mesca 1 Bravo 3023, estoy el SR, pista 2 9 izquierda.
3: Gracias, descenso Mesca 1 Bravo 3026, me confirma. Y estamos el S a la 2 9 izquierda, viva 501.
0: 3023, correcto.
3: 023, gracias.
2: La aproximación Guadalajara, buen día, viva 3206 en la salida de Otoqui.
0: Viva 3206, muy buen día, contacto radar. Continúa ascenso vía 230 nivel.
2: Contacto radar, ascenso vía 230, viva 3206.

0: Flight 152, cabaña Nevia Alfa 10, cruce 29 derecha, Alfa 11.
1: Alfa 10, cruzamos, pista 29 derecha y Alfa 11, vuela 152.
0: Flight 1350, reapuesten y mantenga pista 29 derecha.

0: La 1152, contacto terrestre, 21-9, tengo bien.
1: 21-9, la 1152,
0: ¿qué? La 1350, pista 29 derecha, viento calmo, autorizado para despegar en el aire, contacto salida, 120, décima luz, tengo bien.

0: Polaris 1012, contacto con México, 239, buen día.
1: 239, 1012, buen día.
0: Viva 3206, ahora vuele para estacionamiento del rumbo 050, espero volar Otoki.
2: 050, esperando volar Otoki, viva 3206.
3: Fox-Nación, Guadalajara, buenos días, Volaris 1350, 6000 para 230, Emiri 1, Bravo.
0: Volaris 1350, un buen día, contacto radar, cruzando 8000, diré a la izquierda, directo Emiri.
3: Contacto radar, 8000, izquierda, directo Emiri, Volaris 1350.
0: Viva 501, reduzca 250, nudos indicados.
4: Reducción 250-0501.

0: Valladolid 1015 de luz indicada.
1: 250 Valladolid 1015.
0: Que mantenga 250 hasta 5 millas de APRIM 1-2010.
1: Será, mantenemos 250 hasta 5 millas de APRIM y 1-2000 de descenso, Valladolid 1015.
0: Valladolid, corriendo Viva 3206, vuelo directo a Otoki.
2: Directo a Otoki, Viva 3206.
0: Valladolid 1015, contacto 193, buen día.
1: 193, Valladolid 1015.
0: Viva 501, llame 193, buen día.
1: 193, buen día, Viva 501, gracias. John Guadalajara, buen día, Valladolid 1015, descenso 17000 por 1-2000. Población para.
0: ¿Qué tal? Buen día, Volaris 1233, contacto radar, Ixon 1, Bravo, 30 decimal 23, espere y el SFX está 2-9 izquierda.
3: Contacto radar, reduzca 230 nudos, descienda 1-3010 y prosiga con Lima 825.
1: Derecha Lima 825, reducción 230 y descenso 1-3000 para 501.

0: 1-2-3-3, contacto con 19-3, buen día.
1: Vale, aprovechado, aproximación.
2: Hola, Volaris, 1-2-3-3, gracias, buen día. Acción viva, 5-0-1. Guadalajara, Volaris, 1-2-3-3. En descenso, 6.000 para 1-4.000.
1: Volaris, 1-2-3-3, contacto, vale.
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0: Hola, buen día, Panamá, Chihuahua, Charlie Alfa, Mike 283 para 242.
1: De 100 a 10 mil pies, autorizado aproximación.
0: Censo 10 mil, autorizado aproximación y el SX Ray para pista 1-2 Mar Izquierdo.
2: Charlie Alfa, Mike, contacto radar, censo vía X1 Bravo, 30 decimal 23, espera aproximación el S.
3: Number 995 Golf Tango, pista 2, nave izquierda, intersección, Papa 1, viento calma, autorizado para despegar. En el aire, contacto de salidas, 120, decimal 8, buen vuelo.
2: Hola, es 1350, llame 2615, buen vuelo.
4: 615, excelente, volar es 1350.

0: Por ahí es 1-2-3-3, desciende a 1-2000, llame 19-3, buen día.
1: Volaris 1-2-3-3, vira izquierda a Plave, desciende a 9000 pies, autorizado aproximación.
2: Vamos a izquierda a Plave y estamos autorizados al ILC. F de la pista 2-9, Volaris 1-2-3-3.
1: 4-0-6.
0: ¿Qué tal, Víctor Juliet, contacto radar, continuidad de censo para 1-4000-30-23?
3: Continuidad de censo 1-4000-30-23, 679, Víctor Juliet.
4: Desde Guadalajara, buenos días, Cinear November 195, Gostango, rumbo de pista, tenemos 1 Bravo.
0: Recibo 95 Gostango, contacto radar, el ascenso vía 220 nivel.
4: Gracias, contacto radar, continuamos ascenso 220, 5 Gostango.
1: Volaris 1233, reduzco 21012.
2: Recibimos a 21012, Volaris 2133.

0: Guadalajara, United 2346. 142 descending via the Metzke 1 Bravo 9000.
1: Vamos a desviar 5 grados por la derecha, por condiciones al frente.
2: 0 knots, descend to 1,000 feet, right turn to place.
0: Right turn direct played, United 2346.
3: 7-5.
0: 4-6.
4: Bravo Lima, November,
1: va a dejar a buen día, Fernando.
3: Paso, hacia Paco la vista.
1: Enviados 5 grados por la.
4: Portado, cambio de frecuencia aprobado.
2: Lima Alfa Mike, contacto radar, desciende.
3: Excelente, gracias. Lima, November.
2: Lima 803.
1: 11.010 sin restricción y al 803 con el libre de mal tiempo, Charlie Alfa Mike.
2: Polaris 1015, sigo final servicio radar, permito los contactos de torre 18, decimal 1.
5: Polaris 1, Polaris 1015, buen día. Para bajar a Guadalajara, Polaris 1015, final 8 millas, pista 29 izquierda.
4: Polaris 1015, pista 29 izquierda, viento calmo, autorizado para aterrizar.
5: Autorizado a aterrizar, pista 29 izquierda, Polaris 1015.

0: pavimentación de la pista y las condiciones geográficas del aeródromo Laguna Seca.
1: Vire izquierda a Plave, descienda a unos 0 mil pies.
0: ¿O tiene previsto hacer la cancelación para proseguir BPR?
2: Cancelamos a la presente, disponible.
0: Ok, cancelación aprobada, ahora 1735. El descenso, según carta visual, hasta 8500 pies.
2: Descenso, según la carta visual, 8500 pies, con la cancelación aprobada, disponible.
1: Maestro, número 2. Correcto, 81, 501, buen día, gracias.

0: Para Guadalajara, muy buenas, buenos días, Viva 501, final 2-9 izquierda, 8 millas.
1: Viva 501, continua formación 2-9 izquierda, QNH 3023.
0: Gracias, con 3023, continuamos aproximación, Viva 501.
1: Flight 1015, abandone pista vía Alfa 10, cruce 29 derecha, Alfa 11.

0: Pino Malfamá, que descienda a 9.000 pies. Reduzca a 200 nudos, autorizado aproximación.
1: 9.000 pies y 200 nudos, autorizado 200 nudos, autorizado aproximación.

0: Polaris 1233, hijo, final servicio radar terminado, compase Torre 1, noche de semana.
1: Torre 118, bueno, Polaris 1233, gracias. Polaris, buen día, Torre Guadalajara, Polaris 1233, en aproximación final para pista 2, nave izquierda.
2: Polaris 1233, buen día, continua aproximación, pista 2, nave izquierda, QNH 30, decimal 23.
1: Aproximación para la pista 2, nave izquierda, QNH 3023, Polaris 1233.
3: ¿Se Laguna Seca?
4: Sobre
3: informe Laguna Seca a la vista.
4: Ya hablaremos con Laguna Seca a la vista, Víctor.

0: Aviso 1144, radar posición y mantenga pista 29 derecha.
1: 1144.
0: Viva 501, avance vía Alfa 10, cruce 29 derecha, Alfa 11.
1: Alfa 10, Alfa 11, Alfa 501, turno.
0: Igualmente, buen día. Hola, 1233, pista 29 izquierda, viento calmo, autorizado para aterrizar.
2: Autorizado a aterrizar, pista 29 izquierda, volar 1233.

0: United 2346, final approach, thanks for your service, terminated, Quebec Tower 018, decimal 1.
1: 118, decimal 1, United 2346, good day.
2: Polaris 1144, pista 29 derecha, viento calma, solicitado para despegar en el aire con taxi de salida, 120, decimal 8, tenga buen día.
3: Al despegue a la pista 29 derecha, 28 en el aire, buen día, Polaris 1144.
2: Oscar Mejía, prosiga.
4: Torre Guadalajara, Oscar Mejía, Cessna 172, despegamos de Chapala para vuelo local con combustible para 3 horas y media y somos dos almas a bordo.
1: Guadalajara, United 2346, ILS X-ray 29.
2: United 2346, continue approach runway 29 left, UNH 3023.
1: Continue for runway 29 left, United 2346.
2: Flight 233, aún en la pista vía Alfa 12, mantenga para 29 derecha.

0: 9346, runway 29 left, wind calm, clear to land.
1: Good. Runway 29 left, United 2346.
0: Presión 233, cruce pista 1 de derecha, alfa 13, terrestre 29.
2: 4 contacto, radio, pista 2 de derecha, alfa 13 y 29 con terrestre. Gracias. Buenas noches, 233.
3: Bravo Charlie Alfa Mike, 1-2 millas seco de Guadalajara, servicio radar terminado, contacto de Torre 1-8, decimero 1.
0: Escame India, confirme tiempo de vuelo.
4: Serían 2 horas de Oscar McKinney.
0: Necesito QNH 3023, teniente código.
4: 3023 y teniente con el código del Oscar McKinney.
1: Torre Guadalajara, Alfa Mike, Bravo Charlie Alfa Mike, en aproximación, pista 2, nave izquierda.
0: Bravo Charlie Alfa Mike, buen día, continúa aproximación 29 izquierda, QNH 3023.
1: 23, continúa la aproximación, Charlie Alfa Mike.

0: United 2346, back runway via Alpha 10, cross runway, turn and right, Alpha 11.
1: Cross runway, Alpha 10, cross 29, for right, and Alpha 11, United 2346.
2: Espero volar, toma esta información, papá.
3: ¿Qué tal? Volaris 1751, contacto.
0: Volaris 1740, radar posición y mantenga pista 29 derecha.
3: La pista 29
2: derecha. Pido continuos descenso, ya mezca 1 Bravo, 3023, esperando ILS, 29 izquierda, Volaris 1751.
0: Toma pista 29 izquierda, viento calmo, autorizado para aterrizar, planeé Papa 3.
4: Bueno, aterrizado 29 izquierda, planeamos Papa 3, chao,
0: Bravo, Mike India, código transponder 1567.
3: Tenga un buen día.
5: 267 del Oscar Mejía.
6: Tiene la victoria.

0: Vuela 1144, vuela directo a Nosol.
1: Nosol 1144.
2: Contact ground 1.9.
3: 1.9,

0: 740, pista, 29 derecha, viento calma, autorizado para despegar en el aire con taxi de salida, 120, decimal 8, tenga buen vuelo.
1: Autorizado para despegar 29 derecha, 28 en el aire, volar 740, vuelve.

0: Hola, es 1751, vuela directo a Prim en descenso 13000.
1: Directo a Prim 13000, vuela directo 1751, muchas gracias.
2: Bravo, Charlie Alfa Mike, abandone vía Papa 3 y contacte rampa en 341, buen día.
0: 23, para hasta luego.
3: México 23, para esto, muchas gracias.
2: Aeroméxico 221, rueda de posición y mantenga pista 29 derecha.
4: Guadalajara, de Bravo, Sierra Lima, Bravo.
2: Sierra Lima, Bravo, prosiga.
4: C-262, procedemos de La Piedad. Para aterrizar en Pato nos encontramos sobre el Presidio con 6500.
2: Sierra Lima, Bravo, QNH 30, decimal 23. Tráfico Cessna 172, manteniendo visual sobre Chapala con 7500. Pendiente, Leo.
1: 2-0.
0: Buen día, Papa Golf Zulu, contacto radar, descenso vía Ixon 1 Bravo, 30 decimal 23, esperando aproximación ILS X-ray, pista 29 izquierdo.
5: Agradecido con 3023, descenso vía Ixon 1 Bravo para todos, ILS X-ray 29 izquierda, Papa Golf Zulu.
1: 31751, estamos soltando volar el rumbo 190 por colisiones, unas 20 millas.
0: Aprobado y posterior regrese hacia Prim.
1: Aprobado, posterior a Prim, muchas gracias, 1751.
6: Cruzación, Volaris 1740, 6300, 230, ascenso vía.
0: Buen día, Volaris 1740, contacto radar, ascenso vía 23.
2: 221, pista 29 derecha, viento calma, autorizado para despegar, en el aire salidas 28, buen día.
0: Un vuelo.
7: Soy 29 derecha, pues en el aire, un código,

0: Lázaro, México, 9701. Buen día, rueda posición y mantenga pista 29 derecha.
1: Posición, mantener pista 29 derecha. Gracias, México, 9701.
2: 51.

0: Johnson, Guadalajara, Bula 1075, una muy buena tarde.
1: Terminal Bravo, código 2607.
2: Polaris 1751, contacto radar, desciende a 11000.
0: 07, Sierra Lima Bravo. 11000, el descenso, Polaris 1075.
3: Polaris, bandera 95.
0: Para cambiar de frecuencia, Sierra Lima Bravo.
3: 2x230.
4: Tráfico 221, un buen día, contacto radar, cuando cruce 8000, vire a la izquierda.
3: A la izquierda, mire 8000, pide 0, México, 221.
1: Sierra Lima Bravo recibido, cambio de frecuencia aprobado, observo libre de tráfico, buen día.
0: Presión 1-2000, Papa Gol solo.

0: México 9701, pista 29, derecha, viento calma, autorizado para despegar en el aire con taxi de salida, 120, decimal 8, buen día.
1: 9 derecha, 28 en el aire, con 9701, buen día.

0: Polaris 1751, destino 10.010, autorizado aproximación.
1: 10.000, autorizado aproximación, Polaris 1751.
2: Papa Gol Zulu, llame 193, aproximación, un buen día.
3: 319-3, pendiente de salida. Aproximación Guadalajara, Papa Gol Zulu, dejando 19-200 por menor, Nixon, 1 Bravo.
0: X-Ro, Papa Gol Zulu, contacto radar, descienda a 10.010, reduce 240 nudos y prosiga a Plade.
3: 10.000, reduciendo a 250, directo a Plade.
0: 240.
3: Perdón, 240.
4: Días Guadalajara, buen día, Aeroméxico 9701 en ascenso, 6000 pies por 230 vía la salida 61 Bravo.
2: Aeroméxico 9701, contacto radar, ascenso vía 230 nivel.
4: Contacto radar, ascenso vía 230, Aeroméxico 9701.

0: Aproximación Papagos, solo con una desviación a la izquierda por condiciones.
1: Aeromico 9701, cancele la salida, mantenga el rumbo de pista para evadir zonas restringidas al norte. Cuando cruce 10.500, vire a la derecha Facy.
2: Recibido, mantenemos rumbo de pista, al cruce de 10.500, directo a Facy, Aeromico 9701.
3: Flight 1751, ¿requiere de alguna velocidad en especial?
4: Polaris 1751, cancele restricciones de velocidad en APRIM, velocidades que son el piloto.
3: Que sea el piloto APRIM, gracias, 1751.

0: través 1740, contacto con 239. Buen día.
1: 1740, buen día, no vine.
0: Hasta luego.
1: Clarísimo 050, pista 2, 9 derecha, viento calma, autorizado para despegar en el aire con taxi de salida, 120, decimal 8, buen día.
2: 2700 pies en condiciones.
1: Hola,
2: 700 en condiciones visuales, muchas gracias, 175. Exuro Papa Golf Zulu, descienda a 9000 pies, reduzca a 190 nudos, autorizado aproximación.
3: Descienda a 9000 pies, reduciendo a 210 y 9000 pies.
2: 190 nudos.
3: Recibo 190.

0: Aeroméxico 9701, por derecho directo Face, ascenso 230.
1: Lando Face y ascenso 230, Aeroméxico 9701.
2: Muy buen día, Volaris 1050, abandona 5500 pies, ascenso vía Face 1 Bravo y solicita por la derecha Face cuando sea posible.
0: No posible por las zonas restringidas, mantengan la salida y si está en condiciones visuales sería un visual por la izquierda, continuado hacia Face.
2: En condiciones visuales por la izquierda, continuado Face, ¿verdad?
0: Ok, por la izquierda y rumbo 110, pendiente Face.
2: Izquierda rumbo 110, pendiente Face.

0: Polaris 1751, pico final, servicio radar terminado, con Pepe Torre 1981.
1: 18-1, gracias, muy amable, buenas tardes, 1751. Guadalajara, muy buenas tardes, Volaris 1751, 8 millas, pase final y el SR2 nave izquierda.
2: Volaris 1751, pista 2 nave izquierda, el viento es calmo, autorizado para aterrizar.
1: Autorizado a aterrizar, 2 nave izquierda, Volaris 1751.

0: Éxito, Papa Golf 1, oficio intermedio, servicio horario. Terminado, contacto Torre 18 de semana.
1: Y ese usado no torre pendiente, salida, gracias. Torre Guadalajara, buen día, exaltado Papa Golf Chile, Zulu, 12 millas a las 2 a la izquierda.
2: Exaltado Papa Golf Zulu, continuamos con la estimación, 2 a la izquierda, QNH 3, 0 decimal 2, 3.
1: Continuamos con 30, 23, 2 a la izquierda, Papa Golf Zulu.

0: circuláis 1222, rueda posición y mantenga pista 29 derecha.
1: Mantenga 29 derecha.
0: 22. Flight 1751, mantenga pista vía Charlie 2, cruce 29 derecha, alfa 7.
1: Charlie 2, cruce pista 29 derecha, autorizado, alfa 7, muchas gracias, 1751.
2: Aeroméxico 9701, contacto 273, buen vuelo.
3: 73, Aeroméxico 9701, gracias, buenas tardes.
2: Bryce 1050, contacto 273, buen vuelo.
3: 273, Bryce 1050, gracias, buen día.
0: Bryce 1751, contacto terrestre 219, buen día.
1: 219, muy buen día, 1050.
0: Todas las estaciones UNH30, decimal 22. 1222, buen día, pista 29 derecha, el viento es calma. Autorizado para despegar en el área contacto de salidas 28, buen día.
4: Dejando 25-6 para
0: la izquierda, viento calma, autorizado para aterrizar.
2: Es 177, contacto
5: autorizados a aterrizar, todos, ¿no? Izquierda, viento calma.
2: Espere.
1: Bravo, Texopa, helicóptero.
4: Descenso para 1-2000, volamos a Primi con 30. Yo, Daniel, es expertista, 2-9, izquierda, lleva 3-1-7-7.

0: Bravo, Bravo, hotel Papa. ¿Sí?
1: Sí, muy buenas tardes. Estamos regalando la estación por el rodeo del 135 con destino a Andares para información de tráfico. Helicóptero 2505.
2: Sahara, buenas tardes, horarizando 222, Texas 59 por 230, vía Tokio, 1 Bravo.
0: Ciudad 7005, rueda presión y mantenga pista 29 derecha.
3: De pista y al cruzar 10500, vira.
2: Mándenos rumbo de pista, cruzar 10500 por la derecha, Otoki, Volaris. 1-2, 2-2.

0: Guadalajara, el helicóptero estaba Bravo Bravo del Papa, procedente de Peribate. Vamos en los siguientes minutos al sur del 135 a 11 millas y nuestro destino es Santa Lucía. Vale, para información de los.
1: El Papa QNH 3022 sin tráfico, pendiente código.
0: 22, pendiente código, gracias.
1: Papa del Zulu, Papa 3, Papa 34, 1 al día.
0: Parecido Papa 3, 34, 1 al día.
1: Iba a 0, 05, pista 29 derecha, viento calma, autorizado para despegar 28 en el aire, bandera.

0: final compartido. Con cruce Alfa 1 y Alfa 2. Está por el sur, rampa 30, 90.
1: Guadalajara, buenas tardes, Viva 7026, descenso 305 para 240.
2: ¿Qué tal, Viva 7026, contacto radar, vuele Golf Lima 821, continúa el descenso 13000, intercepte a Mula 1 Bravo 3022 para la aproximación LCR 29 izquierda.
1: Directo a Golf Lima 821, descenso 13000 pies, 3022 en altímetro, pues, esperando posterior a Mula y 29, corrección, la de y 29, pista 29 izquierda, Viva 7026.
2: Sí, vuela el 821 por lo pronto.
1: 821, un momento, 7026.

0: Pasa Guadalajara, buen día, Viva 7005, en Ascensión 1, Bravo, Vía 2, pues.
1: ¿Qué tal, Viva 7005, contacto ahora Ascenso, Vía 230, nivel?
0: Ascenso, Vía 230, Viva 7005.
2: Para Hotel Papa, escribe código 2620.
0: 260.

0: Bravo Bravo del Papa. ¿Puede repetir su punto de partida, de favor?
1: 37 ya me di 19 base de Ramos, Michoacán.
0: Recibido, gracias.
1: 3 de los 100. Aproximación Guadalajara, viva 3-1.
0: Bravo Bravo del Papa, ¿a qué helipuerto se dirigen a andar?
1: Aparte tiene 1-1-1010. A un terreno propiedad de del dueño de la empresa, caballero. Está en la parte de atrás de la zona de andares, media milla.

0: Viva 7012, llame 193 aproximación, buen día.
1: 193, hasta luego.
0: Volaris 1222, contacto 239, buen vuelo.
2: 239, buen día, Volaris 1222.
0: Viva 7005, llame 239, buen día.
1: Viva 7026, en descenso 18 más 400, volando a PRIM 1-2010.
3: Viva 7026, contacto radar, descienda 1-1010.
1: 101-1010, viva 7026.
4: Bravo, Bravo Telecom.
3: Adelante.
4: ¿Coordinó su vuelo con agrupamiento Senavi?
3: Lo coordinamos con Zapopan, caballero, con una oficial, con un subteniente.
4: Recibido.
3: Sí, ¿me autoriza el cambio de frecuencia a Zapopan?
4: Mantenga fuera de las zonas restringidas y contacte Torres Zapopan 1845, bombardeo.
3: 1845, bombardeo.

0: terminaba el descenso iba 3177.
1: Vive 3177, cuando 6 millas de APRIM desciende a 10.000 pies y autorizado aproximación.
0: 6 millas de APRIM, 10.000 y autorizado aproximación, y el ESEC, 9 izquierda.

0: Copa 778, se encuentra listo.
1: Recibido
0: informe listo.

0: Paz 778, pista 2, nave izquierda, viento calmo. Autorizado para despegar. En el aire, contacte salidas 28. Tenga buen día.
1: Pista 2, nave izquierda.

0: Viva 7026, próximos a alcanzar 1127.
1: Viva 7026, cuando 6 millas de APRIM descienda a unos 0.000 pies, autorizado aproximación.
0: Cuando se fijo APRIM, descenso 1.0.000 pies, autorizado aproximación.
1: Con cruce Alfa 2 y Alfa 1.

0: salida. Buenas tardes, Copa 778. Través de Emil 10 para 3-0. Emil 1, bravo.
1: Día Copa 778, contacto radar cuando cruce 8000 pies, dirá a la izquierda directo a Emiri.
0: Tras 8000 pies, directo a Emiri, Copa 778, gracias.

0: Javier, 4 y mando por tierra. Recibido cruce de pista a la izquierda y al faro. Cruce pista 2 a la izquierda y alfa 6.
1: Viva 3177, fijo final, servicio radar terminado, constante torre 18 decimal 1.

0: Torre Guadalajara, muy buenos días, Diva, persona 77, nos encontramos.
1: Toda posición mantenga pista 2-9, listos a la calidad.
2: Posición, encontré toda posición y mantenga pista 2-9, derecha.
1: Posición a mantener 2-9, de la 53.
2: Recibido.
0: Torre Guadalajara, 3177, nos encontramos 7 millas 2-9, izquierda.
2: 3177, continúa por posición pista 2-9 izquierda, QNH 30 decimal 22.
0: 30, continuado IVA 3177.

0: Guadalajara, buen día, Xray Alfa Romeo, Whisky Sierra 202 en ascenso 210, próximo volante.
1: 7 pista 2, nave izquierda, viento calma, solicitado para aterrizar.
2: Subí a Volat 1, Bravo, tercero decimal 2-2, esperando el SX de la pista 2, nave izquierda.
1: Salida Volat 1, 5.
0: 302,
1: nave izquierda, 5-3.
0: Volat 1, Bravo, 2, nave izquierda, Romeo, Whisky.
3: Approach Hello SkyWest 4906274, descending 240.
2: West 4908, we're in contact, descend via Mula 1 Bravo 3022, expect ILS X-ray to 29 left approach.
3: Mula 1 Bravo for the 29 left approach, SkyWest 4906.
2: Romeo Whisky Sierra, ¿qué velocidad puede mantener hasta CX? Que mantenga 300 nodos X.
1: La... Para pista ahí, digamos.
2: 20.
0: Dos distancias de discreción, 300 nodos a mejor Romeo Whisky Sierra.

0: Guadalajara, buenas tardes, Viva 7026, CLS X-Ray, pista 29 izquierda.
1: Viva 7026, continúa aproximación 29 izquierda, QNH 3022.
2: Por 240.
0: 22, Viva 7026.
3: Pesado, buen día, contacto radar, vuele Golf Lima
1: 9 derecha, viento calmo, autorizado para despegar, 28 en el aire, buen día.
3: 20,
1: autorizado para despegar, pista 29 derecha y 28 en el aire, vuela 153.
3: Golf 9 izquierda.
4: Golf Lima 826, descenso a 1-3000 y interceptamos la llegada Mulo 1 Bravo para la 29 izquierda con 30-22, terminó 7-35 pesado.
3: Skyways 4906.
1: 77, abandone pista vía Charlie 2, mantenga fuera 29 derecha.
3: 1-3000 on receipt.
1: 1-0-8-8, radio y mantenga pista 29 derecha.
5: 4906.
3: Whiskey Sierra está volando a X.
0: Ahora volamos a X, habíamos entendido.
1: A 29 izquierda, viento calmo, autorizado para aterrizar.
3: Vuela directo a SEC.
0: Autorizado a aterrizar, pista 29 izquierda, lleva 7026.
3: A discreción.
0: Ok, 1-2000.
1: 77, cruce pista 29 derecha, 7 terrestre, 29.
0: Empezamos 29 derecha, 29 y va a ser 29.
6: Guadalajara, vuela 153, ascenso 6000, pies por 230, Emiri 1 Bravo, si posible directo Emiri.
3: ¿Está en condiciones visuales?
6: Afirmativo, vuela 153.
3: Por la izquierda directo Emiri, en condiciones BMC 230.
6: Por la izquierda en BMC directo Emiri 230, vuela 153.

0: Escolar 1088, pista 29 derecha, viento calma, autorizado para despegar en el área contacto de salidas. 120, decimal 8, bendito.
1: 2615, México, copa.
0: En el aire, gracias, saludos, gracias.

0: y va a 7026, no necesita alfa 10 y manténlo para 29 derecha. Tengo calma en la pantalla, nos estamos siguiendo, nos mantengo para aquí. Bravo Charlie Alfa Mike, posición y mantenga pista 2 nueva izquierda, intersección Papa 1.
1: Papa
0: 1. 06, cruce pista 2 nueva derecha, Alfa 11, terrestre 21, detenga buen día.
2: Cruce pista 2 nueva derecha, Alfa
3: 11, 12,000, SkyWest, 4906.
1: Cara, buen día, Volaris. 1088 cruza 6000 por 230 Toki 1 Bravo.
4: Volaris 1088, buen día, contacto radar. Cancela la salida, mantenga el rumbo de pista y al cruzar 11000 pies por la derecha Toki.
1: En contacto, cancelamos salida, cruce de 11000 por derecha directo Toki, Volaris 1088.
4: Unión 7085, vuelo Golf Lima 827, descenso para 1-2000.
5: Golf Lima 827, descenso para 1-2000, Unión 7085, pesado.

0: Bravo, Charlie Alfa Mike. Pista 2, nave izquierda, intersección Papa 1, viento calmo. Autorizado para despegar. En el aire contacte salidas 120, decimal 8, buen día.
1: Para despegar, el aire, Charlie Alfa Mike.

0: Sierra, mantenga velocidad y llame ahora en 19-3. Un buen día.
1: 19-3, Romeo Whisky Sierra, gracias.
2: Oye, ¿cómo prosiga?
1: Guadalajara, ex Alfa Romeo Whisky Sierra, abandono 17000 por 1-2000. Nuevo aviso directo X, velocidad.
2: El Alfón, cruce Alfa 8 y Charlie 2.
3: Legacy Whisky Sierra, contacto radar, desciendo 1-1000 pies, autorizado aproximación.
4: Todavía para 2-3 de Charlie Romeo.
1: 1000, autorizado CLS, X-Ray 2-9 izquierda, Romeo Whisky Sierra.
0: Unión 70-85, llame 19-3, un buen día.
5: 19-3-70-85, buen día, gracias.
0: Skyways 4906, contra 119.3, solo.
6: 119.3, Skyways 4906, thanks.
2: 2-9, izquierda, intersección, Papa 1, viento calmo, autorizado para despegar. En el aire, contacto de salida, 120.1, bombardeo.
3: Pesado, contacto radar.
5: Contacto radar, 7085, pesado.
6: Approach SkyWest 4906, 17400, descending 12000.
3: SkyWest 4906 radar contact descend to 11000 feet. Cancel arrival, right turn to apron of the air effector runway 29 left.
0: Precio aeronáutico 222, contacto radar. Continúa el descenso vía Ixon 1 Bravo 3022, esperando ILSX de pista 29 izquierda.
2: 1714 red, posición y mantenga pista 29 derecha.
7: Continuamos el descenso vía X1 Bravo con 3022, esperando ILS X29 izquierda.
0: Afirmativo. Con informaciones número 4 en la aproximación, la velocidad a discreción, el descenso 14000 sin restricción.
7: Enterado, velocidad a discreción, ahora México 222.
6: Approach, just to confirm the fix, is it a prime? Alpha, Papa, Romeo, India, Mike?
3: That is correct, SkyWest 4906.
6: Roger, thank you.
8: Guadalajara, el director de Victoria Cotango, estamos 7000 en ascenso.
0: Buen día, Victoria Cotango, contacto radar, cuando cruce 8000, vire a la izquierda, directo a Emil.
8: Izquierda, directo a Emil, dejando 8000.
3: Aeronón 7085 pesado, desciende 1-1000 pies, cancela llegada, dirige derecha, prim.
5: 1-1000, directo a prim, aeronón 7085 pesado.
0: Es 153, llame 2615, México, con vuelo.
2: De derecha, el viento calmo, autorizado a despegar en el área de contacto terminal 120.8.

0: Bravo, Sierra, November, Sierra. Estamos cruzando 28500 por los 40.
1: Buen día, Sierra, November, Sierra, contacto radar, el descenso vía Ixon 1 Bravo, 3022, espera aproximación y LC 29 izquierda.
0: 3022 Ixon 1 Bravo y LC XY a la 29 izquierda, Sierra, November, Sierra.
1: Por eso 1088, contacto con 239, buen día.
2: 23 decimal 9, Polaris 1088, hasta luego, gracias.
3: Pasar a buen día, Polaris 1714, se ve monobrado, no sé, 6000 pies.
1: Polaris 1714, contacto radar, ascenso vía 230 nivel.
3: Ascenso vía 230, Polaris 1714.

0: Charlie Alfa Mike, contacto con 213 Vallarta, buen día.
1: 213 con Vallarta, Charlie Alfa Mike, buen día.
0: Aramico 222, contacto con 193, buen día.
2: 193, Aramico 222, buen día.
3: Podéis 104, pista 29 derecha, viento calmo, autorizado a despegar. En el aire, contacto terminal 120 en Malo. Número
4: 181, buen día.
5: 181,
4: en aire. 6 en downs, incluida el X-ray, to my left.
5: Informa Whiskey Sierra nuevamente, 7 millas, final 29 izquierda.
6: 4906.
3: 29 izquierda, viento calma, QNH30, decimal 22, autorizado para aterrizar.
2: 2222 en descenso vía Ixon 1 Bravo.
3: Breakhead 116 for line up and wait from way 29 right.
4: Altitude número 4.
3: Móvil a 4-4, prosigo. Móvil Halcón 4 y moto, sea Alfa 1-0.
4: West 4906, keep 200. 200 knots until the final.
6: What's that for 4906, 200 knots to the final prospects?
4: Right, thanks.
6: Roger.
4: 220 en la velocidad 220.
7: 220 en la velocidad 7085.
8: Guadalajara, buen día, boleto 114. Censo vía, CDM1 Bravo, 6000 pies por 230.
3: Hola, 1014, contacto radar, hacienda vía para 230.
8: Censo vía para 230, boleto 1014.

0: 0085, descienda 10000 autorizado y el SRI 2 nave izquierda.
1: Descenso 10000 autorizado, SRI 2 nave izquierda, avenida 0085 pesado.
2: Make it one.

0: 1164, runway 29 right, wind calm, clear for takeoff, Winnebago, contact terminal 120.8.
1: Okay, I'll see you on the other side.
2: Avión 7085 y mantenga los
0: Romeo Whisky Sierra, continúa de frente, abandone vía Papa 3, mantenga desde plataforma.
3: Avión 7085,
2: Hacienda 10000, directo a Plade.
0: 3-0, ruede a posición y mantenga pista 29 derecha.
1: Está Bravo Sierra, November Sierra. Estamos cruzando 17000 por 14000 en vía.
0: Gracias a Romeo Whisky Sierra en Papa 3, contacte rampa 134, decimal 1, buena tarde.
1: En la velocidad, iniciamos reducción.

0: Sí, llamando, repita.
1: United Zero Six, contact Tower 118.1.
0: Cruzan San Guadalajara, muy buenas tardes, Master 6845 con Quebec, manteniendo 243.
2: Mar 845, pesado contacto radar, descienda de Amula 1 Alfa, espere ILSF 2 nave izquierda.
0: Esperado Amula 1 Alfa, 2 nave izquierda, Master
3: 6845. Zero Six, ILS X-ray 29 left.
0: Ya Amula 1 Bravo, correcto.
4: And left, wind calm, altimeter setting 30.22, clear to land.
0: 4, run the Otak.
3: Clear to land, runway 29 left, SCAS 4906.
5: American 1164, contact Columbia flight level 230.
0: Columbia 230, American 1164.

0: Guadalajara, buenas tardes, Volaris 142, Ixon 240.
1: Volaris 1330, pista 29 derecha, viento calmo, autorizado a despegar. En el área de contacto terminal 120 es malo. ¿Cómo les?
2: Y expresión,
0: estoy 29 derecha, 130 es malo, Volaris 1330. Volaris 1330, ILS X-Ray 2
2: izquierda, Volaris 142.
3: Armeco 3P2, el descenso hasta 9000 pies, autorizado ILSR y a pista 29 izquierda.
4: 9000 pies, ILSR 2 izquierda, Armeco 3P2.

0: para Noviembre Sierra, de Izquierda Plares.
1: Terminal Guadalajara, buenos días, voladizo 1330, bajando 6000 pies, ascenso vía 230.
2: Es un 330, contacto raro, sin avión para 230.
1: Ascenso vía 230, voladizo 1330.
2: Voladizo 1314, contacte 239 metros.

0: don't know. Go. Yeah.
1: Móvil al con 4 y moto.
0: Buen día, de noviembre 579, Julieta Sierra, con ustedes a 210.
1: Móvil al 4 y moto, cruce pista 29 derecha, notifique pista libre.
0: Vamos para el SG 29 izquierda.
2: Buenos días, Houston 1, bravo, sabemos que el SG 29 izquierda, hola, 10049.
0: 579, Julieta Sierra, contacto radar, recién de aviados VIN 1 Delta, espere y el SG 29 izquierda.
2: Pues VIN 1 Delta y...
1: 104 Mike Bravo, ruede posición y mantenga pista 29 izquierda, intersección Papa 1.
0: Posición en el 29 izquierda, Papa 1, 404 Mike Bravo.
2: Recibido contacto radar, recién de vía Mola 1 Bravo, espere y el SG 29 izquierda.
3: 385 pasado.
1: ¿Me confirma pista libre?
0: Polaris 1883.
2: Polaris 142, contacte 193, aproximación.
1: 4906, take it via Alpha 10, cross runway 295, and Alpha 11. Contact ground control 121 decimal 9.
4: Take it at Alpha 10, cross 29 right at Alpha 11, and then contact ground show at 4906.
5: Polaris 142, contacto.
3: Claro, Unión 7085, pesado y el SX Ray 29 izquierda.
2: Contacto radar reduciendo 230.
1: Pista 29 izquierda, intersección Papa 1, viento calmo, autorizado a despegar. En el aire, contacte terminal 120 decimal 8. Cúmbelo.
0: Autorizado a despegar en Papa 1, 29 izquierda, en el aire 128. Buen día, gracias.
1: Sierra noviembre 85 pesado, buena tarde. Pista 29 izquierda, viento calma, UNH30 decimal 22, autorizado para aterrizar.
5: Y el este es a la 29 izquierda, Sierra.
3: 70-85 pesado.
0: Nueva Guadalajara, buenas tardes, Ramírez 793, deja 300 por 240, formación Quebec.
2: Nunca 793, contacto radar, diciendo vía Mola 1 Bravo, espere ILSX 29 izquierda.
0: Mola 1 Bravo, esperamos ILSX 29 izquierda, Ramírez 793.
2: Polaris 1014, contacto Centro México 93 decimal 9.
3: Estamos Centro México 239, Polaris 1014, buen día.
5: Marineo 7085.
0: 52, iniciando descenso.
6: MECO 222, CLS, CLS, CLS. Completamos CLS, F2, nueva izquierda, Cotorren, 118, decimal 1, ahora MECO 222.
2: Recibido, posición observada, pistas 29, QNH 3022, ajustes a carta visual.
0: 3022, ajustándome a carta visual, yo le desagradezco a ver.
5: Izquierda, PLADE y 10000.
6: Para MECO 222, NILS, F2, nueva izquierda.
0: Va 1, bravo.
1: Buenas tardes, continúa aproximación a pista 2 9 izquierda, QNH 30 decimal 22.
0: Peso para 230.
6: XA 2 9 izquierda, 3022, para México 222.

0: Bravo, ¿a dónde está virando?
1: En la que está 1 Bravo.
0: En esa opción, en la que él va a vir por la derecha Kelva y expedita a través de 11 mil el ascenso.
1: La derecha directo Kelva y expeditando a través del ascenso 404 Mike Bravo.
2: Guadalajara, aproximación, el noviembre 72 Lima Alfa en su frecuencia, dejando a nivel 280 por 240, directo Ixon, y tenemos información correcta a bordo.
3: Víctor Delta, Guadalajara.
0: Lima Alfa, contacto radar, descende Ixon 1 Bravo, espere ILS329 izquierda.
2: Y descendemos vía Ixon 1 Bravo y esperamos a ILS29 izquierda, 72 Lima Alfa, muchas gracias.
1: Posición Guadalajara, que vamos a Víctor Delta.
0: Alfa Victor Delta, ajustes de carta visual, QNH3022, pistas 29.
1: 3022, ajustaremos altitudes, carta visual y pistas 29. El nuevo Alfa Victor Delta.
0: Correcto, inicio de esas.
3: Hombre, cierra, mantenga 200 nudos, sigo final.
0: Polaris 1049, contacto 193, aproximación Guadalajara. 085, pesado. Abandone vía Alfa 12, cruce pista 29 derecha, Alfa 13. Contacto terrestre 121, es maldades. Buena transición.
4: Gracias, el mando vía Alfa 12, autorizados cruce de la 29 derecha y contactamos por el otro lado de la Alfa 3, gracias.
1: Segundo Bravo.
0: ¿Lo repita?
3: 0104.
0: 175, line up and wait, runway 29 right.
3: 0-1-2, directo.
1: Ahí está, vemos. 13-2, Flade, 1-2000 pies.
0: México 222, pista 29 izquierda, viento calma, autorizado para aterrizar.
5: Pero México 222, autorizados a aterrizar 29 izquierda.
0: Carpa, papá, crucial.
3: 142, descienda 9000, autorizado el LCR y 29 izquierda, cancele restricción de velocidad.
6: Descenso 9000, autorizado ILS X-Ray 29 izquierda, cancelamos restricción de velocidad, Volaris 142.
0: Entiendo, 500, QNH3022, a la escucha.
3: Bravo, papá,
1: bravo.
0: Yulet Sierra, inicia el descenso para 1-7 metros.
1: 1-7 metros, Yulet Sierra.
6: Aproximación Guadalajara, buenas tardes, Volaris 1125, nivel 275 para 240, información que ve.
0: Volaris 183, reduzca a 230, 230 nudos. Volaris 183, reduzca a 230.
7: Volaris 1883, reducción 230, Volaris 1883.
0: Volaris 115, contacto radar, sin debíamos la 1 Bravo, espera ILS-X-29 izquierda.
6: Esperando ILS-X-29 izquierda, el descenso vía Mula 1 Bravo, Volaris 1125.
3: Cierra, servicio radar terminado, llama a la torre 18-1, que tenga buen día.
8: 23-9, American 114.
9: 18-1, cierra, adelante, cierra.
0: 72 Lima Alfa, vuele directo a Flade, descienda para 1-2000.
2: Está para 1-2000, directo Flade.
9: Está Bravo, Sierra November, Sierra, estamos en ILS, a la 2-9 izquierda.
0: Sierra November, Sierra, buenas tardes, continuo aproximación a pista 2-9 izquierda, QNH-30, decimal 2-2.
9: 0-2-2, continuamos, avión de Sierra.
0: Polaris 1330, contacte Centro México.
3: 75, runway 29 right, wind calm, clear for takeoff. Whenever you contact terminal, 120.8.
10: Request takeoff, runway 29 right, one airborne, contact 120.8 for United 1, that's the stop.
0: 50.
1: 50 de causa, México 73.
3: Rey Bravo, Alfa Romeo Charlie, Guadalajara.
0: Alfa Romeo Charlie.
2: México 222, abandone vía Alfa 12, mantenga fuera de pista 29 derecha, tránsito en carrera.
3: No.
8: Por derecha en Alfa 12, antes 29 derecha, ahora México 22.
3: Izquierda.
1: Cruzando la de con 230 nudos, de descenso también el pie, se trae el SX y 29 izquierda, la de 049.
8: ¿Los dos?
0: Para México 222, ¿tío?
8: Los últimos 500 tuvimos 9 nudos de cola.
0: Decido, gracias por la información, primer reporte. Alfa, contacto 193, aproximación Guadalajara.
1: Torre Guadalajara, helicóptero, está Bravo, Bravo, el papá.
0: Alfa. Al México 222, cruce pista 9 derecha, alfa 13, contacto terrestre 121, es más 9, que tenga buena tarde.
2: 1000, descenso
8: 29 derecha, alfa 13 y 121.9, México 222.
0: Pista 2, Lima Alfa, buen día. Denver Sierra, pista 29 izquierda, el viento calma, autorizado para aterrizar.
1: 615, centro
9: 29 izquierda, Sierra, Denver Sierra.
1: Centro México 4.
0: Sierra, el tránsito que acaba de aterrizar está reportando a 500 pies del viento de cola de 9 nudos. Sin embargo, en superficie está reportado cruzado 020 grados con 3 nudos.
9: Teléfono.
0: Bravo, el Papa, prosigue.
1: Presidente de Andrés Caballero Radial 330, 8 millas con destino a su estación de aviación general.
0: Bravo, el Papa, QNS 0 decimal 22, vuelo directo a la estación, notifique una milla.
1: 22 le notificaré una milla, muchas gracias.
0: Bravo, el Papa, ¿me confirma su tipo de aeronave?
1: Un helicóptero Bell 505.
0: 505, ¿correcto?
1: Correcto.
6: Torre, buenas tardes, Polaris 142, final ILS X-Ray 2, nave izquierda.
0: Reduzca 250 nudos.
6: 50, Polaris 1125.
0: 142, continúa aproximación, le pista 2, nave izquierda, QNH 30, decimal 22.
6: Continuamos aproximación a 2, nave izquierda, Polaris 142.
3: Reyalpa, Alfa Romeo, Charlie Guadalajara.
0: El descenso a 15000.
1: 15000, Romeo, continúa.
0: R Alfa, Alfa Romeo Charlie.

0: recibí ajustes a la carta visual. Y nada más tenga fuera de pista 2 a la izquierda, tránsito libre, se encuentra una milla final pista 2 a la izquierda. Correcto, vuele vía Zapolcanejo. Más el 845 pesado, contacto 193, aproximación Guadalajara.
1: 193 con la aproximación, muy buen día, 6845.
0: Radio 115, detenga el descenso a 15000.
1: 45 pesado, 13000 en la mula, 1 bravo.
2: Más el 6845, recibido contacto radar, directo con Team 827 y desciendo a 12000.
1: 6125. Golfing 827 y 1-2010 más 6845.
0: Extra Fayul izquierda hacia arriba, posición en tenga pista 2 a la izquierda, intersección Papa 1.
2: 2-9010, autorizado el SR 2 a la izquierda.
3: 200 nudos y 9000 pies, y autorizado la
0: código 2616.
3: 29 izquierda, el 72 Lima Alta.
2: La aproximación y el S X-ray.
3: Entiendo, la
0: Sierra, abandone vía Papa 3, mantenga 3 plataforma, contacte rampa 134, decimal 1. Buenas tardes.
2: Paris 1049, servicio radar terminado, 18, motor Romelia.
3: 18, radar 1049, gracias.
0: Víctor Delta, contacte 18-1 Torre para información, gracias.
3: 18, Guadalajara, buenos días, volar 1049, en final, y el ECO y 29 izquierda.
1: Ser indicados más 6845.
0: Sierra, pista 29 izquierda, intersección Papa 1, viento calmo, autorizado a despegar, en el aire, contacto terminal 120, decimal 1.
2: 45220, indicado. 1000.
1: Tiene una mínima más 6845.
0: Continúa aproximación a pista 29 izquierda, zona 830, decimal 22.
3: 830-22, contemos el SX, de la izquierda, la izquierda, 49.
0: 3, gracias, Bolerito. 2, pista 29 izquierda, el viento cruzado, 040 grados, 6 nudos, autorizado para aterrizar.
3: 30 indicados, armadicos, internate.
1: 29 izquierda, Bolerito, 142.
3: Guadalajara, buen día, Bolerito, 18, Víctor Delta.
0: 3, en descenso, Villamula. Víctor Delta, buen día, prosiga.
3: La gente está alcanzando 13000. 2.5 millas, 8000, 100 por 7 más 500.
2: Es contacto, ¿verdad?
0: Delta, pista 29 izquierda, QNH30, decimal 22, justo isla de Suecillo, notifique pirámide.
3: Polaris 188, 30, decimal 22, Alfa, Víctor, Delta.

0: Y me confirma, mantenemos 05000 para 793.
1: Es correcto, 05000. Bravo Hotel Papa, lo tengo a la vista. Cruce trayectorias de ambas pistas a través de torre. El viento 040 grados 6, no nos notifique tierra.
0: Una pista. Pues de torre, le notificamos. Gracias.
1: Radar, Hacienda para 18000.
0: Contacto radar, Hacienda para 18000, dirección hacia tierra.
1: Todas las estaciones se les escucha con S30 decimal 21, o dices de frecuencia o tiene el decimal 21.
2: Descienda 9500.
0: 500 más 06845. Sí, Julius Sierra, 9 Julius Sierra.
1: Ahora es 142, abandone vía Alfa 12, cruce pista 29 derecha, Alfa 13.
3: Alfa 1-2, cruzamos 2-9 derecha, continuamos hacia Alfa 1-3, Volaris 1-4-2 y viento de cola de hasta 11 nudos en el final, al toque 7 nudos.
2: Y en el Golf Lima 801, directo al Golf Lima 805.
1: 4-9, copio la información.
4: Días Volaris 1-4-0-7.
0: Volaris
4: 3-1-0 por 2-4-0.
1: El viento a la presente en superficie es cruzado 0-4-0 grados.
4: Vía Mola 1 Bravo.
0: Rota de
4: 2-9 izquierda, Volaris 4-0-7.
2: Ahora 9000.
1: Contacte terrestre 1-2-1, decimal 9. Buena tarde.
0: 2-9000, pide se autoriza. 21-9, Volaris 1-4-2. Gracias, Julián.
1: 1049 pista 29 izquierda, viento cruzado 040 grados, 8 nudos, autorizado para aterrizar.
0: Autorizado, pista 029 izquierda, Volaris 1-4-3.
2: 283, desciendo 1-0-1000.
0: Bravo Harbor, United 2737, flight level 240.
1: Intercept 7, rare Kentuck, se envía Mesca, 1 Bravo, Speca, Electric, runway 2 Anela.
2: Todos hasta el pico final y llame a la torre 18, bueno, que tenga buen día.
0: Descend via the Mesca 1 Bravo and requesting the RMP runway 29 left.
5: A 7 millas antes de Zapata Blanco.
0: You have what?
1: Do you request runway 29 right or 29 left?
0: We'll take 29 left, United 2727.
2: Metro revisado 3021.
5: En su frecuencia estamos en la aproximación ILS X-ray para la pista 29 izquierda y manteniendo 190 nudos.
1: De Delta 181 Torre, November 72 Lima Alfa, QNS 30 decimal 21, continúa aproximación a pista 29 izquierda.
5: Tenemos la aproximación a pista 29 izquierda del 72 Lima Alfa.
0: Guadalajara, buenas tardes.
1: Pero
0: por condición.
2: 72 Lima Alfa, contacto Torre 181.
1: Condiciones visuales, aprobada la
5: 8 Yule Delta, 3 millas de Zapotlánico.
0: Condiciones visuales, cuando posible, no tuve Yule Sierra Sierra.
1: 28 Yule Delta, pista 29 derecha, QNH 30 decimal 21, ruta Zapotlánico, notifique campo de gol.
5: Ruta Zapotlánico, notificaré campo de gol para pista 29 derecha, Yule Delta.
0: Be a little high at GL.
1: Alfa 1-0, cruce pista 29 derecha, Alfa 1-1.
5: 2-1.
0: Alfa 1-0, cruce pista 29 derecha y Alfa 1-1. ¿Qué punto es el cruce? Eso
1: es Lima 824.
0: Top, Guadalajara, bueno, estoy Alfa Romeo, bueno, Charlie, buenas tardes. Zero down to 15,000, save the last part, United.
1: Digo final.
0: Esto 9, procedente de Hotel Victor, Hotel Ciudad de México, contestino Hotel Romeo Delta, Ciudad de Guadalajara. Código 1255, próximos a Zapotlanejo, perdón, 7300.
1: 579 Delta, recibido QNH 30 decimal 21, vuele directo a su destino. ¿Cuánto tiempo estima?
0: Sí, le cierra.
6: 0-2-1, el Alfa Romeo Charlie, estimamos 10 minutos más.
0: 1-3-7-9-3.
1: Estimo la arriba.
5: Polaris 1-1.
6: Estimo la arriba, el Alfa Romeo Charlie.
0: Delta, próximo pirámide.
1: Alfa Víctor, soy Bravo, Alfa Víctor Delta, ingrese circuito izquierda, pista 2-9 izquierda, notifique a través de todo.
5: Circuito por la izquierda, por el lado de la izquierda, reportaremos en inicial a través de torre. Ahí es el nuevo Alfa Victor Delta.

0: Delta 1804 runway 29 right, wind, with calm speed for takeoff, whenever on the terminal 120.8.
1: Aproximación Guadalajara.
2: Clear for takeoff, and on M1 20.8, Delta 1804.
3: Y el FR2 a la izquierda, volar 1883.
4: Call Bravo, papá, con el
3: terreno. Tarampico 793, alcanzado 3000, los 30 indicados.
2: Tarampico 793, contacto radar, directo a Lima 802. 827,
3: 827
2: y 136.
5: 115,
3: reduzca
5: a 230. Oh, 79. 115, reduzca. Torre Guadalajara, buenas tardes, el especialista del Papa Eco.
0: Especialista del Papa Eco, buenas tardes, Matías.
5: Especialista del Papa Eco, helicóptero Alfa 050, esperamos del aeropuerto de seguridad pública de Guadalajara. Hablaremos zona metropolitana, 500 pies sobre el terreno para información de tráfico. Código activado 1244.
6: Me dijera a través de Torre, les llevaba a Víctor Delta.
0: Alfa Víctor Delta, prolongue tramo a favor del viento, número 2 en secuencia, tránsito que le precede, Hawker, 3 millas final, pista 29 izquierda, notifique tránsito a la vista.
2: Master 6845, contacto Torre 181, buen día.
6: Alfa Víctor Delta,
0: 6845. El Papa Eco, QNH 30, decimal 21, notifique próximo a su destino.
5: 30, decimal 21, y notificaremos próximo los aterrizajes en el aeropuerto de Ciudad Pública de Guadalajara, especialmente el país.
3: 02, fijo final.
0: ¿Me confirma cuál es su estimado al regreso a la seguridad pública, las personas a bordo y combustible en tiempo?
7: Sí, sabe.
5: Afirmativo, el estimado es 30 minutos, combustible para 1 hora 50 personas a bordo confidencial, especialmente el papel.
6: Víctor Delta, de tráfico a la vista.
0: 9 izquierda, el viento calma, autorizado para aterrizar.
7: 9 izquierda.
6: Dos Lima Alfa, autorizado a aterrizar, 2-9 izquierda.
7: 4-9, Delta 1.
6: Delta virando a básico.
7: 6-6.
0: Alfa Víctor Delta, corte de aproximación a pista 2-9 izquierda, pendiente pista libre.
2: Translave.
6: 2-9, pendiente pista libre, grabado Alfa Víctor Delta.
8: 230, Delta 1, 6845, pesado 9 millas y el SX, y a la 2-9 izquierda.
3: 3, aviso 1-1-5, buena tarde.
0: 4-5, pasado. Continúa aproximación a pista 2-9 izquierda, es número 3 en secuencia, tránsito que le precede. Cessna 414, se encuentra 3 millas, base izquierda, pista 2-9 izquierda.
2: 25, contacto radar, mantengo 1-3000, directo, Golden 827.
8: Por clima 981.
3: Sí, 1-3000, vuelve aviso 1-1-2-5.
5: Escuadra.
0: Lander 228, Juliet Delta, ingreso circuito por derecha, pista 2-9 derecha.
6: Circuito por derecha, pista 2-9 derecha, Juliet Delta.
0: Alfa Víctor Delta, le cambio la instrucción a básico izquierda a pista 2-9 derecha. Continúa pista 2-9 derecha.
6: Vamos a cruzar trayectoria 2-9 izquierda y estamos a aproximación para 2-9 derecha. Alfa Víctor Delta, próximo virar a final.
0: Number 7 Lima Alfa, continúe de frente, abandone vía Papa 3, mantenga desde plataforma.
6: Virar Alfa Víctor Delta, 2-9 derecha, 2-9 derecha.
2: 100-0012, directo plan.
0: Pista 2-9 derecha, 100-010 grados, 6-2 autorizado para aterrizar.
6: Pista 2-9 derecha, 100-0012 derecha, Alfa Víctor Delta.
0: Polaris 172 Lima Alfa, contacte rampa 134 decimal 1.
3: Hecho una buen día, Polaris 1883.
0: El Papa Eco, recibe código 1242.
5: 1242, hotel el Papa Eco.
0: Saber 228 Juliet Delta, es número 3 en secuencia de tránsito que le precede, es un Airbus 330, se encuentra la presente 4 millas final, pista 2-9 derecha, efectúe 360 por izquierda, notifique finalizando.
3: Adelante, 1-0.
6: Por izquierda, notificaré finalizando y con el tráfico a la vista, Juliet Delta.
0: Saber 6845 pesado, pista 2-9 izquierda, viento cruzado 0-2-0 grados, 5 nudos autorizado para aterrizar.
2: 1-9-0 nudos.
8: Vamos a hacer 6845 pesados.
0: Bravo Alfa Víctor Delta, abandone vía Charlie 2, mantenga fuera de pista 2-9 izquierda.
3: 1 Bravo esperando ILSX 2-9 izquierda, habla de 1731, información Romeo.
2: Si es posible 200, 2-0-0 nudos, antiguo final.
3: Torre Guadalajara, ya volarizo 1883 al final, ILSX 2-9 izquierda, 12 millas.
0: 1883, continua aproximación a pista 2-9 izquierda, con NH 30 decimal 12.
2: Polaris 1125, descienda 1-1000.
3: El Polaris 1125.

0: Guadalajara, muy buenas tardes. Desde el programa Oscar Alfa Golf, helicóptero.
1: Oscar Alfa Golf, prosiga.
0: Muy buenas tardes, helicóptero Bell 5, me encuentro en la zona sur, posición de helicóptero número 4, con plan de vuelo local hacia la ciudad. Me autoriza cruce trayectoria, estaré con estos pies. Para datos y autorización, por favor, sobre la ciudad de Triángulo.
1: Oscar Alfa Golf, mantenga posición, yo le llamo.
0: Estoy mantenido y pendiente para autorización.
2: Kinect 77, contact 119, decimal 3, Guadalajara, approach.
1: 8 Juliet Delta, ahora la pista 29 derecha, pues básico por derecha y pendiente pista libre.
3: 29 derecha, básico por derecha y pendiente pista libre, Juliet Delta. Solicitando 29 izquierda.
4: 3, descienda 9000 pies.
1: Tránsito 228 Juliet Delta, continúa pista 29 derecha.
5: Solo sigue 6, 29 izquierda, México 793.
1: Trevor Alfa Victor Delta, cruce pista 29 izquierda. Charlie 1, contacto terrestre 121 decimal 9.
6: 2727, buen día, red contact, oh, dice
7: una mucha en 1-2000. Buen día, United.
1: Abandone vía Alfa 1-2, cruce pista 29 derecha, Alfa 1-3.
8: 7 volares 1.
9: Desalojamos vía Alfa 1-2, autorizado cruce pista 29 derecha y desalojamos vía Alfa 1-3, más 6.
10: 8-4-5.
11: 200 nudos, directo Plade con 1-0-1000.
12: 1-0-1000 pies, el descenso, 200 nudos, directos Plade, Volaris, 11-25.
13: 1-2-1, decimal.
1: Contacto Vallarta, 1-2-2-8, Juliet Delta, le cambio la instrucción, mantenga 5 millas al norte, tránsito Airbus 3, Airbus 320, se encuentra 4 millas, final pista 2-9 izquierda.
14: Tengo la vista y caballero ya venía armado para el aterrizaje.
1: Polaris 1883, pista 29 izquierda, el viento calmo, autorizado para aterrizar.
15: Gracias, autorizado, aterrizar, Polaris 1883.
1: Polaris 1883, tránsito es un Pilatus, se encuentra a las 3 de su posición ahora, 6000 pies rumbo norte, efectuando 360.
15: Sí, correcto, lo tenemos a la vista del avión, se aleja hacia el curso 010 aproximadamente.
16: Guadalajara, buen día, 9-5-9, yo le cierro en el DLS a la 2-9 izquierda, 10 millas fuera.
17: Again, let's fly the GL-828.
1: Pista 2-9 izquierda, el viento calmo, autorizado para aterrizar.
18: Pista de Luma, yo le cierro.
15: Pista 2-9 izquierda, Volaris 1883.
18: 5, el de...
1: Yo le cierro, continúa aproximación a pista 2-9 izquierda, PNH-30, decimal 12.
12: 9000 pies y autorizado CLS 2-9 izquierda, y el 0, 25.
19: Vectores CLS Yankee 2-9 izquierda, el mayor el 0.
5: United 2727,
1: 1000. 228 Juliet Delta, ingrese circuito por derecha, pista 2-9 derecha y notifique a travesor. Circuito por derecha a la pista 2-9 y notifico a travesor, Juliet Delta. A 2-9 derecha, 228 Juliet Delta. 2-9 derecha, circuito por derecha, Juliet Delta.
4: Torre Master 6845, cambiamos a terrestre.
1: Correcto, el contacto terrestre 1-1 decimal 9. Alfa Romeo Charlie, de contacto Zapopan 118 decimal 4.
7: 118 con Zapopan, el Alfa Romeo Charlie, gracias.
0: Oscar Alfa,
1: buenas tardes. Oscar Alfa, espere llamada.
2: Contacta a mi madre, en Guadalajara.
8: 93, Volaris 145.
1: Cuando le di Alfa 10, cruce pista 29 derecha, Alfa 14.
12: 4, Alejandro 260, descenso 240, información Romeo.
11: Tesla D.
15: 883, información. Para comprar el información que está ahí, al 10 de volar.
12: 1 Bravo.
1: Información, copió November 7, 9, Julio Sierra.
12: Coplade, viva 952.
1: Confirmo para Julio Sierra. Número 5 que aterrizó, está reportando viento de cola de 6 a 10 nudos, la presente en superficie, viento calmo.
12: Radar número 4. En este momento tenemos indicación de 10 también de cola, a ver si le confirmo en superficie.
1: November 5, 7, 9, Julio Sierra, pista 2-9 izquierda, viento calmo, autorizado para Torres.
8: 4 y 1.
12: Claro, el 5, 7, 9, Julio Sierra.
1: 883, contacto terrestre 121, decimal 9.
15: 9, gracias, 883.
14: Usted está revisando inicial por la derecha a través de Torres.
1: Lambert 228 Juliet Delta, continúa aproximación a pista 29 derecha. Tránsito es un Embraer Phantom, se encuentra a una milla, final pista 29 izquierda.
3: Con el tráfico a la vista, continuamos aproximación a pista 29 derecha, Juliet Delta.
10: Muy buenos días, 154,
1: mantenga fuera de pista 29 derecha.
5: Guadalajara, buenas tardes, México, 793, final 7 millas y el S-Ray 2 a la izquierda.
3: Dramático, derecha, 2.5 millas para 29.
1: Izquierda, QNH-30, decimal 2.1.
5: Delta 21, continuamos y el S-Ray 2 a la izquierda.
13: Número de izquierda, descienda para...
1: Delta Viria, final, pista 29 derecha.
13: H-30-21.
20: 11.000, 1.1.000.
19: Kilómetro, Lima, yo decía, gracias.
1: Dramático, 793, es número 2 en secuencia, tránsito que le precede. Es un Pilatus, se encuentra 2 millas al norte, en básico por derecha, a pista 29 derecha. Usted continúa a pista 29 izquierda.
21: Llegada a Bravo, Bravo, información Romeo.
22: Bravo, 1931, contacto radar, 1-1-2000, 1-8-2-8.
21: Eso no.
3: 2-8, Yule, está en un básico, 2 millas a la pista 29 derecha. Corto, cabello.
1: Member 228, el Juliet Delta, pista 29 derecha, el viento, viento calmo, autorizado para aterrizar.
3: Autorizado aterrizar, pista 29 derecha, Juliet Delta.
1: Member 79, Juliet Sierra, abandone vía Papa 3, mantenga antes plataforma, contacte rampa 134 decimales.
23: Delta
13: 1804, sí. La 1 Bravo, espere, y el SR 29 izquierdo.
24: 29 left, 190 knots, on the left final day.
25: We were doing the RMT runway 29 left, 3927.
24: Clear RMT approach and keep
1: to the izquierda, el viento calmo, autorizado para aterrizar.
25: Or not, this is the final. Cleared RMT runway 29 left, 3927.
24: 07 volar y reduzca ahora 190, 190.
1: Oscar Mike India, ¿prosigue?
24: 9000 pies y autorizado la aproximación.
8: Hicimos a 1-9-0 nudos, 9000 pies, autorizados a aproximación, volares 1-4-0-7.
1: Oscar Mike India recibido, el cambio de frecuencia está aprobado.
22: Próximo 731-202 y el descenso 1-1-1000.
1: Alfa Golf, el viento calma, haga altura al sur, QRH-30 decimal 2-1, active código 1-2-4-3.
21: Descenso vía Mesca 1 Bravo.
10: 3, esperando al sur y autorizado el Oscar Alfa Golf, para tendencia al sur.
1: Número 228, Juliet Delta, abandone vía Charlie 2 y mantenga fuera de pista 2, no izquierda.
10: Charlie 2 y mantenga fuera de pista 2,
1: no 3154, sube de posición y mantenga pista 2, no de derecha.
12: Prueba de Guadalajara, buenas tardes, Volaris 1125, final ILS, pista 2, no izquierda.
1: Volaris 1125, continúa aproximación a pista 2, no izquierda, QNH30, decimal 2.
12: 3022 y con más aproximación 2 a la izquierda, Bolivia 1125.
13: Nivel Charlie, vire por la derecha.
1: Delta, cruce pista 29 izquierda, Charlie 1, contacto terrestre 121, decimal 9.
24: Derecha al 030 y el límite para poder.
10: Nivel Delta, cruce pista 29 izquierda, Charlie 1 y 9, decimal 9. Me repite frecuencia, por favor, Nivel Delta.
1: 219 con 3.
22: 27, switch
10: 209, Nivel Delta.
22: Main decimal 1.
10: Pues más Charlie, papá 1, estaríamos listos al 3.
1: Oscar Alfa Golf, cruce por su izquierda, trayectorias de ambas pistas y notifique en zona de trabajo.
10: Trayectoria cruce por la izquierda, ambas pistas y estar pendiente en área de trabajo, Oscar Alfa Golf.
1: 793, abandone vía Alfa 1-2, mantenga fuera de pista 2-9 derecha.
13: Contacto radar, descienda de acción, que será atrás. Henry 2-9 izquierda.
22: Canona Bravo 2-9 izquierda y el S-Ray.
1: Posición, cruce trayectorias al norte, notifique zona de trabajo.
10: Posición al norte, autorizar, pendiente área de trabajo, Oscar Alfa Golf.
1: 1-2-5, continúa aproximación, tránsito helicóptero cruzando trayectorias de sur a norte.
19: Produciendo 2-4,
12: con tráfico, continúa aproximación, volaris 1-2-5.
25: Guadalajara, Tower, United 2727's, RNP, runway 29 left.
13: Guadalajara, que está arriba, va.
1: United 2727, continue approach, runway 29 left.
25: Continue approach, 29 left, United 2727.
0: 3154, pista 9 derecha, viento calma, autorizado a despegar en el área de contacto terminal 120, decimal 8.
6: Autorizado a despegar en la 29 derecha y 29 de ayuda 3154,
9: buen día. 20 indicados y 1-2001.
16: Torre Guadalajara, excluido Alfa Romeo Charlie.
9: 954, gracias.
17: Correcto, Volaris 1731, descienda 9000 pies, autorizado ISR y 29 izquierda.
16: Nos dirigimos a su estación. Estamos volando directo a Tapatío.
18: Bravo, tenga el descenso para 15000, espera ISR y 29 izquierda.
0: Romeo Charlie, ¿no le puede copiar, repita?
16: Para el descenso, vía Mezca 1 Bravo, Delta, con tráfico sobre la ciudad a la vista. Y estamos volando directo a Tapatío, nos dirigimos a su estación.
0: Tirares, Volaris 1125, pista 29 izquierda, viento calma, autorizado para aterrizar.
23: Autorizado para aterrizar, pista 29 izquierda, Volaris 1125.
26: Para Secretario Mayor Sierra, ¿será posible?
0: UNH30, decimal 21, vuele directo a la estación y notifique una milla.
16: Claro, directo a la estación, le notificamos una milla del Alfa Romeo Charlie, gracias.
0: Alfa Romeo Charlie, información de tránsito, es helicóptero Bell 505, 52 millas al norte, rumbo November Week.
26: Guadalajara, Secretario.
16: No, pendiente con tráfico, mejor si lo tenemos a la vista.
26: 1-5.
0: 9-3, cruce pista 2-9 derecha, Alfa 1-3, contacto terrestre 1-2-1, decimal 2.
27: Aprobado. Cuando procede, 21-9, arranco 7-9-3, valiente.
26: 0-1-5, informamos libre de mal tiempo, Lima, Yura, Sierra, gracias.
0: 3-1-3-1-2, vaya posición y mantenga pista 2-9 derecha.
27: 10-83, solo confirmado el descenso ya a 1-5-1000, ¿correcto?
18: Es correcto, 10-83.
27: Está muy amable.
28: Salida de Guadalajara, muy buenos días, vía 3 tardes, vía 3154, salida de Mano Bravo.
0: Guadalajara es el de Fagos Macherry, en Papa 1 estaríamos listos para el inmediato 2917. 3154. Charlie,
23: escribe código 2615. Hola, señor 3197, autorizado y el este, si posible mantenga.
0: Vía Alfa, corrijo, Charlie 2, cruce pista 29 derecha, Alfa 7, contacte terrestre 121 decimal 9.
29: LS a 29 izquierda y 1
23: derecha, Alfa 109,
29: Volaris 1731.
0: Tránsito es un helicóptero Alfa 109, se encuentra a 2 millas a las 11 de su posición, 5700 pies rumbo a la estación.
30: Para estación estoy sobre Tapatío y pendiente con tráfico, el Oscar al favor.
0: 2727, runway 29, left, wind calm, clear to left.
25: Hey, John left, good wind, United 2727.
8: Polaris 407, final 8 millas, pista 29 izquierda.
0: Polaris 1407, continua aproximación a pista 29 izquierda, con NH30, decimal 21.
8: Tenemos aproximación a repetimiento, Polaris 1407.
0: 021, el QNH, Polaris 1407.
8: 3021, 1407, gracias.
26: Rumbo 030.
16: Cambio de tránsito efectivo.
0: Por la derecha, continúe directo a la estación, notifique una milla.
16: Hola, una milla, Alfa Romeo Charlie.
26: Cero, Lima y Lechera.
18: Correcto, reduzca hasta 200 nudos, descienda para 1.
0: Pista 29 derecha, el viento calma, autorizado a despegar. En el área de contacto terminal 120, decimal 8. Póngalo.
29: El área 28, autorizado a despegar, volar y 1312, pista. Punto de despegar, correcto.
0: Golfman Charlie, mantenga posición fuera de pista 2-9 izquierda, ustedes ahora número 1.
23: Recibido, mantenemos
0: posición. 3727, via Alpha 10, full short runway 29 right, traffic is taking off.
23: Alpha 10, 29 right,
26: 80, ahora 1802 y 910.
9: 180 indicado, viva 95.
0: Y cruce de trayectorias de ambas pistas de presente posición. No demore tránsito. Airbus 320 se encuentra a 4 millas final, pista 29 izquierda.
16: Recibido, cruzamos en mora el cruce de ambas trayectorias. El Alfa Romeo Charlie. Para información, vamos a la visión general.
27: Ya, para evitar una formación.
0: Notifique, verifique el libre y notifique en tiempo.
18: 824.
16: Alfa Romeo Charlie.
27: Por clima 8.
0: 27, cross runway 29 right, Alpha 1, in front of ground control 121, decimal 9.
18: Kilo reduzca 230.
23: 1-1.
18: 383, reduzca 2309.
26: 524.
30: Sobre la ciudad, para información, arribaré en Hotel Romeo Delta, estaré pendiente al despegue, en un minuto aterriz.
1: X1407, lo tengo a la vista, el tránsito está cruzando ahora trayectorias, pista 29 izquierda, el viento calma, autorizado para aterrizar.
18: Hacienda vía para 200.
8: No, 407. No, 207.
1: Ciudad Oscar Alfa Golf, el cambio de frecuencia está aprobado.
26: 13.500 por 13.000.
23: De mayor de Sierra, buen día, contacto radar. Desciende y mantenga 1.1.000, quiere por izquierda rumbo norte.
26: Descendemos a 1.1.000 y por la izquierda al norte, Lima y el Sierra.

0: 7749, reduzca a 2102. Viva 7492, contacte 193, aproximación Guadalajara.
1: 193 con Guadalajara, arriba 7412. Aproximación Guadalajara, buen día, arriba 7.
2: Salirlo de posición y mantenga pista 29 izquierda, intersección Papa 1.
3: Posición y mantener pista 29 izquierda, intersección Papa 1, 2 metros.
4: Por ahora, directo a la última 828 y 126.
1: Directo a un Paul Lima 828 y 12000, viva 7412.
4: Mayor le cierra, vía izquierda.
2: Se abandone vía Alfa 10, cruce pista 29 derecha, Alfa 11. Contacto terrestre 121, decimal 9.
5: Al 280, sabe que se trata.
6: Derecha, Alfa 11, contacto
4: con 31, llame a la torre 181, buen día.
1: 181, muchas gracias, vale, 731, buen día. Torre Guadalajara, muy buena tarde, Volaris 1731, final ILS 29 izquierda, 8 millas.
4: 1000 pies.
2: Golf Mike Charlie, pista 29 izquierda, viento cruzado, 180 grados, 5 nudos, autorizado a despegar. En el contacto terminal, 120 decimal, ¿cómo? 120
4: decimal, 200,
5: sir.
4: Busca ahora 180, 1, buena tarde. De 109.000 pies y autorizado ILS.
2: Aproximación a pista 29 izquierda, QNH 30 decimal 2.
5: Recibido, descendemos, reducimos 1-8.
1: 1-8, 1-7, 3-1.
5: 9.000 pies autorizado ILS, Yankee a la 29 izquierda, Lima, Yorkshire.
4: Correcto.
0: Viva 3154, contacto Centro México, 1-2-3 decimal 9.
7: 23-9, muy bueno.
2: Para 1731, pista 29 izquierda, viento cruzado, 180 grados, 5 nudos, autorizado para aterrizar.
1: Muchas gracias, autorizado a aterrizar, pista 29 izquierda, Volaris 1731.
0: Volaris 1083, descienda para 14000.
1: Somos 250, arriba 7412.
4: Han informado que reducirá 210, ¿correcto?
1: No, se han informado, arriba 7412.
4: Ok, reduce ahora 200 nudos, es número 4.
1: 200 nudos la reducción, arriba 7412.
8: Hacemos la alcance, celebramos cierre de 10 kilos, 1-2-2-20 en la velocidad.
7: Salidas Guadalajara, muy buen día, SLS y Alfa Golf Mike Charlie en salida, Kelva 1 Bravo a 2-3-0 sobre.
4: Estoy el que hoy vive ahora izquierda, Plave con 12.000.
8: Plave 1-2-1000, cierre de 10 kilos.
7: Día 2-3-0 el Golf Mike Charlie. ¿Y alguna posibilidad de poder volar fijo Kelva el Golf Mike Charlie?
0: De momento le doy en la salida por haber restringido.
7: Recibido, continuamos con vía la salida del Golf Mike Charlie.
9: Torre Guadalajara, nuevamente en su frecuencia, este Bravo Oscar Alfa Golf, buenas tardes.
4: Mantengo un 802 hasta pico final.
9: Frecuencia despegando el Hotel Romeo Delta por su estación. Estimando 1-2-4-3 para datos y autorización, por favor.
4: 3-1, Torre Valle.
7: 18-1, gracias, Viva 9.
2: 2-1, vuele directo a la estación, notifique una milla. Es, hay una información de tránsito, es un Alfa Sierra 50, se encuentra en la presente 8 millas al November Whiskey, un vuelo local.
1: Con 190,
9: gente con tráfico a 8 millas Nectar Whiskey. El Oscar Alfa Gol con 30-21, pendiente antes.
4: Kilo 10.000 pies y 202.
8: 10.000 pies y 200.
7: 9524, 8.000 localizados, 9 izquierda.
1: Lanzando 1-3.000 con 239.
2: Se encuentra 10 millas, November, Whiskey, rumbo a la estación, 6.000 pies por menos.
4: 12.828, 12.000, 1-2.000.
1: Contacto radar, directo al Golf Lima 828 y el descenso a 1-2.000, Volaris, 1-0-8-3.
2: Oscar Alfa Golf, de confirmar, ¿viene a la estación?
9: Su estación a zona sur de plataforma de helicóptero.
2: De tu posición, vuele directo a la estación, notifique una milla.
9: Directo a la estación y pendiente una milla, Oscar Alfa.
2: Bueno, es 1731, abandone vía Alfa 10, cruce pista 29 derecha, Alfa 11.
6: Aquí, Alfa 10,
2: correcto, contacto terrestre 121, decimal 9.
4: de Mayor Sierra, servicio a la señal.
2: 524, pista 29 izquierda, el viento, viento calma, autorizado para aterrizaje.
7: Autorizado aterrizaje, pista 29 izquierda, arriba, 9524.
4: 3, 11001, 1202.
5: Para Guadalajara, buen día, es el Lima Junior Sierra, final pista 29 izquierda, 11 millas.
2: Fecha de Lima Junior Sierra, continua aproximación a pista 29 izquierda, QNH30, decimal 12.
5: Tenemos aproximación a pista 29 izquierda, Lima Junior Sierra.
9: Y volar son 801, alcanza 240, 950 nudos.
0: Volar 801, contacto radar, me encienda vía mezcla 1 Bravo, espera y el SFI 29 izquierda.
9: Y el SFI 29 izquierda, el descenso vía mezcla.
2: Active código 1276.
4: Tengo el descenso 9000, la solicitado y el SFI 29 izquierda.
9: Oscar Alfa, ¿vale?
8: Está todo aquí en la izquierda, cierra yo la izquierda.
5: Sebastián Guadalajara, volar 5029. Estamos descansando por 3000, buenos días.
7: 213 Vallarta, Volaris, 1312, gracias.
4: Contacto radar, descienda 12000, directo con Lima 827.
5: 12000, directo con Lima 827, Volaris 5029.
4: Contacto 220, indicado número 5.
0: Guadalajara, volar 340, próximo al.
2: Por eso 340, no de posición, tenga pista 29 derecha.
4: Gracias, yo le kilo, reduzca ahora 190, 1-9-0 nudos, 9010, autorizado y el SRI, 2-9 izquierda.
8: 190 y autorizado, 100 SRI, pista, aquí en la izquierda, cierra yo le kilo.

0: 340, pista 2 de derecha, el viento calmo, autorizado a despegar en el aire contacto de terminal 120, decimal 8, ¿cómo le?
1: Pista 2, no derecha, 120,
2: nacional, igual, 1-0-10. Toplade y 1-0-1000, Volaris, 1-0-8-3.
0: Yo 9-5-2-4, abandone vía Charlie 2, mantenga fuera de pista 2, 9 derecha, tránsito en carrera.
3: Charlie 2, se mantenga tránsito 2, 9 derecha, viva 9-5-2-4, gracias.

0: Richard Lili, Mayte, tierra, pista 29 izquierda, viento calmo, autorizado para aterrizar.
1: Autorizado, aterrizado, pista 29 izquierda, mayor izquierda, gracias.
2: Approach, good afternoon, square 2660, flight level 240.
0: 524, cruce, pista 29 derecha, alfa 7, contacto terrestre, 121, decimal 9, buena tarde.
3: 9 left. 27, alfa y 29, arriba,
1: 9,
4: 1. X-ray a la 29 izquierda, Volaris, 1083.
2: That's correct. Roger, descend to VMS, no one's Bravo. Flare 260.
3: Flare 1801, vuelve directo al volume 828, descienda 13000.
4: Volume 828 y 13000, hola, es 1801.
5: 029, reduce a 200 nudos, directo a Plade.
6: 200, directo a Plade, volume 5029.
4: 40, abandona 6000 pies en ascenso de Miri, 1 Bravo, 230, sería posible de ascenso visual por la izquierda de Miri.
3: Volaris 1340, contacto radar. Esto es de alcanzar 8000 y izquierda de Miri.
4: Alcanzar 8000 y izquierda de Miri, Volaris 1340.
7: Guadalajara, muy buenas tardes, November 251, Juliet, Juliet.
0: Pagolf, efectúe cruce de trayectorias a través de cabeceras 11, el viento en la estación es calma. Verifique era libre y notifique el tiempo.
3: Contacto radar, espere y el S-Yankee.
8: Cabeceras 11, el Oscar del Pagolf. Viento en mi pendiente en tierra, Oscar.
0: Especial en mayor izquierda se dirige a Plataforma Sur, ¿correcto? Recibido, especial en Lima Yule, cierra, abandone vía Charlie 2, cruce pista, alfa, correjo, alfa 8, cruce pista 29 derecha y Charlie 3.
9: Alfa 8, estamos 29 derecha, Charlie
3: 3, 801, contacte 193.
5: 0029, 200 nudos y 10000.
4: De Guadalajara.
10: Estamos en 200, indicado para 5.
0: Recibido, papá, ¿cómo me confirma? ¿Tiene el campo de vista?
4: Por 13000, directo, Golf Lima 828.
11: 5, 6, a veces antes nos
4: veo por el
5: papel. 1, res.
0: El cambio de frecuencia está aprobado. Tenga buen día.
3: No, bravo, espera y el SF2 no dispara.
4: Es el papel.
5: Estilo, contacto torre 18, 1, buen día.
11: Y queda listo. 7, 8, 5.
4: Pues, Guadalajara, muy más tarde, se extra bravo, cierra yo el estilo y el SF2 29 izquierda.
3: H. Romeo, contacto radar, descienda vía mezcla 1.
0: Aproximación a pista 2, izquierda, con H30, decimal 2.
4: 21, continuamos.
3: H. Romeo. Descienda vía mezcla 1, bravo.
4: Mezcla 1, bravo y...
0: H. Lima, Yule, cierra en Charlie 3, contacto terrestre, 1, 2, 1, decimal 9. Buena tarde. Yo 7412, pista 29 izquierda, viento calmo, autorizado para aterrizar. Yo 7412, ¿me copió?
3: Alfa Golf Mike Charlie, contacto Centro México 126, decimal 15.
0: Yo 7412.
4: 5 al Golf Mike Charlie, descende turno, hasta luego.
5: Polaris 5029, reduzca a 180, 180 nudos, 9010.
0: 7412, ¿cómo me escucha?
5: 629 izquierda.
10: 180, 9000 y otra serie 629 izquierda. Por 9000 pies, 5029.
0: Ciudad 7412, con luz verde fija, autorizado para aterrizar en pista 29 izquierda.
12: Muy buenas tardes, Guadalajara aproximación, King Air X-Ray Alpha Echo Alpha Mike, información Romeo a bordo, nivel 240.
3: Alpha Mike, contacto radar, descienda
0: 5313 Sierra, mantenga fuera de pista 29 izquierda.
12: Ok, descendemos vía Mezca 1 Bravo y LS 29 izquierda, y LS Yankee a la 29 izquierda.
5: Aplade.
3: ¿Es posible llegar a Sarnat?
4: 801.
12: Sí, posible llegada a Sarnat.

0: 2, abandone vía Charlie 2, cruce pista 29 derecha y alfa 7.
1: Volando directo a
2: abandonamos vía Charlie 2, cruce de pista aprobado y 21.
3: Guadalajara approach.
4: Plataforma Oscar Alfa Golf, terminamos, muy buen día. Gracias por todo.
0: Sí, Oscar Alfa Golf.
3: Décima 3.
0: Paz 7412, ¿me confirma? ¿Esto es la autorización de aterrizaje?
3: Bueno, Juliet, Juliet, vuele directo a Guadalajara.
2: Afirmativo, IVA 74.
3: H3021.
0: Si colacionó, no lo escuchamos, IVA 7412, en Alfa 7, contacto terrestre 121, décima 9.
5: Que te están en 90,000. Contacto
2: con 121, décima 9. 4, 9,
3: 4, 9,
0: 4, 9. A ver. Pilo pista 29 izquierda, el viento calma, autorizado para aterrizar.
6: Aterrizar izquierda, Juliet Kilo, gracias.
5: Lima Alpha Delta Echo.
3: 3021.
7: Dicen
2: 0813 en final. Millas pista 29 izquierda.
8: Ser Alfa Fox Tango Sierra, carta bien.
0: Una aproximación a pista 29 izquierda. QNH 30 decimal 2.
2: Y pendiente de la autorización Polaris 29, es 1083 a la 29 izquierda.

0: Echo 390, line up runway, runway 29 right. Echo, you have
1: Polaris 1801, descienda 9000, autorizado ILSR y 29 izquierda.
2: Descienda 9000, autorizado ILSX y pista 29 izquierda, Polaris 1801.
1: Polaris 5029, llame la torre 181, buen día.
0: 3-1, Hotel Sierra Cruz, pista 29 izquierda, Alfa 6 y mantenga fuera de pista 29 derecha.
2: Polaris 1340, contacte 2615. 2615, Polaris 1340, buen día.
0: Juliet Kilo, abandona vía Papa 3 y mantenga 3 plataformas.
2: Papa 3, mantenga 3 plataformas.
3: Aproximación Guadalajara, Torre Guadalajara, vale 5029, 10 días final, pista 29 izquierda.
0: 5029, continúa aproximación a pista 29 izquierda, QNH 30, decimal 12.
3: Continuamos 29 izquierda, 30, 29,
0: 6, 0, 1. Juliet Kilo, mantenga 3 de plataforma, contacte rampo 134, decimal 1.
2: Charlie Romeo, vuelo directo para Imcancel y llegada.
0: 1083, pista 29 izquierda, viento calma, autorizado para aterrizar.
2: Para aterrizar en la pista 29 izquierda, Volaris, 1083.

0: Charlie Romeo volando a Prim, ¿correcto?
1: Tierra Charlie Romeo, correcto, volando directo a Pelade.
0: Ahora vuele a Prim, cancelé la llegada y vuele directo a Prim. Alfa Papa Romeo India Mike, 1-2-6. 0083, abandone vía Alfonso 2, mantenga fuera de pista 29 derecha, tránsito en carrera.
2: Guadalajara, vamos por Alfonso 2 y fuera de 29 derecha a volar y 1083. Autoriza.

0: circular al Goffley.
1: 5-3-1, Hotel Sierra, rueda de posición y mantenga pista 2-9 derecha, el backtrack está aprobado.
0: 30-21, espera y el HR 2-9 izquierda.
2: Ok, 2-9 izquierda. Aprobado, 5-3-1,
0: Hotel Sierra. Y autorizado el Golf Lima 802 con 30-21, Armico 2-2.
3: Correcto, reduzca 250, es número 8.
0: Ahora en reducción, 250, Armico 2-2.
1: Correcto, 083, cruce pista 2-9 derecha, alfa 1-3, contacto terrestre 1-2-1, decimal 9.
0: No. 2-9 derecha, alfa 1-3, decimal 9. Gracias, no te voy a volar, es 1-0-8-3.
1: 3-5-0-2-9, pista 2-9 izquierda, viento, calma, autorizado para 3.
4: Razón 3-5 izquierda, 29 izquierda, volante 5-0-2-9.
5: Pega 6-0-2-9, Sierra Chile y Romeo, está volando directo a PRIM, descenso para 1-2-1000.
6: Charlie Romeo, buen día, con radar, descienda a 1-0-1010.
7: 6300, climbing 11,000, set 1 Bravo.
8: Cruise 490, clear, contact climb via flight level 230.
7: 30, Skyways 4906, climb via.
8: 1. Kuno Juliet, Juliet, descienda para 1-2000.
6: 660, 9000 feet, legal as X-ray. Left and keep 200 knots until the main update.
0: 1801, mira fuera pista 2-9 izquierda.
9: 200 knots, 45, flare 2.
1: Pista 2-9 izquierda, QNH-30, decimal 2.
0: Continuamos 29 izquierda, la división 801.
6: Indicados.
5: Sigue reduciendo para 220 el cierre Chile Romeo.
8: Con ellos libres para secuencia, vire por derecha rumbo 030, a interceptar radial 103,
1: 103, cierra posterior 180, está autorizado para despegar en pista 29 derecha, viento cruzado 170 grados, 6-2, el aire contacto terminal 120, es malo, vámonos.
8: Contacte 10 y
1: 9. Abandone vía alfa 1-0, mantenga fuera de pista 2-9 derecha, tránsito en carrera.
4: Bravo, mantenemos a 2-9.
10: 8-1 Guadalajara, muy buenas tardes, November 2, 5-1 Juliet, Juliet, dejando 1-6200 por 1-2000 rumbo 030.
1: 1-8-0-1, pista 2-9 izquierda, viento cruzado 1-7-0 grados, 5-1-2 autorizado para 3.
0: Revisar pista 29 izquierda, Volaris 1801.
10: 200251 Juliet Juliet.
6: Recibido. El descenso 12 minutos.
10: Continuamos 1-2251 Juliet Juliet.
6: Señora, señor Romeo, reduce a 202.
5: Reduciendo para 200, señor Chile Romeo.
9: Center flare 2660, just confirm you wanted to, us to maintain 200 knots until what point?
1: 5029, cruce pista 29 derecha, alfa 11, contacto terrestre 121, decimal 9. Buena tarde.
9: Maybe a couple of miles.
1: Derecha y alfa 11,
0: salidas Guadalajara, muy buena tarde, noviembre 531, Hotel Sierra, abandonando 5700 en ascenso.
7: Airways 4906 requesting left deviation for weather.
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6: Juliet, reduzca 180 indicados.
10: Reduciendo 180, 5 Juliet.

0: Sierra Charlie Romeo, descienda a 1-0-1000 y autoriza ILSR a 2-9 izquierda.
1: Sí, 1-0-1000 y autoriza ILSXO y a la 2 izquierda del Sierra Charlie Romeo.
2: Noviembre 531 Hotel Sierra.
3: Delta,
2: a 8000 en ascenso, salida Kelva 1.
3: 28 Yule Delta, buena tarde, mantenga fuera de pista 29 izquierda, tránsito final, media milla pista 29 izquierda.
2: Noviembre 531 Hotel Sierra, ¿a cuánto, perdón?
4: 023.
2: 230, muchas gracias.
5: That was 4906, direct to them.
4: Good. Estoy llamando, repita.
3: Extra Charlie Lima, Yule, November, buenas tardes, Lucía.
6: Copter, cuenta plataforma de gobierno, plan de vuelo local. No autoriza el despegue del alma de alto, 0-8.
3: Extra Charlie Lima, Yule, November, recibido el viento calma. UNH30 decimal 21, active código 1572, haga altura al November, notifiquen zona de trabajo.
4: 93.
6: Con código 1572,
7: aunque se ha dado el despegue, reportaré al momento. Buenas tardes, Guadalajara, aproximación, Singer X-ray Alfa de 4 Mike, nivelado 1-3000.
3: Posición y mantenga pista 29 izquierda, intersección Papau.
7: Posición y mantenga 1-3000, pista 29 izquierda, Papau.
3: Ok, 1-2000 y directo al Golf Lima 828, Eco Alfa Mike.
4: Octavo Sierra, ¿posea?
8: 24000, estación, código 1571.
3: Alfa 10, cruce, pista 29 derecha, Alfa 11, contacto terrestre 121, mal 9. Buenas tardes. 21.
8: Entiendo con torre 18.
7: Gracias, Daniel.
9: Interceptar localizado, doble Julieta.
7: Molecular 1,
10: 251 Juliet, gire izquierda al rumbo 310, 310 para interceptar el localizador 10010.
7: 310 a interceptar localizador.
3: Bueno, 28 Juliet, el tapista 29 izquierda, intersección Papa 1, el viento calma, autorizado a despegar, mantenga rumbo de pista, yo le aviso para vida.
7: Directo Plade con 10000, le cual.
4: 528, descienda para 11000 sin restricción.
7: No, 11000 sin restricción, Amigo 228.
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3: 2660, runway 29 left, wind is calm, clear land.
11: Clear land, 29 left, land 2660.
10: Mi Romeo, mantengo 1901-25 final y llame a la torre 1680.
3: Activa 3278, radio posición y mantenga pista 29 derecha.
10: Tenga 1901 5 51 Juliet Juliet 180 nudos, el descenso 9000, autorizado ILS Yankee a la pista 2 de izquierda.
1: Pero Romeo está al final y ILSX de la 2 va a izquierda.
7: Izquierda.
3: Charlie Romeo continúa aproximación a pista 2 de izquierda, QNH 30, decimal 2.
1: 3021, Sierra Chile Romeo.
3: Number 28 Juliet Delta, formación de tránsito, es un helicóptero Alfa Sierra 50, se encuentra en la presente, 2 millas al norte rumbo November Whiskey, 6210 por 6500.
1: Recibido, tengo el tráfico en batalla, yo le dejo. Yo le dejo, ¿puedo desalojar por la derecha?
3: ¿Prosiga?
1: ¿Puedo desalojar por la derecha?
3: Correcto, mire por su derecha, precaución con el tránsito helicóptero, notifique Zapotlanejo.
1: Estoy llegando por la derecha y si es posible borrar directo a Zapotlanejo.
3: Aprobado, directo a Zapotlanejo, notifique sobre Zapotlanejo.
2: Tigros.
1: Sobre Zapotlanejo, allí me delta.
2: Yo, próximo segmentero 1-1, mi recepción.
8: Bueno, cierra.
2: 1 delta y el S X-ray a la izquierda de Zapin,
8: 169, código 1571 de Toluca, Club de Golas Cañadas, pusimos a través a Potlanejo para información tráfico.
5: Corona 86,
3: recibido Fox de Tango Sierra, se dirige a la estación, ¿correcto?
4: 5, contacto 19-3, aproximadamente.
3: Mike, recibido Fox de Tango Sierra, QNH 30, decimal 21, y cuele rumbo
10: RA 29 Sierra.
3: Notifique, cuele directo a su destino y notifique próximo a la red.
7: Autorizado y el
8: Tango Sierra, gracias.
7: Izquierda.
3: 260 0, VKVIA Alpha 10, hold short runway 29 right.
1: Sure.
3: VKVIA Alpha 10, hold short
1: 29 right. 8. Armico 228, próximo 0.
3: VIA 3278, pista 29 derecha, el viento calmo, autorizado a despegar en el área de contacto terminal 120, es malo.
2: Hasta despegar 293,
3: 3, 2, 7. Radar directo, Charlie Romeo, pista 29 izquierda, el viento calmo, autorizado para aterrizar.
1: Tercero, tercero, dos, nave izquierda, el cielo, Charlie Romeo.
12: Co, descenso 1, 3, 1000 pies, me parece.
1: Ahí va.
2: ¿Se llamaron a mi casa 785?
12: Es correcto, vamos 785, 1, 3000 pies.
2: Escucho débil con ese equipo, 785, contacto radar, desciende y mantenga 1, 2000.
12: Desciende y mantenga 1, 2000, a mi casa 785.
2: Gracias. 251, Juliet, Juliet. Servicio radar terminado, llame a la torre 18-1, buen día.
13: Contactamos torre 18-1, 51 Juliet, Juliet, muchas gracias, hasta luego.
2: Hasta luego. Alfa Mike, 190, mantén.
13: Juliet, 10 millas, pista 2, no izquierda, para Universal FBO.
2: Mantenemos 190, no.
3: 5-1, Juliet, Juliet, continúa aproximación a pista 2, no izquierda, QNH 3-0, decimal 12.
2: 8-5, directo a Goldfield.
13: Continuamos, muchas gracias.
2: 1-2-1.
3: 2660, cross runway 29, right alpha 11, contact ground control 121 decimal 9.
14: In cross 29, right, control clear 2660.
3: Clear 2660, cross runway 29, right alpha 11, and contact ground control 121 decimal 9.
14: Thank you, cross 29, right alpha
3: 11. Todas las estaciones se escucha con el 30 decimal 1-9, positions in the frequency altimeter setting 30.19. 7-0-6, rueda posición y mantenga pista 2-9 derecha.
2: Posición
15: pista 2-9 derecha, arriba 0-2. November, final, Casa Jalisco, 8
2: 3-2-0, por 12-0,
3: ¿verdad? Charlie Juliet November, recibido, servicio a Casa Jalisco.
2: Vía 230 y va 3278.
3: Cambio de frecuencia está aprobado.
2: Está bien, el centro de la izquierda.
4: No vuele directo a CX, descienda para 1-2000.
2: 9000 pies, autorizado CLS X-Ray 29 izquierda, Aeroméxico 28. Iniciando ahora.
3: 251, Juliet, Juliet.
4: La frecuencia QNH 3019, 3019.
3: Sierra Charlie Romeo, ¿le es posible abandonar Papa 3?
13: Guadalajara,
3: bueno. Abandone vía Papa 3 y mantenga antes de plataforma.
13: Ganando 29, mal 4 para 240.
2: 228, 9000 pies, autorizado ILS, X-ray 29 izquierda.
1: 9000 pies, autorizado ILS, X-ray 29 izquierda, Aeroméxico 228.
13: Bravo, y está dando ILS, a la 29 izquierda, 1 y 1. Gracias.
12: Producción 209, 10000 pies, Aeroméxico 785.
4: Mire.
2: Por la izquierda también y viva 3278.
3: 251 Juliet, Juliet, el tránsito está próximo al desalojo, pista 29 izquierda, el viento cruzado, 160 grados, 5 nudos, autorizado para aterrizar.
13: Muchas gracias, autorizados a aterrizar, pista 29 izquierda, 251 Juliet, Juliet.
3: Gracias, Romeo, contacte rampa 134 decimal 1, buenas tardes.
2: Eco Alfa Mike, servicio radar terminado. Llamé torre 18-1, buen día.
15: 18-1 con torre Eco Alfa Mike, gracias.

0: Torre de Guadalajara, Singer X-Ray Alpha, Eco Alpha Mike, 12 millas y LS X-Ray 29 izquierda.
1: Number 228 Juliet Delta, contacte aproximación 119-3.
2: 119-3, Juliet Delta.
1: 7026, pista 29 derecha, el viento cruzado 200 grados 8 nudos, autorizado a despegar. En el área de contacto terminal 120 decimales. Izquierda.
0: 29 derecha,
1: Cuarto Mike, continúa aproximación a pista 29 izquierda, NH30 decimal 1 normal.
2: 28 Yule Delta, código 15.
0: 30-19 y continuamos y el exceso y a la 9 izquierda de Cuarto Mike.
1: Confirme.
0: Guadalajara, Chihuahua, November.
2: Código 1555, ahora es su frecuencia. Comandito final 1, no 1500.
0: Despertando su.
1: November 251, Juliet, Juliet, abandone vía Papa 3, manténganse desde plataforma, contacte rampa 134 decimales.
2: 8000 pies con altímetro 3022.
1: Tucu NH3019.
3: Recibido Juliet Delta, posición observada. Confirme qué altitud solicita.
1: Cierra contacto Zapopan 118 decimal 45.
4: Aprobado el. Zapopan NH45, tengo cierre, gracias.
3: Directo Toluca y está autorizado 11500 reportes 60-60 millas.
2: Autorizado se debe mantener 1.500 reportar 60 millas, yo le dejo.
0: Guadalajara, buen día, viva 7026, 5006.
1: Aquí está 29 izquierda, el viento cruzado 200 grados, 5 nudos, autorizado para aterrizar. Hacienda Vía 2.
0: Para aterrizar, pista 29 izquierda, Ecuador Mike.

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1: Eiffel 531, direct contact, descend via Mesca 1 Bravo, spec ILS sector, runway 29 left.
2: Si, llame la torre 18-1, buen día.
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3: 228 en la ILS Victor y para pista 29
2: izquierda. 29
3: izquierda.
0: And left, Eiffel 531.
4: Izquierda, los micro 78.
5: Continúa aproximación a pista 29 izquierda, con NH 30 decimal 19.
3: 3019 y continuamos a la 29 izquierda, ahora micro 228.
4: 31.
1: Checa flat in 6 minutes.
4: Thank you, sir.
3: 271 Unión Tango 24, solicitando menor si es posible.
1: ¿Quién solicita menor?
3: 271 Unión Tango, por favor, sir.
1: ¿Quién da para 1-4000?
3: 4000, Unión Tango.

0: Continuación Guadalajara, X-Ray Bravo Julio Foxtrot Sierra.
1: ¿Quién se llama?
0: Eres X-Ray Bravo Julio Foxtrot Sierra, helicóptero B407.
1: Julio Foxtrot Sierra, adelante.
2: Guadalajara, viva. ¿Usted se va a poner a volar directo a Miri?
1: Juliet Fox Sierra, Guadalajara, por si
2: directo a Miri.
0: Helicóptero B407 en su radial 070, 10.500 pies, 40 millas. Voy hacia un rancho que está en Néctar de su estación al 345, 35 millas.
1: Juliet Fox Sierra, recibido. El altímetro Guadalajara es 39 para instrucciones y tráfico. Llame terminal en 28. 128.
0: Terminal 122, 8, ¿me confirma?
2: Frente va a tener vía Charlie 1.
1: Decimal 8.
0: Decimal 8, Julio, por trato.
1: 8-1, buen día.
0: 3-1, no, me confirma 5, gracias.
2: A su izquierda es Charlie 1, es Alfa Mike, y en Charlie 1, contacte terrestre 121, decimal 9.
0: Bueno, bajar, soy Bravo Julio.
3: 1 volando X, quitando 13.900 para 2.000.
4: Espera, Zafín 211, contacto radar 11000, autorizado ILS.
2: 228, pista 29 izquierda, el viento es calma, autorizado para aterrizar.
3: Autorizado para aterrizar, pista 29 izquierda, Armico 228.
2: ¿Procía?
0: Mico 785, final pista 29 izquierda. Condiciones, y vamos a un rancho.
2: Es una pista 29 izquierda con NH30, decimal 19.
0: Con mi carbón de 29 izquierda, Mico 75.
2: ¿Qué? ¿Cuál es tu identificación?
0: Tengo 1500 y es Ray Bravo Gillette Fox Trotcher.
2: Gillette Fox Trotcher ha recibido, ¿me confirma su escena?
0: Es Rancho López. 345, 35 millas.
2: ¿Estimado?
0: Estimado. Estimado son 22 minutos. ¿Y están activas las áreas militares? Mayor asistencia, nomás para confirmar.
2: ¿Están activas? ¿Me confirma el tipo de helicóptero?
0: 407.
2: 228, Yuleta.
0: Confirmo, no activas. Voy a descender un poquito más, entonces, Yuleta, 4-0.
2: Era 70 millas, 9000 pies, Javier.
0: Pero muchas gracias.
2: Era 9500, ¿correcto? Afirmativo, yo le doy.
4: Ok, 9500, mantenga la frecuencia.
2: Pero para Papazulu, Papa 1. Chao, Papazulu, recibido. Radia posición y mantenga pista 29 izquierda, intersección Papa 1. Bermejo 228, abandone Alfa 10, cruce pista 29 derecha, Alfa 11. Ok, Alfa, cruzamos pista 29 derecha y Alfa 1.
0: Por seguir, buen día, Unifox. Paso
5: 531, contact approach control 119.3. Great.
0: Bajara, buenas tardes, Citation November 171, con usted abandonando 17, más 5 para 14.000.
6: Papa Gonzalo, pista 9, izquierda, intersección Papa 1, viento calmo, autorizado para estudiar en el aire en contacto terminal 120 de semana 8, que tenga más.
0: Sí, yo soy el plan de 9.000.
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8: Royal 4531,
0: go
8: 2-2-1, 3,000, driver, go clima 8.
6: 2-1-1-1,
2: que tenga buen
7: día. Alright, maintain 13,000 and direct Golf Lima.
6: 2-5-3-1, izquierda, viento calma, 3-0-3.
0: Esa es la avenida izquierda, la micro 785.
6: Correcto.
8: 28 Unit Delta, ubicado en la frecuencia, próximo modelo 185 Mundo.
4: 28 Juliet Delta.
9: Sea Bravo Papa Golf. Zulu, estamos dejando 5600 para 230 en la tuya.
5: Sea Bravo Papa Golf Zulu, buen día, contacto radar, hacienda vía 230 nivel.
9: Hacienda vía 230 nivel, Papa Golf.
4: ¿En Fortango puede hacer relay con el tráfico?
3: Pues, o sea, puede en la matrícula, perdón.
4: Sí, claro, es el 28 Juliet Delta. Si comunica, por favor, con 1851.
3: November 28 Juliet Delta del 171 Unión Tango.
5: Tango, quiero activar y identificar el código 2622.
3: Favor de PAC 193.
4: 1855, gracias Javier por el relay, buen día.
3: Pero buen día. Union Fox Tango, ahí quedó 0.
5: X-Row Juliet Fox Sierra.
4: Adelante, Juliet Fox Sierra.
5: Cambia código 2622.
4: 2622 en Juliet Fox Sierra.
3: 0-0 por 230, viva 706.
4: Eiffel 531, descend to 1-1000.
7: Descend to 1-1000, Eiffel 531.
5: 2-6-15, buen vuelo.
3: 615 de México, viva 706. Gracias, buen día.
6: Aeroméxico 585, no le pisa Alfa 1-0, cruce piso a la derecha, Alfa 11. El Alfa 11, contacte control terrestre 121 de zona 9, que tenga manera.
10: Alfa 10, Alfa 11, cruzamos pista 29 derecha, 21 Aeroméxico 7.
6: Correcto, gracias.

0: General Papagón solo nos autoriza por la derecha que va.
1: Luego, por favor, solo directo, Kelva.
0: Directo, Kelva, muchas gracias, Papa Golso.
2: Spin 211, contacto con Torre 18, buen día.
3: 18, no, buen día, gracias. Buen día, Rosalvin 211, 10 millas, final, pista 29, izquierda.
4: Spin 211, contra aproximación, pista de izquierda, con H30, 19.
3: Continuamos la aproximación, Rosalvin 211.

0: Guadalajara, X-Ray Alfa Fox, Tango Sierra.
1: Junior Fontango, Torre 18-1, buen día.
0: Sierra, ¿sí? Buen día, Junior Fontango. 9 helicóptero 1571 en el código de cruce con las cañadas por la estación, ¿sí?
2: Alfa Fox Tango Sierra, QNH 3022. Notifique, ¿sí? Correcto, 319, notifique en campo.
0: Bien de campo de golf, Fox Tango. Torre Guadalajara, muy buenas tardes, Citation November 171, estamos con usted.
2: November 171, Unifor Tango, una aproximación, piso 9 izquierda, QNH 3019.
0: Aproximación 3019, 1 Unifor Tango, gracias.
3: Observado Julio Fostro Tierra, prueba de cambio de frecuencia, que tenga buen vuelo, QNH Guadalajara 3019, buen día.
0: 19, gracias, excelente día.

0: menos así, dos, poner pinza a su izquierda, va para atrás.
1: Bravo, Papa Gold, Zulu, contacte Centro México, 126, decimal 1.
0: Alfa, Bravo, Alfa Víctor, de carrera de posición, mantener pista 29, izquierda, intersección Papa Gold.
2: Guadalajara, buen día, Fuerza Aérea 5211.
1: Fuerza Aérea 5211, buen día, contacto radar, mantenga 14000. Pérez Victoria, para Zapopan, QNH 30, decimal 19.
3: Recibidos, tenemos los tres para Zapopan, QNH.
0: Te recomiendo 211, Papa 3, mantenga su plataforma, contacte rampa 134, disparo, que tenga un día. Bravo, Alfa, del tapiz, sobre la izquierda, Papa 1, viento calmo, presionado para despegar, viraje, burla, izquierda.

0: 3, posición mantener, pinza 29 derecha.
1: Tercera mexicana 5211, vire por la izquierda, rumbo. De Zapopan, espere pista 08 izquierda.
2: The Lahara Tower, Eiffel 531, ILS X-ray, runway 29 left.
3: Zapopan,
0: 531, in approach, runway 29 left, 182, decimal 19.
3: Rumbo 325.
2: 30, decimal 19, Eiffel 531.
0: Importante,
4: piso 9 izquierda, 90 grados 6 nudos, autorizado aterrizar. Autorizado aterrizar, 2 9 izquierda, 1 y en el Fontango, gracias.
5: Buenas tardes, aproximación Guadalajara, Volaris 1205, en descenso 268 por 240, ampla nivelado 240.
0: Zapo Tango, cierta. No tengo la vista, vuelve paralelo a la pista 29 derecha. Hay un tránsito que se encuentra a una milla en el piso 29 izquierda. Es un 36, lo tengo a la vista.
1: Decimal 19, espere posición y el sexo y pista izquierda.
4: Para el cruce Tango, cierta.
5: 821, descenso 13000 sin restricciones. Esperamos y el sexo y pista 29 izquierda. Volar y 1205.
4: El Alfa Víctor Delta solicita, de ser posible, volar directo a Paco.
0: Recio, volar directo a Paco, mantenga el 3 de carta al Alfa Víctor
4: Delta. Mayor de 6.000 más 500 y directo a Paco, extrema Alfa Víctor Delta.
0: Correcto. Alfa Fox San Lucía, posición actual aprobada, cruce de trayectorias. Verifique su aterrizaje y en su calma, notifique tiempo.
4: Aprobado el cruce de trayectorias y pendiente de tierra, vamos a confiar.
0: Tango Sierra Cívico, código transponder 2630.
4: 2630.

México 2339 derecha, viento calma. Deseo para despegar en el aire, contacto terminal 120 de San Luis.

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1: Buenas tardes, Alaska 1418 radar contact flight direct to Gulf Lima 8.
2: Tengan desde plataforma y contacte Lambda 1034.
1: Lima 19, expect LSX ray approach runway 29 left.
0: Okay, I got the approach to 29 left for 1-1.
2: Runway 29 left, wing concrete.
1: To 15.
3: Runway 29 left, clear to land, Eiffel 531.
0: 5000 understood for Alaska 1418. And Gulf Lima 821.
4: Guadalajara, Bandiero, México 233, en ascenso 5600, vía por 233.
1: Bandiero, México 233, contacto radar al cruce de 8000, vía izquierda directo a Tuxo.
4: Al cruce de 8000 pies, izquierda a Tuxo, Aeroméxico 233.
1: Sí, contacto radar.
5: Tuxo, Tango Sierra, en plataforma, gracias.
2: Gracias, que tenga buenas tardes, Tuxo, Tango Sierra.

0: operador Delta, Radio Perfecto Terminal 119 Decimal 3, que tengamos.
1: 119.3 para mayor, muchas gracias, muy amable. Guadalajara es el nuevo Alfa Víctor Delta en ruta visual, ahora directo a Paco, solicitando mayor.
2: Continúa el ascenso hasta 11.500, aprobado Víctor Delta.
1: 29 por 240. 11.500, escriba Alfa Víctor Delta, muy amable.
3: Ciudad 3145, venía contacto radar, directo a Plave, descienda para 12000, QNH 13 decimal 19. Espera aproximación ILSX y pista 2 a izquierda.
1: Gracias, directos Plave 12000, 3019, esperando ILSX, 2 a izquierda, viva 3145.

0: 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Ah, Cargo Run, IFL 531, this is correct, cross runway 29 right, Alpha 7.
1: Perfecto, radar, se sienta para 200 nivel, ¿es navegación convencional o PBN?
0: Alpha 31, Alpha 7, contact ground 121 decimal 9.
1: Sí, descienda vía Mula 1 Bravo, QNH 30 decimal 19, espere aproximación y LSX, a pista 2 9 izquierda, November 224, Sierra Lima.
2: Descenso a 200 nivel, esperamos, descenso 200 vía a Mula 1 Bravo, esperamos bien el pista 2 9 izquierda.
1: Gracias.

0: El Fuerza Aérea 5211 solicitando desviaciones por la izquierda para evitar zona de paciente.
1: La izquierda aprobado, Fuerza Aérea Mexicana 5211. Me informo cuando sea posible volar hacia Zapopan.
0: De este lado, llamaremos cuanto posible.

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1: 230 knots, Alaska, 1418.
0: American 1264.

0: approach American 1264, 267, descending 240.
1: American 1264, radar contact. Left turn heading 250, 3 minutes on the state goal, Lima 824, descent restricted to 16000, QNH 30019, Space ALSA 3 approach runway 29 left.
0: Heading 250, descending 16000, and I'll say the rest for American 1264.
1: NH 30019, Espega LS X-ray approach, runway 29 left.
0: 3019, expecting 29 left American, 1264.
2: Guadalajara, buen día, Viva 3207, con información cierra, próximos a nivelar 240.
1: 3207, buen día, contacto radar para secuencia derecha, rumbo 240, espere gol Lima 824, descienda 200 nivel. Espere LS X-ray a 29 izquierda.
2: Derecha rumbo 240, esperamos 2 Lima 824, descenso nivel de vuelo 200, esperamos ILSX, pista 2 nave izquierda, Viva 3207.
1: Viva 3145, contacte aproximación 193.
3: 193, Viva 3145, vender.
1: 31205, directo Golf Lima 826, descienda para 13000.
2: 13000, Golf Lima 826, volar 1205.
3: Guadalajara, buen día, Viva 3145, en 16000 por 12000, volando Plaer.
1: Viva 3207, reduzca 250 nodos.
4: 9000 autorizado ILC X-ray, pista 29 izquierda.
3: 9000 autorizado ILC X-ray, 29 izquierda, Viva 3145.
0: Speed 240 knots, American 1264.
1: Alaska 1418, fly direct to Gulf Lima 826, descend to 13000.
5: Direct to Gulf Lima 826 and down to 13000, Alaska 1418.

0: center, Alaska 1418, looking for left deviation just a little bit for this buildup ahead of us.
1: Proof, Alaska 1418, able flight direct to Golf Lima 826.
0: Okay, after deviation, Golf Lima 826 for Alaska 1418.
1: Polaris 1205, contacto aproximación 119 decimal 3. Buen día.
2: 193, Polaris 1205, gracias, buen día. Buenas tardes, aproximación Guadalajara, Polaris 1205, 16000 por 13000.
3: ¿Qué tal, Polaris 1205, contacto radar, huele a Golf Lima 828, 12.
2: 2000, volamos al Golf Lima 828, Volaris 1205.
1: Aero México 233, contacte Centro México 126, decimal 15, ¿cómo vuelo?
4: 12615, Aero México 233, ¿vale?
1: 3207, descienda 18000.
2: 18000, viva 3207.
1: Alaska 141, ASY direct to Golf Lima 827, maintain 13000.
0: Golf Lima 827, 13000, Alaska 1418.
1: Pika 1260, fly direct to Golf Lima 824, maintain 16000.
5: Golf Lima 824, down to 16000, American 1264.

0: Guadalajara, buen día, Joker Extra y Alfa India. Solo Alfa 280 por 2.0 está nivelado.
1: Extra Alfa India, Zulu Alfa, buen día, contacto radar, descienda vía Ixon 1 Bravo, QNH 30 decimal 19, espere aproximación y LC Extra y a 29 izquierda, 250 nudos velocidad.
0: 450 nudos en la velocidad, descendemos por Ixon 1 Bravo para la pista 9 izquierda, Extra Alfa India, Zulu Alfa.
1: Alaska 1418, contact approach control 119.3, ¿quiere?
2: 193, Alaska 1418.
3: 10000, Volaris 1205.
2: Approach Alaska 1418, leveling 13000.
4: How you doing, Alaska 1418? Weather contact descent to 111,000.
1: ¿Ellos mantiene rumbo?
2: Sí, Alaska 1418.
5: Presente rumbo próximas 25 millas.
1: Recibido. Me informa cuando sea posible volar a bordo de Guadalajara.
4: April, Alfa Papa Romeo India Mike.
2: And for Alaska 1418.
4: Okay, flight to Aquarium, descend to 10,000.
1: American 1264, descend to 14,000.
2: 1418.
6: American 1264.
4: Le aprimo 10,000, autorizado y el SF 29 izquierda.
1: Post Lima 824.
3: X-ray 29 izquierda, volar 1205. 207.
1: Sea Alfa India Zulu Alfa, detenga descenso 17,000.
3: Tenemos descenso 17,000, India Zulu Alfa.
4: Alaska 1418, you need to get a speed.
3: Please or not.
4: Okay, keep present speed until upwind.
3: Present speed to affirm, Alaska 1418.
1: American 1264, you
7: say? Yo soy metalito, ¿para la salida?
6: And 13,000, American 1264.
7: 3114, piso derecho, 102, 10 grados, 101, autorizado para el final. En el aire, contacto terminal 120, decimal 8, que tenga mantenimiento.
5: Pista de una derecha, 20-19, Volaris 142, léselo.
7: Solo.
6: Point 3, American 1264. Approach American 1264, 116,500, descending 13,000, information Sierra.
4: American 1264, radar contact, by the record, Lima 827, descending 1,000.
6: Direct Gulf Lima 827 and 1000 American 1264.
4: 11,000 feet, expect flight to flat.
6: Okay, 11,000 feet, American 1264.
4: Volaris 1205, reduzca para 180, 1205.
3: 80, reducimos Volaris 1205.
4: Viva 3145, mantenga presente velocidad al Golf Lima 981, ya me torre 181.
5: Presente velocidad hasta el Golima 981 y ya vamos 18-1, viva 3145.
1: Bolín. Directo Bolín aprobado.
5: Viva 3145, estamos 13 millas final, pista 29 izquierda.
7: 3145, continuamos presentación pista 29 izquierda, QNH 30 decimal 19.
5: 3019, continuamos a presentación, 29 izquierda, 3145.
4: Alfa Víctor Delta, pista 20 y el altímetro 3023.
5: 3023 y pista en uso 20. El nuevo Alfa Víctor Delta. Gracias, buen día.
4: Correcto, recibo, buen día.
5: Hasta tarde, Volaris 142, sonando 6000 pies por 230 en la salida.
1: Buen día, Volaris 1142, contacto radar, hacienda vía 230 nivel.
5: Vía 230, Volaris 142.
1: Alfa India Zulu Alfa, descienda para unos 5000.
0: Descenso unos 5000, Extra Alfa India Zulu Alfa.
3: El Fuerza Aérea 5212, ahora brillando para Guadalajara.
1: Recibido. Fuerza Aérea Mexicana 5212, directo a Guadalajara, descienda para unos 2000.
3: 2000 pies y si posible a menor altitud para evitar condiciones.
1: Más adelante espere el descenso, por el momento 1-2000.
8: El 4-0 Lima, si fuera posible volar al fijo Golfo Lima 826.
1: Aprobado, Golfo Lima 826, 224 Sierra Lima, mantenga unos 6000.
8: Al Golfo Lima 826 y unos 6000.
1: Viva 3207, contacte aproximación 119 decimal 3, buen día.
9: 193, buen día, viva 3207.
7: Próxima 828, 1111.
1: Listo para la salida. Rebuscado 302.
6: 828, American 1264.
7: Próxima 3007, listo para la salida.
9: 207, dejamos 14600 por 13000, volando directo al Golden Lima 824.
7: Listo, izquierda, viento 230 grados, 6 nudos, autorizado a aterrizar.
5: Autorizado a aterrizar, 2-9 izquierda, viva 3145 horas.
9: Y 1-1000, al presente 230 indicados, viva 3207.
4: Tenga la velocidad, señor.
7: 3-0-0, se mete listo para la salida.
4: Jorge Domo.
9: Center Alaska 1418, would you like the published speech?
4: 1900 on a print.
9: París 1205, ahora virando a final, pista 2 de la izquierda.
7: 1205, buena aproximación, pista 2 de la izquierda, QNH
9: 30 decimal, 1 aproximación 2 de la izquierda, Volaris 1205.
1: Fuerza Mexicana 5211, descienda 1-1000.
10: Descendemos para 1-1000, Fuerza Mexicana 5211.
1: Exe Alfa India Zulu Alfa, descienda 1-4000, contacte aproximación 119 decimal 3, buen día.
10: 1-4000 y 19-3, gracias, buen día, Exe Alfa India Zulu Alfa. Recuerde se redima, si fuera posible, venga para avisar mi tiempo.
7: Para 17-400 por 1-4000.
1: Corrijo 1-3000, 2-2-4, Sierra Lima. 1-3000.
10: Para 1-3000, recuerde Sierra Lima.
7: Prosigue a volar 1-0-4, sí. La 1-0-4-6, que gente le cuenta.

0: Aproximación de Guadalajara, buen día, volar 1351, abandonamos 260 por 243, información cerrada.
1: Volar 1351, buen día, contacto radar, descienda bien.
2: Tener PIC 1 Bravo, por la zona restringida, volvemos. Tener pista 29, derecho.
0: 1 Bravo, 3019, esperamos.
3: 1-1-1000.
4: Sin restricción hasta 1-1000 y esperamos.
2: Tono la pista Alfa 10, cruce pista 29, derecha Alfa 11. Alfa 11, contacte con el red 1-2-1 de su mano, a ver, tengan.
0: Alfa
2: 11,
0: y 3-21-3-1-4.
2: 1-2-0-5, pista 9 izquierda, viento campo, autorizado 3.
3: Aterrizar pista 29 izquierda, volar 1205.
1: Volar 1300, contacto radar. Hacienda, cancele la salida, mantenga presente rumbo al abandonar 1-1000 por la derecha directo a Kelva.
0: Presente rumbo y al abandonar 1-1000 directo a Kelva, volar 1300. Aproximación, volar 1351, ¿requiere de 2501?
1: Presta 250, la velocidad es número 6 en secuencia.
0: Espera 1351. Terminal, muy buen día, Boleris 1055 280 por 240 con información automática.
1: Boleris 1055, contacto radar, descienda vía Ixon 1 Bravo, QNH 30 decimal 19, espera aproximación ILSX, pista 11 derecha. Corrijo, pista 29 izquierda.
3: Exe 29 izquierda, arriba 3207.
0: Prisado descenso vía Ixon 1 Bravo, esperando ILSX 29 izquierda con 3019. Boleris 1055.
4: Ya solo Alfa, cancele la llegada, descienda para 1-1000 pies, gira a la izquierda al rumbo 320 y espere volar a playa.
1: 2-4, Sierra Lima, ¿qué velocidad?
3: A la izquierda, 1-1000 pies y esperamos volar a playa, estoy Alfa, y solo Alfa.
0: ¿Permitido qué velocidad?
1: 190 nudos.
2: Volar 1046, piso derecha, y tocando, cruzado para el área, que terminar 120 de 8.

0: carretera mexicana 5211 rumbo 36.
1: Sigo en 7412, voy a posicionar mi estado de derecha.
0: 8 izquierda.
2: Rumbo 360 para interceptar 087 de Zapopan, pista en uso 08 izquierda.
1: 1-2, voy a posicionar mi estado de derecha.
0: 0-2, contacte Centro México.
1: 0-2 de derecha.
0: Mal 9, buen vuelo.
3: 1-3, 9-9, Larisión 1-4-2, gráselo.
1: 1-2-0-5, no le pista al 1-0, mantenga fuera el pista 2 a la derecha, tránsito en carrera.
3: Desmantilla 4 a la derecha.
1: 9 a la derecha, volar 1-2-0. 1-2-0-5, cruce pista 2 a la derecha, alfa 11, en alfa 11, contacte control terrestre, 1-2-1, encima 9, venga.
3: Producamos pista 2 a la derecha, en alfa 11, repetimos el retro.
4: Golden Tower, Alaska, 1-4-1-8.
3: 4-6, asciende 5-7-2-3-0, vía la salida Faction, oral.
1: Approach runway 29 left, 1-8-3-0 decimal, 1-9-0.
5: 4 Sierra Lima, continúa descenso para 1-1-1-0.
4: Tower, Alaska, 1-4-1-8, ILS 29 left.
3: Roma,
1: Alaska, 1-4-1-8, runway 29 left. Wing 2-0-3-1-0-0, 3-2.
4: Clear to land, 29 left, Alaska 1-4-1-8.
1: Tira 7412, piso 9, 120 grados, 10 nudos, autorizado para estrellar en el aire, este terminal, 120 de su mano.
0: 1-2-0-6-2-6-2-6-2-7-4-2. Buen día.
3: Reducción 2-0 nudos, 1-4-1-1-3, por la edición 3-5-1, buen día.

0: American 1264. Contact 118.1.
1: 118.1 American 1264.
0: Y es Zulu Alfa, vuele directo a Plade 9000, autorizado LSG, pista 2 a la izquierda.
1: Today, American 1264, approaching Golf Lima 981.
2: American 1264, begin approach, runway 29 at left, 18, decimal
1: 19. 19, continue, 29 left, American 1264.
0: Volaris 1351, descenso 11000.
3: 11000, Volaris 1351.
4: Expansión Guadalajara, viva 742 a través de 6000 pies.
5: Viva 7412, buen día, contacto radar directo a Notu, ascienda para 18000.
4: Contacto radar directo a Notu, ascendemos para 18000, 7412.
5: 5211, directo al Bor Zapopan, 8 millas al eco de Zapopan, servicio radar terminado, contacto Zapopan en 1845, que tenga buen día.
6: 1845 con Zapopan, buen día, fuerza 2211.
5: No 055, descienda sin restricción 1-2000 y reduzco a 2-3-0-9.
7: 15 y 1-2000 sin restricción, Volaris 1-0-5-5-0-7.
0: Volaris 1-3-5-1, contiene reducción 2-2-0-9.
8: Guadalajara, buen día, arriba 3207, final 2-9 izquierda, 14 millas.
5: La 1, bravo, QNH.
2: Aproximación, piso 9 izquierda, QNH 30 de su mal, 1-9.
5: Izquierda.
8: 9, continuamos, 3207.
2: Esperamos, Alaska 1-4-1-8, back there, runway, Alpha 1-0, also runway 29, right, traffic is taking off.
9: Okay, open short of 29, Alpha 1-0, for Alaska 1-4-1-8.
5: Contacto Centro México 126 decimal.
2: Primer pista 29 en derecho.
10: 15 volares 1300.
5: Todo Lima 821, descienda para 15.
2: Runway cross runway 29 right, Alpha 11. Alpha 11 contra ground 121 decimal 9.
5: 511. 119 decimal 3, buen día.
7: 1193, buen día, volares 1055.
2: American 124, runway 29 left, we can't be.
1: Clear to land, 9 left, American 1264.
7: No, bravo, con sierra.
0: ¿Qué tal, Volaris 1055, contacto radar? Cancele la llegada, mantenga el rumbo y descienda 11000 pies, espere plano.
1: 126, 6000, climbing flight level 230.
7: 1055.
5: Buen día, United 276, radar contact, cancel, departure, maintain, present, heading, leaving, 1000, right turn direct to Otoki.
1: Present heading, wind 11, clearing 1000, direct Otoki, United, 2726.
11: No, negativo, 40 Lima, unos 5 millones hacia el BMC.
0: ¿Cuál es la velocidad presente?
11: 190.
0: ¿Es posible mantener esa velocidad hasta el 981?
11: Negativo.
0: Cruzado ILSF, pista 29 izquierda. ¿Qué realiza?
11: Empezado la aproximación ILS X-ray, 9 izquierda. Mantenemos 190 hasta el Golf Lima 981.
2: Lima 925, pista 1 de derecha, bien calmo, autorizado para despegar en el área de contacto terminal, 120, decimal 8.
12: Despegue, 2 de derecha, 28 del aire,
2: 95-25.
0: Volaris 135, 1 descienda 9000.
3: 9000 pies, Volaris 135.
12: X-ray Alfa, India Zulu Alfa, ILS X-ray, pista 2 9 izquierda.
2: India Zulu Alfa, una aproximación, pista 2 izquierda, QNH 30 decimal.
5: 30 decimal 19, espera aproximación, ILS X-ray a 2
2: Alfa.
5: Izquierda.
8: Descenso, vía ahí con 1 bravo, esperando. Y el
2: S-29.
8: Sport, back here,
2: runway Alpha
8: 1-0. Bolsos,
2: runway 29 right, traffic on
1: the
8: correction
1: on America 2-3. Bolsos, runway 29 right, traffic on the
2: correction.
0: Bolsos, reducción para 1-8.
11: Bolsos, bolsos, 36. Reducción, 1-8-0-2, el 4-3.
2: Viva 3-2-0-7, punto de izquierda, viento calmo, autorizado 3-0.
8: Autorizado a pista 2 a la izquierda, arriba 3207.

0: Hola, 1351, contiene reducción 1802.
1: No, uno descienda para 1-3000.
2: 1-3000, va 5-1-1. ¿Qué tal, salidas? Buenas tardes, viva 9525. Que el vuelo logrado, si posible, derecho en ruta, mucho mejor.
1: Viva 9525, contacto radar no posible. Cancele la salida, mantenga rumbo de pista al abandonar 8000 pies. Por la izquierda rumbo 140 y espere Kelva.
2: Lado, 8000 pies por la izquierda y esperando Kelva. ¿Al cero cómo me dijo?
1: 40, rumbo 140.
2: 140, 180, gracias.
0: Polaris 1055, desciende a 10.000 pies, dice reducción para 200 nudos indicados.
2: 10 pies, 200 nudos, Polaris 1055. ¿Cómo volará también?
0: Polaris 1351, contiene reducción 160 nudos.
2: Horta, 230 nivel, Polaris 1056. Polaris
3: 36, piso 1 derecha, viento calmo, autorizado para despegar, en el ataque terminal 120 de Sumatra.
2: Le estoy picando una de derecha en la 120 de Chimal 8, Volaris 5036, pásela bien. 1-0 indicados, 4-0 de más.
3: Bases 845, reposición, mantener piso 1 de derecha.
2: Está 2-9 de derecha, más 3-6-4. Vallarta.
3: Costito al 1-0, mantenga fuera de pista 1 de derecha, tránsito en carrera.
0: 2-9 de izquierda.
2: Estamos fuera de pista, 3-2-0-10. Dile X-ray pista, 2-9 de izquierda, Volaris 1-0-5-5.
1: 5-0 nivel, directo.
0: Volaris 1-3-5-1, completa aproximación y ya meto 18-1, buen día.
2: Y el X-ray, 2-9 de izquierda.
3: No, buen día. 4-0 nivel, aproximación, piso 2-9 de izquierda, QNH-3-0 decimal, 1-9.
2: 3-0-1-9 y continuar aproximación y el X-ray, 2-9 de izquierda, 4-0 de izquierda.
3: Pero
2: también
3: ya
2: estuvo
3: alfa, piso
2: 9
3: izquierda,
2: viento calmo,
3: autorizado
2: a aterrizar. 2-0 izquierda, muchas gracias.
3: 3-2-0-7, cruce piso 9 derecha, alfa 11, en alfa 11, contacte con flota terrestre, 1-2-1, en semana.
2: 2-0-1-9,
0: gracias,
2: amiga, viva
0: 3-2-0-7. 8000,
2: viva
0: 5-1-1. La vuelta es 1-3-5-1, y el SX-9 de izquierda, 1-5-1.
3: 1-3-5-1, contra aproximación, piso 9 izquierda, H-3-0 decimal, 1-1, detrás, porque el FC se encuentra a
2: 9
3: millas en su peso.
2: Autoquí, 1 va.
0: Aproximación, pista 9 izquierda, Volaris 1351 y 3019.
1: 6, contacto radar, cancele la salida, mantenga presente rumbo al abandonar 1-2.
2: 1-2000.
3: 845, mantenga la salida, codificada que es la 1 grado, no posible por zonas restringidas por la derecha.
1: Polaris 1046, contacte Centro México 127 decimal 3, buen vuelo.
2: El 73 Centro México, Polaris 1046, buen día.

0: en Guadalajara, buen día.
1: 5 pesos, piso de derecha, viento tal, contestado para despegar, en el aire en contacto terminal, 120, de su mal 8.
2: ¿Qué vola? 9, espere aproximación y el C-X-Ray, pista 2 a la izquierda.
0: Gracias, descenso vía Mulano Bravo, 319 y X-Ray 2 a la izquierda, volar, horizonte 45.
2: México 230, contacte aproximación.
1: Nuevo, pista 2 a la
0: izquierda. México 230. Aproximación. Guadalajara, buenas tardes, Armico 230. 17.5 por 1, 2000, volar directo, clave.
2: Canal 5212, contacto radar, hacienda para 10.000. PNS vectores para su área de trabajo.
3: Pista 2,
0: trabajo, 5212. 3000 pies, autorizado por aproximación ILS X-Ray 29 izquierdo, Armico 230.
1: Una pista a su derecha por Rodillo Cepilla, te paso 1 de frente, no demore, hasta alfa 1, mantenga fuera de piso 9 derecha, en tránsito, detrás de usted, muestra 2 días de mira.
2: Al rumbo 320.
3: Ya me corrijo,
0: buen día. Déjame saber, por favor. Gracias.
1: Por el piso 9 derecho.
0: Buen día.
2: 5212, mantenga 10.000.
0: 11-15000.
1: En esta frecuencia, último QNH 30-16.
0: 6. Por favor, gracias.
3: ¿Qué tal? Un buen día. Iba 511, contacto radar, vuelo directo Goldwing a 5827 y el descenso para 1.
1: Perdón, 24, queda Lima, piso de la izquierda, bien interno, autorizado aterrizar.
3: No, aterrizado, a la izquierda.
2: Guarda el rumbo 14.
4: Volarí 1055, 15 millas, ILS, pista 2 a la izquierda.
0: Es por la izquierda, rumbo 140, esperando que lo haga 6845.
1: Piso de la izquierda, QNH 30-16.
2: 9-3.
4: No, Doris, 1055.
5: Dale, Chisel, Chisel, buen día.
1: Les 1-4, es pista 2-9 derecha, en viento carno, autorizado para despegar en el aire, contacto terminal, 1-0, decimal 8.
2: Tienes PNH 3-0, decimal 1-6.
3: Pista 2-9 derecha, aire 28, volaris 1-4-3, buen día.
6: Estaciones a la escucha, altímetro 3016, información Tango al aire.
1: Number 224, Sierra Lima, pista a su izquierda por Papa 1, Papa 1, contacte control terrestre, 121 de semana.
0: 6525,
2: solo. Mexicana 5212, hacienda 12000.
0: Hacienda 12000, Fuerza Mexicana 5212.

0: Lima 351, pista de izquierda, vertical, autorizado, utilizado.
1: Alfredo, te está pista a una izquierda, por ahí es una 351.
2: Macer 1845, al abandonar 1-2000, por la izquierda directo Kelva.
3: Al cruce de 1-2000, por la izquierda directo Kelva, 6845.
0: Inicia su lugar, avance a comprobado pista 2-9 derecha, Charlie 2, mantenga fuera de pista 2-9 izquierdo.
4: Guadalajara, buen día, Volaris 143, en ascenso 5800 por 230, Miri 1 Bravo.
2: De Volaris 143, contacto.
0: 9, backtrack, pista 9 derecha, Alfa 10. Alfa 10, manténganse pista 9 izquierda, tránsito aterrizado.
4: 8000 pies por la izquierda, a Toxo, Volaris 143.
5: Y autorizado, si el centro y 2-9 izquierda, arriba, 511.
0: Descenso 10.000, 1-0.000 y autorizado. Corremos en primer pista 2-9 derecha.
5: Va, 5-1-1.

0: Carretera Mexicana 5212, Hacienda para 230 nivel.
1: Ascenso a 230 nivel, Hacienda Mexicana 5212.
0: Confirmo, el ascenso a 220 nivel.
1: 220 para el Hacienda Mexicana 5212.

0: 3, 1, cuando necesitas Alfa 1, 2, no demore, hasta que se encuentra ocupado y tráfico final en 3 vías. Alfa 1, 2, mantenga fuera de pista 9 derecha.
1: Alfa 1, 2, 9 derecha, tengo la buena disposición.

0: 5-5, pista 9 izquierda, visitar motorizado 3.
1: Aterrizar, pista 2-9 izquierda, Volaris, 1-0-5-5.
0: Volaris 1-3-1, cruce piso 9 derecha, alfa 1-3, alfa 1-3, contacte control terrestre 1-2-1, desde Manaví, que tenga
2: derecha, 1-3, alfa 21, Volaris 1-3-5-1, que

0: 4, presionó el viento general, viento 108, 0 grados, 10 nubes, compresor para despegar en el aire contacto terminal, 120 de semana 8.
1: Trim, yo.
2: Hacer 6845 pesado, contacte Centro México, 126 decimal 15, buen vuelo.
3: 2615, más ser 6845, hasta luego.
0: Hola, es 1055, no le pista hasta Alfa 12, mantenga fuera de pista 9 derecha, Alfa 10 se encuentra ocupado.
4: Alfa 12, mantenga fuera de pista, hola, es 1055.
0: Hola, es 1252, voy a posicionar, mantener pista 9 derecha. Y después yo no me acerco a 2-9 derecha y llame con la vista. Y solo Alfa cruce pista 2-9 izquierda, Papa 3. Papa 3 va a contestar. Control terrestre 1-2-1 de semana 9 que tenga una. Amigo 2-3-0, contacto corre 18-1, buen día. 5-5 cruce pista 2-9 derecha, Alfa 1-3, en Alfa 1-3, contacte control terrestre 1-2-1 de semana 9 que tenga una.
3: 8-4 en.
4: Desde 2-9 derecha, Alfa 1-3, 21-9. Buen día, Volaris. 1-0-5-5.
3: 0 en unidad 7-0-8-4.
2: Volaris.
3: Bajara, buenas tardes, Armico 2-3-0, final 2-9 izquierda.
2: 9, buen vuelo.
0: 2-3-0, con una aproximación piso 9 izquierda, teniente 3-0, decimal 1-6.
3: Continuamos a proximidad de izquierda, Armico 2-3-0.

0: Nicolás 120, pista 2 a la derecha, viento calma, autorizado para entrega en el área de ataque terminal 120 de Semana 8.
1: Buen día.
0: A la presente el viento en casa.
2: Cinco, gracias. Esperado. Vamos bien. El...
1: México 1265, buen vuelo.
3: 2615 con México, contra.
0: No.
3: 43, buen día.
2: Mil directos a presión.
0: ¿Qué tal, Boris? 1-1. General, mantenga presente posición.
4: Continúa el descenso a 10.000 pies y está.
0: Para México 230, piso a la izquierda. Viento calmo, procesado 3.
2: Estados Unidos, X-Ray 2 a la izquierda, volarizo. A la presente tenemos un viento de cola de 8 nodos. Gracias, Aeroméxico 230.

0: Costa Mexicana 5212, contacte Centro México 123 decimal 9. Que tenga buen vuelo, hasta luego.
1: 123 decimal 9 con Centro México, Fuerza Mexicana 5212. Buen trabajo, señorita.
2: Salida Guadalajara, Volaris 1202, punto de vista 1 Bravo, Montana 5000.
0: Vía Volaris 1202, contacto radar, Hacienda Vía 230 nivel.
2: Ascenso Vía 230, Volaris 1202.
3: Torre Guadalajara, buenas tardes, Viva 511 y el SX Rey 29 izquierda, 11 millas.
4: Viva 511, continúa aproximación, piso 9 izquierda, QNH 30 decimal, 1
3: a continuamos la aproximación, QNH 3019, Viva 511.
4: Perfecto, confirmo 30, 16, 30, 16,
3: 30, 16, Viva 511.

0: El Salvador, ¿correcto? Pues va a estar la ciudad de Unidos, Kiev, Chalino y Narvarte.
1: Autorizado para aterrizar, vista 2 a la izquierda, arriba, 5-1-1.

0: Ciudad 511, abandonante Alfa 10, cruce piso, a la derecha Alfa 11, en Alfa 11, contacte control terrestre, 121 de semana 9, que tenga.
1: Alfa 1, pasamos 29 de derecha, Alfa 11, 29 de viva, 1.

Ciudad Radio Alfa Mike, encuentra listo para la salida. Este de Alfa, Eco Alfa, piso en la izquierda, 1, viento calmo, por eso va para despegar. En el aire, terminal 120, es para mucho que tengamos.

0: de Guadalajara, Kingera Victoria Alpha, Echo 5300 para 230, salida en Lirio, Bravo.
1: Directo Alpha Echo Alpha Mike, contacto radar, al cruce de 8000 por la izquierda directo a Atoxo.
0: Al cruce de 8000 pies por la izquierda directo a Atoxo, Echo Alpha Mike.
1: 1202, contacte Centro México 123, decimal 9, buen vuelo.
2: 23, 9, buen día, volar 1202, bravo.

0: Podemos contar de volar 1155, gracias.
1: 18.
0: Buenas tardes, gracias. Torre Guadalajara, buenas tardes, Volaris 1145, ILS 29 izquierda, 6 millas.
2: Volaris 1145, piso 9 izquierda, mexicana, viene H30-16, autorizado 3.
0: Autorizado 3, pista 29 izquierda, Volaris 1145.
3: Guadalajara, buen día, Pilar, ¿cuál es la ciudad?
4: Aquí está Julio Oscar Sierra, buen día, contacto radar, descienda para 14000, QNH 30 decimal 16, espere vectores ILS y Yankee, pista 29 izquierda.
3: 14000, 30 16,
4: ILS y Yankee, con vectores y desviado, mantenga condiciones visuales en todo momento, Julio Oscar Sierra, y mantenga 18000. Y también informa cuando le sea posible volar el onco.
2: Volar 1-4-2-9, pista 2-9 derecho.

0: Guadalajara, buen día, Volaris 1331-281x240-2500, 10 por minuto.
1: Buen día, Volaris 1331, contacto radar, descienda 200 nivel. ¿Es posible volar a Plades?
0: Afirmativo, Volaris 1331.
1: Directo a Plades, Volaris 1331, descienda para 14000 con S3016, espera aproximación y LS extra y 2 media izquierda.
0: 16 directo Plade 14000 Volaris 1331.

0: cuaresma 422, piso a la derecha, 10 con calma, presionado para despegar, es el aire contacto terminal 120 de su mano. Que tenga un...
1: Evasión, Guadalajara, vuelo 1311, nivel 270.
2: Arizona 311, buen día, contacto radar, desciende a vía volado 1 alfa, corrijo volado 1 bravo, QNH 30 decimal 16, espera aproximación
0: 5, abandona pista alfa 10, mantenga fuera de pista 29 derecha, tránsito en
1: carrera. Una de izquierda y el de 0, mantener a 3 pistas, tráfico en carrera, vuelo Arizona 4.
2: Sin descenso hasta 14000 sin restricción, vuelo Arizona 311.
0: Swan, line up and wait, one way to 9 right.

0: particulares 11:45, ahora cruce piso 9 derecha, Alfa 11, Alfa 11, contacte control terrestre 121, Lucima 9, que tenga buen día.
1: Alberto, cruce de 29 derecha, Alfa 11, Lucima de Paso Mundial, bueno, dispuesto más de 5 horas.
2: Sí, deseo que llegue a Oscar Sierra, descienda a 1-4000.
1: 1-4000, llegue a Oscar Sierra. Cero Bola Jaurais, 1422, buenas tardes, 5800 para 23.
2: Niño Bola Jaurais, 1422, contacto radar, canceles.
0: Virus décima ley.
2: Rumbo al abandonar.
0: Ok.
1: De rumbo al abandonar, 1110, directo, Tokio Bola Jaurais, 1142. 1442.
3: Airborne contact terminal 120 decimal 8. Airborne contact

0: Estación Guadalajara, buen día, Volaris 1007, en descenso 280 por 240, información Tango.
1: 1007, buen día, contacto radar, decirle a Vía Mula 1 Bravo, con NH30 decimal 16, espera aproximación ILSX, pista 1, corrijo 29 izquierda.
0: Gracias, descenso Vía Mula 1 Bravo, 3016 altímetro y esperando ILSX, pista 29 izquierda, Volaris 1007.
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1: India Flex 2661, radar contact, cancel departure, maintain present heading, leaving 1-1000, right turn direct to facing.
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1: 1331, descienda 1-2000.
3: Polaris 13-2.
1: Para Volaris 1331 y contacte aproximación 119 decimal 3. Buen día, Volaris 1331.
3: 193 Volaris 1331.
1: Tax 1311, mantenga 14000.
3: Buen día, Volaris 1331, 16000 por 12000 volando a Plave.
4: Trabajar de la Franca Julieta, Oscar, estamos teniendo nuevamente desviación 15 grados por la derecha. Izquierda.
1: Va a la desviación, Julio 2 Carciaga, cuando libre de mal tiempo, directo por Guadalajara.
4: Cuando libre de mal tiempo, directo por Guadalajara, Julio 2 Carciaga.
1: Julio 2 Carciaga, ¿no explica velocidad?
4: Para 200 segundos, Julio 2 Carciaga.
1: Recibe.
5: Guadalajara, buenas tardes, Flare 2854, passing 288, descending level 240, direct to Mula, information Tango.
1: Buen día, Flare 2854, radar contact, descend via Mula 1 Bravo, QNH 30 decimal 16, Spega LSX, approach on runway 29 left.
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1: Exo Alfa, Julio 2, Carciera, contacte aproximación en 19-3. Buen día.
4: 9-3, Julio 2, Carciera, gracias. Para buen día, Julio
6: 2, Carciera, descenso 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
1: gracias. Anda para 1-2000 sin restricción.
6: 1-2000 sin restricción, volar es 1-3-1-1.

0: 1007, reduzca 2502.
1: Reducción 2502, Volaris 1007.
0: Air 2854, reduce speed 250 knots.
2: Air 2854, currently doing 250 knots.
0: Polaris 1311, vuele directo Lima 802 y desciendo 1-2000.
1: Desciendo 2000, directo Lima 802, Polaris 1311.

0: XE Alfa Eco Alfa Mike, contacte Centro México, 126 decimal 15. Buen vuelo.
1: 2615 con México, Eco Alfa Mike, hasta luego.

0: Nacional Guadalajara, buen día. Estoy Alfa Gold Lima Lima, información Tango en descenso, cruzando 27 para 240. En desviación por izquierda, mejor condición, grupo 270.
1: Probar la desviación, Gold Lima Lima, contacto radar, cuando libre de mal tiempo, vuele directo Gold Lima 802, descienda 200 nivel, QNH 30-16, espera aproximación y LSX 2 nave izquierda.
0: Aprobar la desviación, cuando libre mal tiempo, volvamos a Gold Lima 802, descenso 240, con 36, esperando aproximación al rayo 9 izquierda, Gold Lima Lima.
1: Tarifa 1007, mantenga descenso 15000.
2: Descenso 15000, pido aviso, Volaris 1005.
1: Echo 661, climb to fly level 350.
3: Climb flight level 350, clear 2661.
4: Guadalajara, muy buenas tardes, Volaris 1089, próxima mezcla, nivel 240.
1: Volaris 1089, buen día, contacto radar, desciende a vía mezcla 1 Bravo, QNH 30 decimal 16, de aproximación y LSX, pista 29 izquierda.
4: Enterado con 36, descenso vía mezcla 1 Bravo, a la pista 29, extra izquierda, Volaris 1089.
0: Guadalajara, soy Alfa Gol Lima Lima, ¿me confirma el descenso para nosotros de favor?
1: 200 nivel.
0: 200,
5: Volaris. Próximo 30, Volaris 1422.
1: Polaris 1422, contacte Centro México 123, decimal 9, ¿vos vuelo?
5: 23, 9, Polaris 1422, buen día.
1: Altitude 854, stop your descent at 15,000.
6: Stop descent altitude 15,000, flare 2854.
1: Polaris 1311, contacte aproximación 119 decimal 3, buen día.
7: 193 con aproximación, Polaris 1311, buen día. Aproximación Guadalajara, Polaris 1311, descenso 13700 por 12000.
1: 02 me hace saber, descienda para 14000.
8: Descenso para 11000.
0: 14000 y le informamos cuando libre el partido por Lima Lima.
9: Silvio Oscar Sierra, descienda 9000 pies, rumbo 270 al localizador.
10: Polaris 1007.
11: Rumbo 270 al localizador, Silvio Oscar Sierra.
12: Aproximación Guadalajara, muy buenas tardes. Station Real Hotel Sierra Fox, con usted ligeramente desviado, rumbo 275 por condición, 280 por 240.
1: Día Excel Hotel Sierra Fox, contacto radar, descienda 200 nivel, cuando libre de mal tiempo, directo Golf Lima 802. QNH 30 decimal 16, espera aproximación y LSX y a 2 a la izquierda.
7: 3 Volaris 1311.
12: El descenso para 200, libre mal tiempo, directo al 802, esperando LSX para pista 2 a la izquierda, hasta el 02.
1: Volaris 1089, directo de Lima 824, descienda para 15000 sin restricción.
13: 15000 sin restricción y Golf Lima 824, Volaris

0: Horizon 311, vuelve Golf Lima 804 y descenso 10.
1: Golf sin restricción.
2: 804, Horizon 311.
3: Golf Lima Lima.
0: Horizon 331, llame Torre y Sánchez, buen día.
4: 81, bye bye.
0: Debe ser cierre, inicio de reducción 1809 indicados.
4: Guadalajara, buen día, Guadalajara, 1331 y LS1 de izquierda.
5: Colegio 1331, piso 1 de izquierda, con hecho 3016, el viento calmo, autorizado a aterrizar.
4: Autorizado a aterrizar, 2 de izquierda, Guadalajara, 1331.
3: Aproximación Guadalajara, soy Alfa Golf, Lima, Lima, descenso, cruzando 19000 para 12000.
1: Plate.
0: Buen día, contacto radar, 9000, autorizado ILS, repista 29 de izquierda. Continúa directa plate.
1: HS Hotel Sierra Foxtrot, descienda para 14000 cuando libre de mal tiempo directo 2 Lima 802.
3: Ray 2 más izquierda, Gol Lima Lima.
0: De mal tiempo directo 802, Hotel Sierra Foxtrot.
2: Ray 1089, giramos por la izquierda, rumbo 165 por condición.
0: Nuevos indicados.
1: Aprobada la decisión cuando libre de mal tiempo directo 2 Lima 825, Volaris 1089, descienda 15000.
2: Aprobado, y cuando posible Gol Lima 825, descienda 15000, Ray 1089.
0: Julio Oscar Sierra de 108200, establecido en el localizador autorizado ILS X-Ray a ILS Yankee. Está 2 a la izquierda.
1: Toda la decisión, cuando libre de mal tiempo, directo 2 Lima 825, mantenga 15000.
3: ILS Yankee 29 a la izquierda, Julio Oscar Sierra.
2: Cuando posible, Golf Lima 825, Volaris 1007.
1: De Alfa Hotel, Sierra Foxtrot, me informa cuando le sea posible volar a Plade.
4: Enterado, le informamos.
0: Horizon 311, vuelo directo a Plade, de 109.000, autorizado ILS, registra a los dos valores.
2: 7, cuando posible, al Golf Lima 827.
6: Ya da Volaris 1311.
2: 825, gracias, su Volaris 1007.
0: Yo le doy Oscar Sierra, mantenga presente velocidad hasta 10 millas en final, ya me torre 18-1, buen día.
3: Presente velocidad hasta 10 millas en final, yo le doy Oscar Sierra, 18-1, gracias.

0: Flare 2661, contact Mexico Center 127.3, good day.
1: 1273, Flare 2661, Oswego.
2: Y aproximación a Guadalajara del Estrella Alfa Golf Lima Lima, ¿me confirma? ¿Estamos autorizados a la aproximación de Estrella 1 izquierda?
3: Pues para volar a Plave.
4: Reautorizar la aproximación, Lima Lima.
2: Autorizadas a aproximación de Estrella 1 izquierda, me llamo Lingo Lima Lima.
5: Buen día, Pilatos Estrella Alfa, Yulo Carciera, en final 2-9 izquierda, 12 millas.
6: Cierre con una aproximación pista 2-9 izquierda, QNH 3016.
5: 3016, continuamos 2-9 izquierda, Yulo Carciera.
0: Otro contacto aproximación en 19-3, buen día.
7: 19-3, muchas gracias, muy buen día, Pistero.
8: 1-6-0, me gusta.
9: 200-7, 177, voladís 1-3-1.

0: Aproximación Guadalajara, muy buenas tardes. Citation Express Hotel Sierra Fox, volante directo Plade, 19300 por 12000.
1: Citation Hotel Sierra Fox, buenas tardes. Contacto radar, descenda para 12000.
0: Contacto radar, descenso 12000, Hotel Sierra Fox.

0: por la derecha rumbo 190, aprobada ISO 1089.
1: Rumbo 170, aprobado, cuando libre de mal tiempo, Golima 826, Volaris 1089.
2: Abro la pista, Alfa 10, cruce pista a la derecha, Alfa 11. El Alfa 11, contacte control terrestre 121 de su mano, tengo manera.
1: 1-3000.
2: Cruce 21. Yo le doy Oscar, tierra, pista 1 de la izquierda, 102, 10 grados, 5 nudos, racha 15, autorizado aterrizar.
0: 210 nudos y 1.
3: Yo le doy Oscar, tierra.
0: Los Volaris 1007.
1: Hotel Sierra Foxo, descienda para 10,000.
4: ¿Repite?
1: Descienda 10,000 pies.
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1: Descende piloto.
5: 5,000 and when clear.
7: 3-1, estamos en alfa, vamos a la 6, sexta.
5: 2-5, clear, 2-8-5-4.
7: Correct.
2: 21-9, 21-9.

0: Hola, Vicente 311, Goldima 981, servicio de haber terminado, torre 18.1, buen día.
1: 19 decimal 3, tenga buen día.
2: 911, buen día.
3: 311.
2: Persona en Guadalajara, muy buenas tardes, Volaris 1. Buenas tardes, Volaris 1311, estamos final 8 millas, pista 29 izquierda.
3: Venga, Volaris 311, contiene aproximación a la pista 29 izquierda, el CNH 3016.
2: Tempiqui, volando al Golf Lima 827. Izquierda, Volaris 1311.
0: 709.000, utilizado por su inversión y desecho, pista 29 izquierda.
1: Alterado, distancia 9.000.
3: No, para el Julieta,
1: izquierda, distancia 1.
3: Aprobado.
1: Aprobado, gracias.
0: Volaris 1089, buen día, en contacto radar, desciende y mantenga 1-2-10.
2: Enterado, desciende y mantenemos 1-2-10, Volaris 1089.
4: Guadalajara, aproximación, buenas tardes, el noviembre 799, Romeo Mike, con usted, 240, tenemos caso.
1: Noviembre 799, Romeo Mike, contacto radar. Cuando posible, reanude Ixon 1 Bravo en Golf Lima 802, descienda a unos 6.000 pies, sin restricción.
3: Hay un Oscar Sierra, abandone vía Papa 1, sin demora y contacte terrestre 129.
4: Cuando posible, directo a Golf Lima 802, recibimos la llegada esperando ILS X-Ray 29 izquierda. 79 Romeo Mike.
0: No, el descenso para 1-0.000 pies en caseta de comunicación, 2 minutos directo clave.
2: Descenso 1-3.000 pies, Volaris 1007. Plade Volaris 1089.
3: Romeo 239, rueda posición y mantenga pista 2 a derecha.
4: A derecha, Romeo
1: 2. Contacte aproximación Guadalajara 119 decimal 3, tenga buen día.
2: 93 Guadalajara, Volaris 1-0.
3: Se va a aterrizar en la pista 2-9 izquierda.
2: Aterrizar pista 2-9 izquierda, Volaris 1-3-1-1. Volaris 1-0-0-7. Cuando no, 1-5.000 pies por 1-3-10. Vuela Golf Lima 8-2-5.
0: Volaris 1-0-0-7, buen día, contacto radar, mantengo 1-3-1.
1: Flight direct to Golf Lima 825.
5: Understood when able, fly direct to Golf Lima 825 for flare 2854.
1: Cool.

0: Cellular 254, descend unrestricted to 13000.
1: Descend unrestricted.
2: 1269, el viento está de los 1.0 grados, 6 nudos, autorizado para despegar de la pista 29 derecha. En el aire contacto salida, 1.0 desmoroza.
3: 1.0 desmoroza. 1.0 desmoroza.

0: Clarísimo 007, continúa descenso para 10.000 en caso de falla de comunicación, 2 minutos directo clave.
1: Descenso 10.000 pies en caso de falla de comunicación, 2 minutos clave, Volaris 1007.
0: Sí, Alfa, Golf, Lima, Lima, Golf.
2: Abandones 1-2 y mantener ante el sitio 2-9 derecha.
0: 1, buen día.
3: Para Guadalajara, buen día, soy Alfa, Golf, Lima, Lima, localizador pista 29 izquierda.
1: Condiciones aproximadas.
2: Lima, Lima, cuestión de aproximación 2-9 izquierda, el viento 1-5-0 grados, 6-9.
4: 2-3-0, no los indicados.
1: Clarice 1-0-0-7.
3: Perdón, Golf, Lima, Lima.
0: Entiendo, no posible.
1: 0-9, Romeo, Mike. Clave, Volaris 1007.
0: Recibido directo, clave, mantenga 10.000.
1: Clave y 10.000 pies, Volaris 1007.
0: 1089, descienda 9.000, autorizada la aproximación LFR, pista 2.9 izquierda.
1: Descienda 9.000, autorizada la aproximación LFR, 2.9 izquierda, Volaris 1089.
4: Recibido, en un momento, clave menor.
2: Volaris 1311, cruza la pista 29 derecha, Alfa 13 y Alfa sobre Alfa, contacte terrestre 121.9.
5: Cruza de la pista 2.9 derecha, Alfa 13 Alfa y 29 Volaris
4: 1319.3, good eso.
6: Guadalajara approach control 119.3 for 2854.
4: Buen día.
2: Buen día. Alfa Golf Lima Lima, viento calma autorizado Arizona en la pista 2-9 izquierda.
6: Approach control Buenos Aires flare 28.
3: Izquierda Golf Lima Lima.
6: 13900 descending 13000 Golf Lima 825 information tango.
0: 799 Romeo. Contact Cristina descend unrestricted 13000 feet, speed 2 was turned off, expect direct to Plata.
1: 1 Bravo, restricción 230.
6: 12000 unrestricted, slope to 210 knots, and we check expecting direct Plata, flare 2854.
1: Bravo, dejar 8000 pies autorizados por la izquierda, directo Semiri, Aeroméxico 239, en contacto.
6: And approach control from flare 2854, confirm direct Plata or expecting direct Plata?
0: Expecting.
6: Understood, expecting for 2854.
4: November 799, Romeo Mike, contacto aproximación Guadalajara 119.3, buen día.
2: 119.3, buenas tardes, 799, Romeo Mike.
4: Grado 412.
2: Guadalajara, aproximación, noviembre 799, Romeo Mike, con usted a través de 15 para 14000, tenemos la.
0: 799, Romeo Mike, buen día, contacto por haber, mantenga 14000.
2: Tenga 14000, noviembre 799.

0: Teléfono 007 descienda 9000 pies, autorizada aproximación LSX, pista 2 a la izquierda.
1: 9000 pies, autorizado CLSX, pista 2 a la izquierda, Volaris 1007.
0: Sí, Alfa Hotel, Sierra Fox, Hotel Prima 981, servicio de la camina de Torre 18.1, buen día.
1: 18.1, gracias, Antonio. Torre Guadalajara, buenas tardes, Citation, Alfa Hotel, Sierra Fox, pasó sobre el 981.
0: 1-3000.
2: Alfa, Sierra Sierra Romeo, posible salida 29 derecha, intersección Alfa 6.
3: 2854.
2: Sierra Charlie Romeo de Torre. Posible salida 29 derecha, intersección Alfa 6. Sierra Charlie Romeo, cruce la pista 29 izquierda Alfa 6, posición de mantener, 29 derecha y Alfa 6. Especial Alfa Fox Lima Lima, abandone vía Papa 3, contacte terrestre 121.9. Alfa Hotel Sierra Fox, continúa aproximación a la pista 29 izquierda, con H30 decimal 16.
1: Metadata 36, continúa su aproximación a 29 izquierda, tercer Fox.

0: al cielo Fox, 29 izquierda, viento 130 grados, 6-2, autorizado a aterrizar 2-9 izquierda.
1: Se fue de comunicación en 2 minutos por la izquierda, Flavio, se reducción a 2-1-0.
2: Para 1-1, miren, casi fue de comunicación por izquierda a Flavio.
0: Afirmativo, será Charlie Romero Rueda, posición y mantenga 2-9 derecha, intersección al 2-6.
2: 2-9 derecha, intersección al 2-6.
3: Y confirma para el 7-9 Romero Mike, 2-1-0 en la velocidad.
1: 2-1-0 en la velocidad, correcto, y el descenso 1-1-1000 sin restricción.
3: 1-1-1000 sin restricción, 2-1-0 en la velocidad, 7-9 Romero Mike, gracias.
4: Aproximación Guadalajara, muy buenas tardes, hoy 12:43, descenso 28 por 240, rumbo 270, las últimas 20 millas por condiciones, información TACO.
0: Volaris 1243, contacto radar, descienda 14000 sin restricción, cuando libre de mal tiempo, vuelo directo a Plade, espere y el detecto y a la pista 2 a la izquierda.
4: 14000 pies sin restricción. Libre mal tiempo, directo Plade, esperando ILS, pista 2-9 izquierda, horario 1-2-4-3.

0: Tarifa 089, 219, 1, servicio radar terminado, torre 17.1, buen día.
1: Con tarifa 1, Horizon 089, hasta luego. Guadalajara, buen día, Horizon 089, 9 millas, pista 29 izquierda.
2: Horizon 089, continuada aproximación 29 izquierda, SNH 3016.
1: Continuamos la aproximación, 20016, pista 29 izquierda. Hola, Horizon 089.

0: Aeroméxico 239, asciende a nivel de vuelo 33.
1: Calma, autorizado para despegar, pista 29 derecha, intersección Alfa 6, en el aire, contacto, salida, 120, décima la zona.

Por ahí es un 800, reversa, mantenga pista 29 derecha. Excel, Patricio, Fox, abandone vía, Charlie.

0: 3016. Maintain present heading, when able, fly direct to Golf Lima 826. Expect ILS X-ray approach on way 29 left.
1: Okay, we're good. When able to send a 13000.
2: Clear 800, posición a mantener, 29 derecha.
1: 826, we'll expect that. 53.
0: Correct.
3: Number 7, nada, nada, Romeo Mike, descienda 9000 pies, autorizada aproximación, ILS X-ray, pista 2 a la izquierda.
1: Pero por 240 nivel, tango a bordo.
4: Pista 2 a la izquierda, muy impresionante, nada, nada, Romeo Mike.
0: Espera aproximación ILS X-ray a la pista 29.
1: Autorizado por la 1089. Autorizado por la aproximación.
2: 30 grados 6, no, autorizado aterrizar 29 izquierda.
1: Izquierda volar 1713.
5: Alfa Guadalajara, buen día, Alexa Alfa Sierra Charlie Romeo, 8500 por 230.
0: Exo y Alfa Sierra Charlie Romeo, contacto radar, ascienda vía a nivel de vuelo 230.
5: Ascenso vía a nivel 230, ¿hay alguna posibilidad de volar por la derecha para hacia Sierra Romeo?
1: 1007.
0: Sierra Charlie Romeo, al dejar unos 0.000 pies, por su derecha, directo.
2: Por eso 800, 29 derecha, con viento calmo autorizado para despegar. En el aire, contacto y salida, 190.8.
1: Torre Guadalajara, Volaris, 007, 7 millas localizador, pista 2 más izquierda.
2: Volaris 1007, continúa aproximación 29 izquierda, 3016.
1: 016, 2 más izquierda, continúa esa aproximación, Volaris 1007.
2: Volaris 1089, abandone vía alfa 10 y mantener antes pista 29 derecha. Población 007, del viento calmo, autorizado para aterrizar 29 izquierda.
1: Para aterrizar 29 izquierda, Volaris 1007.
0: Aeroméxico 239, contacte México Centro 126, decimal 15, buen día.
6: 16, decimal 15, con Centro, Aeroméxico 239.
2: Juárez 1089, cruce la pista 29 derecha, Alfa 11 y Alfa, contacte terrestre 121.9, buen día.
0: Aproximación Guadalajara 119, decimal 3.
5: 193 Guadalajara, Boris 243, buen día.
0: Buen día.
5: Guadalajara, Polaris 1761, información Tango 300 para 240.
0: Polaris 1761, contacto radar, descienda vía Mula 1 Bravo, espera aproximación ILS X-ray, pista 2, nave izquierda.
5: 2000 pies, sin restricción, información Tango. Nave izquierda, Polaris 1761.
3: Contacto radar, descienda para 10000.
4: 1800, en ascenso lejano, 6200 para 230.
0: Polaris 1800, contacto radar, descienda vía a nivel de vuelo 230.
4: Vía 230, Polaris 1800.
5: ¿Y Guadalajara 1761 requiere alguna velocidad?
0: Negativos.
5: Yes.
0: FedEx 253 Heavy, when able, direct to Plate, descend to 13000.
1: Okay, direct plotted, when able, descend to 13000, FedEx 253 Heavy.
3: Contact Tower 118.1, buen día.
7: Tower 118.1, 2854, buen día.

0: 007, avanzando a 10, cruza la pista 29, derecha, alfa 11 y alfa sobre alfa, contacto terrestre 121.9.
1: Salir Romero, ascienda a nivel de vuelo 230.

0: 943 descienda 9000 pies.
1: 854, Wingham, Cleveland, runway 29 left.
2: 3340 y el X-ray pisada 2.
1: 2854.
2: 43.
3: Volaris 1800, ¿cuál es su régimen de ascenso?
4: Momento tenemos 2500 por minuto, Volaris 1800.
3: Recibido. Sierra Charlie Romeo, contacte México Centro 123, decimal 9, tenga buen día.
2: 23-9, Sierra Charlie Romeo.
5: Guadalajara, buenas tardes, piloto Sacramento, Eco Romeo, se ha nivelado 220, información Tango.
3: Eco Romeo, Oscar, buena tarde, contacto radar, desciende a VIAXON 1 Bravo, espere y el desecho y pista 29 izquierda.
5: Contacto radar, se subía VIAXON 1 Bravo, esperamos la aproximación 29, esto es. Y el SX en la izquierda, Cormac.
3: FedEx 253 Heavy, contact Guadalajara, approach 119, decimal 3, good day.
6: 119, decimal 3, FedEx 253, good day.
3: Volaris 1800, autorizado directo a Tokio.
6: Guadalajara, approach FedEx 253, 16-2, descending 13,000, direct flight.
0: FedEx 253 Heavy, good day, little contact, descend to 10,000.
6: Descend to 12,000 FedEx 253.
0: 10,000 feet.
6: 10,000 FedEx 253.
0: Versión 1243,
2: reduzca 190. 190, velocidad 1243.

0: X253 heavy descension 9000. Clear. ILS X runway 29 left.
1: Pasar a Torre, noviembre 799 Roma Mike, con usted en el localizador
2: 299 Roma Mike, con una aproximación 3016.
1: Aproximación 3016, 799 Roma Mike.
0: Aviso 943, continua reducción a 170.
1: 170, la velocidad es 1243.
2: November 799, Romeo Mike, el viento calmo, autorizado para aterrizar en la pista 29 izquierda.
1: Viento calmo, está autorizado a aterrizar 29 izquierda, noviembre 799, Romeo Mike. Confirmando, boletín 1-2-4, está autorizada la aproximación y el hecho y pista 2 a la izquierda, ¿correcto?
0: Está autorizada la aproximación y el hecho 2 a la izquierda.
1: Autorizado, boletín 1-2-4.
2: Volaris 1713, notifique velocidad indicada.
3: 250 nodos, Volaris 1713.
2: Recibido.
3: ¿Requiere alguna en especial?
2: ¿Le sea posible incrementar a 270, 280 las próximas 30 millas?
3: Afirmativo.
2: Ok, incremente a 280 nodos indicados y al dejar 1-5000 pies, cancele la salida y prosiga directo a Prim, descienda 1-2000 pies.
3: Entrado o el descenso a 1-2000 pies con 280 nudos, al cruzar 1-5000 pies, cancelamos la salida y proseguimos directos a Prim, Volaris 171.
2: Posición mantener, 12 de derecha.
3: No me llega la gracia.
4: 0-0-0, desviando por la derecha, rumbo 040 por condición.
2: ¿Cuántas millas se va a alejar?
4: 30 millas, Volaris 1800.
2: Recibido, desviación está autorizada, Volaris 1800, cuando libre de mal tiempo vuela a Zacatecas.
4: Estado cuando libre de mal tiempo, directo a Zacatecas, Volaris 1800.
0: Prima 981, servicio de haber terminado, sobre 181, buen día.
1: 181, otra, Volaris 1200, muy buen día. De Guadalajara, muy buenos start, por ahí 1-2-4-3 y el SX-2 9 izquierda, información TACO.
2: 1-2-4-3, continúa aproximación 29 izquierda con 30-16.
1: Con aproximación con 36, por ahí 1-2-4-3.
2: Por ahí 1-8-1-6, el viento calmó, para despegar pista 29 derecha. En el aire, contacto y salida, 1-2-0.8.
1: 2000 pies.
5: Salteo pista 2 de derecha,
2: Volaris 1800, contacte México Centro 123, decimal 9, que tenga buen día.
4: 39, buen día, Volaris 1800.
2: Eco Romeo Oscar, ¿qué rumbo vuela?
1: Estamos volando rumbo 3.
2: 799, Romeo Mike, abandone vía Papa 3, contacte terrestre 219-802.
1: Cuando posible, reinterruptamos 802, Romeo.
2: Papa 3 terrestre, 121.9.
4: Papa 3 terrestre,

0: Siga 704, orden de posición a mantener, pista 2 a la derecha. Lía, volar 1-2-4-3, el viento calma, autorizado aterrizar en la pista 2 a la izquierda.
1: Aterrizado, autorizado, 1-2-4-3.

0: Guadalajara, buen día, Volaris 1816, 6000 pies, ascenso vía 7, Mono Bravo 230.
1: Volaris 1816, contacto radar, ascienda vía SIT a nivel de vuelo 230.
2: Super Heavy, Golf Lima 980, radar service terminated, contact tower 118.1, buen día.
0: 270 por 240, volando Mula.
1: 821, contacto radar, desciende a vía Mula 1 Bravo, espere aproximación ILC X-ray a la pista 29 izquierda.
3: Guadalajara FedEx 253 Heavy, ILS X-ray 29 left.
1: Contacto aproximación.
4: Fancy Heavy, continue approach, QNH 3016.
5: 93,
3: 3016, continue FedEx 253 Heavy.
5: Guadalajara, ¿qué tal? Buen día, Volaris 1713, 13000 por 12000.
6: 61 sobre el Gol Lima 822, hay información, ¿será posible volar rumbo, debe ser por la derecha de unas 5 millas?
5: 0000 pies y autorizada aproximación ILS X-ray a pista 29 izquierda, Volaris 1713.
1: 4.
6: Cerrado, debe ser autorizado cuando libre el 824, Volaris 1716.
7: 9 derecha con viento calmo autorizado para despegar. En el aire contacto salida 120.8.
1: Eco Romeo Oscar, descienda 1-2000 pies sin restricción.
5: 2000 pies sin restricción, Eco Romeo Oscar.
7: Es 1-2-4-3, abandone vías 1-0 y mantenida ante pista 29 derecha, aeropuerto 20 en carrera.
8: Desalojamos vía alfa 10, mateo 4-2-9 derecha.
7: FedEx 2-5-3 Heavy, wind 1-2-0-3, 6 knots, Crystalland, runway 2-9 left.
3: Crystalland 2-9 left, FedEx 2-5-3 hit.
1: Eco Romeo Oscar, contacte aproximación Guadalajara 19-3, buen día.
7: Hola, 243, cruce la pista 29 derecha, Alfa 11 y Alfa sobre Alfa, contacte terrestre 121.9.
8: Aprecha el cruce de pista 29 derecha, tenemos Alfa 10, Alfa 11 y 19.
0: Salidas Guadalajara, buenas tardes, siga 3704, 5700 pies, ascenso nivel 230, bien, mire 1 grado.
5: 0000 pies, Eco Romeo Oscar.
1: Contacto radar, al dejar 8000 pies, autorizado por su izquierda directamente.
2: Arizona 713, ¿no será posible aportar a Golf Lima 981?
0: Directo mire, viva 7304, gracias.
2: Recibido, vuelo directo a Golf Lima 980, en descenso para 9000 pies, espero 981.
5: Ahora volamos directo a Golf Lima 980, para 1, para 9000 pies, Arizona 1713.
2: Por Romeo Oscar, directo clave, mantenga 10000.
5: Mantenemos 1-0000, Eco Romeo Oscar.

0: Terminal Guadalajara, buenas tardes. El astrónomo Delta X Lima, con código 2633, nivelado 8500.
1: Rada Cuenecho, Guadalajara, 3016.
2: Derecha, móvil al costo.
1: Izquierda, notifique 20 millas.
0: 301, esperamos 29 izquierda y notificamos 20 millas, Delta de Colima.
1: Pirotecnia suspende al paso de una. Polaris 1761, vuelo directo al Alfa Prima 826 con 1-3000 pies.
3: 826 y con 1-3000 dólares, 1761.

0: Guadalajara, Volaris 1761, ¿será posible volar hacia a Prim más adelante?
1: Espere, Plade, Volaris 1761.
2: Izquierda, tome a la izquierda, corre a hacer.
3: Volaris 1713, vuelo directo a Barcelona.
4: Cursor 129, right. Alpha 119 Alpha, over Alpha, contact ground control, 121.9.
3: Recomendándose 7700, autorizado.
5: Right, Alpha 119 Alpha, and over the ground,
2: set it. 100, autorizado, ILS, ex-repista, 2 media izquierda, Volaris 1713.

0: Satisfacción Guadalajara, buen día, Roger, soy Alfa, Alfa Víctor Oscar.
1: Soy Alfa, Alfa Víctor Oscar, contacto radar, descienda a 14,000 pies, sin restricción, cuando libre de mal tiempo, reanude Ixon 1 Bravo, en GoFirma 802, espere aproximación y el este Exo, pista 2, 9 izquierda.
0: 2 a la izquierda y descendemos 14,000 sin restricción, y cuando libre de mal tiempo, puede repetir el piso al que volemos, por favor.
1: GoFirma 802.
0: GoFirma 2. 802, libre de mal tiempo y descendemos para 14,000 sin restricción, Alfa Víctor Oscar, gracias.
1: Correcto.

0: y terminar Guadalajara, la 18-21, solicitud.
1: Prosiga, volar 18-21.
0: Volar al antiguo Colima 826 por WX.
1: Volar 18-21, autorizado Colima 826, descienda a 1-3000 pies.
0: Colima 826 y 1-3000, volar 18-21.
1: Volaris 1761, vire por su derecha a Plade con 1-2000 pies.
0: Derecha a Plade, 1-2000, Volaris 1761.

0: Volaris 1761, contacta aproximación Guadalajara 119, decimal 3. Tenga buen día.
1: Tierra de 3, Volaris 1761.
0: Volaris 1821.
1: Siga, 1821. 1761, alcanza 12000 volando a Plata.
2: Caso de Gana, directo a Prim, 12000, Volaris 1821.
3: 761, buen día, contacto radar, descienda para 10100.
1: Vamos a ver, Volaris 1761.
3: Volaris 1761, reduzca velocidad a 1909, seguirá tráfico plano.
1: 190, Volaris 1761.
3: Volaris 1713, óptimo 981, servicio radar terminado, torre 18.1, hasta luego.
4: Señorita, hasta luego, 18.1.
5: Social Pase, móvil alto.
4: Guadalajara, ¿qué tal? Buenas tardes, Volaris 1713. Se encontramos 7 millas final y el S pista 29 izquierda.
5: Volaris 1713, tiene aproximación 29 izquierda, con H30 decimal 16.
4: 36, continuamos aproximación 29 izquierda, Volaris

0: Volaris 1816, contacte México 23.9, tenga buen día.
1: Grado 23.9, Volaris 1816.
0: Volaris 1713, centro NH ajustado, 30 decimal 14.
1: Viento calmo, autorizado a aterrizar en la pista 2000 izquierda.
2: 15 y torno a la izquierda con 30 14, Volaris 1713.

0: Alfa con Romeo Oscar, Golfing 981, servicio radar terminado, torre 181, buen día.
1: 181, Alfa con Romeo Oscar, Alfa.
2: Delta de Colima, 20 millas.
3: Delta de Colima, contacte Torre Guadalajara, 118.9, tenga buen día.
1: Oscar, 1, Torre Guadalajara, Delta.
4: Romeo Oscar, contiene aproximación a la 2 de la izquierda, QNH 3, 0 decimal, 1-4.
5: 30-14, Coroma, si continuamos.
6: Aproximación Guadalajara, buenas tardes, Aeroméxico 623, dejando 300.
3: México 623, con su radar, el descenso vía Mula 1 Bravo, espera aproximación y el exceso y a la pista 2 Nave Izquierda.
6: Descenso vía a Mula.
2: Guadalajara, del Estado Bravo, Delta y Colima.
6: Aproximación y el exceso y 2 Nave
4: Izquierda. 703, abandone vía 1-0 y mantener antes pista 2 Nave Derecha.
3: 1, contacte aproximación Guadalajara, 193, tenga buen día.
1: 1-3.
2: 1-1, muy buen turno.
4: 3, alza, mantener antes 29 derecha.
1: Adiós, mantenemos antes de 29 derecha, Volaris 1-7-1-3.
4: Alaska 1-4-1-9, Wincam, Zeteco, from with 2-9, right. Everyone contact departures, 1-2-0-1-8.
7: Y en descenso para 12,000 pies, el Alfa Víctor Oscar.
0: Izquierda.
4: Sí, Alfa Eco Romeo Oscar, viento calmo autorizado, aterrizar en la pista 2-9 izquierda.
5: Aterrizar en la 2-9 izquierda, Alfa Eco Romeo Oscar.
4: Buen día, Alfa Bravo, desde Colima, espera la pista 29 derecha. El QNH 3014, descenso carta visual, tonalá y proceder a hacer estación.
3: Car contacto aproximación Guadalajara.
2: Pista 29 derecha, 3014, tonalá y.
7: Aproximación Guadalajara, el Alfa Víctor Oscar Colima. Aproximación Guadalajara, buen día, Joker, soy Alfa, Alfa Víctor Oscar. Dejando 3,000 pies por 12,000 pies, con información Jenny Ford.
0: Alfa Víctor Oscar,
4: Alfa
0: Víctor Oscar,
4: móvil al
0: consejo. 1,000 pies en restricción, espere directo clave.
1: Posición en noviembre 6.
4: La posición y mantener, pista 2,9 derecha.
7: Alfa Víctor Oscar, gracias.
3: 6,1,2, Juliet, Juliet, buena noche, posición observada, QNH Guadalajara.
4: Bola 1713, cruce la pista 29 derecha, Alfa 11 y Alfa sobre Alfa, contacte terrestre 121.9.
3: November 612, Juliet, Juliet.
1: 1, Polaris,
4: 1-1-9.
1: Decima 9, gracias.
4: Iba 065, el cuencho ajustado, 30, decimal 1-4.

0: Alaska 1419.
1: Regular 1761, paso vivo final 29 izquierda.
0: Juan de Aguilar 1761, una aproximación 3014.
1: 3014, continuamos 1761.

0: 529 derecha, 500 calma, acercado para despegar, ascenso visual por la izquierda, Emilia está aprobado, en el aire contacto salida, zona 202.
1: Alfa Victor Oscar, directo Flavio, mantenga 1010.
2: Alfa Victor Oscar, directo Emilia, 1058,
0: viva, 1054, Guadalajara. Día, Oscar, Charlie 1, si no posible, Papa 3.
3: 2, Juliet, Juliet, 1010.
4: November 6, 1-2, Juliet, Juliet.
0: Extraterrestre 121-9.
4: Cero Guadalajara 3014. Mantenga BFR, notifique 50 millas.
5: ¿Será posible volar al piso 2, Golf 981, descenso Mercedes?
1: Afirmativo, directo Golf 981, andamos a 7700 de Suiza, aproximación y les echo 2 a la izquierda.
5: 7700 MMC al Golf 981 y autorizado ILS X-ray 2 a la izquierda.
0: 21.9.
5: 8-2.
6: Lado, información uniform.
0: No, el viento que no autorizado para aterrizar en la pista 29 izquierda. Le informo en caso de aproximación frustrada. Solo en caso de frustrada, rumbo de pista y un cementerio.
6: Enterado y autorizado a aterrizar 29 izquierda, dirección 761.

0: Para confirmar, en caso de ir al aire, rumbo de pista y 10.000.
1: 10.000, correcto.
2: Arizona
3: 821, reduzca
2: velocidad a
3: 1709. Salida Guadalajara, que está el vivo 1065, dejando 6000, ascenso vía.
2: 980 y en lo posible mantenga presente velocidad.
4: Radar en BMC autorizado por la izquierda directo a Miri.
0: Lima 980, el Alfa Victor Oscar.
4: Aeroméxico 623.
0: Adelante.
4: Cancele la llegada, vuele directo a Prim, descienda sin restricción a unos 2000 pies.
0: Sin restricción, el descenso a 1-2000, volamos a Primero México 623.
1: Cruce, 29 derecha, móvil
5: alto. Buenos, buenas tardes. Alcanzando 240, información Uniform.
4: Volante 1743, contacto radar. Descienda vía Amula 1 Bravo, QNH 30 decimal 14, espere ILS extra y a la pista 29 izquierda.
5: El descenso vía Mula 1 Bravo, 3014, se van del sexo y 2 izquierda, la 1743.
1: Querido móvil alfa.

0: arriba 1065, salida 128, buen día. Polaris 1761, abandone abierto 0, cruce la pista 29 derecha, alfa 11 y alfa, sobre alfa, contacto terrestre 121.9.
1: Presentemos para 9000.
2: 009 derecha, alfa 11 y alfa 121.9.

0: Rafael de Colima.
1: Adelante, de Colima.
0: ¿El de Colima tiene conocimiento de que están restringidos los vuelos de avistamiento en Guadalajara hasta las 0200?
2: Afirmativo.
0: ¿En qué toneladas del estacionamiento se inicia el travesor?
2: Recibido, hice el travesor para las dos horas. Delta de Colima.
0: El viento calma, solicitado aterrizar en la pista 29 izquierda.
1: Aterrizar 29 izquierda, voladizo 1821.

0: Alfa Victor Oscar de Siena para 8700, estoy a
1: 792, posición a mantener, 29 derecha.
2: 8 descenso para 800 y aprobado el ILS X-ray para la 29 izquierda, el Alfa Victor Oscar.

0: Tower, Caravan de Arriba, 547, nivelado 240, 10 antes mezcla.
1: Cierro de posición, mantener, 29, derecha.
2: Radar, descienda vía mezcla 1 Bravo, espere y el sexto y a la pista 2, nave izquierda.
0: Mezcla 1 Bravo para...
1: Cabecera 29, derecha y prolongue inicial. Precaución con las grúas en los de la estación.
2: Contacto México Center, 123, decimal 9.
3: Derecha, prolongamos inicial, Delta de Colima.
0: Mezcla 1419.
2: November 612, Juliet, Juliet, ¿cómo me escucha?
1: Aeroméxico 792, pista 29, derecha, con viento calma, autorizado para despegar, en el aire contacte, salida, 120, décimo.
4: Está Víctor Oscar, Goclima 980, servicio radar terminado, 18.1, buen día.
1: 10.8, Aeroméxico 792.
5: Alfa Víctor Oscar, gracias, buen día.
6: 120.8, en el aire, Aeroméxico 792.
1: Buen día. Arizona 821, avance bien, alta bien, si no posible alta 12 y mantener antes pista 29 derecha.
2: Arizona 743, cancelera ahí.
7: Madre derecha,
2: la a Prim, descienda 1-2-1-10.
5: Toro Guadalajara, buen día, Joker, soy Alfa Víctor Oscar, ahora en final para 2-9 izquierda.
1: Y Delta Colima le voy a cambiar instrucción, vir a final a la pista 2-9 izquierda. Final 2-9 izquierda.
5: Final 2-9 izquierda, Delta Colima.
1: Alfa Víctor Oscar, continúa aproximación 29 izquierda con 30-14.
5: 30-14, continuamos nuestra aproximación para la 29 izquierda, Alfa Víctor Oscar, gracias.
1: Pero México 241, posición a mantener 2-9 derecha.
8: Aquí aproximación a la sala, November 3-6-8-8-5.
2: November 3-6-8-8-5.
1: El de Colima, a corte en viento calma, autorizado que recibe en la pista 2-9 izquierda.
2: Tenga 1-4000.
5: Regresar pista 2-9 izquierda, delta de Colima.
2: LS Yankee a la pista 2-9 izquierda.
1: Tyson 821, cruce la pista 2-9 derecha, Alfa 13 y Alfa sobre Alfa contacto terrestre, 121.9.
5: Cruzamos pista 2-9 derecha, Alfa 13, Alfa, tiro nuevo, la Tyson 821,
1: muy bien. Alfa Víctor Oscar, secuencia 1, Bristol 8, virando final corto por la derecha, en básico corto por la derecha, la 2-9 izquierda, pendiente pista
0: 9-3-0, México.
5: Víctor Oscar.
2: Viva 1065, contacte México Centro 126, decimal 15, que le vaya bien.
0: 3, buenas tardes.
5: Gobierno 065, te lo.
4: Buenas tardes, en contacto radar, diciendo 10000, estrecha aproximación, derecha y pista 29 izquierda.
2: Contacto radar, asciende a vía CIT, a nivel de vuelo 230.
0: Izquierdo, a México 623.
6: A nivel, a México 7.
1: México 241, viento calma, autorizado despegar 29 derecha. En el aire, contacto y salida, 120.8.

0: November 6, 12,
1: cruce punto de espera, contacto terrestre 121 nave.
0: Hola, 1850, rueda, posición mantener, pista 29 derecha. Director Oscar, el viento autorizado a aterrizar en la pista 29 izquierda.
2: Atrás, aterrizar en la punta de izquierda, Oscar, Alfa Víctor Oscar. Gracias, buen día.

0: estimación Guadalajara, ¿qué tal? Viva 3279, descenso 271-240, desviados al rumbo 295, información Uniform.
1: Viva 3279, contacto radar, descienda a nivel de vuelo 200, cuando posible reanude Ixon 1 Bravo en Golf Lima 802, espere ILSX y a la pista 29 izquierda.
0: Contacto radar 200, cuando posible reanudar llegada a Ixon 1 Bravo en el Golf Lima 8.
2: Viento calma autorizado para despegar de la pista 29 derecha, en el aire contacto seriedad 120.6.
1: Para 119 decimal 3. November 6, 12 Zulu Juliet.
3: Posición Guadalajara, Volaris 1743, directo a prima, onda 14500, en descenso 12000.
1: Por radar, al dejar 8000 pies, autorizado por su izquierda, directo a Miri.
2: Papa 3, y contacte terrestre 119.
3: Izquierda, Volaris 1749 y Papa 3, del Alfa Víctor Oscar. Gracias.
4: Ligera desviación por la izquierda, Weber, 10 millas.
1: Recibida a Aeroméxico 792, cuando libre de mal tiempo, vuelo directo a CDM.
4: Cuando libre de mal tiempo, CDM, Aeroméxico 792.

0: November 612 Juliet Juliet.
1: November 612 Juliet Juliet, Guadalajara.
0: Viva 547, contacte aproximación Guadalajara 119 decimal 3, buen día.
2: 193, viva 547, buen día. Información Guadalajara, buen día, viva 547, en llegada a Mesca, una Bravo, paisada 2, 9 izquierda.
0: November 6, 12, Juliet, Juliet, ¿cómo me escucha?
1: También tiene sin restricción, espera directo, claro.
0: 612, Juliet, Juliet, recibido. Mantenga altitudes de carta de vuelo visual, ahora no lo observo. Vuele con rumbo noroeste, va a entrar vía Zapotlanejo. Ok, de presente posición rumbo noroeste. Mantenga altitudes de carta de vuelo visual y notifique 20 millas.
3: Planeando llegar por la parte de la presa.
0: Ok, ¿está familiarizado con la carta visual?
3: Por eso. Está ya laboro y estamos en el sitio visual volando y
0: ok, 612 Juliet Juliet, vuele directo a Isla del Presidio.
3: Directo a Isla del Presidio, Juliet Juliet.
2: Guadalajara, buen día, Volaris 1750, en ascenso 7000 pies, para 230, CDM 1 Bravo.
0: Volaris 1850, contacto radar, ascienda vía CIT a nivel de vuelo 230.
2: Ascenso vía CIT para 230, Volaris 1850.
0: Viva 3279, descienda a 14000 pies.
2: 14000 de descenso, viva 3279.
4: Salida 0, México 7120, estamos volando CDM.
0: Aeroméxico 792, recibido.

0: Soledad 547, directo clave, antena 1-0 medio.
1: El Romeo Sierra, buen día. Posición observada, QNH de Guadalajara 3014, notifique 20 millas.
2: QNH 30, 14, notificamos 20 millas.

0: Viva 3279, contacte aproximación Guadalajara 119 decimal 3. Tenga buen día.
1: Final 3, aproximación Guadalajara. Hasta luego, viva 3279. Aproximación Guadalajara, ¿qué tal? Viva 3279. En descenso, volando el gol Lima 802, 250 nudos.
2: Viva 3279, buen día. Contacto radar, descienda para 1-2000 pies sin restricción.
0: Llegada, vuelve directo a Prim. Descienda a unos 5000 pies, espere ILS X-ray, 2 naves izquierda.
3: Directo a Prim, 5000 pies, estando ILS X-ray a 2 naves izquierda, Aeroméxico 9552.
0: Aeroméxico 792, contacte México Centro 123, decimal 9, que tenga buen día.
4: 139, Aeroméxico 792, buen día.
5: Guadalajara, buenas tardes, viva 7413, 210, volando Oceta.
0: Viva 7413, contacto radar, mantenga el nivel de vuelo 2.
6: Bueno, 98,
5: line up runway 2-9-right. Estamos 2-0, volando Z y esperando la 2 a la izquierda, viva 7413.
0: Aeroméxico 241, contacte México Centro.
7: Right hand ready for rolling takeoff.
1: Tarde, viva 3-2-7-2-4-1, buen día.
7: Runway 2-9-right, wind 2-0-0 degrees, 5 knots. Airborne, contacte para tours, 1-0 por ahí.
8: 1-8, descámara,
9: 4-0.
1: Se reduce la velocidad
10: a 1902, mantenga 1-0000 pies. Aeroméxico
11: 623, ILS 29 izquierda.
12: Mente me informa menos.
11: Bueno, sir.
13: Continúa aproximación 29 izquierda con 3014.
1: 29.
11: Continuamos a 29 izquierda, Aeroméxico 623.
1: No me puedes decir que está.
14: Aproximación Guadalajara, muy buenas tardes. El biche de X-Ray Bravo Romeo Kilo Hotel, ahora con usted, descendiendo de 25.4 para 240.
0: Romeo Kilo Hotel, buen día, contacto radar. Descende a vía X-Ray 1 Bravo, espere y el sexo y a la 2 nave izquierda.
1: 130, viva 327.
14: Conforme a la llegada, me repite por favor, X-Ray 1 Bravo.
0: X-Ray 1 Bravo, espere y el sexo y 2 nave izquierda, Romeo Kilo Hotel.
14: Esperando el S2 a mi izquierda, el Romeo Kilo C, muchísimas gracias.
1: 827.
15: 76, red de posición de mantener, pista 29 derecha.
0: Affirm, descendida. Amula 1 Bravo, November 203, Quebec, Sierra.
15: 23, viento del sur, 200 grados, 6 nudos, autorizado a aterrizar 2 nave izquierda.
11: Autorizado a aterrizar 2 nave izquierda, Aeroméxico 623.
16: Alejandro, buenas tardes, Volaris 1127, 280, descenso 240, 14 millas de Mula, información y uniforme.
0: Volaris 1127, contacto radar, desciende a vía Mula 1 Bravo, espere aproximación ILS X-Ray a la pista 2 nave izquierda.
16: Contacto radar, Mula 1 Bravo, esperando ILS X-Ray 2 nave izquierda, Volaris 1127.
12: 547, directo a Lima 980, mantenga 9000 pies.
11: Directo a Lima 980, mantenga 9000 pies, viva 547.

0: Guadalajara, 612 Juliet Juliet, ahora 20 millas.
1: November 612 Juliet Juliet, contacte Torre Guadalajara 118.1.
0: Torre Guadalajara 118.1, gracias.
1: Viva 7413, a su propósito.
0: En noviembre 612 Juliet Juliet.
2: 14000, Viva 743.
3: 22, de doble Juliet, espera el oficio 29 izquierda, con H3014, ruta visual llegada vía Cajete San Pirámide, descenso carta visual.
4: Y de 29 izquierda en base a carta visual, gracias.
1: Maintain runway heading 1716, el viento 180 grados 61, autorizado para despegar de la pista 29 derecha. En el aire, contacto salida 120 décima nota.
4: Okay, American 2598.
5: 200 nudos, sí, 9000 pies y autorizado hoy el ILCR y pista 29 izquierda, viva.
0: Final 9 millas, pista 29 izquierda.
1: 1743, usted tiene aproximación 29 izquierda, el CNH 3014. 85, descienda 12.
0: Perdón, 1743.
1: Correcto, November 36883, abandone vía Alfa 10 y mantener antes pista 29 derecha, 321 en carrera.
6: 8700, a tercero y el X-Ray 29 izquierda, viva
1: 543.
4: 379, reduzca 109.
1: Mantener antes 29 derecha.
5: 379.
7: Antes 29 derecha, México, 6.
1: México, centro 1. 709, posición y mantener pista 29 derecha.
5: México.
1: 61743, 29 izquierda, viento calma, autorizado aterrizar.
0: Autorizado aterrizar a 29 izquierda, Volaris, 1743.
1: Guajeto.
8: Yeah, we have Chimos in front of us. There might be a little gap. Can we do about 15 to 22?
1: Cruza la pista 29 derecha. Alfa 13 y Alfa sobre Alfa contacto terrestre 121.9.
2: To fly heading 0. Al cruce 29 derecha, Alfa 13, Alfa y pasamos con 21.9 Aeroméxico 623.
8: Left, the left does into the cumulus. If heading on the 0, 130 will be better.
1: Okay, right turn. It's a proponable flight direct to Golf Lima 822, maintain 13000.
8: Stop in 13000 on a heading 130, November 230, Quebec.
1: Aeroméxico 9552, descienda 12000 pies.
2: 12000 pies, Aeroméxico 9552.
1: Correcto, Aeroméxico 9552, contacte aproximación Guadalajara 119 decimal 3, buen día.
2: 119 decimal 3, Aeroméxico 9552, buen día.
9: Buenas tardes, 1716, buenas tardes, dejando 6700 por 230.
1: Volaris 1716, contacto radar, hacienda vía CIT a nivel de vuelo 230.
2: 552, en descenso 1, 5000 por 12000, información y uniforme a bordo, volando directo de prim.
4: Aeroméxico 9552, buenas tardes, contacto radar, haciendo 1000, autorizada aproximación, y el SXX listado a la izquierda.
8: 50 knots, 203 Quebec, ya.
2: Aeroméxico 9552.
4: Viva 3279, continúa reducción 1709.
5: 170, viva 3279.
8: Topping 15,000 feet, 203 Quebec, sir.
1: Hotel Romeo Sierra, contacte Torre Guadalajara 118.1.
0: Contactamos Torre Guadalajara 118, decimal 1, Hotel Romeo Sierra.
1: Romeo Kilo Hotel, contacte aproximación Guadalajara 119, decimal 3.
10: 193, Romeo Kilo Hotel, gracias por su ayuda, buen día.
1: Buen día. Viva 7413, reduzca velocidad a 250 nudos indicados.
10: 73 Bravo Romeo, aquí el hotel ahora con usted. En la llegada y son 1 Bravo.
1: 710, el viento calma autorizado para despegar 29 derecha. En el aire, contacte salida 120.8. Descenso.
2: Bravo 29 izquierda, viva 3155.
4: El servicio de radar terminado, torre 18.1, buen día.
6: 81, viva 547, muy buen día. Torre Guadalajara, buen día, viva 547, LSX Ray, pista 29 izquierda, 9000.
1: Día viva 547, continúa aproximación 29 izquierda con H3014.
10: Día Romeo, aquí lo tengo.
1: 1743, donde vía Alfa 10, si no posible Alfa 12 y mantener antes pista 29 derecha.
0: Recibió Alfa 12, pista 29 derecha, Guadalajara, 543.
8: November 203 Quebec.
0: Guadalajara, el noviembre 612 Juliet Juliet, ahora sobre Pirámide.
11: 612 Juliet, Juliet, sobre Pirámide.
1: 612, doble circuito por la izquierda, intercepto inicial a través torre.
11: Circuito por la izquierda, inicial a través torre.
1: Hola, 1743, cruce la pista 29 derecha, alfa 13 y alfa, contacte terrestre 1219.
4: 79, continúa reducción.
9: 29 derecha, alfa 1319 terrestre, por la 1743, ¿dónde está?
1: 47, pista 29 izquierda, con viento calma, autorizado aterrizar.
12: De mal tiempo, vuelve directo a CDM.
4: Pero no nos tira, tráfico cerrado.
6: Pista 29 izquierda, arriba 547.
1: 85 para doble Juliet, prolongue tramo a favor del viento, busque tránsito 320 en final 4 millas, notifique tráfico a la vista.
2: Localizador 9368.
11: Prolongamos inicial a favor del viento y pendientes con el tráfico.
2: 230, ascenso vía CDM, 1 Bravo.
4: 1909.
11: 1 Bravo, tomamos Sierra.
2: Rejo 9552.
11: Ya,
2: sí, 230, nivel Polaris 1770.
11: Estamos en instrucciones de aproximación y aterrizaje.
6: 130.
1: La pista 29 derecha, el QNH 3014. Vuelve hacia Tonalá, descenso carta visual. Y tenía conocimiento del NOTAM que los vuelos de avistamiento estaban restringidos.
6: Más 622.
11: 29 derecha, 30 decimal 14. Volamos directo a Tonalá y carta visual Hotel Romano Sierra. Y afirmativo, tenemos un traslado, venimos de Aguascalientes.
6: Tránsito a la una de su posición.
1: Doble Juliet, viene a Basicón.
6: Proyecto rumbo noreste, deja 1-8000.
11: Doble Juliet.
5: Así de ok. Prueba de Guadalajara, ¿qué tal? Viva 3279. Y el SR y pista 1 de izquierda, mínima de aproximación.
6: Pues, Golfo Lima.
1: Sensación, 360 por la derecha inmediata.
6: 622. 822.
11: Correcto, Juliet.
6: 822.
1: Por la derecha, doble Juliet.
6: November 36885, descienda 1000 pies.
1: 9, el viento calmó. Continúe con la aproximación, 29 izquierda.
5: November 203 Quebec Sierra, do you want to... izquierda, viva 327.
6: November 203 Quebec Sierra, affirm, descend to 13000.
5: North to 13000, Quebec Sierra.
6: American 2598, contact.
1: Todas posiciones, mantener 29 derecha.
6: Optimal 9, good day, sir.
4: And 2598.
6: Confirmando descenso para Volaris 1127, 11000, ¿correcto?
1: A 13000, Volaris 1127.
6: 13000.
4: Romeo Kilo
1: 612, doble Juliet, posterior al 360, busque tránsito, 320 en final 5 millas, notifique tráfico a la vista.
2: ILS a la pista, 29 izquierda, Romeo Kilo 3.
11: Continuamos y informamos con tráfico a la vista, doble Juliet.
1: Correcto, viva 547, abandone vía Alfa 10, cruce la pista 29 derecha, sobre Alfa, contacte terrestre 219, no demore el cruce.
6: Pista 29 derecha, Alfa 10 y terrestre viva.
1: El tránsito que le informé está 4 millas en final, 29 izquierda, ¿lo tiene la vista?
4: Juan Ricardo.
11: La vista y en pantalla, Yuri, Yuri.
1: 612, doble Yuri, mira, sígalo como número 2.
11: Básico número 2 y con propia separación, yo le digo.
2: Sí, aproximación Guadalajara 93385, 11000.
1: 29 izquierda, calma, autorizado para aterrizar.
5: Autorizado para aterrizar en la 29 izquierda, viva 3279.
4: Desciende para 1017.
1: Información tránsito 22 está al Sierra Eco, lo sigue como número 2, no es perfecto.
6: La desviación está autorizada.
5: Viva 3279.
6: Cero cuando libre.
1: 612 doble Juliet, dígalo como 2, corto en lo posible. En segundo tránsito, 737, está en final 10 millas.
4: Servicio de radar, final, torre 18.1, hasta luego.
2: Para Maijo 9552, buen día.
11: ¿Qué por allá?
6: Viva 31551, posee lugar a Bolín para evitar zona de máximo.
2: Viva 3155, autorizado a Bolín con 13000 pies.
6: A Bolín 13000, viva 3155.
1: Aeroméxico 9552.
2: Torre Guadalajara, buena tarde, Aeroméxico 9552, fijo final, pista 29 izquierda.
1: Aeroméxico 9552, una aproximación 29 izquierda, 3014, número 2, número 1, cierro 22, final, una milla a la cabecera, 29 izquierda, pendiente pista libre.
2: Contra la aproximación, pendiente pista libre, 29 izquierda, Aeroméxico 9552 y altímetro 3014.
1: Flight 1752, el viento calma autorizado despegar 19 derecha, en el aire contacto salida 120.8. Viva 3279, posible Charlie 2.
5: Posible Charlie 2, viva 3279.
1: 3279, abandono Charlie 2 y mantener antes 29 derecha.
5: Charlie 2 y mantener fuera de la pista 29 derecha, viva 3279.
13: Polima 822, directo, ahora volarizo, no 127.
1: Juliet 29, izquierda, el viento calma, autorizado para aterrizar.
13: 3, decimal 9, tenga buen día.
9: Me viste, yo viste, de la ciclonía.
4: Presente velocidad, hasta el tema 981, lo posible.
1: Querido Romero, aquí lo ten, mantenemos presente velocidad en lo posible.
2: De uno sin demora.
4: Number 203, Quebec City, right turn direct to Flores. Descend to 100,000.
5: 10,000, direct to Plate, November 2.
1: Manténganse 29 derecha, vía 3279, yo le informo.
5: Tenemos antes de las 9 derecha, vía 3279.
1: Volar 1092, posición y mantener 29 derecha.
2: Posición y mantener 29 derecha, volar 1092.
1: Cirrus 12, doble Juliet, expeditando vía Charlie 1, cruce el punto de espera.
13: Viva 7413, vuele al Golf Lima 803, descienda sin restricción.
1: Juliet expeditando, bien Charlie 1, cruce el punto de espera.
2: En restricción 1-2000, viva 7413.
5: Guadalajara, buenas tardes, Volaris 1752, salida Toki 1, bravo.
1: Juliet, Charlie 1 y contacto terrestre 219.
13: Volaris 1752, buena tarde, contacto radar.
9: Tango y 2117.
13: Es autorizado por su de...
1: El viento del sur, 200 grados centígrados, autorizado aterrizar, 2 nueve izquierda.
5: Mantener rumbo de pista, el cruce 1-1.
13: Con 9552.
5: De hecho, Toki, aprobado, Volaris 1752.
13: Viva 7413, contacto aproximación Guadalajara 119 decimal 3, tenga buen día.
2: 193, viva 7413, gracias, buen día.
5: Folladas, mantendré visual en Tonalá, Hotel Roma Sierra.
2: Aproximación, buenas tardes, viva 7413, desecho 17000 para 12000, volando al 803.
4: Martín,
5: el ejército, asistado
4: a la izquierda.
5: Volaris 1770, gracias, buen día.
2: A la izquierda, 2675.
4: Qué bravo, Romeo Kilo Hotel, gracias por la velocidad.
1: 229 derecha, viento del sur, 180 grados 6 nudos, autorizado para despegar. En el aire contacte, salida, 120 decimal 8.
2: Volaris 1092, autorizado para despegar, 29 derecha, 28
1: en el aire.
4: Buen día. 7413, buen día. Contacto radar, mantenga 1210.
2: 1000, viva 7413.
1: Aeróbico 9552, abandone vía Alfa 10 y mantenida antes pista 29 derecha.
2: En Alfa 10 y fuera 29 derecha, aeróbico 9552.
5: Guadalajara, buen día. Papago Azul, lo próximo, 2-4.
1: 4-5, 29 derecha y Alfa 6.
13: Papago Azul, contacto radar, diciendo vía Ixon 1 Bravo, espere aproximación ILS extra y a la pista 29 izquierda.
1: Tome aquí el hotel ahora con 5 millas, final 29 izquierda.
5: El extra y 29 izquierda.
1: El extra Romeo Kilo Hotel 29 izquierda, el viento calma, autorizado aterrizar.
2: Aterrizar 29 izquierda, gracias.
1: Pero Alfa, mantengan 39 izquierda.
4: 3-6-8-5 izquierda, 2-4-0.
1: 3-2-7-9, cruce la pista 29 derecha, Alfa 7 y Alfa, contacte terrestre 21-9.
5: Aterrizado cruce 29 derecha, Alfa 7, 21-9, Alfa 2, 3-2-7-9.
4: 29 izquierda, siguiente.
1: 9552, cruce la pista 29 derecha, Alfa 11 y Alfa, contacte terrestre 21-9.

0: Polaris 1891, contacto radar, desciende a vía Amula 1 Bravo, de aproximación ILSX y a la pista 29 izquierda.
1: Descenso vía Amula 1 Bravo, estando ILSX 29 izquierda, Polaris 1891.
0: Polaris 1781 llamó.
2: Negativo.
0: Como el mantenimiento pendiente, mantenga fuera de la pista 29 derecha.
1: Condiciones las próximas 20 millas. Estamos nivelados 240-260 nudos.
0: 3254, el viento calma, autorizado para despegar, pista 29 derecha, en el aire, contacto de salida, 120.8.
3: ¿Cuándo posible? En ICWAN, espere ILSX, 29 izquierda.
0: India Zulu Alfa, cruce la pista 29, izquierda Alfa 6 y mantener antes 29 derecha.
1: Izquierda Polaris 1781.
3: Volaris 1127, contacte aproximación Guadalajara 119 decimal.
1: Torre Guadalajara 936856 millas en final.
0: Torre 3219.
3: Torre 2509.
4: 3219, Romeo Kilocel, gracias por tiempo.
1: Centro. 3000. 0-1-4-200 velocidad.
5: 4-1-3 izquierda derecha.
1: 3756 millas en final.
0: Día noviembre 36885, continúa aproximación a la pista 29 izquierda, el CNH 3014.
5: Y en Golfing 824.
1: Izquierda, November 3685.
6: Contacto radar, 1-1 mil pies, Golfo Lima 824, posterior clave, Polaris 1-1-2-7.
7: Bravo a la 2-1 izquierda, 3014 y 250 la velocidad de Yurumina.
5: General 6,
3: izquierda. Aproximación Guadalajara, 19-3, buen día.
1: Arriba, 7-4-1-3.
0: 8-0.
3: 1092, autorizado por su
0: derecha. Tener 29 derecha.
1: Y Volaris 1092.
3: Volaris 1781, reduzca velocidad a
0: 25885, el viento calma, autorizado para aterrizar en la pista 29 izquierda.
1: 250 indicados, 15000, de 9-3-6-7-5.
5: 7413, reduzca 190.
1: 190, y 7413.
5: Number 203, que te exceda, mantén presente el speed until Golfing 981.
1: The 690, yeah, it's on 691. Salida Guadalajara, muy buen día, 3254, 7000 pies, salida Kelva 1
5: Bravo.
3: 3254, buen día, contacto radar, cancele la salida, mantenga rumbo de pista, al dejar 10000 pies, mire por su izquierda, rumbo 140 y espere Kelva.
0: Tomó el mantenimiento, estimado 15 minutos.
1: Muy bien, viva 3254, rumbo de pista, 10000 y por la izquierda 140, esperando que lo ayude a 3254.
3: Pues. Papa Golf Zulu, reduzca velocidad a 210 nudos indicados.
5: La sexta y 29 izquierda.
1: Papa Golf Zulu, sexta y 29 izquierda, Polaris 1927.
5: 3155 por la derecha, rumbo 150, mantenga 11000 pies, espere plada en 2 minutos.
1: Segunda por la derecha, 11000 esperando plada y viva 3155. Aproximación Guadalajara, extra bravo, Papa Golf Zulu, déjanos 15400.
3: El descenso a unos 6000 pies.
5: En 14000 pies.
7: No, descenso a unos 6000 pies al Guilomaina.
5: Number 203, Quebec Sierra, Golfing 981, radar service terminated, contact tower, 1-8-1, buen día.
0: Acá México, 9680, pista 29, derecha, el viento calma, autorizado para despegar. En el aire, contacto salida, 120, décima noche.
1: Despegue
5: en la 2-9
1: derecha, 28 en el aire, para 24 de 7, 3 minutos. 1-2-20 en la tradición, esperando en 2 minutos.
8: Sierra, Dallas, X-ray, 29 left.
5: Yo te reduzco velocidad a 190.
0: Continue approach, runway 29 left, NH3014.
8: 014, continue the approach, 36.

0: November 36885, abandone bien Charlie 1, cruce el punto de espera y contacte terrestre 219. Trailfinder 1, Alfa, posición a mantener 29 derecha, intersección Alfa 6.
1: 3155.

0: Charlie 1, aprobado.
1: Está 3254.
0: Sí, va. 203, Quebec Sierra, Wind Count, Central Runway 29 left.
1: 54.
2: Reducción a 170.
3: Contacte México Centro 123, decimal 9, tenga buen día.
2: 55, descienda 1-3000.
1: 1-7-5-2, gracias, buen día.
3: Volaris 1781, descienda 1-3000 pies.
1: Descenso 1-3000 pies, Volaris.
0: Meo, cierra, vuelve a la estación, intercepte inicial a través torre.
4: Vuelo a la estación, intercepte inicial a través torre, el Romeo cierra.
3: Aeroméxico 9680, buen día, contacto radar. Cancele la salida, mantenga rumbo de pista, alejar 1-0000 pies, vire por su izquierda al rumbo 140 y espere que él va.
2: Me informa.
1: 160, viva, 7413.
3: Tenemos rumbo de pista, alejar 1-0000 pies, por la izquierda al rumbo 140, pendiente que lo haga 9680.
1: 0000, directo a la de Papagonsul.
3: Polaris 1781, contacte Guadalajara, aproximación 193.
2: Izquierda.
1: 3, Volaris 1781.
0: La pista 2 a izquierda, 3155.
2: La 7413, próxima 981, servicio de radar terminado, torre 18.1, hasta luego.
3: Ciudad a 210 nodos indicados.
5: Reduciendo a 210 indicados, señor Maineo.
1: Polaris 1781, torre, buenas tardes, viva 7413 y el S2 a izquierda.
0: X-ray Alfa en Zulu Alfa, el viento de los 200 grados es un uso autorizado para despegar 29 derecha, en el aire, contacte salida, 120.8.
1: Gracias.
3: Hasta luego.
1: Yo no.
0: Viva 7413, continúa aproximación 2 de izquierda, QNH 30 decimal 14.
1: Continuamos 3014 y viva 7413. Procesión Guadalajara, ¿qué tal? Buenas tardes, viva 2134. Sí, vuelo 240, volado de piso botel.
3: Viva 2134, contacto radar, el descenso vía MUTEM 1 Bravo, espere y el sexo y a la pista 29 izquierda.
1: ¿Qué tal? En contacto, descenso vía MUTEM 1 Bravo, espere y el sexo y 29 izquierda, viva 2134.
2: Mantenga 11000 pies, se busca 230 y espere plan.
1: Descenso 11000, ando plade, me confirma la velocidad, 210 la velocidad, Volaris 1781.
3: Juliet Mike India, descienda a 14000 pies.
1: Esperando Pla de Volaris 1781.
3: Viva 325.
0: 203, Quebec Sierra, Backgate Charlie 1, and contact ground control, 121 decimal 9.
4: Charlie 1, 121 decimal 9, 20 decimal 9.
3: Juliet Mike India, contacte aproximación Guadalajara, 193, tenga buen día.
5: 193 con Guadalajara, Juliet Mike India, buen día.
3: Aeroméxico 9680, ascienda a nivel de vuelo 370.
0: Calma, autorizado, aterrizado, 29 izquierda.
1: Autorizado para aterrizar, 29 izquierda, IVA 7413.
3: Vía Zulu Alfa, buen día, contacto radar, ascienda vía a nivel de vuelo 230.
2: Favor, Zulu, descienda para 9000 pies, autorizada aproximación y desecho pisado a la izquierda, mi reducción a 1909.
1: Entonces, si no, 190 y autorizado CLS X-ray a la 2 a la izquierda, Papagonsulo, no con 9000 pies.
2: Polaris 1127, próximo gol, tema 981, servicio de alta terminado, torre 18.1, hasta luego.
1: 18, no, torre 1127, gracias, buen día.
3: Viva 3254, cambio código 1055.
0: Pueden devolver 1242, rueda posición y mantenga pista 29 derecha.
2: Polaris 1781, descienda para 10000 pies por la derecha, directo flash.
6: 20 sur alfa, vamos a desviarnos las próximas 10 millas por la derecha, 15 grados por WX.
1: Buenas tardes, Volaris 1127, 8 millas y el efecto de 2 a la izquierda.
0: Volaris 1127, continúa aproximación 2 a la izquierda, con H 3014.
6: Ok, lo hay de su alfa.
1: Vamos a ir 1127. Buenas tardes, Volaris 1705, nivelados a 240, rumbo 225, próximas 20 millas.
3: Ok, apresados aquí en el Baro México 968, gracias.
0: Estación que llamamos, repiten.
1: Una disculpa, Volaris 1705, nivelados a 240, desviados al 225, 20 millas por condiciones.
3: Volaris 1705, contacto radar,
0: mantiento calma, aterrizado para despegar 29 de derecha, en el aire contacto de salida, 120.8.
3: Estando libre de mal tiempo, volé directo al Golf Lima 824, espere y el SX y 29 izquierda.
2: Despegue piso 29 de derecha, en el aire 129 decimal 12, Volaris 1242.
0: Vamos a meter con 1-0 y mantener antes pista 29 de derecha, transitor 320, inicia carrera.
7: Por la derecha el 1-0, antes 29 de derecha y 274.
1: Los pasillos 1-4-3-4.
3: Están descendiendo vía mute.
4: Inicial a través de la torre.
1: Tuvimos que mantener.
0: Se prolonga y tramos a favor del viento.
1: 5 millas es sobre fijo mute. Carburado al gol y macho 2-5.
3: Viva 3254, contacte México 2615, tenga buen día.
2: Horizonte 781, descienda 9000, autorizada aproximación y LSH de 2000 izquierda, reduzca 2009. Del remanciero le cambia instrucciones, recate está corto por izquierda.
3: 14,
4: está corto por izquierda, del remanciero.
1: Viva 2134, de
2: restricción 11000.
5: Restricción 11000, águila magna.
2: Horizonte 1127, piso 2000 izquierda, viento calma, autorizado para aterrizar.
3: Tres pasos, tres acá, dos, no izquierda, Volaris 1127. Volaris 1891, contacte aproximación Guadalajara 193.
2: Ciudad 7413, preciso 2-9 derecha, alfa 1-1 y alfa, contacte terrestre 1-2-1 decimal 9, bienvenido.
8: 3-2-5.
7: Derecha, alfa 11, alfa 19.
8: Bravo.
2: Cerrada, terminado. Contacte torre 1-8 decimal 1, buen día.
3: Vía nivel de vuelo 230.
7: Buen día.
8: Contacto radar ascenso vía nivel de vuelo 230, voladizo 1-2-4.
2: 1-0-0-6, piso 2-9 derecha, tiene mantener.
4: Vía mula 1 bravo.
7: Mantener
2: 2-9 derecha, 0-0-0-0.
8: 8-26, descenda para 1-3-5. Voladizo 1-2-4-2, ¿sería posible en condiciones visuales volar directo a Miri?
3: No posible, mantenga la salida, voladizo
9: 1-2-5-5, pista 2-9 izquierda, 9 millas.
2: 355, buen día, piso 2 izquierda, con S30 decimal 14, continúe. Conformación será número 2, consecuencia número 1, 61172, básico, 1 milla para 2-9 izquierda.
9: Entra la vía 3155.
2: Hotel Roma Sierra, tiene la vista el 2320, próximo al toque 2-9 izquierda.
4: Sí, tráfico la vista, Hotel Roma Sierra.
3: Tránsito.
2: Como número 2, en el piso libre.
3: Entre 2 y 3 de su posición, 10 millas
4: izquierda, Hotel Roma Sierra.
3: Baquelva, deja 1-8000 por 370.
6: Entrador, contacto, lo buscamos en ese lado.

0: A la frenancia de frecuencia QNH 30 decimal 12. Place 1127, balón exterior 10, mantenga fuera de piso 29 derecho.
1: Islas en ascenso a 3 y fuera 29 derecho. A Islas y ascenso.
0: 006, piso 29 derecho, viento calmo, acceso para despegar en el aire, contacto salida, 120 decimal 8, buen vuelo.
1: Para nivel de vuelo 2309.
2: En la pista 29 derecha y medio 20 bolsas de
0: Piso 2 en izquierda, viento calmo autorizado para aterrizar, prueba de abandonar en Charlie 1.
2: 1000, presión 2-1, vamos a abandonar Charlie 1, de rotación.
0: Todas las estaciones QNH 308 más 1-2.
1: Aromico 96880, contacte 126-1-5-86-15.
3: 2615, Aromico 96880.
0: 3155, cadena aproximación, espera de aterrización final, corto 2 millas, tránsito próximo al 12 y próximo a lunar 2 millas izquierda.
4: Enterado, viva 3155, continuamos.
1: Viva 2134, descienda para 13000 pies sin restricción.
0: Estaría Charlie 1 y Papa, contacto terrestre 121, decimal 9, bienvenido.
5: Para muy buena tarde, viva 7433, nivel de vuelo 240, 10 millas antes de Muten.
0: 5 piso 2 9 izquierda, viento calmo autorizado para aterrizar.
1: 0 recibido, contacto radar.
4: Viva 3155.
1: Mutem 1 Bravo con H3014.
0: Paraíso 1127, 3 piso 2 9 derecha, alfa 11 y alfa, contacto terrestre 121 decimal 9, bienvenido.
1: Gracias.
2: Lado de 1 derecha, alfa 11, alfa 29. 29, perdón, polarizo 1-2-120.
0: Correcto, 21.
5: Censo 1-6000, cuando
1: Papa Consulo, nos encontramos 8 millas a la 2-9 izquierda.
0: Papa Consulo, buen día, piso 2 izquierda, QNH-30-1-2. Continúe, aproximación.
1: Golf Lima 826, en descenso para 1-3000 pies sin restricción.
6: Gracias, 826, Golf Lima y 1-3000 sin restricción, Volaris 1-7-3-5.
2: Hola, ¿qué tal? Buenas tardes, Volaris 1006 en ascenso 6500, Proste 09, aviso, salida CD1 Bravo.
1: Recibido Volaris 1006, contacto radar hacia la vía.
2: Ascenso vía Volaris 1006.
1: Volaris 1242, directo a Emiri.
7: Directo a Emiri, Volaris 1242.
0: Volaris 1891, descienda 9000, autorizada aproximación, ILS de hecho y pista 2 a la izquierda.
2: 9000, pista autorizada, ILS 2 a la izquierda, Volaris 1891.
0: 3155,
2: donde
0: piso vial
2: 10, 13
0: piso 29 derecha y alfa
4: 11.
2: Bravo,
4: ILS
2: XE 10, 9, 30, 14, 11.
4: Alfa 11 y
2: Costa Sánchez.
0: Bienvenidos.
2: Buenas tardes, 1398, 2, 4, 6, 15, 15, 15,
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1: 15, 15, 15, continúa el golpe.
2: Para 2 a la izquierda.
1: Son 1 Bravo. Esperando ir al centro y 2 a la izquierda. Descienda para nivel de vuelo 200.
4: Bravo. Viramos al rumbo 260 por 5 minutos. Y esperando Ixton 1 Bravo. Descenso a 200 y la ILS X-ray pista
0: 884, pista 29 derecha. Posición y mantén.
1: Por frecuencia, vire derecha al rumbo 280. Minutos, espere reanudar la llegada volando al Golf Lima 825 en descenso para unos 6000 pies, no aviso.
5: Por la derecha al rumbo 280, 3 minutos y posteriormente me podría repetir que fijo.
1: Reanudar al 825 en descenso para unos 6000.
5: 3 minutos, 825. Y renovamos 1-6000 y 743.
1: Guadalajara, buen día, Volaris 1781 ILS X-ray 29 izquierda.
2: 1006, solicitamos al rumbo 285.
0: RQNH3012,
1: continuamos. Libre de mal tiempo, radar.
3: Continuamos, 29 izquierda, Volaris 1781.
2: Volaris 1006.
1: Viva 7430, reduzca 230 en la velocidad.
2: 7433, 230 en velocidad.
7: Aproximación Guadalajara, buen día, viva 3121, información y uniforme 260 para 250, 2.
0: 884, piso 29 derecha. viento cruzó el 210 grados. Listo para despegar en el aire contacto y salida, 120 de Tumal 8. Bueno.
5: 1970.
1: Mula 1 Bravo con S3014. Espera y el SS y pista 29 izquierda.
7: Sexto día a Mula 1 Bravo con 3014 esperando ILS en pista 29 izquierda, viva 21 3121.
1: Polaris 1705, contacto 10.
0: ¿Es posible abandonar vía Papa 3?
6: 3, que la pase bien, buen día, Polaris 1705.
1: Viva 1398,
0: contacto vía Papa 3, mantengan 3 de plata.
1: La velocidad
4: 7000 y 230 en la velocidad, viva 1398.
6: Buenas tardes, Polaris 1705, volando al Golima 826, dejando un 3000 por 1000.
5: Tenemos descenso 1-3000, intersección 17-4-3-3.
0: 1-8-2-8, descienda para movimientos de plataforma, contacte rampa 1-3-4 en Tumal 1, obviamente.
6: 8 con 1-0-1000, en caso de falla de comunicación, 4 minutos para Polaris 1-7-0-5.
0: 8-1, pista 2-9, izquierda, viento, cruzado del sur, 2-0-0 grados, 1-0-9, autorizado para terminar.
7: 4-2, gracias, bonito.
3: Pista 2-9, izquierda, Polaris 1-7-8-1.
7: Polaris 1-2-4-2.
1: Viva 7433, reanude la llegada, volando al Golflima 825, descendiendo 1-3000 pies en restricción.
5: Vamos a llegar al Golflima 825 a 1-3000 sin restricción, viva 7433.
0: 1-2000 final, servicio radar terminado, contacto torre 1-3001, buen día.
6: 884, deja 6000 pies en ascenso vía, cedemos 1 Bravo a 230 nivel.
1: Bola, es 1-884, contacto radar.
8: Torre, Guadalajara, Isabel, Guadalajara, Isabel, Guadalajara, ahora en final, 2-9 izquierda.
0: Buen día, pistas
8: a la
0: izquierda,
8: con 830, decimal 92, continúa. Continuamos aproximación a la izquierda de Lula Marina.
1: Viva 7433, continúa su descenso para 1-2000 pies en restricción al 825.
5: Restricción 1-2000 al 825 y 7433.
0: Descienda 9000, autorizada aproximación
6: ILSX 29 izquierda. Gracias, descenso 9000, autorizada ILSX 29 izquierda, viva 2134.

0: Viva 7433, contacto 193, aproximación Guadalajara.
1: 193, aproximación Guadalajara, Viva 743, de la misión de también, hasta luego.
0: Hasta luego.
2: Alfa Eco Romeo, Oscar, ¿es posible salir a pista 12 derecha?
0: Un descenso para 1-4000 pies sin restricción.
1: Bruno 2000, volando gol, Lima 825.
2: Dice Alfa 0, cruce pista 9 derecha y Alfa 1-1. Contacto para Rizonda 1-2000 sin restricción.
3: Volando 12 derecha, Polaris 1-7.
0: Interrumpimos 1-5000.
2: ¿Y Alfa 2?
3: Pasivo de forma
1: 210.
2: Gracias. Papá 1, cruce pista 2 en izquierda, Alfa 6, pista 2 en derecha.
4: Queda de interrumpir descenso a 1-5.
3: 1, Alfa 6, y
2: Terrestre 1-2-1 decimal, bienvenido.
3: 0-9, Volaris 1-7-8-1.

0: 1705, directo a Plade, mantenga 10.000.
1: Claro, 10.000, volá, 1705. ¿Qué tal la aproximación Guadalajara? Buenas tardes, Promeco 240, alcanzando 240.
0: 10.29, izquierda, viento del sur, 200 grados, 1 nudos autorizado para aterrizar.
2: Autorizado para aterrizar en la 2.9 izquierda, ayúdame a ir.
3: X-ray a la 2.9 izquierda.
1: Descripción 1-2000 y esperando ya el X-ray, pista 2.9 izquierda, descenso Ixon 1, bravo, Aramco 2.4.
3: Viva 1.398, continúe su descenso para 1-2000 pies sin restricción.
2: 1-2000 sin restricción, viva 1.398.
0: Y así no se hizo la destinada, contacte torre 1-8-1, buen día.
4: Por condiciones 20 millas.
5: 8-9-1, buen día.
3: Probada la desviación y libre mal tiempo radar.
0: Comunicación 4 minutos derecha a Plade.
5: Descenso 1-0-0-1000, si falla la comunicación 4 minutos derecha.
4: Guadalajara, buen día, Volaris 1-8-9-1, final 2-9 izquierda, 8 millas.
0: Y este X-ray aplicado 2-8-9-1, buen día, pista 2-9 izquierda, QNH-3-0-1-2, continúe.
1: 2-9 izquierda, 190, Volaris
4: 1-8-9-1.
3: Alfa, con 1-2, pista 2-9 derecha, flexiona alfa 6, el viento cruzado del sur 2-1-0 grados, 0-9. Autorizado para despegar en el aire,
2: contacte salidas 1-0, destino 0-9. Vía 1-3-9-8, contacte 19-3, aproximación Guadalajara. 19-3, vía 1-3-9-8. Aproximación Guadalajara, buenas tardes, vía 1-3-9-8, abandona 1-4000 más 100. Descenso 1-2000, volando directo al Golf Lima 802, información Víctor.
0: Papá 3, mantenga antes de plataforma.
3: ILS Yankee a la pista 2-9 izquierda.
1: Ok, Víctor, es para ILS Yankee a la pista 9 izquierda, este flux.
0: Viva 7-4-3-3, derecha Plata, descenso 1-0-1000.
5: Derecha Plata 1-0-1000, descenso vía 7-4-3-3.
0: Papá 3,
5: manténganse
0: de plataforma y
5: contacte
0: rampa 1-3-4-1-1, bienvenido.
5: 3-9-0-1-0-0-6, muchas gracias. Y hasta luego.
0: Venda para 1-2-1 y reduzca 2-1-0-9.
6: Papá 3-1-2-1, solicitamos ligera desviación por la izquierda, por condiciones.
3: Ya 3-1-2-1, ¿qué rumbo y cuántas millas?
6: Rumbo 0-9-0-10. Aproximadamente
0: 1, pista 2-9 izquierda, viento cruzado del sur, 1-2-2-0 grados, 7-9, autorizado para aterrizar.
6: Le reinterceptamos Bolín, viva.
4: De la Volaris 1-8-9-1.
0: Viva 2-1-3-4, no menor a 180, hasta 8 millas carretera.
2: México 653, deja 260 por 200, volando al 821.
3: Para México 653, recibido contacto radar. Reduzca 250 la velocidad, directo al Golf Lima 821 y descienda a unos 7000 pies, nuevo aviso, esperando ahí el efecto de 29
5: izquierda. F29
3: izquierda,
5: 190 indicados, 1743.
2: El ILS X-ray a 29 izquierda y volando al 821, gracias.
0: Iba 1398, izquierda Plata, descienda a 1-0-1000.
3: Romeo, Oscar, rumbo de pista.
2: 1-0-1000, iba 1-3-8.
3: Contacto radar, pelado uso de darle en ascenso 1-6000, la noto.
5: Contacto radar 1-6000, igualmente mi estimado, un gusto.

0: Iba 2134, Bolívar 981, servicio radar terminado. Contacte Torre 1-8-1-1-1-1.
1: Gracias, 181, Viva 2134. Muy buen turno, saludos. Aromicos 40, contacte 10.
2: Buenas tardes, Viva 2134. Iglesia X-Ray, 29 izquierda, 9 millas.
3: Aproximación Guadalajara, buen día, Aromico 240, estamos.
0: Dos a la izquierda,
2: QNH
0: 13,
2: 12, 12,
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2: 12, 12, 12, 12, 12,
0: abandone pista de Alfa 0, cruce pista 29 derecha y Alfa 1-1. Contacto terrestre 921 decimal 9, bienvenido.
5: Alfa 0, cruce pista 29 derecha, Alfa 1-1.

0: 7-0-9,
1: indicado via 743.
2: November 1111 X-ray, vire por la derecha al Golf Lima 82.
0: Izquierda, el día está cruzado del sur, 210 grados, 9-9, autorizado para aterrizar.
1: Golf Lima 8, pisado de izquierda viva, 2134.

0: Armico 653, estoy en continuar su descenso para unos 5.000 pies.
1: Unos 5.000 pies, Armico 653. ¿Podría dar directo al 822, si es posible?
0: Descenso vía, a mula 1 Bravo, esperando ILS 6 y 2 a la izquierda.
2: Sí, va 1398, descienda 9.000, autorizada aproximación ILS 6 y pisa 2 a la izquierda.
0: 1 Bravo, en descenso vía, esperando ILS 6 y 2 a la izquierda.
3: En la izquierda, viva 1398.
2: Servicio
1: radar terminado,
2: Torre
1: 181,
2: buen día.
1: 181, buen día, Volaris, 1705. Volaris 1884, alcanzando 230.
0: Volaris 1884, recibido contacto médico 239.
1: 239, Volaris 1884. ¿Cómo están? Buenas tardes, Volaris 1705, 7 millas, 29 de izquierda.
3: Rumbo 102.
2: Ya, pues, a la izquierda, 430
0: decimal, 1-2, recibido, aprobado.
1: 1705.
0: Y directo a Bolín, mantenga unos 5.000 pies.
3: ¿Qué directo es Bolín? Descenso ahora para unos 5.000 pies.
0: X-ray, contacto 19-3.
4: Alfa 1-0, cruzamos 2-9 derecha, ciudad.
0: Rumbo.
2: Alfa 1-1, contacto terrestre, 1-2-1 de Tumán, bienvenido.
0: La radial 130.
4: A 2-1-3.
0: Y mantenga 1-4-1000.
1: 1-4-1000, 2-40 y 130 y down de Guadalajara, te pregunto.
3: Guadalajara, ¿qué tal? Buen día, viva 707. Al cruce de 250 por 240, información Víctor.
0: Viva 7027, contacto radar. Por secuencia, vira izquierda rumbo 260. Descienda para nivel de vuelo 200, 250 la velocidad. Y esperen 5 minutos para dar la llegada Ixon 1 Bravo, volando al Golf Lima 802. Esperando ILS X-ray a la pista 2 de izquierda.
2: Viva 705, pista 2 de izquierda, viento cruzado el sur 200 grados 6, autorizado para aterrizar.
3: Velocidad 250 indicados en 5705. Anudar llegada Ixon 1 Bravo. Lleva 707.
0: Exhibado triple whisky, contacto 19-3, aproximación Guadalajara.
1: 19-3, muy amable, triple whisky.
0: Armico 653, busca para 220 nudos. El descenso para 15.000.
3: 20 y el descenso 15.000, Aeroméxico 653.
1: Bien, hasta luego.
2: México 240, viro por la derecha, rumbo 360. Espere 2 minutos, clave, descienda para 9.000.
1: Derecha 360, el rumbo. Y esperemos volar directo a Plata, México 2 minutos, Aeroméxico 262-240.
5: 0 y 15.321-1.
0: Recibido.
1: ¿Qué tal? Buenas tardes, Alex Labrador. De whisky, manteniendo.
6: En 2-9 izquierda, muy bueno.
1: Por los cuatro.
2: 3-3, valía piso 2-9 izquierda, con NH30, decimal 1-2, continuamos.
6: NH30, 1-2, continuamos. Vía 7-4-3-3.
1: 4-0, confirma 9.000 pies, correcto.
2: Eso, 9.000 pies, Armento 2-4.
1: Bravo.
0: Viva 3-1-2-1, continúa su descenso para 1-3.000 pies sin restricción.
5: 3.000 pies sin restricción, 3121.
1: Guadalajara, buen día, del Victor Tango Main 503, nivelados 200, desviados por...
2: ¿Qué llamas?
1: CNL 175.
0: Victor Tango Main 503, recibido contacto radar. Me informa cuando pueda virar algún rumbo por la derecha para reanudar la llegada a Mezca 1 Bravo. Espero que sea el Golf Lima 824 y mantenga 200. Espera y el S. Por mi izquierda.
2: México 240 por izquierda, plaga 9. Pista vía Charlie 2, cruce pista 9 derecha y Alfa 7.
1: Pies, se utiliza la aproximación y el SX. 7 voladizo 1705.
2: November 111 extra y de.
6: Guadalajara, papas,
2: uno. Comunicación 1.
6: Aún no antes, 2 derecha y listo.
3: Paso 10.000, estoy a la comunicación, un minuto.
2: Izquierda.
3: 1133.

0: 7533, piso 2 a la izquierda, alerta cruzada al sur 200 grados, 6-9, autorizado para aterrizar.
1: 7-0-7,
2: viva 7-4-3-3, 30 en la velocidad.
0: 7-0-5, contacto terrestre, 1-2-1 de Chimán, 9-1.
1: Como número 2, en secuencia viva 7-0-2-7.
2: Viva 3-1-2-1, contacto 19-3, aproximación.
3: 19-3 con aproximación, viva 3-1-2-1, buen día, gracias.
2: Hasta luego. Aeroméxico 653, descienda 1-3000 pies sin restricción.
1: 1-3000 sin restricción, Aeroméxico 653.
3: Hola, buen día, viva 3121, 1-3000 y 2-30 en la...
1: Centro Guadalajara, buenas tardes, viva 1-3-8 y LSX, revista de izquierda. 1-2031, 20.
3: Buen
0: día, capitán, de presente posición, le será posible transición visual pista 29 derecha.
2: Bien copiado, se pregunta.
1: Negativo, viva 1-3-8.
0: 1-3-8, gracias, efectuó transición visual pista 29 derecha.
1: Visual, 2-9 derecha, y 1-3-9-8.
0: 1-9-3 y descienda 9000, autorizada aproximación, y el SH, pista 2-9 izquierda.
2: 1-9000, autorizada el SH, 2-9 izquierda,
0: 1-3-9. Aprobado en el zona de 2 minutos para distanciar a la noticia que tiene el examen. Perfecto, sin ingresar a... Llevado triple Wiz y vire derecha rumbo 310 para interceptar el localizador. Mantente su papa 1, posición y mantenemos.
2: 1310, el triple Wiz.
0: Papa 1. 33, donde pista de alfa 10, que se llama pista 2-9 derecha y alfa 1-1.
2: Por la derecha, alfa 10, que se llama 2-9 derecha y alfa 1-1, 10-4-3-3.
0: 3-9, continúa la aproximación, está la autorización final corto, 2 millas para 2-9 derecha.
1: Estará esperando autorización final corto para 29 derecha, viva 1-3-8.
0: Favor, su última aceptación, ¿demora? Favor, su pista 2-9-7, atención popa 1, viento cruzado del sur 200 grados, con nuestro autorizado para despegar, mantengan esta frecuencia.
2: Con 100.
0: ¿Chántale su cielo?
2: 7027, la nube de la llegada, directo al próximo 802, en descenso para 1-4000 pies en restricción.
1: Pero nos vamos de...
0: 733, ataque terrestre, 1-2-1, decimal 9, red de vía alfa 1-1 y alfa.
1: Dirección viva 707.
2: Alfa y dirección 1 de viva 743, dirección bien hasta luego.
0: Luego, viva 1398, piso 2-9 derecha, viento cruzado del sur 200 grados, 7-9, autorizado para aterrizar.
1: Autorizado a aterrizar, pista 29 derecha, viva 1-3-9-8.
2: Aproximación Guadalajara.
1: 19-3, aproximación, buena tarde, saludo.
2: Hasta luego.
1: Aproximación Guadalajara, buenas tardes, Aeroméxico 653, nivelados 1-3000 pies con 220 indicados.
0: Aeroméxico 653, contacto radar, descienda 1-2000 sin restricción.
1: 1-2000 sin restricción, Aeroméxico 653.
0: México 240, 10 millas final, servicio radar terminado, contacto torre 1-8 decimal 1, buen día.
2: 18-1, gracias, buen día.
0: 1-1-1, extra y mantenga velocidad límite para reducir, mantenga la velocidad, cancele restricciones.
2: Tengo velocidad, pendiente 11-11.

0: Víctor Tango Mike 503, inicio de descenso para unos 7000 pies.
1: Le voy a ir descienda 9000.
2: Y es el descenso, y podemos mirar a la izquierda ahora, rumbo a un pico.
0: A la izquierda o a la derecha, al golpe 824.
1: 120 decimal 8, rumbo
2: a la derecha. A la derecha, por favor.
0: Directo por la derecha, y de la desviación que usted solicite, y que reanuden el Gotlima 824, en descenso para 1-7.
2: 7000 pies, directo Golfo Lima
1: 8. Guadalajara, piso, la primera disponible a la derecha, Catenavia Alfa.
2: Guadalajara,
3: los haremos por Alfa 1-1, continuamos Alfa y...
0: Recibido el programa Papa Golf Zulu.
1: 8 en Alfa 1-1, contacto terrestre 121 decimal 9, bienvenido.
0: 1-1000, directo a Kelva.
4: 1-3,
5: último ascenso para 2-3-0.
6: 3-0, final, piso 9.
5: Toquelva.
1: Pero vendía piso 2 a la izquierda, QNH 3-0 decimal 1-2, el viento cruzado del sur 2-0-0 grados. Y tenemos autorizado para aterrizar.
6: Autorizado aterrizar, piso 2 a la izquierda, Hormico 2-0.
5: Guadalajara, buena tarde, Volaris 1-4-2-3. Nivel de vuelo 251, descenso 2-0-0.
0: Volaris 1-4-2-3, recibido contacto radar, 250 en la velocidad, en descenso a 2-0-0. Y espere reanudar la llegada. Mezca 1 Bravo, volando al Golf Lima 824. Esperando ILS X-Ray a la pista 2 9 izquierda, QNH 3014.
5: Enterados, continúa ascenso 2-0-0, 20 QNH 3-0 decimal 1-4, esperando ILS X-Ray a la 2 9 izquierda. Y todavía tenemos que mantener este rumbo, si es tan amable, 3-0 millas, Polaris 1-4-2-3.
7: Derecha, izquierda, el triple 1, muy bueno.
0: Anude hacia el Golf Lima 824.
5: Enterado, cuando libres, directo Golf Lima 824, Polaris 1-4-2-3.
0: Victor Tango Mike 503, continúa su descenso para 1-6000 pies.
2: 1-6000 pies, el descenso, el 503.
0: Viva 7027, contacto 19-3, aproximación Guadalajara.
2: 19-3, Guadalajara, viva 7027, buen día. Guadalajara, ¿qué tal? Buen día, viva 7027, nivelando 1-4000, volando Goblema 802.
1: Viva 7027, contacto radar.
2: Contacto radar, viva 707.
1: México 653, descienda 1-0-1000 sin restricción, si falla la comunicación, 3 minutos por la derecha aplade.
2: Enterado, descenso a 1-0-1000 pies, en caso de falla de comunicación, 3 minutos aplade.

0: 1021, descienda 9000, autorizada aproximación y el sexo y pista 2 a la izquierda.
1: 9000 pies, autorizada hacia el sexo y pista 2 a la izquierda.
0: Bueno, resista vía alfa 10, cruce pista 2 a la derecha y alfa 11. Contacto terrestre, 121, decimal 9, bienvenido. Denver 111 X-ray, 8 millas sin al servicio, ha terminado, contacto torre 181, buen día.
2: 181, gracias, buen día, 11-6.
0: México 653, derecha, Plata, desciendo 101.
2: Noviembre 11-6, aproximación 29 izquierda. México
0: 611-1, muy buen día, pista 29 izquierda, QNA, que 0 decimal 1-2. Viento cruzado del sur, 200 grados, 5-2, autorizado para aterrizar. 1-1, misa restricción.
2: Autorizado aterrizar, 29 izquierda, 11-6. 2-7.
3: Víctor Tango Mike 503, continúa su descenso para 15000 pies.
2: Continuamos a 15000 pies en la 503, gracias.
3: Polaris 1423, 230 en la velocidad, el descenso 18000.
4: 230 y 18000, Polaris 1423.

0: Bravo Hotel Whiskey, 8 millas final, servicio radar terminado, contacte Torre 18 decimal 1, buen día.
1: 3, descienda para 1-3 mil pies sin restricción.
2: Descripción del 503, gracias.
1: Papa Golf Zulu, contacte 2615.
3: 2615, Papa Golf Zulu.
1: Volaris 1423, descienda para 1-3 mil pies sin restricción.
2: 3 mil pies sin restricción, Volaris 1423.
4: Y Guadalajara, ¿qué tal? Buenas tardes, del extra Bravo Triple Whisky en el localizador ahora con 6 mil.
0: 181, hasta luego.
4: Una disculpa sanitaria, 181.
0: 7027, izquierda Plade, descienda a 10 mil.
4: Aquí estamos en el localizador ahora con 5 millas.
2: 7027.
0: México 653, descienda a 9000, autorizada aproximación y el efecto y 2000 izquierda.
2: 9000, autorizada aproximación y
0: el piso 2000 izquierda, QNH30, decimal 12, continuamos.
4: Continuamos, extra Bravo 3.
0: 9011, este es una pizzería Papa 3, manténganse de plata fuerte.
1: Víctor Tango Mike 503, contacte aproximación Guadalajara 193.
2: 193, una aproximación de 503. Gracias, buen día.
1: Hasta luego, buen día.
0: Este y el Papa 3, manténganse de plataforma, contacte RAM 164, decimal 1, buen día.
2: Hecho, tan como
0: Triple Whisky, pista 29, izquierda, el viento cruzado del sur 220 grados, entonces autorizado para aterrizar. El contacto radar, descienda 1.
4: 29 izquierda, Triple Whisky.
0: México 245, piso 29 derecha, posición y mantener.
2: Restricción. Y si vaya la comunicación, ¿directos a dónde?
0: Cruzando el Golf Lima 826 por la derecha plaza.
2: Cruzando el Golf Lima 826, directo a clave en la 503, gracias.
0: Correcto.
5: Viva 311, 11 millas final.
0: Sí, permanece en frecuencia y en un momento le indico cambio, Viva 311.
5: Pendientes, gracias.

0: aproximación Guadalajara, buen día, noviembre 770, Bravo Román, nivelado 300.
1: Terminado.
2: Contacto
1: Torre, 1-8 decimal 1, buen día.
2: Soy Jason 1 Bravo con H3014. Espera y el SX de 2 a la izquierda.
3: Torre Guadalajara, buen día, viva 3121 y el SX de pista 2 a la izquierda.
1: 29.
2: 21, buen día, pista 2 a la
3: izquierda, con H3011. Bola X14. Continuamos aproximación 3121.
2: Aproximación Guadalajara.
4: Guadalajara, no decimal 3, Volaris 1.
1: Torre, no me vía, papá. Gracias.
0: Presente 215 nudos.
1: Así es. México 235, pista 2, 9 derecha. El viento está autorizado para despegar en el aire de contacto y salida. 120 de su mano. Según vuelo.
4: Información, Víctor.
1: Diciendo sin restricción para 1-1000. Si falla la comunicación, posterior a las 2, Lima 825 por la derecha. ¿Sí? ¿Qué velocidad?
4: Esperado sin restricción, descenso a 1-1000. 2-13 indicado, Volaris 1-4-2-3.
1: Busca 210 nudos, Volaris 1-4-2-3.
4: Reducimos a 210, Volaris 1-4-2-3.
1: Viva 7027, descienda 9000, autorizada aproximación y el SX, pista 2 a la izquierda.
5: Presencia 9000, autorizados y el SX, 2 a la izquierda, viva 7027.
1: Triple 1, 100, papá 3, manténganse de plataforma y contacte rampa 1-3-4, decimales, bienvenidos.

0: 1, 2, pista 2, 9, izquierda abierta, cruzado el sur 2, 0, 0 grados, 6, 1, autorizado para aterrizar.
1: Autorizados a aterrizar, pista 2, 9, izquierda, viva, 3, 1, 2, 1.
2: 9770 Bravo Romeo, directo a Golf Lima 802, en descenso 14000 sin restricción.
3: Directo a Golf Lima 802, 14000 sin restricción, en 0 Bravo.
4: Guadalajara, buena tarde, Aeroméxico 245-1001, Bravo, Andona 6000.
2: Aeroméxico 245, contacto radar, cruce 8000 pies, izquierda a Emiri, en ascenso para 230.
4: 8000 pies, izquierda directo de Miri, ascenso 0 a México
3: 24. CX3 a las 2, 9 izquierda, 503.
2: Fuso. FedEx 265 Heavy Roger, Radar Contact. Descend Amula 1 Bravo, QNH 30.14. Unexpected ILS X-ray, for runway 29 on left.
3: Jimmy, the Mueller 1 Bravo will expect ILS 29 left X-ray for FedEx 265 Heavy.
0: ILS 1423, derecha
5: plana, descienda 10.000. Derecha plana, descienda 10.000, vuela 1423.
0: Tango May 503, reduzca 1809.
3: 280, el 503.
0: México 653, 8 millas final, servicio ha terminado, contacto torre 181, buen día.
3: 181, buen día.
0: Sí, 312, una pista vía alfa 103, pista 29 derecha y alfa 11.
1: Abandonamos vía alfa 10, autorizados al cruce de la pista 29 derecha. Y alfa 1-1, viva 3121.
2: Recibido con
0: 2-1 en alfa 1-1, sexto terrestre, 2-1 decimal, 9, bienvenido.
2: Viene sexo y pista 2 a la izquierda.
0: 1-3-1-1,
2: gracias. Mula 1, bravo, 30-14.
0: Este es un bicho, en el right line, on the right.
2: 2-1 izquierda, no me estoy.
3: Torre Aeroméxico 653, 4 millas final, pista 29 izquierda.
0: Aeroméxico 653, muy buen día, pista 29 izquierda, QNH 30 decimal 12. El viento cruzado del sur 180 grados, 12, autorizado para aterrizar.
3: Cruzado, autorizado a aterrizar, pista 29 izquierda, Aeroméxico 653.
2: November 770 Bravo Romeo, directo a Plade, descenso 1-2000.
3: Directo a Plade 1-2000, el 0 Bravo.

0: Polaris 1423, descienda 9000, autorizada aproximación y LSX, pista 2-9 izquierda.
1: Descenso 9000 pies, autorizado CL6, rey 2-9 izquierda, Polaris 1423. Guadalajara, 707, final y LS 29 izquierda.
0: 707, vendía pista 29 izquierda, QNH 30, decimal 12, continúe.
2: Contacto
1: 19-30-12 y continuamos aproximación, viva 707.
0: Mico 653, abandono de pista de alfa 1-0, mantén fuera de pista 29 derecha, con acceso en carrera.
2: FedEx 265 Heavy, cancel arrival.
3: 1-0, FedEx
2: 2653, cogido repetido. Speed 230 knots.
0: Fuera de pista 29 derecha, tránsito pesado en carrera. El día 9.
3: Fuera de pista 29 derecha, Mico
0: 6653. Ya 7027, pista 29 izquierda, el viento cruzó del sur, 220 grados. 9-9, autorizado para aterrizar.
1: Autorizados a aterrizar, pista 2-9 izquierda.
2: Able to fly direct, April, Alfa.
0: 2-9 derecha, Alfa 1-1 y Alfa. Contacto terrestre, 1-2-1, decimal 9, bienvenido.
3: Cruzamos, Alfa 1-1.
0: Correcto, 2-9.
4: Guadalajara, good evening, FedEx 253 Heavy, 6000 for 210.
2: FedEx 253 Heavy, roger, radar contact. Cancel departure, keep runway heading, leaving 2000 feet, right turn to Kelva, and climb to flight level 210.
4: Okay, maintain runway heading, and at 12000, right direct Kelva, up to 210, FedEx 253.
5: Guadalajara, muy buenas tardes, Volaris 113, en descenso para 240, volando a Mula.
2: Aquí Volaris 1143, contacto radar, descenso vía Mula 1, Bravo, con H3014, espere y el sexo y a la pista 2-9 izquierda, contacto radar.
0: 23, rebusca 1809.
5: Mula 1, Bravo, para la pista 2-9 izquierda, esperando y el sexo. Con QNH 3014, Volaris 1143.
6: Carra Torre, buenas tardes, piso Tango May 503, filados 9 millas alabadas, pista 2-9 izquierda.
0: Pista Tango May 503, muy buen día, pista 2-9 izquierda, QNH 30, decimal 12, continúe.
2: Espera, y el SX.
6: Estamos 3012, continuamos a la 2-9 izquierda, 503.
4: Estamos y el SX, 2-9 izquierda, Volaris 1-7-6.
2: FedEx 265 Heavy, reduce speed 230 knots, left turn to heading 140, and expect on 4 minutes uprange.
6: Heading 140, we're slowing to 230 knots, and expect what?
2: And expect on 4 minutes uprange. Alpha Papa Romeo India Mike.
6: Uprange in 4 minutes, FedEx 265.
0: Mantenga fuera de pista 2-9 derecha.
2: Todo recibido, contacto radar.
3: Estoy manteniendo antes pista viva 707.
2: Esperando ir el centro de la pista 2-9 izquierda, contacto radar.
0: Pista 2-9 derecha sin demora, alfa 1-1 y alfa.
2: Pista 2-9 izquierda, Volaris 1
3: alfa 1-1 y alfa viva 707.
2: Escucho.
0: Perfecto, en alfa contacto terrestre 1-2-1 decimal 9, bienvenido.
6: Pero sí, sí.
3: Viva 707.
2: Amigo 783, directo al Golf Lima 826 en descenso 13.
6: 13000, speed 230 knots.
1: 783.
0: Contact
2: descent 10000.
6: 06.15. I'm on a heading of 140, but it's 265 heavy.
2: 245.
0: FedEx 265, FedEx 870, pista 2-9 derecha, el viento cruzado del sur, 180 grados, 7-9, autorizado para despegar en el aire contacto salida, 120 decimal, 8 bombas.
6: And left, extra.

0: Víctor Tama 503, visto a la izquierda, viento cruzado del sur 180 grados, superestado para aterrizar.
1: Aterrizado a aterrizar 2 a la izquierda, 503, gracias.

0: Operaciones 3, Unia, mantenga fuera de pista 29 izquierda. Servicio 1423, 10 millas final. Servicio radar terminado. Contacte torre 18 decimal. Buen día.
1: Al 827, despacho 13 mil Aeroméxico 73. Torre Guadalajara, buena tarde, Volaris 1423 y L6B2 a la izquierda.
0: L6B2 muy buen día, capitán, de presente posición, será posible transición visual pista 29 derecha.
1: Enterados, transicionamos a la 29 derecha, Volaris 1423.
0: 1423, gracias, efectivo transición visual pista 29 derecha.
2: Pista 2109.
1: Derecha, Volaris 1423. Sobre la broma.
0: Básicamente confirmando, maniobra tomará 2 a 3 minutos, ¿correcto? Sí, está por el piso 2 a la izquierda y le llamo.
1: Salidas Guadalajara, buen día, Volaris 1870, abandona 6300, en ascenso vía 230.
0: Estaciones en Papo 1 por el ascenso pista 2 a la izquierda para efectuar maniobra, notifique finaliza.
3: Exacto, radar. Hacienda vía 230.
1: 230, Volaris 1870.
3: Aeroméxico 783, contacto 193.
0: Pista vía Charlie 2, mantenga fuera de pista 29 derecha.
1: 783.
4: Volaris 302, mantenemos fuera de pista de la 29 derecha el 503.
1: 17600 por 13000, volando al Golfima 827.
5: 150, Volaris 144.
0: Hacerle la llegada, vuelo directo a Prim, descienda para 10000.
1: Enterado, directo a Prim.
0: 423, pista 29 derecha, viento cruzado del sur 180 grados 6, nuestro autorizado para aterrizar.
6: Golf Lima 827, descenso para 13000, Volaris 1143.

0: 5783, 1000, la aproximación y el 6 repitado a la izquierda, rebuscado 230.
1: Alterado, autorizado ILS X-ray 2 a la izquierda y reducción 2.
0: 685, mantén para piso 2 a la izquierda, hay dos móviles efectuando maniobras sobre el piso, le llamo.

0: Volaris 1143, contacte 193, aproximación.
1: 193, aproximación, Volaris 143, espérate el entorno.
2: Salí, gracias, por el operador. Lambert 36885, piso 2 a la izquierda, intersección Papa 1, posición y mantén.
1: Aproximación, Guadalajara.

0: 1-4-4.
1: Y efectúe sobre la gota 180, posterior backtrack 29 derecho.
0: Enter, la 300 al 100 de pista y backtrack 29 derecho, Polaris 1-4-3.
1: Número 3685, piso 29, intersección Popa 1, el viento cruzado del sur 200 grados sismo, autorizado para despegar, mantenga rumbo de pista.
2: Torre Guadalajara, buen día, Diembre 770 Bravo Romeo, final 29 izquierda 8000.
1: 770 Bravo Romeo, piso 29 izquierda, QNN 3312, coordina aproximación, espero autorización en final corto. Informo, hay un monomotor iniciando carrera en posición izquierda, pues se debe ingresar a un skinner a la posición izquierda para posición y mantener. Selectus Expangel.
2: Vamos y reduzco la mínima del 0 Bravo Romeo.
1: Bravo Romeo, Quilote, piso 2, 9, izquierda, intersección, Papa 1, posición y mantener, prepare salida sin demora. M3685, viraje por derecha, notifique Zapotlán.
2: Ya quedé por la derecha y notificaremos a Zapotlán con el M3685 y será posible regresar para aterrizar con una computadora de compartimento de equipaje abierto.
1: Decidido, circuito de
2: tránsito
1: por izquierda, piso
2: 2-9
1: izquierda.
2: Circuito de tránsito por izquierda a 9-3-5.
1: Correcto, para piso 2-9 izquierda.
2: Por 9-3-5.
1: Para piso 1-1-4-3. Y 3-6-8-5, únicamente confirmando, tiene aeronave controlada, requiere algún tipo de asistencia.
3: Sí, le ha autorizado hoy.
2: Abierta, no sé si incluso podría nomás bajar a cerrarla y continuar con el plan.
1: Hotel piso 2-9 izquierda, sección Papa 1, el viento cruzado del sur 180 grados 8, no es autorizado para despegar, en el aire contacto salida 120 decimal 8, buen día. Papa 1,
0: Guadalajara, buenas tardes.
1: 0 Bravo Romeo, pista 29 izquierda, el viento cruzado del sur 200 grados 7 nodos, autorizado para aterrizar.
4: Recibido contacto, radar, 3 vectores,
2: 0 Bravo Romeo.
4: Izquierda, 3014.
1: Polaris 929, pista 29 derecho, posición y mantener, espere 2 minutos, desplazamiento tránsito, misma salida.
4: 144, contacto.
2: Polaris 144, buen día.
1: November 36885 será número 2 secuencia de aproximación. Número 1 es un fenómeno, la presente. Mi final lo tiene a la vista.
2: Ahora, con usted.
4: Tráfico November 36885.
1: Por radar, descienda para ti y notifique tránsito a la vista.
4: Descenso 1, 220, en restricción Polaris 144 y velocidad 230. Hecho a Romeo, quiero hacer recibido contacto radar. Hacienda conforme. Cansa de la salida, corrijo, mantenga rumbo de pista y al cruce de 1-1000 directo a Face.
2: Miro al cruce de 1-1000 directo a Face, el Romero.
4: A la vista, no, 3-6-8-5.
2: Muchas gracias.
1: Número 2, 3-6-8-8-5.
4: Número 2, 9-3-6-8-5. Polaris 1-8-7-0, contacte 1-2-3.9.
0: 23-9, Polaris 1-8-7-0, buen día.
5: FedEx
1: 2651
4: 0 Mouse Final, reserve terminated contactado en
1: 1185.
2: Good day, FedEx 2651.
1: Muchas gracias. Posible por continuar sobre pista, continúa sobre pista y Papa 3.
2: Ahora Papa 3 en 0 Bravo. FedEx 265 Heavy, ALS, 29 left.
1: FedEx 265 Heavy, India, runway 29 left, here in Xvisio, decimal 12, continue the approach, you are no pressure, traffic number 1, Cessna 340, turning to final, 1 mile.
2: Roger.
0: 990 hasta 12 años de cabeza.
1: Todavía Papa 3, mantente de plataforma y contacte rampa 134 decimal 1.
4: Ninguna, únicamente al cruce de 1-1000 directo a Face.
1: 885, pista 2-1 izquierda, el viento cruzado del sur.

Polaris 9293, pista 29 derecha, el viento cruzó del sur 210 grados, no es autorizado para despegar en el aire, contacte salida 120 decimal 8, vámonos.

0: Llame 3885, continúe sobre pista, abandone vía Charlie Simón.
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2: 1046
1: Viva 533, contacto radar. En Lombar anude la llegada a Mula 1 Bravo con H3014. Esperando bien el ILSF a la pista 29 izquierda.
3: Mula 1 Bravo, 3014, ILSF.
4: México 783, Bolívar 981, servicio radar terminado, contacte toda, 1-3-1, buen día.
5: Ya para nosotros, 2-7-8-2.
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5: 1-7-5, hasta luego.
6: Turquina,
0: 9-3-8 9-3, contacto 2-6-2-0-0 9-3, contacto 2-6-2-0-0-0-0-0-0-0-0-0-0-0-0-0-0-0-0-0-0-0-0-0-0-0-0-0-0-0-0-0-0-0-0-0-0-0-0-0-0-0-0-0-0-0-0-0-0-0-0-0-0-0-0-0-0-0-0-0-0-0-0-0-0-0-0-0-0-0-0-0-0-0-0-0-0-0-0-0-0-0-0-0-0-0-0-0-0-0-0-0-0-0-0-0-0-0-0-0-0-0-0-0-0-0-0-0-0-0-0-0-0-0-0-0-0-0-0-0-0-0-0-0-0-0-0-0-0-0-0-0-0-0-0-0-0-0-0-0-0-0-0-0-0-0-0-0-0-0-0-0-0-0-0-0-0-0-0-0-0-0-0-0-0-0-0-0-0-0-0-0-0-0
1: Martín López.
4: Arizona 775, derecha Plade, mantenga 1-1.
2: Derecha Plade, 1-1, mil horas, Arizona 775. 3, nos encontramos 240, directo Sixon, información Víctor.
1: Hola, Arizona 293, contacto radar, ya tengo vía Ixon 1 Bravo, QNH 3014, esperando el descenso y pista 29 izquierda.
2: 3014, esperamos Ixon 1 Bravo el descenso y esperamos pista 29 izquierda, Bolorís.
4: 2783, pista 29 izquierda, el viento cruza del sur 200 grados, 1-1 autorizado para aterrizar.
2: 1-2000 sin restricción, Bolorís 1, pista 29 izquierda, México 783.
1: México en 1-2.
4: Happy cross on which you nine are right, Alpha 11 in Alpha, contact ground 1-1.9 and welcome.
2: Por derecha al 110, límite radial 140 inbound y 15000 de extensión.
1: Excelado Romeo Kilo Hotel, contacte Centro México 127 decimal 3 Centro México.
4: 180 hasta Golima 981.
3: Bueno, la 180 hasta Golima 981, Volaris 143.
4: Todas las zonas de frecuencia, PNH 30 decimal 11, Odia, Crossing Frequency, Tiana, Street, Tiana, Decimal 11.

0: Polaris 1775 descienda 9000, autorizada aproximación ILS X-ray cruzado 9000.
1: Desfuera 9000, autorizado ILS X-ray 2000, Polaris 1775.
2: 7, contacto 193, aproximación Guadalajara.
3: 193, Polaris 1047, buenas tardes.
2: Hasta luego.
3: Guadalajara, buena tarde, Volaris 1047, descenso vía...
0: Descenso, se mandan en pista, vía Alfa 10, mantenga fuera de pista 29 derecha.
3: Descenso directo a PLA de 10...
0: Descenso, 13 pista 29 derecha, sin demora, Alfa 1 y Alfa.
4: Enterado que estamos Alfa 10, tenemos 29 derecha, Alfa 1.
2: Mal 3.
0: 17,
5: Volaris 1243, buen día. Volaris 1143, 8 millas final, servicio radar terminado, contacto Torre
0: 1811. Cierto. Tratamos Torre 181, Volaris 1143, será así, muy buen turno. Volaris 1775,
1: reducido en NH3, 0
0: decimal 11. 1775. Precisión en servicio, decimal 11. Viva 3222, pista 29. Derecha, el viento cruzado del sur, 200 grados 6, nos autorizado para despegar en el aire, contacto de salida, 120 decimal 8, buen día.
2: ¿Cuándo es 30-11?
4: De 28 grados 30, 28.
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2: Volaris 9293, contacte México 127 decimal 3.
5: 43, final 5 millas, pista 2 a izquierda.
0: 1143, en día pista 2 a izquierda, QNH30 decimal 11, el viento cruzó del sur 200 grados. Bueno, es autorizado para aterrizar.
1: Con
5: pista 2 a pista 2 a izquierda, Volaris 1143.
2: Aramico 03, 9 pesado, contacto a radar, descenso vía Ixon 1 Bravo, QNH 3011, espere ILS.
1: Ixon 1 Bravo con ILS a la 2 de izquierda, Aeroméxico 03.
2: Afirmativo. Volaris 1293, descienda para 1210 sin restricción.
1: Descenso 1210 sin restricción, Volaris 1293.
4: Salidas Guadalajara, buenas tardes, viva 3222. Rumba de pista, se han nombrado.
2: 2-2, contacto radar, hacienda vía.
3: Social X-ray 29 izquierda y 220 indicados. Volaris 1047.
0: Volaris 1775, reduzca a 1609.
1: $2
2: Volaris 1293, contacto 193, aproximación Guadalajara.
1: 193, aproximación Guadalajara, Volaris 1293, gracias. Aproximación Guadalajara, muy buenas tardes, Volaris 1293, abandonan 17700. 12.000 y estamos en la llegada.
0: Buen día, Volaris 1293, contacto radar directo a PLA, descienda 10.000, reduzca 2309.
1: Cancelamos la llegada, directo a PLA, descendemos 10.000 pies y 2309, Volaris 1293.
0: Volaris 1448, millas final, servicio radar terminado, contacto torre 18.90.
2: 18.1, contacto Volaris 1444, buena tarde.
0: November 36885, en Papa 1 cruce pista 29 izquierda, alfa 6, mantenga fuera de pista 29 derecha. En alfa 6, mantenga fuera de pista 29 derecha, espere la salida de 29 derecha.
2: 100, el mismo límite, y continúa su descenso para 13000 pies.
0: La hizo 1143, se mandó en pista de alfa 10, mantenga fuera de pista 29 derecha.
2: Buenas tardes, Volaris 1-4-4, final 6 millas, pisados a la izquierda.
0: 4-4, buen día, pista 2-9, izquierda, buenas, expreso de Sumal 1-1, continúa.
1: Sí, no, la próxima vez yo me la diviso, 1-4-4.
2: Excelente, Fayul, Sierra, Sierra, continúa su descenso para 1-3.
0: Totalmente calma, frisado para aterrizar.
1: Tú dices a tercera pista, todos a izquierda, Volaris 1-4-4.
3: Información Guadalajara, Volaris 1-3-4-1, deja 2-4-6 por 2-4-0 y 2-50 en la velocidad.
2: Volaris 1-3-4-1, contacto radar, descenso vía Ixon 1 Bravo, QNH-3011, espera ir a este exo de 2-9 izquierda.
0: 1-4-3, cruce pista 2-9 derecha, alfa 1-1.
3: Izquierda, Volaris.
0: Y alfa, contacto terrestre 1-2-1, decimal 9, bienvenido.
2: Armico 0-3.
0: Alfa derecha, alfa 1. De la pista 2-9 izquierda y esperes X.
2: Volaris 1862, contacte Centro México 123 decimal 9.
3: 123 decimal 9, Volaris 1862, ¿dónde?
0: 1775, 8 millas final, corrijo, 10 millas final, servicio radar terminado, contacte Torre 18 decimal 9, buen día.
3: 181, regulares 1775, excelente idea.
6: Departure Buenos Aires, player 2855.
3: Buenas tardes, Volaris 1775, ILS X-ray. 2-9 izquierda, 10 millas.
2: Peter contact, climb 10.
0: 2-9 izquierda, QNH-30 decimal 1-1, continúe.
3: 3-0-1-1, continuamos. 2-9 izquierda, Volaris 1-7-7.
2: Y Volaris 1-3-4-1, por secuencia, viene por la izquierda rumbo 260. En 5 minutos espera reanudar la llegada volando el Golf Lima 802. Y continúa su descenso para 1-8000 pies, no aviso.
0: Estimación ILSX, pista 2-9 izquierda.
1: Descenso 9000 pies y actualizados al ILSX de pista 2-9 izquierda, Volaris 1-2-9.
3: 8000, Volaris, 3-4-1.
0: X-ray, pista de mando, pista 2-9 izquierda, un poco a 1, posición y mantener. Volaris 1-4-4, ganó de pista vía alfa 1-0, cruce pista 2-9 derecha y alfa 1-1.
2: Por la derecha, vía alfa 1-0, autorizas el cruce 2-9 derecha y alfa 1-1, bonito, 1-4-4.
0: Contacto terrestre 1-2-1, decimal 9, bienvenido.
4: 0-3,
2: Volaris, 1-4-4, buena tarde. 2-30 en la velocidad.
3: 2-30, Volaris, 1-3-4-1.
0: Está en la velocidad, yo le cierro. Exerrao, Víctor Lima, servicio 2-7, fricción popa 1, viento calmo autorizado para despegar en el aire, contacto salidas 1-2-0, decimal 8, buen día. Aeroméxico 039, pesado contacto radar, diciendo sin restricción 1-1-1.
4: Desgracia, contacto radar 1-1-1, restricción Aeroméxico 039.
0: Aeroméxico 047, no menor a 180, hasta Golf Lima 981.
3: No menor a 180, hasta Golf Lima 981.
0: 5, pista 2-9, derecha, restricción alfa, 100, posición y mantenimiento.

0: 3685, está a 12 de derecha, intersección alto 600, calma, autorizado para despegar, viraje por derecha, notifique Zapotlán. La isla 775, pista 2 a izquierda, mientras está autorizado para aterrizar.
1: Autorizado a aterrizar, pista 2 a izquierda, Volaris 1775.
2: Víctor Lima Alfa, ahora en su frecuencia. Exacto, Víctor Lima Alfa, recibido, contacto radar. Cancela salida, mantenga rumbo de pista y al cruce de 1.000 pies por la derecha.
0: Bueno, 3 piso 2 de derecha, posición y mantener.
1: Después de los 11.000, por derecha, a que el mar.

0: Escuadrón GAF 13.
1: Prosiga, 513.
0: ¿No fue posible volar a Plave?
1: Vía 533 es el número 3 ya en la secuencia. De momento mantenga en la llegada. Estimo sobre Golf Lima 825 y 826 que pueda volar a Plave.
0: Gracias.
2: Aproximación a la Jara, lleva 3195240 nivelado volando al Golf Lima 820 por solicitud de información Whisky.
1: Vía 3195, contacto radar sobre Golf Lima 820. Cuando el weather le permita, reanude o haga la llegada ahora a Mula 1 Bravo en descenso vía, esperando ILS extra a la pista 2 de izquierda, el QNH 3011.
0: Comandante, Pistoria Charlie 2, mantenga fuera de pista 2
2: 9 derecha. 0 a descenso vía Mula 1 Bravo, ILS extra y con 3
0: pista 2 9 derecha,
2: y está
0: tan motorizado para despegar en el aire contacto salida, 1 2 0 decimal, buen día.
3: Autorizado para despegar, 2 9 derecha.
0: 2-0-9-0-7
4: Volaris 1-0-4-7, final 7 millas.
0: 4-7, buen día, piso 2-9-7, buen equipo de final 1-9-7, autorizado para aterrizar.
1: Viva 3-1-9-5.
4: Se autorizado a aterrizar, 29 izquierda, Volaris 1-0-4-7.
0: 3-1-2-3-0, piso 2-9-derecha, que me manda.
1: Iba 3195, 230 cuando posicionen la velocidad.
2: Cuanto posible reducimos 230 indicados por secuencia, Iba 3195.
5: Iba 3222 alcanzando 230.
1: Iba 3222-23.
0: 775, Charlie 2, precipicio 29 derecha, alfa 7, contacto terrestre, 1-2-1 de su mando, bienvenido.
4: Charlie 2, alfa 7, 21
0: aproximación,
1: viva 533-13. Volaris 1341, reanude la llegada, volando al Golf Lima 802 en descenso para 14000 pies sin restricción.
0: Y ahora Golf Lima 826 por la derecha, Plave.
2: Sin restricción, Volaris 1341.
0: 10000 sin restricción, empresa para comunicación el 826 por la derecha, Plave, viva 533.
1: 7413, contacto radar. Cancele la salida, mantenga rumbo de pista y al cruce de 1-2.
0: 85 para continuar ascenso, contacte aproximación Guadalajara, 119 decimal 3, venido.
2: 1000 por la derecha.
1: Decimal 3, buen turno, gracias, 9335.
2: 413.
0: Izquierda.
5: Saltamos a 9000, autorizamos ILS X-Ray 29 izquierda, Aeroméxico 039.
1: Buen día, aproximación Guadalajara, November 36885, 6500.
0: Recibido November 36885, posición observada, QNH 30-11, continúe ascenso para 9500.
5: 3133, nivelado 240, información Whisky, próximo anula.
1: Viva 3133, contacto radar, descenso vía Mula 1 Bravo, QNH 3011, esperando el ESX-Ray 2.
0: 230, pista 29 derecha, viento cruzado al sur 200 grados, sismo autorizado para despegar en el aire contacto salida, 120 decimal 8, bon vuelta.
5: Va, viva 3133, derecha 920, 8 Florida, 1230, pero.
1: Clear 2855, contact México Center on 123 decimal 9.
5: 0000,
1: adiós.
0: 33, rebusca 2109. 3047,
1: abandono
0: piso
1: vía
0: 10, mantenga fuera de
1: piso 29
0: derecha,
5: transita
0: en carrera.
1: Inicie descenso para
0: 1-2 pies sin restricción. 1-0-4-0. 1-0-0-0-0-0-0-0-0-0-0-0. Tierra, sierra izquierda, Golima 981, en BMC, descienda para 7700, se autoriza la aproximación ILS extra y 2-9 izquierda.
2: Izquierda 981, 7700, autorizado ILS extra y la 2-9 izquierda, ILS izquierda, izquierda.
0: Polaris 1293, 7 millas, final, servicio radar terminado, prueba 8 decimal 1, buen día.
2: Yo no contaré, Polaris 1293, muy amable, gracias, buen día.
0: Polaris 1047, piso 2 de derecha, alfa 11 y alfa, contacto terrestre, 121 decimal 9, bienvenido.
4: Estamos pista 2 de derecha, alfa 11.
2: Buenas tardes, Bryce 1293 y el eje pista 29 izquierda 6 millas.
0: 1293, buen día, pista 29 izquierda, coñazo 30 decimal 11, viento cruzado del sur 200 grados, 62 autorizado para aterrizar.
1: 29 izquierda,
2: 29 derecha, contestante muy amable, Bryce 1293.